0: invita al podcast. ¿A quién? A Chuy. ¿Cuál Chuy? ¿El de San Eugenio? ¿Cuál? Chuy, el que le gusta hablar en el micrófono. Pues está bien. Por último, Chuy, ¿cómo te sientes? O sea, aquí ya lo dijiste. ¿Tienes miedo el entrar ahí?
1: Tengo miedo, mucho, a lo incierto, ¿no? A lo inseguro, porque creo que todos tenemos miedo a lo que no conocemos. Pero estoy confiado que es Dios quien me hizo la invitación y Él me va a sostener. ¿Qué va a pasar? No lo sé. ¿Cuántos años estaré? ¿Cuántos días? ¿Cuántas horas? No lo sé. La oración es lo que nos sostiene. Yo se me quedó marcado mucho una frase del padre Pepe Toriz, cuando iba mucho a San Eugenio, daba las gracias. Después de oficiar una misa, daba las gracias y decía, bueno, es que si yo llegué a ser sacerdote fue porque alguien oró por mí. La oración es lo que nos sostiene en los momentos buenos y difíciles.
0: Súper. Chuy, en 30 segundos, ¿qué podrías decirle a la gente? O en un minuto, ¿sí? ¿Qué podrías decirle a la gente ya para despedirnos? ¿Alguna recomendación o algo?
1: Que no tengan miedo de responderle a Dios. Dios nos tiene preparado un proyecto de vida grandísimo. Que solamente le bajemos el volumen a nuestra vida y nos dispongamos a escuchar la voz del Señor. Y así poderle responder. Ya lo decía Juan Pablo II, ¿no? San Juan Pablo II. Vale la pena consagrar su vida a Cristo. Y lo dice el mismo Jesús, ¿no? Aquel que pierda su vida por mí, la salvará.
0: Wow. Súper, pues, Michuy, muchas gracias por haber estado aquí en este cuadrilátero, en este episodio de Detrás de la Máscara, Evidencias de Fe. Muchas gracias.
1: Gracias por la invitación y pues seguirles invitando a orar por las vocaciones sacerdotales, a la vida religiosa, y de manera especial pido la oración por mí y por mis compañeros, que este lunes 3 de agosto iniciaremos la etapa de nivelación.
0: Pues ya unos días, pues bueno, nos despedimos de este episodio, señoras y señores, pues aquí nuestro gran amigo Chuy, que ya se nos va de San Eugenio, pero pues sé que va a estar en nuestras oraciones y él va a orar por nosotros también. Y pues nada, allá en casita, señoras, niños, jóvenes, adolescentes, si tienen un sueño, realícenlo, háganle caso a su corazón, lo que les dice Dios, obedezcan, porque es lo mejor que les puede pasar, pero siempre y cuando coman frutas y verduras, ¿eh? Pues nada, nos despedimos, agradecemos a mi amigo productor Ángel, que está aquí en los controles, a Pío, que está acá también al pendiente del control, y agradecemos al canal de María Visión Radio por seguir abriéndonos las puertas. Las redes sociales ya las conoces, en Facebook como María Visión Radio, en Facebook, TikTok, WhatsApp, YouTube e Instagram, todavía no tenemos, sí, ¿verdad? Instagram también, ahí también. Y mis redes sociales ya las conoces, como Lexus Dorado en Facebook, Lexus-Dorado en Instagram. Y pues, sin más ni más, nos despedimos en 5, 4, 3, 2, 1.

0: en nuestra vida diaria. Sostenemos distintas luchas. Pero con fe y oración se gana la batalla. Hemos llevado detrás de la máscara evidencias de fe con Lexus Dorado. Gracias por tu compañía.
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0: ¿Qué?
1: ¿Y el amor?
0: ¿Y el amor?
2: Y tus fieles se llenen de júbilo. Hermanos, reconozcamos en nuestra vida que Jesús es nuestro Rey y Señor, que sus palabras son espíritu y vida, que solo en Él podemos encontrar la paz que tanto necesitamos. Por tanto, celebremos la Santa Eucaristía desde la Capilla Jesucristo Rey de la Paz, en Zapopan, Jalisco, México. Hoy, martes 4 de agosto de 2026, 18ª semana de tiempo ordinario, memoria de San Juan María Vianney, presbítero, tiempo de gracia y conversión por el triunfo del Inmaculado Corazón de María y el reinado de Cristo. En nuestro interior hemos almacenado tantas cosas o situaciones marcadas de intenciones viles, que al momento del encuentro con nuestros hermanos nos expresamos de manera ofensiva, altanera, soberbia. De ahí que es fácil dañar al otro con la sola palabra. Nos hace tanta falta formarnos en la fe, alimentarnos de la palabra de Dios a través de la oración, los sacramentos, la escucha o lectura y meditación de la Sagrada Escritura, para que nuestro interior se purifique y se llene de la gracia de Dios. Es notable cuando entramos en comunicación con alguien saber si está en constante comunión con Dios. Quien está cerca de Él tiene olor a evangelio, actitudes de caridad y misericordia hacia los demás. Damos nuestro agradecimiento al sacerdote Arturo Velázquez Rivas de la parroquia Santa Edubiges, Guadalajara, quien preside nuestra Eucaristía. Esta celebración la ofrecemos por nuestros bienhechores, vivos, enfermos y difuntos, por el personal de Marevisión, por quienes nos ven a través de esta bendita señal y por ustedes que nos acompañan en esta capilla. También pedimos por la salud de Basilio Manso, Blanca y Dalia Alaniz Villarreal,

César Vargas Castro, Luis Alfonso López Recinos, Alicia Recinos López, Elpidio Rodríguez Ponce, Efrén Aceves Hernández, Melia Hernández Villarreal, Emma Hernández Villarreal, John Hernández Ahumada, Alicia Jasso Flores, Teresa Jaimes García, José Luis y Guadalupe, Adrián Vázquez Delgado, Norberto Rolando Cruz Velázquez, Ana Mariel Pérez, Luis María Montoya, María Concepción López Orozco, Familia Hernández Gil, César Lima Rodríguez, Heréndira Rondero Nuño, Nayeli Vargas Moreno, Jorge Moreno Silva y el padre Humberto Lugo. También pedimos por las necesidades de la familia de María Visión y las familias Manso González, López Vargas, Yanes Vargas, López Vargas, Ravelero Torres, Márquez Gómez, Velázquez Martínez, Martínez López, Bretón Grebel, Díaz Ábalos, Morales Valdés, Rosario Rivera, Bárbara Rivera, Juanita Fuentes y familia, familia Bermejo Sánchez, Lupita Robles Cárdenas y familia, familia Plasencia Sánchez, familia Ramírez Mercado, Víctor Gustavo Maciel y familia, Mercedes Alemán y por la paz de México. Pedimos por los cumpleaños de Guadalupe Bernal Parra, Francisco Romo Jasso, Lidia Alfaro Buendía y Ana Nuño. Y por los difuntos, Luis Loza Torres, Elvira Martínez Ibáñez, María Orozco Muñiz, Esperanza Castañeda, Andrés Ravelero Torres, Rebeca Rievelín González, Raquel Benjamín Contreras, Francisco de la Rosa, Jesús Gerardo Muñeto Hernández, Francisco Contreras, María Guadalupe Hernández Gil, María Teresa Elizabeth Curiel, Magdalena Romero, Jesús Díaz Ramírez, Modesta Montes, María Sánchez Maldonado, Belén Chávez, Alfonso Sánchez Guadarrama y por las ánimas del purgatorio. Señor Jesús, danos sacerdotes según tu corazón. Nos ponemos de pie.

0: En el nombre del Padre y del Hijo y del Espíritu Santo.
1: Amén.
0: La gracia, la paz, la alegría de Cristo resucitado esté con todos ustedes.
1: Y con tu espíritu.
0: Muy buenos días.
1: Buenos días.
0: Y llevaríamos buenas tardes y buenas noches. Y un abrazo para toda la familia María Visión, donde llegue este mensaje de paz, de amor, de conversión. Alegrémonos todos. El Señor nos invita a su mesa, a este banquete del Cordero. Alimentarnos de su palabra y de la Eucaristía, que es la vida viva que Dios nos da desde el cielo, en Cristo. Pidámosle fe para que le creamos. Tenemos a Cristo aquí vivo para llevarlo a la casita, llevarlo a la familia, llevarlo a nuestro pueblo. Pidamos por todas nuestras familias, los enfermitos, ancianitos. Hoy pido por toda mi familia Velázquez y Rivas, por los hijos ausentes, ausentes de Dios. Enfermitos de una forma muy especial. Hoy por mi primo Benjamín Rivas, que ya tiene más de un año padeciendo en 15 días, tres cirugías en el estómago. Les encargo que pidamos por él, si conviene la salud, pero sí la fuerza de Dios para él y para la familia y para sus enfermitos. Y para todos nuestros seres queridos, a veces alejados de Dios, difuntos y difuntos de vida eterna, los alejados de Dios. Dios es vida y aquí le encontramos. Por toda la familia María Visión, que deben ser los comunicadores de la verdad y del amor. Pidamos perdón por todo lo que le hemos fallado, por cuando no comunicamos a Dios y cuando damos mal testimonio. Señor, apiádate de nosotros.
1: Porque hemos pecado contra ti.
0: Muéstranos, Señor, tu misericordia.
1: Y danos tu salvación.
0: Dios Todopoderoso, tenga misericordia de nosotros. Nos perdone los pecados y nos lleve a la vida eterna.
1: Amén.

0: Roses.
1: Dios omnipotente y misericordioso, que hiciste admirable a San Juan María Vianney, presbítero, por su celo pastoral, concédenos que a ejemplo suyo y por su intercesión ganemos para Cristo con la caridad y los hermanos, y que con ellos podamos alcanzar la gloria eterna. Por Cristo nuestro Señor.
2: Amén.
3: Del libro del profeta Jeremías. Estas palabras le fueron dirigidas a Jeremías de parte del Señor. Esto dice el Señor, Dios de Israel. Escribe en un libro todas las palabras que te he dicho. Esto dice el Señor. Tu quebranto es irremediable e incurable tus heridas. Estás desahuciado. Hay heridas que tienen curación, pero las tuyas no tienen remedio. Todos tus amantes te han olvidado y ya no preguntan por ti. Como si fuera tu enemigo, te herí y te puse un cruel castigo por tu gran culpa, por tus enormes pecados. ¿Por qué te quejas de tus heridas? Tu dolor es irremediable. Por tu gran culpa, por tus enormes pecados, te he tratado así. Esto dice el Señor. Yo cambiaré la suerte del pueblo de Israel. Te haré volver a tu patria. Me apiadaré de tus casas. La ciudad será reedificada sobre sus propias ruinas. Y el templo será reconstruido tal como era. Se escucharán himnos de alabanza y los cantos de un pueblo que se alegra. Y les multiplicaré y ya no serán pocos. Los honraré y ya no serán despreciados. Sus hijos serán como eran antes, la comunidad que está delante de mí, y yo castigaré a sus enemigos. Un príncipe nacerá de mi pueblo. Uno de ellos mismos será su jefe. Yo le haré acercarse y él vendrá a mí. Porque si no, ¿quién se atreverá a acercarse a mí? Ustedes serán mi pueblo y yo seré su Dios. Palabra de Dios.

cuando el Señor reedifique a Sion y aparezca glorioso, cuando oiga el clamor del oprimido y no se muestre a sus plegarias sordo, entonces al Señor temerán todos los pueblos y su gloria verán los poderosos.

Señor, habitarán los hijos de tus siervos y se establecerán sus descendientes. Tu nombre en Sion alabarán por eso. Cuando en Jerusalén a darte culto se reúnan, Señor, todos los pueblos.

0: El Señor esté con vosotros.
1: Y con tu espíritu.
0: Lectura del Santo Evangelio según San Mateo.
1: Gloria a ti, Señor.
0: En aquel tiempo se acercaron a Jesús unos escribas y unos fariseos venidos de Jerusalén y le preguntaron: ¿por qué tus discípulos quebrantan la tradición de nuestros mayores y no se lavan las manos antes de comer? Jesús llamó entonces a la gente y le dijo: escuchen y traten de comprender. No es lo que entra por la boca lo que mancha al hombre. Lo que sale de la boca, eso es lo que mancha al hombre. Se le acercaron entonces los discípulos y le dijeron: ¿sabes que los fariseos se han escandalizado de tus palabras? Jesús le respondió: las plantas que no haya plantado mi Padre Celestial serán arrancadas de raíz. Déjenlos, son ciegos que guían a otros ciegos. Y si un ciego guía a otro ciego, los dos caerán en el precipicio.

Tomen asiento, tranquilidad, gusto, amor, para saborear la palabra de Dios. Hoy encontramos en la primera lectura del profeta Jeremías esas dos reacciones de Dios muy fuertes. Primero, la reacción como de la justicia, que le habla al pueblo de Israel: pueblo mío, escucha, estás enfermo, no tienes remedio, tu pecado es grave, tú lloras, te quejas, pero estás desahuciado, estás podrido, estás sin remedio, no tienes ya curación, estás de muerte, pueblo. Y luego viene la segunda reacción de Dios de la misericordia, como diciendo: soy justo, pero soy padre también. Y entonces dice: pueblo mío, yo te levantaré. Haré que todas tus casas caídas y toda tu destrucción de toda tu gente se levante en esperanza y se levante con las manos orando a Dios. Y todos los monumentos adorarán también al poderoso Dios de Israel y misericordioso. Yo te levantaré y haré que de ti nazca, salga un príncipe de paz y de amor para que te encumbre también a lo alto. Mis hermanos, ¿cuántas veces caemos también como en la primera situación de no tenemos remedio, el mundo no tendrá remedio, el mundo está azotado, mucha injusticia?

0: injusticia, mucha maldad, mucha muerte, familias desunidas, familias a veces sin fe, jovencitos que ya no quieren a Dios, ya no quieren el sacramento del matrimonio, Dios ya nos estorba, padres de familia que a lo mejor pierden la fe, el rosario como que ya pasó de moda, incluso ya cuando a veces se van a velar a los seres queridos difuntos que ven muy piadosos, ya nada más se acuerdan del café y el pan, y aburriditos, pero parece que están de fiesta, como que ya pasó de moda la oración, como que Dios ya no dice nada, ni en la vida ni en la muerte. ¿Hasta dónde nos ha llevado esa astucia perversa de Satanás? Apartarnos de Dios. Pero yo les preguntaría a ustedes, con todo y esto, tú cómo te hayas sentido en tu familia, en tu pueblo, en tu comunidad, en tu desesperanza a veces de la problemática de los hijos, del esposo, de la familia. Yo les preguntaré, ustedes dicen, ¿sí tenemos remedio?
1: Sí.
0: Sí, porque tenemos a Cristo. En nuestro Dios, el Señor, ha surgido con nosotros, la Santísima Virgen nos lo ha traído a través de ella y lo tenemos presente. Y vemos en el Evangelio que sí hay remedio. Pero cuando nosotros convirtamos nuestro corazón a Dios, llevemos la pureza en el corazón y no en el cuerpo, no en las manos. Si vemos hoy el Evangelio, cómo se acercan a Jesús escribas y fariseos, los que les encanta la crítica, la maldad, la perversidad, que andan buscando cosas negativas para criticar, para condenar, para destruir, y ante todo hacerlo como quedar mal a Cristo con sus apóstoles por un detalle que nosotros decimos, ¿qué sentido tiene eso? Por algo Cristo dice, hipócritas fariseos, si le acercan a Jesús, oye Señor, ¿sabes una cosa? ¿Por qué tus discípulos no se lavan bien las manos para comer hasta el codo como nos manda la ley? ¿Por qué no se lavan bien las manos hasta el codo como manda la ley? ¿Y qué les dice Jesús, verdad? ¿Verdad? Hipócritas, raza de víboras, sepulcros blanqueados. Grábense bien lo que les voy a decir. Y luego el Señor, van y le dicen, oye Señor, se han escandalizado de ti. Pues el Señor les dice, no, lo que entra de fuera es lo que daña, como quien dice, si no se lavan las manos, comen hasta tierrita, basurita, no pasa nada en el espíritu, eso no pasa nada, nuestras ollas son de tierra, nuestra pancita no está tan bien lavada, de eso no se apuren. Lo que sale, que hay la maldad del corazón, en el espíritu, en el alma, eso sí daña. Lo que está negro, lo que está podrido, lo que está sucio, eso sí daña lo que sale del corazón. Y hay una explicación, porque del corazón, de lo dentro, salen los odios. Del corazón, del alma, salen los rencores, los vicios, los adulterios, la fornicación, las críticas, los malos modos, los malos tratos, sale, eso sí daña, no lo que entra, no lo que ves, sino lo que tú haces desde el corazón, como diciendo, por eso primero, laven el corazón, no las manos, ¿verdad? Laven la vida del Espíritu, revístanlo con esa vestidura blanca de la gracia del Espíritu. Y en la vida social, mis hermanos, vemos la preocupación que hay por lo externo, por lo social, no por el interior. Hoy día, mis hermanos, las nuevas modas, esas sí entran. A lo mejor, revestirse de las manos, yo no estoy juzgando si bueno ni malo, sino que las modas, si hay cadenas, alhajas de oro, que se vea, que brille, ¿verdad? Cosas grandes, fuertes, brillantes, en las damas hasta uñas grandototas de diferentes colores y relojes, etcétera. Bien, pero no solamente eso, a veces colorido negro en todo el cuerpo con los tatuajes, ¿verdad? Y buscando a lo mejor un cuerpo de figura y el espíritu, porque de esos tatuajes, mis hermanos, de los tatuajes externos, la tierra se encarga. Después va a estar, mira, con el tatuaje y hasta la figura de muerte. Ahí va a agarrar el color y la figura de todos los tatuajes.

trabajes que quieras en la muerte y en la podredumbre. No te preocupes ahorita. Lo que hay que preocuparnos es lo que dice el Señor. Lo que es la vida del Espíritu, revestirnos del Espíritu, que es donde está el tesoro. En el Espíritu, que nos dice San Pablo, llevamos el tesoro, el reino de Dios, en un jarrito de barro. Este es el jarrito que tienes en tu cuerpo, que es templo del Espíritu Santo, santuario divino, santuario de vida para la familia. Entonces, ese es el tesoro que sí tenemos que descubrir, el tesoro del reino de Dios, ya está entre ustedes, nos dice el Señor. Pero vemos que la vida social no se preocupa mucho por esos tesoros. Señor, el día pasado dijo, el tesoro es un tesoro escondido y el que lo busca, el que lo quiere, vende y va por aquel tesoro. Pero hoy, mis hermanos, también los tesoros a veces de la vida social, lo que buscan, sí, voy a comprar un terrenito, pero un terrenito para hacer tumbas para mis hijos, una tumba para la familia. Ese es tu tesoro, hasta y haga. Voy a comprar una cripta, ¿verdad? Una cripta, para que ahí esté la cenicita ya desaparecida, ya en poquito, en un puñito de tierra, de ceniza, hasta ahí llega el tesoro. O voy a comprar a lo mejor unos sepulcros, sepulcro para toda la familia. Esos son los tesoros, los terrenos que nuestro corazón, nuestra mente, hasta allá alcanza solamente, eso ya lo tienes. La tierra se encarga de darte sepultura con basura o con surcos o en fosas. Eso no te preocupes, dice el Señor. Preocúpese primero por el reino de Dios y todo lo demás es añadidura. Entonces, preocupémonos por ese tesoro del Espíritu que vaya más allá. El reino de Dios, la gloria de Dios. Es decir, preocúpate en darle brillo a tu espíritu, que es donde va a brillar para el tesoro de la eternidad, al tesoro de la eternidad, porque ¿dónde vamos a encontrar ese tesoro, ustedes y yo, para darle vida al espíritu, para darle energía, para darle belleza, para darle luz de eternidad? ¿Dónde encontraremos ustedes y yo ese tesoro? Para el cuerpo encontrarán muchas cadenitas, muchos colores, muchos sabores, tumbas y aquí y allá que se propagan en el mundo. Pero para esa belleza espiritual que Cristo nos da, mis hermanitos, ¿dónde lo vamos a encontrar? En la Eucaristía, claro. En la Eucaristía. Para que tu ser no sea una tumba abandonada, un sepulcro sellado. Que sea un tabernáculo de Cristo con la Eucaristía, que tú lleves a Dios adentro de ti. Yo soy el pan verdadero, verdadero de vida eterna. El que me come no muere, el que me come vive por mí. Por eso decía San Pablo, ya no soy yo el que vivo, es Cristo que vive en mí. Entonces que tú también digas, y yo, ya las cosas, las apariencias, los tatuajes del mundo me salen sobrando, eso la muerte después me lo dará, una muerte completa. Pues lo que ocupo ahorita es de mi Dios, que brille para que haya esperanza, haya energía, haya vida plena, y esa vida se comunique en alegría, en paz y amor, en cada familia, en cada institución, en María Visión, para que llegue también al mundo entero la alegría de María Visión. Qué bonito cuando llegue ese mensaje, porque se vive aquí, se vive allá, porque nos lo da a todos Cristo Jesús con su palabra, palabra de vida eterna. Y esa palabra de vida eterna que se hace también con su cuerpo y su sangre para darnos la paz y la verdadera vida, para que tú también, como San Pablo y yo, ya no soy yo el que vivo una vida mundana, es Cristo que vive en mí, para que esa ya no sea una crista que lleves ahí en tu vida, una TV, tumba abandonada, sino que lleves una CRI, Jesucristo, GJ, RC, Jesucristo resucitado, Jesucristo Rey, y una SMG, Santa María Guadalupe,

0: Lo que gritaban nuestros cristeros, hoy que estamos celebrando el centenario de nuestros cristeros, pues verdaderamente tenían sangre de vida, sangre de color, sangre de Cristo, una gota de Cristo que llega a nuestro corazón para poder también gritar: Cristo está en mí, lo he recibido, está su sangre que me da vida, está su cuerpo que me hace también vivir y convivir con los demás, está su palabra que me da alegría para revestirme yo, mi tesoro que debo llevar dentro, ya no con tatuajes, no con apariencias, no con coloridos del mundo que se destruyen, que se convierten en basura, sino revestir mi yo, mi sagrario de alegría, porque está Cristo, de amor, porque está Cristo, de paz, porque está Cristo, de belleza, porque está Cristo, y María también le da esta belleza, de esperanza, de valentía, porque está Cristo. Aquí lo tenemos. Pidámosle a la Santísima Virgen, Madre, también tú, dame esa esperanza, dame esa humildad para decir también: yo soy un siervo del Señor, ¿verdad? Esclavo del Señor, no del mundo, no esclavo del mundo con tantas cosas, esclavo del Señor. Nos ponemos de pie. Señor Padre bueno, porque tú eres misericordioso, danos tu Santo Espíritu. Que tu palabra haga mella en nuestro corazón y en nuestra vida. Que tu cuerpo nos forme también a tu imagen y semejanza, porque tú eres nuestro pan de vida. Por Cristo nuestro Señor.
1: Amén. Oremos los unos por los otros al Señor, diciendo: para que los cristianos manifestemos nuestra fe con nuestra conducta, oremos al Señor.
0: Pedimos, Señor.
1: Para que quienes no conocen a Dios sean iluminados por el Evangelio, oremos al Señor.
0: Te lo pedimos, Señor.
1: Para que los torturados y despreciados se vean libres de sus sufrimientos, oremos al Señor.
0: Te lo pedimos, Señor.
1: Para que nosotros vivamos siempre en la gracia del Señor, oremos al Señor.
0: Te lo pedimos, Señor.
1: Para que durante todo este día vivamos en la alabanza divina, oremos al Señor.
0: Te lo pedimos, Señor. Señor Padre Santo, danos tu vida, danos tu paz, danos tu amor, danos tu alegría, que nos revistamos siempre de ti. Somos tus hijos, no somos del mundo, no somos para la tumba, somos para ti. Ayúdanos a recitar en la gracia por Cristo nuestro Señor.
2: Amén.
0: Sigamos con alegría celebrando.

0: Hermanos, hermanas, hagamos oración. Acerquémonos al altar de Cristo, donde Él purifique con su sangre, con su vida, nuestra vida, y sea un sacrificio agradable a Dios Padre Todopoderoso.
1: El Señor recibe de nosotros.
0: Recibe benignamente, Señor, los dones de tu Iglesia, y al concederle en tu misericordia que te los puede ofrecer, haces al mismo tiempo que se conviertan en sacramento de nuestra salvación, por Cristo nuestro Señor.
1: Amén.
0: El Señor esté con ustedes.
1: Y con tu espíritu.
0: Levantémosle el corazón.
1: Lo tenemos levantado hacia el Señor.
0: Démosle gracias al Señor nuestro Dios.
1: Es justo y necesario.
0: En verdad es justo y es necesario, es nuestro deber y salvación darte gracias siempre y en todo lugar, Señor Padre Santo, Dios Todopoderoso y Eterno, por Cristo Señor nuestro. Porque de tal modo concedes a tu Iglesia la alegría de celebrar hoy la festividad de San Juan María Vianney, que la fortaleza con el ejemplo de su vida piadosa, la instruyes con la predicación de su palabra, y la proteges con su intercesión. Por eso, unidos a la multitud de los ángeles y de los santos, desde la tierra te aclamamos llenos de alegría con el himno de tu gloria.

santo eres en verdad y digno de gloria, Dios, que amas a los hombres, que siempre estás con ellos en el camino de la vida. Bendito es en verdad tu Hijo, que está presente en medio de nosotros, cuando somos congregados por su amor, como hizo en otro tiempo con sus discípulos, nos explica las Escrituras y parte para nosotros el pan. Por eso te rogamos, Padre misericordioso, que envíes tu Espíritu Santo para que santifiques estos dones de pan y vino, de manera que se conviertan para nosotros en el cuerpo y la sangre de Jesucristo nuestro Señor, el cual, la víspera de su pasión, en la noche de la última cena, tomó pan, te bendijo, lo partió y lo dio a sus discípulos, diciendo: tomen y coman todos de él, porque esto es mi cuerpo, que será entregado por ustedes.

Del mismo modo, acabada la cena, tomó el cáliz, te dio gracias, lo pasó a sus discípulos, diciendo: Tomen y beban todos de él, porque este es el cáliz de mi sangre, sangre de la alianza nueva y eterna, que será derramada por ustedes y por muchos para el perdón de los pecados. Hagan esto en conmemoración mía.

0: Y desde entonces Cristo está vivo para nosotros, sacramento de nuestra fe. Por eso, Padre Santo, al celebrar el memorial de Cristo, tu Hijo, nuestro Salvador, al que condujiste por su pasión y muerte en cruz a la gloria de la resurrección y lo sentaste a tu derecha, anunciamos la obra de tu amor hasta que Él venga y te ofrecemos el pan de vida y el cáliz de bendición. Mira con bondad la ofrenda de tu iglesia en la que se hace presente el sacrificio pascual de Cristo que se nos ha confiado y concédenos por la fuerza del Espíritu de tu amor ser contados ahora y siempre en el número de los miembros de tu Hijo cuyo cuerpo y sangre comulgamos. Lleva a tu iglesia, Señor, a la perfección en la fe y en la caridad con nuestro Papa León, nuestro Obispo Francisco, con todos los obispos, presbíteros, diáconos y todo el pueblo redimido por ti. Abre nuestros ojos para que conozcamos las necesidades de los hermanos. Inspíranos las palabras y las obras para confortar a los que están cansados y agobiados. Haz que los sirvamos con sinceridad y amor, siguiendo el ejemplo y el mandato de Cristo. Que tu iglesia sea un vivo testimonio de verdad y libertad, de paz y justicia, para que todos los hombres se animen con una nueva esperanza en ti. Acuérdate de nuestros hermanos, familiares y amigos, que se durmieron en la paz de Cristo, de todos los difuntos, cuya fe solo tú conociste. Admítelos a contemplar la luz de tu rostro en tu gloria y dales la plenitud de la vida en la resurrección. Y cuando nosotros termine la peregrinación en esa tierra, también concédenos llegar a la morada eterna, donde viviremos siempre contigo, con Santa María, la Virgen Madre de Dios, con su esposo San José, con los apóstoles, los mártires, y en comunión con todos los santos, te alabaremos, te glorificaremos, por Cristo Señor nuestro. Por Cristo, con Cristo y en Cristo, a ti Dios Padre omnipotente, en la unidad del Espíritu Santo, todo honor y toda gloria, por los siglos de los siglos.
1: Amén.
0: Con nuestra boca y corazón, que muchas veces hemos ofendido al Señor y al prójimo, ahora contémosle al Señor con esperanza y con fe, perdóname, quiero tu reino con el Padre nuestro.

0: Señor, líbranos a todos de tantos, tantos males, no solamente que hay en el mundo, que hay en nuestra familia y hay en nuestro corazón. Te lo pedimos porque eres un Padre misericordioso, nos amas, vives y reinas por los siglos de los siglos.
1: Amén.
0: La paz y el amor que Cristo nos ha traído resucitado esté con todos ustedes.
1: Y con tu espíritu.
0: Con esa alegría démonos ese saludo de paz y amor. La paz contigo.

Yo, Cristo, que no nos preocupáramos por las manos sucias, que nos preocupemos con el corazón sucio, sin vida. Por eso nos da su sangre, su cuerpo, para lavarnos el corazón con su propia sangre y darnos vida eterna con el Cordero de Dios que perdona los pecados y da esa vida eterna. Dichosos los que en vida se alimentan de la mesa del Señor.

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0: Oh Jesús mío, creo firmemente que estás presente en el Santísimo Sacramento del altar. Te adoro, te amo sobre todas las cosas. Deseo ardientemente recibirte en mi alma. Ya que no puedo hacerlo ahora sacramentalmente, ven a lo menos espiritualmente a mi corazón. Que ya te hubiese recibido, te abrazo, me uno enteramente a ti. No permitas que jamás me separe de ti. Amén. Oremos. Habiendo recibido este sacramento celestial, al celebrar la memoria de San Juan María Vianney, concédenos, Señor, que lo que celebramos en la vida temporal, tus misterios, fructifique en el gozo de la vida eterna, por Cristo nuestro Señor.
1: Amén.
0: El Señor esté con ustedes.
1: Y con tu espíritu.
0: Inclinen su cabecita para dar la bendición. Padre Santo, derrama tu Espíritu Santo sobre cada uno de nosotros, que no solamente llegue a las manos y al corazón y a nuestro espíritu la sabiduría, la fuente, la verdad, el amor y de la paz, en el nombre del Padre, del Hijo y del Espíritu Santo. Amén.
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1: 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De Franz Liszt, reminiscencias de Norma, interpreta al piano Kevin Chen.

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2: 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En Apóstoles de Nuestro Tiempo presentamos al padre Gonzalo Aguilar, quien nos habla sobre las indulgencias.
3: Cuando nosotros somos bautizados, se nos da en nuestra alma una pureza, recibimos ese Espíritu de Dios, que pudiéramos decir que esta alma es como una tablita blanca, reluciente, brillosa, y pues que de alguna manera nos toca vivir toda nuestra vida de esta manera, con la tablita impecable, con nuestra alma siempre en gracia. Pero a veces con nuestra humanidad, con nuestra debilidad o por hacerle caso a las tentaciones, empezamos nosotros a manchar esta tablita. ¿Cómo? Con nuestros pecados, que son como clavos que vamos poniendo en nuestra alma, en nuestra tablita. Cuando nosotros tenemos ya la oportunidad, vamos a confesarnos y entonces vamos quitando esos clavos para que nuestra tablita ya no esté toda de alguna manera marcada por esos clavos. Sin embargo, esos clavos dejan huecos en nuestra tablita, que son las consecuencias de nuestro pecado. Por lo tanto, no basta solamente no tener pecados, sino que se trata de mantenernos siempre en santidad. Esos huequitos, normalmente si te mueres, aunque sea sin pecado, pues vas a ir al purgatorio, donde se va a ir resanando tu tablita para que puedas entrar de nuevo al cielo, impecable, rozagante y brilloso. Pero también tenemos la oportunidad de que no pasemos al purgatorio, sino que resanemos nuestras tablitas aquí en la tierra, a través de las indulgencias plenarias. La indulgencia lo que hace es precisamente resanar esas tablitas. Y la indulgencia se puede ganar solo para uno mismo o para un fiel difunto. Hay varias fechas a lo largo del año en las que el Papa nos da la oportunidad de poder disfrutar y otorgar la indulgencia para nuestros seres queridos, como el día de Pascua, como el 2 de noviembre o como el día de Navidad. Yo te invito a que hagas el esfuerzo de ganar las indulgencias, y no solo para ti, para tus seres queridos, para que puedan tener su tablita impecable y gozar ya de la presencia de Dios en el cielo.
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0: De Franz Liszt escucharemos el concierto Danza al estilo húngaro, Orquesta Tchaikovsky, interpretando al piano Ciprián Katar.

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Queridos amigos, reciban un saludo. Hoy hablaremos un poco acerca de algunos hábitos que podemos practicar para crecer en la fe. En primer lugar, recordemos que la fe es un regalo que nos viene de Dios, es una de las virtudes llamadas teologales. Y así como es un don, es necesario también recordar que es también una tarea. Dios nos regala la fe como una semilla y a nosotros nos corresponde el cultivarla. Por eso enumeramos algunos hábitos que nos permitan llevar adelante este cuidado. Primero, la fe hay que pedirla. Señor, aumenta nuestra fe. La solicitud humilde de la fe o bien del crecimiento de la misma. Segundo, hay que acogerla con gratitud y acogerla con amor. Tercero, esta acogida ha de ser sobre todo con la intención de hacer la vida, que la fe no se quede solamente en un conocimiento, sino que nos lleve a la práctica de la vida cristiana. Otro elemento más podría ser el cuidarla. Y este cuidado implica, por un lado, su cultivo, pero también implica su defensa, la tarea y la responsabilidad de cuidar este don de Dios. El cultivo de la misma, que sería lo siguiente, nos lleva sobre todo a desarrollarla de tal manera que ésta pueda crecer y madurar. Después del cultivo podríamos pensar también en una actitud que nos lleva a gozar de ella, disfrutar la fe, porque finalmente es un regalo bonito, un regalo amable y dulce que nos permite también vivir contentos, vivir felices, dichosos aquellos que creen. Junto con el disfrute viene también una parte importante, que es la celebración, celebrar la fe. Y ahí tenemos toda esta riqueza de la liturgia que nuestra Santa Madre, la Iglesia, nos permite pues echar mano de ella para celebrarla, para cantarla, para adorar a Dios. Otro de los elementos que nos lleva también a esto va a ser el hecho de profundizarla. Es que es necesario crecer no solamente hacia arriba, en conocimientos, digamos, que podemos compartir luego. Hay que crecer hacia abajo, hay que la raíz se profundice, de tal manera que

0: nuestra fe esté arraigada, bien arraigada en Dios y en la sana doctrina. Y décimo, podríamos decir que otro hábito que nos ayuda será el compartirla. La fe crece y madura cuando se comparte. Son algunos de los hábitos que podemos poner en práctica de tal manera que nos ayude sobre todo a permanecer en la fe, a crecer en la fe y a cultivarla compartiéndola. Que Dios los bendiga.
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1: A continuación, el gran vals de concierto en mi sostenido mayor, opus 41 de Alexander Glazunov. Interpreta en el piano Anton Qwerty.

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3: Dice San Juan Eudes, claro, retomando el texto de 2 Corintios capítulo 4, versículo 5, no nos predicamos a nosotros mismos, sino a Jesucristo. ¿A quién predicamos? A Jesucristo. Por eso el predicador, pues de una u otra manera, debe desaparecer para que aparezca Cristo en tu vida. Claro, hay algo maravilloso que me gusta mucho, sobre todo esa frase de Juan 5:35, del Evangelio según San Juan 5:35. Muy fácil, ¿no? 5:35. A imitación de Juan Bautista, ser antorcha ardiente y brillante. Antorcha ardiente. Que ardamos de amor, que nuestro corazón arda de amor, que los oyentes ardan de amor, que cuando prediquemos la palabra de Dios llegue al corazón, porque si nosotros predicamos y de pronto no llega o de pronto se duerme, pues tendremos el don de la dormición y no de la predicación. Por eso la palabra de Dios debe arder en tu corazón, pero también brillante, ardiente también en la oración. Que arda en la oración, porque toda predicación va acompañada de una profunda experiencia de Dios. Y eso es lo que nosotros comunicamos, experiencias de Dios sencillas, experiencias que tocan el corazón, experiencias que ayudan a crecer en el ámbito espiritual al oyente. Pero también brillante, brillante en la acción, ardiente en el interior, pero brillante en el exterior, ardiente por las palabras, pero también brillante por las obras. Que los demás vean y digan, oiga, qué bueno ser cristiano, qué bueno ser católico, qué bueno ser seguidor de Jesús, qué bueno porque es alegre, porque es gozosa, porque llega al corazón. ¿Qué tal nosotros predicando noticias tristes ante tantas situaciones tristes que vivimos? Pues seguramente estaríamos nosotros desenfocados. Nosotros tenemos que predicar siempre la esperanza, la alegría, el gozo, el evangelio. Y eso es la palabra del Señor, la palabra del Señor que llega a lo más profundo del corazón y que toca las realidades, que toca tu vida. Qué importante que nosotros también en este día predicáramos al Señor Jesucristo más que a nosotros mismos, predicáramos más lo que hace Jesucristo que lo que hacemos nosotros. Eso es importante y de esta manera seremos brillantes. Brillantes para que brille la luz de Jesucristo y que no brille nuestra luz. Queremos nosotros en este día, Señor, pedirte que tú nos enseñes a predicar lo que tú quieres que prediquemos, iluminados siempre por el fuego del Espíritu Santo, para que nuestro corazón arda de amor por ti y para que nuestro corazón también brille de amor hacia los hermanos. El Señor te bendiga, en el nombre del Padre, del Hijo y del Espíritu Santo. Amén.
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3: En Blanco y Negro presentamos de Henry Hertz el Rondó de Concierto Opus 27, interpretado por Howard Shaley, acompañado por la Orquesta Sinfónica de Tasmania.

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3: Hoy encontramos en la primera lectura del profeta Jeremías esas dos reacciones de Dios muy fuertes. Primero, la reacción como de la justicia, que le habla al pueblo de Israel: pueblo mío, escucha, estás enfermo, no tienes remedio, tu pecado es grave, tú lloras, te quejas, pero estás desahuciado, estás podrido, estás sin remedio, no tienes ya curación, estás de muerte, pueblo. Y luego viene la segunda reacción de Dios de la misericordia, como diciendo: soy justo, pero soy padre también. Y entonces dice: pueblo mío, yo te levantaré, haré que todas tus casas caídas y toda tu destrucción de toda tu gente se levante en esperanza y se levante con las manos orando a Dios, y todos los monumentos adorarán también al poderoso Dios de Israel y misericordioso. Yo te levantaré y haré que de ti nazca algún príncipe de paz y de amor, para que te encumbre también a lo alto. Mis hermanos, ¿cuántas veces caemos también como en la primera situación? De no tenemos remedio, el mundo no tendrá remedio, el mundo está azotado, mucha injusticia, mucha maldad, mucha muerte, familias desunidas, familias a veces sin fe, jovencitos que ya no quieren a Dios, ya no quieren el sacramento del matrimonio, Dios ya nos estorba, padres de familia que a lo mejor pierden la fe, el rosario como que ya pasó de moda, incluso ya cuando a veces se van a velar a los seres queridos difuntos que ven muy piadosos, ya nada más se acuerdan del café y el pan, y aburriditos, pero parece que están de fiesta, como que ya pasó de moda la oración, como que Dios ya no dice nada, ni en la vida ni en la muerte. ¿Hasta dónde nos ha llevado esa astucia perversa de Satanás? Apartarnos de Dios. Pero yo les preguntaría a ustedes, con todo y esto, ¿tú cómo te hayas sentido en tu familia, en tu pueblo, en tu comunidad, en tu desesperanza a veces de la problemática de los hijos, del esposo, de la familia? Yo les preguntaría a ustedes, dicen, ¿sí tenemos remedio? Sí, porque tenemos a Cristo. En nuestro Dios, el Señor, ha surgido con nosotros, la Santísima Virgen nos lo ha traído a través de ella, y lo tenemos presente. Y vemos en el Evangelio que sí hay remedio. Pero cuando nosotros convirtamos nuestro corazón a Dios, llevemos la pureza en el corazón y no en el cuerpo, no en las manos. Si vemos hoy el Evangelio, cómo se acercan a Jesús escribas y fariseos, los que les encanta la crítica, la maldad, la perversidad, que andan buscando cosas negativas para criticar.

0: para condenar, para destruir y ante todo hacerlo como haber quedar mal a Cristo con sus apóstoles por un detalle que nosotros decimos, ¿qué sentido tiene eso? Por algo Cristo dice, hipócritas fariseos, se le acercan a Jesús, oye Señor, ¿sabes una cosa? ¿Por qué tus discípulos no se lavan bien las manos para comer hasta el codo como nos manda la ley? ¿Por qué no se lavan bien las manos hasta el codo como se la como manda la ley? ¿Y qué les dice Jesús, verdad? ¿Verdad? Hipócritas, raza de víboras, sepulcros blanqueados. Grábense bien lo que les voy a decir. Y luego el Señor, van y le dicen, oye Señor, se han escandalizado de ti. Pues el Señor les dice, no lo que entra de fuera es lo que daña, como quien dice, si no se lavan las manos, comen hasta tierrita, basurita, no pasa nada en el espíritu, eso no pasa nada, nuestras ollas son de tierra, nuestra pancita no está tan bien lavada, de eso no se apuren, lo que sale que hay la maldad del corazón, en el espíritu, en el alma, eso sí daña. Lo que está negro, lo que está podrido, lo que está sucio, eso sí daña lo que sale del corazón. Y hay una explicación, porque del corazón, de lo dentro, salen los odios. Del corazón, del alma, salen los rencores, los vicios, los adulterios, la fornicación, las críticas, los malos modos, los malos tratos. Sale, eso sí daña. No, no lo que entra, no lo que ves, sino lo que tú haces desde el corazón. Como diciendo, por eso primero, laven el corazón, no las manos. ¿Verdad? Laven la vida del Espíritu, revístanlo con esa vestidura blanca de la gracia del Espíritu. Y en la vida social, mis hermanos, vemos la preocupación que hay por lo externo, por lo social, no por el interior. Hoy día, mis hermanos, las nuevas modas, esas sí entran. A lo mejor revestirse de las manos, yo no estoy juzgando si bueno o ni malo, sino que las modas, si hay cadenas o alhajas de oro, que se vea, que brille, ¿verdad? Cosas grandes, fuertes, brillantes, en las damas hasta uñas grandototas de diferentes colores y relojes, etc. Bien, pero no solamente eso, a veces colorido negro en todo el cuerpo con los tatuajes, ¿verdad? Y buscando a lo mejor un cuerpo de figura y el espíritu, porque de esos tatuajes, mis hermanos, de los tatuajes externos, la tierra se encarga. Después va a estar, mira, con el tatuaje hasta la figura de muerte. Ahí va a agarrar el color y la figura de todos los tatuajes que quieras en la muerte y en la podredumbre. No te preocupes ahorita, lo que hay que preocuparnos, lo que dice el Señor, lo que es la vida del espíritu. Revestirnos del Espíritu, que es donde está el tesoro, en el Espíritu, que nos dice San Pablo, llevamos el tesoro, el reino de Dios, en un jarrito de barro. Este es el jarrito que tienes en tu cuerpo, que es templo del Espíritu Santo, santuario divino, santuario de vida para la familia. Entonces, ese es el tesoro que sí tenemos que descubrir. El tesoro del reino de Dios ya está entre ustedes, nos dice el Señor. Pero vemos que la vida social no se preocupa mucho por esos tesoros. Señor, el día pasado dijo, el tesoro es un tesoro escondido y el que lo busca, el que lo quiere, vende y va por aquel tesoro. Pero hoy, mis hermanos, también los tesoros a veces de la vida social, lo que buscan, sí, voy a comprar un terrenito, pero un terrenito para hacer tumbas para mis hijos, una tumba para la familia, ese es tu tesoro, hasta y haga. Voy a comprar una cripta, ¿verdad? Una cripta, para que ahí esté la cenicita ya desaparecida, ya en poquito, en un puñito de tierra, de ceniza, hasta ahí llega el tesoro. O voy a comprar a lo mejor unos sepulcros, sepulcro para toda la familia. Esos son los tesoros, los terrenos que nuestro corazón, nuestra mente, hasta allá alcanza solamente. Eso ya lo tienes. La tierra se encarga de darte sepultura con basura o con surcos o en fosas. Eso no te preocupes, dice el Señor. Preocúpese primero por el reino de Dios y todo lo demás es añadidura. Entonces, preocupémonos por ese tesoro del Espíritu que vaya más allá. El reino de Dios, la gloria de Dios. Es decir, preocúpate en darle brillo a tu espíritu, que es donde va a brillar para el tesoro de la eternidad. Al tesoro de la eternidad. Porque ¿dónde vamos a encontrar ese tesoro, ustedes y yo, para darle vida al espíritu, para darle energía, para darle belleza, para darle luz de eternidad? ¿Dónde encontraremos ustedes y yo ese tesoro? Para el cuerpo encontrarán muchas cadenitas, muchos colores, muchos sabores, tumbas y aquí y allá que se propagan en el mundo. Pero para esa belleza espiritual que Cristo nos da, mis hermanitos, ¿dónde lo vamos a encontrar? En la Eucaristía, claro. En la Eucaristía. Para que tu ser no sea una tumba abandonada, un sepulcro sellado, que sea un tabernáculo de Cristo con la Eucaristía, que tú lleves a Dios adentro de ti. Yo soy el pan verdadero, verdadero de vida eterna. El que me come no muere, el que me come vive por mí. Por eso decía San Pablo, ya no soy yo el que vivo, es Cristo que vive en mí. Entonces que tú también digas, y yo, ya las cosas, las apariencias, los tatuajes del mundo me salen sobrando, eso la muerte después me lo dará, una muerte completa. Pues lo que ocupo ahorita es de mi Dios, que brille para que haya esperanza, haya energía, haya vida plena, y esa vida se comunique en alegría, en paz y amor, en cada familia, en cada institución, en María Visión, para que llegue también al mundo entero la alegría de María Visión. Qué bonito cuando llegue ese mensaje, porque se vive aquí, se vive allá, porque nos lo da a todos Cristo Jesús con su palabra, palabra de vida eterna. Y esa palabra de vida eterna que se hace también con su cuerpo y su sangre para darnos la paz y la verdadera vida. Para que tú también, como San Pablo y yo, ya no soy yo el que vivo una vida de mundano, es Cristo que vive en mí, para que esa ya no sea una crista que lleves ahí en tu vida, una TV, tumba abandonada, sino que lleves una C-R, ¿verdad? Y Jesucristo, GJ-RC, Jesucristo Restado, Jesucristo Rey. Jesucristo Rey, y una SMG, Santa María Guadalupe, lo que gritaban nuestros cristeros. Hoy que estamos celebrando el centenario de nuestros cristeros, pues verdaderamente tenían sangre de vida, sangre de color, sangre de Cristo, una gota de Cristo que llegue a nuestro corazón para poder también gritar, Cristo está en mí, lo he recibido, está su sangre que me da vida, está su cuerpo que me hace también vivir y convivir con los demás. Está su palabra que me da alegría para revestir mi yo, mi tesoro que debo llevar dentro. Ya no con tatuajes, no con apariencias, no con coloridos del mundo que se destruyen, que se convierten en basura, sino revestir mi yo, mi sagrario de alegría, porque está Cristo, de amor, porque está Cristo, de paz, porque está Cristo, de belleza, porque está Cristo, y María también le da esta belleza, de esperanza, de valentía, porque está Cristo. Aquí lo tenemos. Pidámosle a la Santísima Virgen, Señor, Madre, también tú, dame esa esperanza, dame esa humildad para decir también, yo soy un siervo del Señor, ¿verdad? Esclavo del Señor, no del mundo, no esclavo del mundo con tantas cosas, esclavo del Señor.
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Toda oración puede rezarse deprisa, de tal suerte que aun cuando hayamos orado mucho, al final no habremos tenido un encuentro personal con Jesús y con María. Si oramos así, estaremos perdiendo el tiempo. Orar es como encontrarnos con un amigo. Si nunca tenemos tiempo para él, si el tiempo que le dedicamos es demasiado corto, si le hablamos de mal modo, habremos condenado a esta relación a morir. Es importante entonces dedicar tiempo suficiente y poner atención al rezo del rosario, porque Dios oye más la oración del corazón que la de los labios.

Hijitos míos, recen todos los días el Santo Rosario por la paz del mundo. Sigan rezando el Rosario todos los días y hagan penitencia por los pecadores. Muchas personas van al infierno porque no hay quien se sacrifique por ellas. Sigan rezando el Rosario todos los días. Queridos hijos, hoy los invito de manera particular a luchar contra Satanás por medio de la oración. Él desea actuar fuertemente ahora que sabe que puede lograrlo. Queridos hijos, revístanse de las armas contra él y derrótenlo con el Rosario en la mano.

0: Ven Espíritu Santo, quiero purificar mi alma para elevarla a Dios en el más sublime momento de oración. Concédenos la gracia de establecer un eterno diálogo con el Creador, viviendo en su constante compañía. Aparta de mi espíritu todo lo que contamine, alejándonos de las seducciones del mundo, para que nuestra palabra fluya desde lo más íntimo de nuestro ser, y para que nuestra existencia se desarrolle en un clima de profunda calma y reflexión. Espíritu Santo, enciende nuestro corazón en el santo amor a Dios.
1: Por la señal de la Santa Cruz, de nuestros enemigos, líbranos, Señor, Dios nuestro. En el nombre del Padre, y del Hijo, y del Espíritu Santo. Amén.
2: Señor mío Jesucristo, Dios y hombre verdadero, me pesa de todo corazón haber pecado, porque he merecido el infierno y perdido el paraíso, y sobre todo porque te ofendí a ti, que eres bondad infinita, a quien amo sobre todas las cosas. Propongo firmemente con tu gracia enmendarme y evitar las ocasiones de pecar, confesarme y cumplir la penitencia. Confío en que me perdonarás por tu infinita misericordia. Amén.
3: Señor, abre mis labios.
0: Y mi boca proclamará tu alabanza.
3: Dios mío, ven en mi auxilio.
0: Señor, date prisa en socorrerme.
3: Gloria al Padre, gloria al Hijo y gloria al Espíritu Santo.
0: Como era en el

0: Te ofrecemos, Señor Jesús, este misterio en honor de tu agonía mortal en el huerto de los olivos. Y te pedimos, por intercesión de tu Santísima Madre, una perfecta contrición de nuestros pecados y una conformidad total con tu santa e inigualable voluntad. Amén. Jesús se apartó de ellos y, puesto de rodillas, oraba diciendo: Padre, si quieres, aparta de mí esta copa, pero que no se haga mi voluntad, sino la tuya. Y sumido en agonía, insistía más en su oración. Entonces se le apareció un ángel que le confortaba. Su sudor hizo como gotas espesas de sangre, sangre que caía en la tierra.
1: Padre nuestro que estás en el cielo, santificado sea tu nombre. Venga a nosotros tu reino. Hágase tu voluntad, así en la tierra como en el cielo.
2: Danos hoy nuestro pan de cada día, y perdona nuestras ofensas, como también nosotros perdonamos a los que nos ofenden. No nos dejes caer en la tentación, y líbranos del mal. Amén.
1: Dios te salve María, llena eres de gracia, el Señor es contigo. Bendita eres entre todas las mujeres, y bendito el fruto de tu vientre, Jesús.
2: Santa María, Madre de Dios, ruega por nosotros los pecadores, ahora y en la hora de nuestra muerte. Amén.
1: Dios te salve María, llena eres de gracia, el Señor es contigo. Bendita eres entre todas las mujeres, y bendito el fruto de tu vientre, Jesús.
2: Santa María, Madre de Dios, ruega por nosotros los pecadores, ahora y en la hora de nuestra muerte. Amén.
1: Dios te salve María, llena eres de gracia, el Señor es contigo. Bendita eres entre todas las mujeres, y bendito el fruto de tu vientre, Jesús.
2: Santa María, Madre de Dios, ruega por nosotros los pecadores, ahora y en la hora de nuestra muerte. Amén.
1: Dios te salve María, llena eres de gracia, el Señor es contigo. Bendita eres entre todas las mujeres, y bendito el fruto de tu vientre, Jesús.
2: Santa María, Madre de Dios, ruega por nosotros los pecadores, ahora y en la hora de nuestra muerte. Amén.
1: Dios te salve María, llena eres de gracia, el Señor es contigo. Bendita eres entre todas las mujeres, y bendito el fruto de tu vientre, Jesús.
2: Santa María, Madre de Dios, ruega por nosotros los pecadores, ahora y en la hora de nuestra muerte. Amén.
1: Dios te salve María, llena eres de gracia, el Señor es contigo. Bendita eres entre todas las mujeres, y bendito el fruto de tu vientre, Jesús.
2: Santa María, Madre de Dios, ruega por nosotros los pecadores, ahora y en la hora de nuestra muerte. Amén.
1: Dios te salve María, llena eres de gracia, el Señor es contigo. Bendita eres entre todas las mujeres, y bendito el fruto de tu vientre, Jesús.
2: Santa María, Madre de Dios, ruega por nosotros los pecadores, ahora y en la hora de nuestra muerte. Amén.
1: Dios te salve María, llena eres de gracia, el Señor es contigo. Bendita eres entre todas las mujeres, y bendito el fruto de tu vientre, Jesús.
2: Santa María, Madre de Dios, ruega por nosotros los pecadores, ahora y en la hora de nuestra muerte. Amén.
1: Dios te salve María,

0: llena eres de gracia, el Señor es contigo. Bendita eres entre todas las mujeres, y bendito el fruto de tu vientre, Jesús.
1: Santa María, Madre de Dios, ruega por nosotros los pecadores, ahora y en la hora de nuestra muerte. Amén.
0: Dios te salve María, llena eres de gracia, el Señor es contigo. Bendita eres entre todas las mujeres, y bendito el fruto de tu vientre, Jesús.
1: Santa María, Madre de Dios, ruega por nosotros los pecadores, ahora y en la hora de nuestra muerte. Amén.
2: Gloria al Padre, gloria al Hijo y gloria al Espíritu Santo.
0: Como era en el principio, ahora y siempre, por los siglos de los siglos. Amén.
2: María, Madre de Gracia y Madre de Misericordia,
0: en la vida y en la muerte, ampáranos, Gran Señora.
1: Oh Jesús nuestro, perdona nuestros pecados, líbranos del fuego del infierno, lleva al cielo a todas las almas, especialmente a las más necesitadas de tu divina misericordia.
2: Sagrado Corazón de Jesús,
0: en vos confío.
3: Inmaculado Corazón de María,
0: sed la salvación de nuestras almas.
2: Bendito San José,
0: aumenta nuestra fe.
4: Segundo misterio, la flagelación de Jesús.

0: Te ofrecemos, Señor Jesús, este segundo misterio en honor de tu flagelación sangrienta. Y te pedimos, por este misterio y por intercesión de tu Santísima Madre, una perfecta mortificación de nuestros sentidos. Amén. Pilato, queriendo complacer a la gente, soltó a Barrabás y entregó a Jesús después de azotarle para que fuera crucificado.
1: Padre nuestro que estás en el cielo, santificado sea tu nombre. Venga a nosotros tu reino. Hágase tu voluntad, así en la tierra como en el cielo.
2: Danos hoy nuestro pan de cada día y perdona nuestras ofensas, como también nosotros perdonamos a los que nos ofenden. No nos dejes caer en la tentación y líbranos del mal. Amén.
1: Dios te salve María, llena eres de gracia. El Señor es contigo. Bendita eres entre todas las mujeres y bendito es el fruto de tu vientre, Jesús.
2: Santa María, Madre de Dios, ruega por nosotros los pecadores, ahora y en la hora de nuestra muerte. Amén.
1: Dios te salve María, llena eres de gracia. El Señor es contigo. Bendita eres entre todas las mujeres y bendito es el fruto de tu vientre, Jesús.
2: Santa María, Madre de Dios, ruega por nosotros los pecadores, ahora y en la hora de nuestra muerte. Amén.
1: Dios te salve María, llena eres de gracia. El Señor es contigo. Bendita eres entre todas las mujeres, y bendito es el fruto de tu vientre, Jesús.
2: Santa María, Madre de Dios, ruega por nosotros los pecadores, ahora y en la hora de nuestra muerte. Amén.
1: Dios te salve María, llena eres de gracia. El Señor es contigo. Bendita eres entre todas las mujeres, y bendito es el fruto de tu vientre, Jesús.
2: Santa María, Madre de Dios, ruega por nosotros los pecadores, ahora y en la hora de nuestra muerte. Amén.
1: Dios te salve María, llena eres de gracia. El Señor es contigo. Bendita eres entre todas las mujeres y bendito es el fruto de tu vientre, Jesús.
2: Santa María, Madre de Dios, ruega por nosotros los pecadores, ahora y en la hora de nuestra muerte. Amén.
1: Dios te salve María, llena eres de gracia. El Señor es contigo. Bendita eres entre todas las mujeres y bendito es el fruto de tu vientre, Jesús.
2: Santa María, Madre de Dios, ruega por nosotros los pecadores, ahora y en la hora de nuestra muerte. Amén.
1: Dios te salve María, llena eres de gracia. El Señor es contigo. Bendita eres entre todas las mujeres y bendito es el fruto de tu vientre, Jesús.
2: Santa María, Madre de Dios, ruega por nosotros los pecadores, ahora y en la hora de nuestra muerte. Amén.
1: Dios te salve María, llena eres de gracia. El Señor es contigo. Bendita eres entre todas las mujeres y bendito es el fruto de tu vientre, Jesús.
2: Santa María, Madre de Dios, ruega por nosotros los pecadores, ahora y en la hora de nuestra muerte. Amén.
1: Dios te salve María, llena eres de gracia. El Señor es contigo. Bendita eres entre todas las mujeres y bendito es el fruto de tu vientre, Jesús.
2: Santa María, Madre de Dios, ruega por nosotros los pecadores, ahora y en la hora de nuestra muerte. Amén.
1: Dios te salve María, llena eres de gracia. El Señor es contigo. Bendita eres entre todas las mujeres, y bendito es el fruto de tu vientre, Jesús.
2: Santa María, Madre de Dios, ruega por nosotros los pecadores, ahora y en la hora de nuestra muerte. Amén.
0: Gloria al Padre, gloria al Hijo y gloria al Espíritu Santo.
3: Como era en el principio, ahora y siempre, por los siglos de los siglos. Amén.
0: María, Madre de Gracia y Madre de Misericordia,
3: en la vida y en la muerte, ampáranos, Gran Señora.
2: Oh Jesús nuestro, perdona nuestros pecados. Líbranos del fuego del infierno. Lleva al cielo a todas las almas, especialmente a las más necesitadas de tu divina misericordia.
0: Sagrado Corazón de Jesús,
3: en vos confío.
0: Inmaculado Corazón de María,
3: sed la salvación de nuestras almas.
0: Bendito San José,
3: aumenta nuestra fe.
0: Tercer misterio: la coronación de espinas.

0: te ofrecemos, Señor Jesús, este tercer misterio, en honor del sacrificio con que aceptaste la corona de espinas, por la cual purifica nuestros pecados. Te pedimos, por este misterio y por intercesión de tu Santísima Madre, un gran desprecio por las cosas banales del mundo. Amén. Los soldados lo llevaron al atrio del pretorio, lo vistieron de color púrpura y, trenzando una corona de espinas, se la ciñeron a su frente y se pusieron a insultarle diciendo: ¡Salve, rey de los judíos! Y lo golpearon en la cabeza con una caña.
1: Padre nuestro, que estás en el cielo, santificado sea tu nombre. Venga a nosotros tu reino. Hágase tu voluntad, así en la tierra como en el cielo.
2: Danos hoy nuestro pan de cada día. Y perdona nuestras ofensas, como también nosotros perdonamos a los que nos ofenden. No nos dejes caer en la tentación, y líbranos del mal. Amén.
1: Dios te salve María, llena eres de gracia, el Señor es contigo. Bendita eres entre todas las mujeres, y bendito es el fruto de tu vientre Jesús.
2: Santa María, Madre de Dios, ruega por nosotros los pecadores, ahora y en la hora de nuestra muerte. Amén.
1: Dios te salve María, llena eres de gracia, el Señor es contigo. Bendita eres entre todas las mujeres, y bendito es el fruto de tu vientre Jesús.
2: Santa María, Madre de Dios, ruega por nosotros los pecadores, ahora y en la hora de nuestra muerte. Amén.
1: Dios te salve María, llena eres de gracia, el Señor es contigo. Bendita eres entre todas las mujeres, y bendito es el fruto de tu vientre Jesús.
2: Santa María, Madre de Dios, ruega por nosotros los pecadores, ahora y en la hora de nuestra muerte. Amén.
1: Dios te salve María, llena eres de gracia, el Señor es contigo. Bendita eres entre todas las mujeres, y bendito es el fruto de tu vientre Jesús.
2: Santa María, Madre de Dios, ruega por nosotros los pecadores, ahora y en la hora de nuestra muerte. Amén.
1: Dios te salve María, llena eres de gracia, el Señor es contigo. Bendita eres entre todas las mujeres, y bendito es el fruto de tu vientre Jesús.
2: Santa María, Madre de Dios, ruega por nosotros los pecadores, ahora y en la hora de nuestra muerte. Amén.
1: Dios te salve María, llena eres de gracia, el Señor es contigo. Bendita eres entre todas las mujeres, y bendito es el fruto de tu vientre Jesús.
2: Santa María, Madre de Dios, ruega por nosotros los pecadores, ahora y en la hora de nuestra muerte. Amén.
1: Dios te salve María, llena eres de gracia, el Señor es contigo. Bendita eres entre todas las mujeres, y bendito es el fruto de tu vientre Jesús.
2: Santa María, Madre de Dios, ruega por nosotros los pecadores, ahora y en la hora de nuestra muerte. Amén.
1: Dios te salve María, llena eres de gracia, el Señor es contigo. Bendita eres entre todas las mujeres, y bendito es el fruto de tu vientre Jesús.
2: Santa María, Madre de Dios, ruega por nosotros los pecadores, ahora y en la hora de nuestra muerte. Amén.
1: Dios te salve María, llena eres de gracia, el Señor es contigo. Bendita eres entre todas las mujeres, y bendito es el fruto de tu vientre Jesús.
2: Santa María, Madre de Dios, ruega por nosotros los pecadores, ahora y en la hora de nuestra muerte. Amén.
1: Dios te salve María, llena eres de gracia, el Señor es contigo. Bendita eres entre todas las mujeres, y bendito es el fruto de tu vientre Jesús.
2: Santa María, Madre de Dios, ruega por nosotros los pecadores, ahora y en la hora de nuestra muerte. Amén.
0: Gloria al Padre, gloria al Hijo y gloria al Espíritu Santo.
1: Como era en el principio, ahora y siempre, por los siglos de los siglos. Amén.
0: María, Madre de Gracia y Madre de Misericordia.
1: En la vida y en la muerte, ampáranos, Gran Señora.
2: Oh Jesús nuestro, perdona nuestros pecados, líbranos del fuego del infierno, lleva al cielo a todas las almas, especialmente a las más necesitadas de tu divina misericordia.
0: Sagrado Corazón de Jesús,
1: en vos confío.
0: Inmaculado Corazón de María,
1: sed la salvación de nuestras almas.
0: Bendito San José,
1: aumenta nuestra fe.
0: Cuarto misterio: Jesús con la cruz a cuestas.

0: Te ofrecemos, Señor Jesús, este cuarto misterio, en honor de tu cruz a cuestas. Y te pedimos, por este misterio y por intercesión de tu Santísima Madre, una gran paciencia para llevar cada día nuestra cruz en pos de ti y para que cada día vivamos nuestra vida aceptando nuestra propia cruz. Amén. Tomaron a Jesús y él, cargando con su cruz, salió hacia el lugar llamado Calvario y allí le crucificaron.
1: Padre nuestro que estás en el cielo, santificado sea tu nombre. Venga a nosotros tu reino. Hágase tu voluntad así en la tierra como en el cielo.
2: Danos hoy nuestro pan de cada día y perdona nuestras ofensas como también nosotros perdonamos a los que nos ofenden. No nos dejes caer en la tentación y líbranos del mal. Amén.
1: Dios te salve María, llena eres de gracia, el Señor es contigo. Bendita eres entre todas las mujeres, y bendito el fruto de tu vientre, Jesús.
2: Santa María, Madre de Dios, ruega por nosotros los pecadores, ahora y en la hora de nuestra muerte. Amén.
1: Dios te salve María, llena eres de gracia, el Señor es contigo. Bendita eres entre todas las mujeres, y bendito el fruto de tu vientre, Jesús.
2: Santa María, Madre de Dios, ruega por nosotros los pecadores, ahora y en la hora de nuestra muerte. Amén.
1: Dios te salve María, llena eres de gracia, el Señor es contigo. Bendita eres entre todas las mujeres, y bendito el fruto de tu vientre, Jesús.
2: Santa María, Madre de Dios, ruega por nosotros los pecadores, ahora y en la hora de nuestra muerte. Amén.
1: Dios te salve María, llena eres de gracia, el Señor es contigo. Bendita eres entre todas las mujeres, y bendito el fruto de

0: Jesús.
1: Santa María, Madre de Dios, ruega por nosotros los pecadores, ahora y en la hora de nuestra muerte. Amén.
0: Dios te salve María, llena eres de gracia, el Señor es contigo. Bendita eres entre todas las mujeres, y bendito el fruto de tu vientre, Jesús.
1: Santa María, Madre de Dios, ruega por nosotros los pecadores, ahora y en la hora de nuestra muerte. Amén.
0: Dios te salve María, llena eres de gracia, el Señor es contigo. Bendita eres entre todas las mujeres, y bendito el fruto de tu vientre, Jesús.
1: Santa María, Madre de Dios, ruega por nosotros los pecadores, ahora y en la hora de nuestra muerte. Amén.
0: Dios te salve María, llena eres de gracia, el Señor es contigo. Bendita eres entre todas las mujeres, y bendito el fruto de tu vientre, Jesús.
1: Santa María, Madre de Dios, ruega por nosotros los pecadores, ahora y en la hora de nuestra muerte. Amén.
0: Dios te salve María, llena eres de gracia, el Señor es contigo. Bendita eres entre todas las mujeres, y bendito el fruto de tu vientre, Jesús.
1: Santa María, Madre de Dios, ruega por nosotros los pecadores, ahora y en la hora de nuestra muerte. Amén.
0: Dios te salve María, llena eres de gracia, el Señor es contigo. Bendita eres entre todas las mujeres, y bendito el fruto de tu vientre, Jesús.
1: Santa María, Madre de Dios, ruega por nosotros los pecadores, ahora y en la hora de nuestra muerte. Amén.
0: Dios te salve María, llena eres de gracia, el Señor es contigo. Bendita eres entre todas las mujeres, y bendito el fruto de tu vientre, Jesús.
1: Santa María, Madre de Dios, ruega por nosotros los pecadores, ahora y en la hora de nuestra muerte. Amén.
2: Gloria al Padre, gloria al Hijo, y gloria al Espíritu Santo.
0: Como era en el principio, ahora y siempre, por los siglos de los siglos. Amén.
2: María, Madre de Gracia y Madre de Misericordia,
0: en la vida y en la muerte, ampáranos, Gran Señora.
1: Oh Jesús nuestro, perdona nuestros pecados, líbranos del fuego del infierno, lleva al cielo a todas las almas, especialmente a las más necesitadas de tu divina misericordia.
2: Sagrado Corazón de Jesús,
0: en vos confío.
2: Inmaculado Corazón de María,
0: sed la salvación de nuestras almas.
2: Bendito San José,
0: aumenta nuestra fe.
3: Quinto misterio: la crucifixión y muerte de Jesús.
4: Sí, yo estuve ahí en aquel momento.

Te ofrecemos, Señor Jesús, este quinto misterio, en honor de tu crucifixión en el Calvario, y te pedimos, por intercesión de tu Santísima Madre, un grande horror al pecado, un amor a la cruz, y la buena muerte para nosotros y para cuantos se hallan ahora en agonía. Amén. Era ya cerca de la hora sexta, cuando al eclipsarse el sol,

0: Hubo oscuridad sobre la tierra. El velo del templo se rasgó por medio y Jesús, dando un fuerte grito, dijo: Padre, en tus manos encomiendo mi espíritu. Y dicho esto, expiró.
1: Padre nuestro que estás en el cielo, santificado sea tu nombre. Venga a nosotros tu reino. Hágase tu voluntad, así en la tierra como en el cielo.
2: Danos hoy nuestro pan de cada día, y perdona nuestras ofensas, como también nosotros perdonamos a los que nos ofenden. No nos dejes caer en la tentación, y líbranos del mal. Amén.
1: Dios te salve María, llena eres de gracia, el Señor es contigo. Bendita eres entre todas las mujeres, y bendito es el fruto de tu vientre, Jesús.
2: Santa María, Madre de Dios, ruega por nosotros los pecadores, ahora y en la hora de nuestra muerte. Amén.
1: Dios te salve María, llena eres de gracia, el Señor es contigo. Bendita eres entre todas las mujeres, y bendito es el fruto de tu vientre, Jesús.
2: Santa María, Madre de Dios, ruega por nosotros los pecadores, ahora y en la hora de nuestra muerte. Amén.
1: Dios te salve María, llena eres de gracia, el Señor es contigo. Bendita eres entre todas las mujeres, y bendito es el fruto de tu vientre, Jesús.
2: Santa María, Madre de Dios, ruega por nosotros los pecadores, ahora y en la hora de nuestra muerte. Amén.
1: Dios te salve María, llena eres de gracia, el Señor es contigo. Bendita eres entre todas las mujeres, y bendito es el fruto de tu vientre, Jesús.
2: Santa María, Madre de Dios, ruega por nosotros los pecadores, ahora y en la hora de nuestra muerte. Amén.
1: Dios te salve María, llena eres de gracia, el Señor es contigo. Bendita eres entre todas las mujeres, y bendito es el fruto de tu vientre, Jesús.
2: Santa María, Madre de Dios, ruega por nosotros los pecadores, ahora y en la hora de nuestra muerte. Amén.
1: Dios te salve María, llena eres de gracia, el Señor es contigo. Bendita eres entre todas las mujeres, y bendito es el fruto de tu vientre, Jesús.
2: Santa María, Madre de Dios, ruega por nosotros los pecadores, ahora y en la hora de nuestra muerte. Amén.
1: Dios te salve María, llena eres de gracia, el Señor es contigo. Bendita eres entre todas las mujeres, y bendito es el fruto de tu vientre, Jesús.
2: Santa María, Madre de Dios, ruega por nosotros los pecadores, ahora y en la hora de nuestra muerte. Amén.
1: Dios te salve María, llena eres de gracia, el Señor es contigo. Bendita eres entre todas las mujeres, y bendito es el fruto de tu vientre, Jesús.
2: Santa María, Madre de Dios, ruega por nosotros los pecadores, ahora y en la hora de nuestra muerte. Amén.
1: Dios te salve María, llena eres de gracia, el Señor es contigo. Bendita eres entre todas las mujeres, y bendito es el fruto de tu vientre, Jesús.
2: Santa María, Madre de Dios, ruega por nosotros los pecadores, ahora y en la hora de nuestra muerte. Amén.
1: Dios te salve María, llena eres de gracia, el Señor es contigo. Bendita eres entre todas las mujeres, y bendito es el fruto de tu vientre, Jesús.
2: Santa María, Madre de Dios, ruega por nosotros, los pecadores, ahora y en la hora de nuestra muerte. Amén.
3: Gloria al Padre, gloria al Hijo y gloria al Espíritu Santo.
4: Como era en el principio, ahora y siempre, por los siglos de los siglos. Amén.
3: María, Madre de Gracia y Madre de Misericordia,
4: en la vida y en la muerte, ampáranos, Gran Señora.
1: Oh Jesús nuestro, perdona nuestros pecados. Líbranos del fuego del infierno. Lleva al cielo a todas las almas, especialmente a las más necesitadas de tu divina misericordia.
3: Sagrado Corazón de Jesús,
4: en vos confío.
3: Inmaculado Corazón de María,
4: sed la salvación de nuestras almas.
3: Bendito San José,
4: aumenta nuestra fe. Dios te salve, María Santísima, hija de Dios Padre, Virgen Purísima antes del parto. En tus manos encomendamos nuestra fe para que la ilumines. Llena eres de gracia, el Señor es contigo. Bendita eres entre las mujeres, y bendito es el fruto de tu vientre, Jesús.
5: Santa María, Madre de Dios, ruega por nosotros los pecadores, ahora y en la hora de nuestra muerte. Amén.
4: Dios te salve, María Santísima, Madre de Dios Hijo, Virgen Purísima en el parto. En tus manos encomendamos nuestra esperanza para que la alientes. Llena eres de gracia, el Señor es contigo. Bendita eres entre todas las mujeres, y bendito es el fruto de tu vientre, Jesús.
5: Santa María, Madre de Dios, ruega por nosotros los pecadores, ahora y en la hora de nuestra muerte. Amén.
4: Dios te salve, María Santísima, Esposa de Dios, Espíritu Santo, Virgen Purísima después del parto. En tus manos encomendamos nuestra caridad para que la inflames. Llena eres de gracia, el Señor es contigo. Bendita tú eres entre todas las mujeres, y bendito el fruto de tu vientre, Jesús.
5: Santa María, Madre de Dios, ruega por nosotros los pecadores, ahora y en la hora de nuestra muerte. Amén.
4: Dios te salve, María Santísima, templo y sagrario de la Santísima Trinidad, Virgen concebida sin mancha del pecado original. Dios te salve, Reina y Madre de Misericordia, vida, dulzura y esperanza nuestra. Dios te salve, a ti llamamos los desterrados hijos de Eva. A ti suspiramos, gimiendo y llorando en este valle de lágrimas. Ea pues, Señora abogada nuestra, vuelve a nosotros esos tus ojos misericordiosos, y después de este destierro, muéstranos a Jesús, fruto bendito de tu vientre. Oh clemente, oh piadosa, oh dulce Virgen María,
3: ruega por nosotros, Santa Madre de Dios,
4: para que seamos dignos de alcanzar las promesas de nuestro Señor Jesucristo. Amén.
3: De tus purísimos ojos dependen nuestras felicidades. Míranos, Señora, y no nos desampares. Señor, ten piedad.
4: Señor, ten piedad de nosotros.
3: Cristo, ten piedad.
4: Cristo, ten piedad de nosotros.
3: Señor, ten piedad.
4: Señor, ten piedad.
3: Cristo, óyenos.
4: Cristo, óyenos.
3: Cristo, escúchanos.
4: Cristo, escúchanos.
3: Dios Padre Celestial,
4: ten piedad de nosotros.
3: Dios Hijo Redentor del mundo,
4: ten piedad de nosotros.
3: Dios Espíritu Santo,
4: ten piedad de nosotros.
3: Santísima Trinidad, que eres un solo Dios,
4: ten piedad de nosotros.
3: Santa María,
4: ruega por nosotros.
3: Santa Madre de Dios,
4: ruega por nosotros.
3: Santa Virgen de las Vírgenes,
4: ruega por nosotros.
3: Madre de Cristo,
4: ruega por nosotros.
3: Madre de la Iglesia,
4: ruega por nosotros.
6: Madre de la Divina Gracia,
4: ruega por nosotros.
6: Madre Purísima,
4: ruega por nosotros.
6: Madre Castísima,
4: ruega por nosotros.
6: Madre Siempre Virgen,
4: ruega por nosotros.
6: Madre Inmaculada,
4: ruega por nosotros.
6: Madre Amable,
4: ruega por nosotros.
6: Madre Admirable,
4: ruega por nosotros.
6: Madre del Buen Consejo,
4: ruega por nosotros.
6: Madre del Creador,
4: ruega por nosotros.
6: Madre del Salvador,
4: ruega por nosotros.
6: Madre de Misericordia,
4: ruega por nosotros.
6: Virgen Prudentísima,
4: ruega por nosotros.
6: Virgen Digna de Veneración,
4: ruega por nosotros.
6: Virgen Digna de Alabanza,
4: ruega por nosotros.
6: Virgen Poderosa,
4: ruega por nosotros.
6: Virgen Clemente,
4: ruega por nosotros.
6: Virgen Fiel,
4: ruega por nosotros.
6: Espejo de Justicia,
4: ruega por nosotros.
6: Trono de la Sabiduría,
4: ruega por nosotros.
6: Causa de nuestra alegría,
4: ruega por nosotros.
6: Vaso Espiritual,
4: ruega por nosotros.
6: Vaso Digno de Honor,
4: ruega por nosotros.
6: Vaso de Insigne Devoción,
4: ruega por nosotros.
6: Rosa Mística,
4: ruega por nosotros.
6: Torre de David,
4: ruega por nosotros.
6: Torre de Marfil,
4: ruega por nosotros.
6: Casa de Oro,
4: ruega por nosotros.
6: Arca de la Alianza,
4: ruega por nosotros.
6: Puerta del Cielo,
4: ruega por nosotros.
6: Estrella de la Mañana,
4: ruega por nosotros.
6: Salud de los Enfermos,
4: ruega por nosotros.
6: Refugio de los Pecadores,
4: ruega por nosotros.
6: Consuelo de los Afligidos,
4: ruega por nosotros.
6: Auxilio de los Cristianos,
4: ruega por nosotros.
6: Reina de los Ángeles,
4: ruega por nosotros.
6: Reina de los Patriarcas,
4: ruega por nosotros.
6: Reina de los Profetas,
4: ruega por nosotros.
6: Reina de los Apóstoles,
4: ruega por nosotros.
6: Reina de los Mártires,
4: ruega por nosotros.
6: Reina de los Confesores,
4: ruega por nosotros.
6: Reina de las Vírgenes,
4: ruega por nosotros.
6: Reina de todos los Santos,
4: ruega por nosotros.
6: Reina concebida sin pecado original,
4: ruega por nosotros.
6: Reina llevada al cielo,
4: ruega por nosotros.
6: Reina del Santísimo Rosario,
4: ruega por nosotros.
6: Reina de la Familia,
4: ruega por nosotros.
6: Reina de la Paz,
4: ruega por nosotros.
3: Cordero de Dios, que quitas el pecado del mundo,
4: perdónanos, Señor.
3: Cordero de Dios, que quitas el pecado del mundo,
4: escúchanos, Señor.
3: Cordero de Dios, que quitas el pecado del mundo,
4: ten misericordia de nosotros.
3: Ruega por nosotros, Santa Madre de Dios,
4: para que seamos dignos de las promesas de Cristo.
3: Oremos. Te rogamos nos concedas, Señor, Dios nuestro, gozar de continua salud de alma y cuerpo, y por la gloriosa intercesión de la bienaventurada siempre Virgen María, que nos veamos libres de las tristezas de la vida presente y disfrutar de las alegrías eternas. Por Jesucristo nuestro Señor. Amén. Hagamos una oración por todas las intenciones de su Santidad el Papa. Que el Señor le conserve la vida, que lo haga feliz en la tierra y que lo libre de todos sus enemigos. Amén.

0: Dios te salve María, llena eres de gracia, el Señor es contigo. Bendita eres entre todas las mujeres, y bendito el fruto de tu vientre, Jesús.
1: Santa María, Madre de Dios, ruega por nosotros los pecadores, ahora y en la hora de nuestra muerte. Amén.
2: Gloria al Padre, gloria al Hijo, y gloria al Espíritu Santo.
0: Como era en el principio, ahora y siempre, por los siglos de los siglos.

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Con el rezo del rosario, las almas sedientas se sacian. Los que están atados ven sus lazos deshechos. Los que lloran hallan alegría. Los que son tentados hallan tranquilidad. Los pobres son socorridos. Los religiosos son reformados.

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3: De la mano de Jesús y de María en la tormenta, comenzamos con esta lectura de los Hechos de los Apóstoles. Perdón, Carta a los Romanos, capítulo primero desde el versículo 2. Carta de San Pablo a los Romanos. Esta buena nueva anunciada de antemano por sus profetas en las Santas Escrituras se refiere a su Hijo que nació de la descendencia de David según la carne, y que al resucitar de entre los muertos por obra del Espíritu de Santidad ha sido designado Hijo de Dios, revestido de su poder, de él Cristo Jesús nuestro Señor. Hemos recibido gracia y misión para que en todos los pueblos no judíos sea recibida la fe para gloria de su nombre. A estos pueblos pertenecen ustedes, elegidos de Cristo Jesús, que están en Roma, quienes Dios ama y ha llamado y consagrado, que de Dios nuestro Padre y de Cristo Jesús el Señor les lleguen la gracia y la paz. Ante todo doy gracias a mi Dios por medio de Cristo Jesús por todos ustedes, pues su fe es alabada en el mundo entero. Dios sabe que lo recuerdo constantemente en mis oraciones, mientras le rindo ese culto espiritual que es trabajar por la buena nueva de su Hijo. Pues yo desearía, si tal es su voluntad, que se me hallara el camino para ir a visitarles. Tengo muchas ganas de verlos, para comunicarles algún don espiritual que los fortalezca. Y al compartir nuestra fe, nos animaremos mutuamente. Palabra de Dios. Qué bonito esto, ¿no? Y sobre todo el consuelo de tener un apóstol tan grande como padre espiritual. Él era el fundador de todas las comunidades y las mantenía alimentadas con sus cartas, con sus mensajes. Las cuidaba con mucho celo. Y qué bueno que hoy tuviésemos pastores con un celo así, que se preocupen por sus ovejas, por las ovejas del Señor. Obviamente habrán algunos y nos enorgullecemos de ellos y es una bendición para la iglesia, pero el mundo es muy seductor, este materialismo, y muchos sacerdotes están extremadamente mundanizados y conquistados por este materialismo, por esta indiferencia a las cosas espirituales. Y esto hace que su apostolado sea débil, sea un apostolado profesional y no espiritual. Y esto pues debilita mucho la fe, la iglesia y los fieles. Y no les da armas ni testimonios lo suficientemente fuertes para que se defiendan del mundo. Es parte de la batalla en que estamos, parte de estos tiempos que vivimos. Sabemos que entre más tiempo pasa, más se acerca el regreso de Jesús. Nadie sabe ni el día ni la hora, ni hay señales contundentes hasta ahora. Pero sabemos que pues el tiempo se va agotando. Hace 2000 años, un poco más, San Juan, el evangelista, tuvo la visión del Apocalipsis. Y en ella escuchó una voz que decía: ¡ay de la tierra y del mar! Porque Satanás ha sido lanzado allá y está furioso porque su tiempo se le acaba ya. Se pueden imaginar, claro está que entendemos que un éxtasis

0: entra afuera del tiempo. Así de que todo el éxtasis del Apocalipsis es un éxtasis en el cual San Juan relata algo que vio que está en la eternidad, fuera del tiempo, en todo lo que Dios ya ha creado. Así que en los pasajes del Apocalipsis, para localizarlos en el tiempo humano, en este tiempo limitado, pues se toma una gracia del Espíritu Santo, porque por sentido común, por simples deducciones teológicas, por exégesis humanas, nunca vamos a saber a qué tiempo se refiere el Apocalipsis, ¿no? En los pasajes diferentes que hay. Pero el Espíritu Santo sí le da a la Iglesia la sabiduría para discernir, porque eso ya es un don sobrenatural, ya es algo que es del Espíritu y no de la inteligencia humana. Por eso debemos tener mucho cuidado con aquellos superinteligentes y superestructurados y preparados que por puro sentido común teológico nos dan exégesis de pasajes del Apocalipsis tan delicados que se vivieron afuera del tiempo.
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Hola, buenos días, feliz martes. Aquí nos encontramos en el jardín de nuestra Virgen María. Hoy es 4 de agosto, una fecha muy especial. Uno, porque hoy celebramos un santo, el cura de Ars. Él tiene una frase muy hermosa que me encanta y que impacta bastante, y él dice: todos tememos a una mala muerte, pero no tememos una mala vida. Entonces, es una frase que nos hace reflexionar. Él fue un cura que predicó con mucha sencillez, con mucha profundidad, y también dice de tener una vida en oración, sacrificio y amor por la Eucaristía. Este es el santo cura de Ars. Bueno, hoy un día muy maravilloso, uno, porque bueno, mi mamá está de cumpleaños, aquí la saludo a mi mamá, 4 de agosto, y bueno, estamos muy contentos porque es una bendición uno tener a su madre que pueda celebrarle su vida y más, pues que me dio la vida también. ¿Ustedes cómo amanecieron? Un saludo a República Dominicana, especialmente a la gente que nos ve ahí en La Vega, Puerto La Plata. Un abrazo para todos, México, El Salvador, Nicaragua, Honduras, que ayer nos llamaron de Honduras. Todos los países que nos están sintonizando en este momento, ya saben que nuestra misión es orar unos por otros, que estamos en una cadena de amor, en una cadena de oración, de orar por las intenciones del otro. Aquí no se quedan las peticiones en el aire, sino que se quedan en el corazón y que todos oramos en esta cadena. Bueno, ¿ustedes cómo amanecieron? De aquí ya estamos en las líneas.

que ya nos pueden contactar para que abramos el corazón, para que digamos estas peticiones que tenemos y poner todas nuestras intenciones a los pies.

0: a reflexionar. Bueno, el Evangelio es de San Mateo. Entonces se acercaron a Jesús unos fariseos y escribas de Jerusalén y le preguntaron, ¿por qué tus discípulos quebrantan la tradición de nuestros mayores y no se lavan las manos antes de comer? Y llamando a la gente les dijo, escuchad y entended. No mancha el hombre lo que entra por la boca, sino lo que sale de la boca. Eso es lo que mancha al hombre. Se acercaron los discípulos y le dijeron, ¿sabes que los fariseos se han escandalizado al oírte? Respondió él, la planta que no haya plantado mi Padre Celestial será arrancada de raíz. Dejadlos, son ciegos, guías de ciegos, y si un ciego guía a otro ciego, los dos caerán en el hoyo. Esto es palabra de Dios, te alabamos a ti, Señor. Bueno, es un evangelio que nos dice muchas cosas y que no están hablando de las manos de algo de higiene, no, es algo espiritual, es el lavado de manos, de la tradición. Y Jesús sigue derecho con eso, eso no le impacta a Jesús, lo que le impacta es lo que nosotros decimos de nuestra boca, lo importante que es uno pensar antes de hablar, cómo destruimos a una persona con la boca, cómo mentimos, cómo difamamos a la otra persona, cómo criticamos en la iglesia a la vecina que salió, que... todas esas cosas. Y hoy la Virgen María también nos enseña la prudencia. La prudencia, uno, hay una frase que me enseñó mi mamá siempre, me dijo, uno nunca se arrepiente de quedarse callado, de hacer silencio. Cuando a uno algo le incomoda, es mejor hacer silencio y pensar cuál es la forma correcta de uno decir las cosas. Pero siempre pensamos en lo primero que se nos ocurre en la cabeza y ahí es donde causamos varias heridas. Ahora vamos a tener nuestra primera llamada, Viviana Yolanda. Viviana, bueno, se nos cayó la llamada. Aquí está. Aló. Aló. Aló. Bueno, tenemos otra llamada. Aló. Aló.
1: También nuestras cosas, pero siempre.
0: Aló. Bueno, la señora María Eugenia, aló.
2: Aló, buenos días, mi señorita, ¿cómo amaneció?
0: Muy bien, señora María Eugenia. ¿Usted cómo está? ¿Cómo amaneció hoy?
2: Ay, yo bien, gracias a Dios. Vieras que, gracias a Dios, muy bien.
0: Qué es bueno. Hace tiempo que no hablamos, solamente ayer.
2: Sí, porque es que hay veces con la otra muchacha, con Valencia, la otra, ¿verdad que es la gordita?
0: Anita.
2: Valencia.
0: Anita, sí.
2: Ajá, entonces yo casi con ella no puedo entrar a las llamadas, no sé por qué, porque se saturan.
0: Se saturan, claro.
2: Ay, sí, es que hoy quiero darle gracias a Dios por un año más de vida que le ha regalado a mi hermana.
0: Sí.
2: Rosa Emilia, está de cumpleaños hoy día de San Juan Beinei,
0: sí.
2: ¿Verdad?
0: Sí.
2: El sacerdote de Ast, muy importante.
0: Muy importante.
2: Padre de Colombia, dio la reflexión y explicó todo lo que él hizo en la vida. Aquí había un sacerdote que era parecido a él, pero se lo llevaron después. Y entonces hoy quiero darle gracias a Dios por ello y poner en oración siempre a mis dos yernos.
0: Claro.
2: A mis sobrinos.
0: Aquí los tenemos en oración.
2: A mi cuñada Ivania, por sus hijos también, para que Dios los ilumine, los guíe por el buen camino y también pedir por todas las benditas almas del purgatorio, por aquellas almas que están olvidadas realmente. Para mucha gente ya se murieron para siempre, pero para nosotros los católicos no. Porque los hermanos separados no creen en eso, no vuelven a ir al cementerio. Nada, no besan más. Entonces, hoy quiero

0: ¿Cómo puedes hacer almas más olvidadas del purgatorio? Especialmente por cuando empezar a ti, que es el abuelo de mis hijas, porque nadie lo entiende, no solo nosotros, ellos. Entonces, también quiero pedir por la paz del mundo, por la paz del sacerdote, porque también por todos los sacerdotes de Nicaragua que van a un seminario en estos días, algunos. Entonces, los quiero poner en oración para que Dios los ilumine y los proteja en ese hermoso día espiritual que van a tener en esta semana. Y quiero pedir también por la salud de doña Olga, una señora vecina que tiene ya días, ¿verdad? Pero Dios tiene la última palabra. El médico dijo que en 8 días se moría. Y que va, solo Dios es el único. Ya tiene 15 días de estar todavía ahí, la señora bien. Y también voy a pedir oración por Josefa. Esa señora está muy malita, ya ni nos conoció. Nos fuimos a visitar, pero no, ya nos conoció. Y ella es Josefa Centeno. Es una nona de nosotros realmente, que nos cuidó cuando estábamos chiquitos. Y quiero pedir oración por Dios, por ella, porque Dios la
1: Claro.
0: bendita, la acompañe en ese dolor que tiene de derrame, ella tiene derrame. Y la queremos mucho nosotros. Ella vive en el campo, pero la queremos mucho porque ella nos cuidó pues cuando éramos pequeñas. Y entonces, hoy pido oración por esas personas para que Dios siempre las acompañe en ese dolor, porque yo sé que la Virgen María también nos acompaña en ese gran dolor que sentimos cada día nosotros. Y bueno, y también por la familia Doña Olga, que ya viajaron a los Estados Unidos porque estaban esperando que tal vez falleciera, porque el doctor eso dijo. En 8 días se muere. Pero él no tiene la última palabra, la tiene Dios.
1: La tiene Dios,
0: Entonces,
1: así es.
0: mi hermosa niña, hasta luego, que
1: Ay,
0: Dios la
1: gracias, señora
0: bendiga
1: María Eugenia.
0: grandemente. La quiero un montón.
1: Yo también.
0: Muchas bendiciones. Hasta luego
1: Un
0: y también por todos
1: abrazo,
0: los hermanos
1: feliz
0: que me han
1: día.
0: llamado.
1: Bueno,
0: Bueno,
1: un
0: igual,
1: abrazo.
0: igual. Hasta luego.
1: Bendiciones, hasta luego. Bueno, aquí tenemos a la señora María Eugenia, que ella siempre está orando por su familia, por sus yernos. Aquí tenemos a Néstor. Es Néstor, ¿verdad? Aquí en oración, y hace nietecito de 14 años, que sea la Virgen María la que le cuide ese corazón. Aquí estamos pidiendo mucho por esta familia. Y la señora María Eugenia nos ha contado aquí la obra de Dios y cómo la oración ha fortalecido a su familia. Tenemos a Viviana Yolanda. Viviana, aquí. Está. Aló, buenos días.
2: Contesto, contesto.
1: ¿Aló?
2: No, contesto.
1: ¿Aló? Buenos días.
3: Hola, buenos días.
1: Buenos días, Viviana.
3: Hola, soy Viviana Yolanda.
1: Viviana Yolanda, ella nos llama del Estado de México.
3: Sí, Estado de México, aquí en Acambay, Estado de México.
1: Buenos días, ¿qué nos quiere comentar esta mañana?
3: Pues y le quiero que me pongan en oración a la familia Ríos Domínguez, Sánchez Ríos y Ríos Rosales. Y pide por mí, por mi salud.
1: Por su salud. Claro que sí, señora Yolanda. Bueno,
3: Sí,
1: pedimos.
3: buenos días.
1: Sí, aló.
3: Sí. Estoy bien chiviada, ¿ahora qué digo?
1: No, aquí
3: Hola, buenos días.
1: Hola, aquí estamos ya en vivo. Es claro que sí, señora Yolanda. Aquí
3: Sí,
1: ponemos.
3: estoy llamando para que me pongan oración a José Ríos Domínguez. Sí.
1: Bueno. Claro que sí, aquí ponemos en petición a los pies de la Virgencita.
3: Que me pongan oración a mis hijos,
1: Sí.
3: José Ríos Domínguez, Hugo Ríos Domínguez y Lupita Ríos Domínguez.
1: Bueno, claro
3: Oración,
1: que
3: que Dios
1: sí.
3: me los cuide, lo libre de los delincuentes, de las malas personas, porque. Y también pido por mí, estoy muy malita de mis pies, no
1: Claro,
3: puedo
1: pedimos por
3: caminar
1: su
3: bien.
1: salud, señora Viviana.
3: Y pido por la salud de mis hijitos y mi salud mía.
1: Claro que sí. Le mandamos un saludo y muchas bendiciones. Aquí vamos a poner en oración sus
3: Sí, muchísimas
1: intenciones.
3: gracias.
1: Que esté muy bien, señora Viviana. Un feliz día.
3: Sí, igualmente, muchas
1: Que
3: gracias.
1: esté muy bien. También quiero aquí pedir por todas las madres, los padres, que tienen desaparecido sus hijos. Yo creo que eso es de los dolores más grandes, uno no saber dónde están sus hijos. También por esas madres que luchan, que piden y que claman a Dios que sus hijos aparezcan. Que a veces hay personas que tienen mucho tiempo con este sufrimiento, años, y entonces aquí a los pies de la Virgen le pedimos que ella interceda por cada madre y que no tiene a su hijo en casa, que ha desaparecido. Esto me viene en este momento como al corazón, y entonces oramos también por todas las madres, especialmente en nuestro país, hermoso México, que se ve mucho, y vamos a pedir oración. ¿Qué más que tenemos a nuestra Virgencita de Guadalupe, que nos dice, acaso no estoy yo aquí, que soy tu madre, que es la que nos acompaña, la que nos consuela y la que camina con cada madre en ese dolor? Juan Calixto Mendoza, aquí está. ¿Aló?
4: Con cada madre.
1: De Guatemala. ¿Aló?
5: Aló, buenos días.
1: Sí, buenos días.
5: Ahorita estoy viendo el programa aquí en Guatemala.
1: En Guatemala, bienvenido. Aquí dice Villanueva, Guatemala.
5: Sí, aquí en Villanueva, ciudad de Guatemala.
1: Bueno, bienvenido. ¿Qué les quiero decir esta mañana?
5: Y solo quería dos cosas. Uno, saludar, y otro por mi salud, que estoy malo de la neuropatía.
1: Neuropatía.
5: Llevo sí. 3 años con eso, entonces sería ayudarme en oraciones.
1: Claro que sí, señor. Juan, aquí estoy leyendo, Juan Calixto Mendoza. Vamos a pedir por su salud. Ya lleva bastante tiempo, pero para Dios no hay nada imposible. Dios hace nuevas todas las cosas, y como usted nos dice, la oración es muy importante, porque la oración tiene mucho poder. Entonces, aquí vamos a poner su intención de su salud, lo vamos a poner a los pies de la Virgen, que sea la voluntad de Dios. Pero yo sé que esas oraciones son escuchadas. Aquí lo vamos a poner en oración y nunca perder esa fe ni esa esperanza. Y siempre darle gracias a Dios y decir, Señor, bueno, esto es lo que tengo en este momento, pero voy a seguir adelante, voy a seguir confiando y voy a seguir orando.
5: Sí.
1: Juan, ¿me escuchas?
5: Sí.
1: Bueno.
5: Estoy escuchando.
1: Sí, es que es mejor que nos escuche por el teléfono.
5: Estoy escuchando y la estoy viendo.
1: Ah, ok. Bueno, perfecto. Juan, pues un abrazo, bendiciones hasta Guatemala. Un país bien hermoso.
5: Gracias.
1: Bueno,
5: feliz día.
1: Feliz día, bendiciones. Bueno, ahí nos está llamando el señor Juan de Guatemala. Hay que pedir por su salud. Aquí lo vamos a poner a los pies de la Virgen. Y después él nos va a llamar. Sé que sí. Nos va a llamar de que se siente mucho mejor y que va muy bien en recuperación. Hay que ponerle mucha fe, mucha alegría a esta oración. Bueno, seguimos. ¿Aló? Buenos días. Bueno, se nos cayó. Bueno, aquí, vamos a esperar otra llamadita. Aquí, Andrea Margarita. Aló, buenos días. Aló,
6: ¿no?
1: Buenos días, ¿con quién hablo?
6: ¿Cuándo escucha?
7: Ya están saliendo. Sí.
6: Bueno.
1: ¿Bueno? Sí, ¿con quién hablo?
6: Con Margarita.
1: Margarita, Margarita. ¿De dónde nos llamas? Uh-huh. ¿De qué ciudad?
6: De Monterrey, acá de Juárez, Monterrey, Juárez.
1: Monterrey, Juárez, qué rico. Margarita, ¿y tú cuántos años tienes?
6: ¿Mande?
1: ¿Cuántos años tienes?
6: 12, voy a cumplir 12.
1: ¿Vas a cumplir 12 años? ¡Ay, qué bien!
6: Sí.
1: Bueno, primero nos encanta que nos estés llamando. ¿Tú quieres hacer videollamada? Para que te conozcamos.
6: ¿Sí?
1: Bueno, para que conozcamos tu carita. Vamos a esperar. Margarita nos va a contestar.
6: Bueno.
1: A ver. Yo te estoy marcando. Vamos a ver si... Bueno, parece que no nos entra,
6: bueno,
1: no nos entra el video, la videollamada, pero aquí podemos seguir hablando. Bueno, Margarita, ¿qué nos quieres decir hoy?
6: ¿Mande?
1: ¿Qué nos quieres decir hoy? ¿Cuál es tu petición o qué nos quieres contar?
6: ¿Cómo? No entendí.
1: Ok, ¿qué nos quieres contar? ¿Qué nos quieres hablar hoy? ¿Para qué nos llamaste? ¿Qué nos querías de pronto pedirnos alguna petición?
6: Quiero pedir más que nada por la familia de Segovia Campos.
1: Sí.
6: Y por la familia Navarro Domínguez.
1: Claro que sí. Por las familias. Vamos a pedir por las familias, por esas peticiones que tú tienes en el corazón, que Diosito las conoce, que Diosito conoce muy bien tu corazón y que vamos a poner en oración a estas familias que nos nombras. ¿Ok? Margarita, un abrazo, uh-huh. Bendiciones.
6: Sí.
1: Que estés, igual. Que estés bien, bye. Bueno, ahí estaba Margarita de 12 añitos que nos estaba hablando de Monterrey. De Monterrey. Bueno, aquí vamos a esperar. Otra llamada. Vamos a ver, aquí se me puso la pantalla en blanco, pero vamos a esperar un momento. Bueno, entonces seguimos aquí en Cadena de Amor. Ya saben que es mucho más fácil que nos comuniquemos cuando conteste por el teléfono y le bajan un poquito de volumen al televisor para que nos podamos comunicar mejor y para que todo el mundo pueda escuchar. Bueno, ¿qué tal si ponemos el Santísimo para que saludemos a Jesús? Y le digamos, Jesús, aquí estoy, Jesús. Para todas las personas que de pronto no pueden visitar el Santísimo, pues aquí tenemos en ese pedazo de pan a Jesús, donde Él conoce nuestra vida, Él conoce nuestra historia, Él conoce nuestros dolores de salud, de sufrimiento, donde Él nos pule el corazón, donde Él hace nuevas todas las cosas, en cada uno, en nuestra familia, en nuestros amigos, en todas las personas que quieran dejar que Él entre en cada corazón. Porque Jesús es la puerta, es la luz del mundo, es el pan de vida, es la vid y lo más importante es nuestra resurrección. Y tantas veces que necesitamos resucitar, pues Jesús siempre está ahí para resucitar todo lo que ha muerto en nuestras vidas. Así que cada uno desde su casa puede pedirle a Jesús o puede conversar con Él y decirle lo que siente, lo que le está pasando, lo que le aflige el corazón, todas las personas que están enfermas, que están pasando por algún dolor, ahí está Jesús para escucharnos. Todo es posible para el que cree. Amén. Bueno, ahí teníamos el Santísimo con nosotros, un espacio muy bonito cuando uno puede conversar con Él, cara a cara. Y uno a veces se pregunta, ¿pero cómo que Jesús está ahí? ¿Cómo así que Jesús está ahí? Sí, así a veces nos cueste creer, Jesús está ahí. Jesús está vivo. Está en ese pedazo de pan, en esa Eucaristía, donde tantas cosas pasan, tantos milagros pasan en esa Eucaristía. Y hace poquito que yo estaba hablando con un sacerdote, me decía, cada misa es una misa de sanación, por eso es tan importante ir a misa, ojalá pudiéramos ir todos los días, porque eso es una sanación. ¿Por qué? Porque todos estamos enfermos de algo, no solamente de algo físico, sino también del corazón espiritual, de soledad, que también es lo que más le pasa a las personas que ya están más adultas, esa soledad que pesa bastante. Y entonces llegamos a ese hospital, todos los enfermos tenemos que ir a ese hospital, donde Jesús renueva nuestras fuerzas, nos levanta, nos da esa fe, esa fortaleza para seguir caminando. ¿Qué tal que estuviéramos solos y sin esa fe y sin esa fuerza que nos soporta a cada uno? Cada uno tiene un caminar y que no es fácil, porque todos tenemos nuestras crucecitas, pero ahí está Jesús siempre, la Virgen María intercediendo por nosotros. Y qué bueno que podamos tener la Eucaristía diaria para poder sanar esos dolores. Bueno, aquí los estamos esperando con sus llamadas. Yo creo que ahorita me estaban llamando una Mari, creo que me estaba llamando una Mari, no le pude contestar. Bueno, también estoy esperando al señor Carlos Alberto que nos llame para que nos explique este evangelio tan hermoso que tenemos hoy, que Jesús nos habla de lo importante que es lo que decimos, a los demás, de cómo lo decimos también. Por ahí dicen que las palabras tienen poder, ¿verdad? Y tienen ese poder también de dañar a las personas, de difamar a las personas. Entonces, que hoy sea un día para que escuchemos esa palabra de Dios, de lo que nos dice, y que cada vez que vamos a referir a alguien, o vamos a mentir, o vamos a decir algún chismecito por ahí, lo pensemos dos veces. Si eso viene de Dios, si eso le gusta a Dios o no. O mejor, guardamos silencio, que nunca nos vamos a arrepentir de hacer silencio, porque muchas veces nos gusta ser bastante comunicativos. Adriana Ortega. Adriana Ortega desde México. Bueno. Aló.
8: Buenos días.
1: Sí, buenos días.
8: Quisiera pedir oración a ver si oraban por mi familia.
1: Sí.
8: Y por mí, por mi salud, que yo estoy enferma.
1: Claro que sí,
8: Adriana. Por todos mis nietos.
1: Por todos tus nietos. Por tu salud, por tu
8: por
1: familia,
8: la paz del mundo.
1: Por la paz del mundo, claro que sí, Adriana. Adriana, ¿y qué tienes? ¿Qué enfermedad tienes, Adriana?
8: Ay, es que no la escuché, señorita.
1: Ok, ¿qué enfermedad tienes?
8: Ah, soy yo, sí. Hola.
1: Sí, aló.
8: Buenos días.
1: Sí.
8: Sí, buenos días.
1: Aquí te estamos escuchando.
8: Sí, gracias.
1: Bueno, Adriana, aquí vamos a poner en oración tus peticiones, tu salud,
8: sí, gracias,
1: tu familia, tus nietecitos, como nos estás diciendo. Sí. Un abrazo, Adriana.
8: Gracias, igualmente. Hasta luego.
1: Bueno, esto estamos escuchando muy bien, pero aquí Dios sabe las peticiones de Adriana de su corazón. Y tenemos al señor Carlos Alberto, que nos llama desde Tabasco, México. Aquí está el señor Carlos Alberto, que le estamos haciendo videollamada. Él siempre nos va a hablar de este evangelio tan hermoso que hoy nos presenta Mateo. ¿Aló? Aquí está.
9: Muy buenos días.
1: Muy buenos días. ¿Cómo está, señor Carlos Alberto? Bienvenido. Bienvenido a su espacio. A su espacio de contarnos, de hablarnos, de dejarnos ese mensaje tan bonito en el corazón de este evangelio que tenemos el día de hoy.
9: Sí, pues hoy Jesús nos habla en el evangelio de aquellos fariseos que le hacían preguntas a Jesús para tratar de ponerlo en ridículo o en evidencia delante de la multitud. Y aquellos fariseos le dijeron a Jesús: mira, tus discípulos quebrantan las leyes de nuestros padres, no se lavan las manos antes de comer. Porque los fariseos, dice el evangelio, que iban a hacer compras, iban al mercado, y ellos llegaban a su casa, se lavaban las manos hasta el codo. Era una cosa exagerada. A eso le llama San Ignacio de Loyola el pecado de escrúpulo. Entonces, la religiosidad de los fariseos era una religiosidad puramente externa. Entonces Jesús decía: los fariseos todo lo que hacen, únicamente lo hacen para que los vea la gente. Fíjense el mensaje.
1: Sí.
9: Para que los vea la gente. O sea, todo era externo, era como una religiosidad de teatro. O sea, todo era espectacular. Si ellos se arrodillaban en las esquinas de las plazas, cuando iban a ayunar ponían la cara triste. Si iban al templo de Jerusalén, no echaban billetes en las alcancías, sino echaban muchas monedas para que toda la gente escuchara que ellos daban ofrenda. Todo era para llamar la atención. Entonces, ellos, de los 10 mandamientos de la ley de Moisés, ya ellos no tenían 10 mandamientos, ya tenían miles de mandamientos. Dice el evangelio que cargaban sobre las túnicas filacterias, eran como listones, como los listones que le ponemos a San Charbert. Ahí cargaron anotados un mundo de mandamientos, pero que ellos habían puesto, ya eran cosas humanas, era exagerado. Y por eso Jesús, cuando le dijeron que si por qué no se había lavado las manos, entonces como que Jesús a propósito lo hizo y les dijo: ustedes lavan los vasos, ustedes lavan los platos, pero su corazón, ¿cómo está? Y por eso Jesús les dijo: sepulcros blanqueados, esos monumentos que hacen bóvedas, la gente más rica son monumentos, las tumbas, pero adentro es gusano. O sea, Jesús a lo que quería llegar es ver nuestro interior. Dice la palabra de Dios: el hombre se fija en las apariencias, en cambio Dios ve el corazón. Entonces, en este momento para nosotros, lo más importante no es cómo me ven los demás, cómo me ve Dios. Eso es lo más importante. ¿Cómo me ve Dios? Él conoce mi corazón. Él sabe cómo soy. Alguien puede decir: nunca visitas enfermos, nunca haces obras buenas. Pero ¿quién lo sabe al fin de cuentas? Es Dios. Eso es lo más importante. Y por eso Jesús decía: donde está tu tesoro, ahí está tu corazón. Lo más importante es qué hay en mi corazón. Eso cada uno de nosotros lo sabe.
1: Sí.
9: Y al fin de cuentas, a quien le vamos a rendir cuentas el día que Dios nos llame es a Dios. Por eso hoy debemos de pensar, a la luz de esta palabra de Dios, ¿cómo está mi corazón delante de Dios? Y como Dios nos dio una conciencia, nosotros sabemos cómo estamos con Dios.
1: Amén. Así es, señor Carlos Alberto. ¿Cómo está nuestra conciencia? Y eso es un examen que nos tenemos que hacer todos los días antes de dormirnos. ¿Qué pasó en el día? ¿Qué estuvo bien y qué no estuvo como tan bien? Señor Carlos Alberto, muchas gracias por estar aquí. Gracias por sus oraciones. Gracias por tenernos a todos aquí en oración, porque yo sé que usted ora mucho por nosotros, nosotros también por usted. Sí. Le mandamos un abrazo, gracias por tener el espacio de llamarnos, de hablarnos del Evangelio de cada día. De verdad que es una bendición tenerlo aquí y que todo el mundo ya aquí lo conoce, lo pide y lo quiere mucho. Le mandamos un abrazo.
9: Sí, hermana, desde muy temprano en el Santo Rosario, que por la gracia de Dios he hecho al comenzar el día, he ofrecido el rosario por todo el equipo de María Visión Miami, por todos los conductores de Cadena de Amor, desde luego incluyéndole a usted, a su familia, y por todas las personas que están viendo el programa, por todos los que nos unimos a esta obra de Dios, Cadena de Amor, porque es importante que estemos unidos, porque Jesús lo dijo, así como el Padre y yo somos uno, quiero que mis discípulos sean uno. Que Cadena de Amor nos mantenga unidos a los Sagrados Corazones de Jesús, María y José, y todo lo que se nos conceda sea para la gloria de Dios y el bien de todos. Hoy también pido por todos los sacerdotes, hoy celebramos a San Juan María Vianney,
1: sí,
9: el santo cura de Ars,
1: sí,
9: patrono de los sacerdotes párrocos,
1: sí,
9: y San Juan María Vianney, que tenía una gran devoción a Santa Filomena. Nos encomendamos a estos dos santos y pedimos por todos los sacerdotes, por todos los sacerdotes que diariamente celebran la misa en la capilla de María Visión, para que sigan siendo un instrumento también, para que a través de la Eucaristía todos seamos fortalecidos. Así sea.
1: Así sea, amén. Señor Carlos Alberto, pues un saludo hasta Tabasco, un abrazo, bendiciones, saludos a la mamá que nos está viendo y bueno, una bendición,
9: claro que sí,
1: muy grande tenerlo así aquí. Es. Un abrazo, señor Carlos Alberto.
9: Bendecido martes, hermana, gusto saludarla.
1: Amén, lo mismo.
9: Que Dios la bendiga.
1: Amén, gracias, que esté bien. Bueno, ahí estaba con nosotros el señor Carlos Alberto, como nos explicó tan hermoso, y que lo que nos dice, o sea, la conciencia, esa conciencia que debemos de examinar todos los días, a ver qué es lo que está fallando y lo que nos aleja de Dios, tenerlo muy en cuenta, qué es lo que nos aleja de Dios. Al hablar más de esta persona, de pronto contar algo exagerando, porque a veces nos gusta a las mujeres sobre todo mucho el drama, ¿verdad? No ser prudente, las mentiras, desearle algo mal al otro, juzgar a la otra persona, mírala como ora y después va a hacer esto. No, cada quien tiene su vida y Dios es el único que nos juzga. Aquí no podemos aquí ser jueces de nadie. Bueno, aquí seguimos en Cadena de Amor, esperando sus llamadas. ¿Dónde están mis amigas de República Dominicana que no me han llamado hoy? ¿No? ¿Qué tal? Las señoras hermosas, bueno, con la señora Rafaela hablamos ayer. La señora Sonia, que no la ha vuelto a escuchar, mi señora Sonia, que siempre la tenemos aquí en oración. Ah, no, creo que la señora Sonia es de Nicaragua. Bueno, la señora Sonia, Marianita Romero, que también estamos orando por ella. También tengo en oración a la señora Estela, bueno, a todo el mundo, pero es que aquí me estaban como dictando los nombres. Y aquí hay un muchacho muy especial. Yo no sé si ustedes recuerdan que a mí me tocó la llamada, que se llama Martín. Él es mexicano y hemos orado mucho por él, por su conversión. Él tiene una historia bastante difícil, nos la comentó en una llamada, de que su papá es carpintero y que, bueno, pues él tiene un tipo de adicción y él le dio ese sí al Señor. Él le dio ese sí al Señor y él quería que Dios hiciera nuevas todas las cosas en su vida. Y él en su llanto y en su amor nos cuenta en esa llamada que él se va para la Basílica de Guadalupe y le pidió a la Virgen María, un muchacho joven, y le pidió a la Virgen María que le ayudara, que lo cambiara. Y cuando uno abre ese corazón, ahí entra nuestra madre. Y me imagino que ella le dice, estoy aquí, yo soy tu madre. Entonces también hemos orado mucho por Martín. Martín, cuando quieras, aquí está el espacio para que nos hables, para que nos cuentes, para que oremos juntos, para que tomemos fuerzas, para que nos animemos, porque Dios todo lo hace posible, solamente hay que poner un poquito de nuestra parte, pero bueno, esa es una historia muy bonita. Y aquí vamos a ver ese milagro, vamos a ver ese milagro de este muchacho.
0: Entra nuestra aló. Madre, y me imagino que...
1: ¿Aló?
0: Aquí.
10: Aló, buenos días.
1: ¿Con quién hablo?
10: Con Olivia Herrera.
1: Señora Olivia, ¿cómo está?
10: De aquí de Nicaragua,
1: de
10: Matagalpa.
1: De Nicaragua. Bienvenida, señora Olivia. ¿Qué nos quiere comentar esta mañana?
10: Sí, es que lo que pasa es que no hemos podido conectar porque casi no lo entiendo mucho.
1: Bueno, necesito... aquí ya está en vivo. Lo que pasa es que tenemos una señal. Usted está escuchando el televisor, pero ahorita usted se va a empezar a escuchar. Pero mejor escúcheme por el teléfono para que usted pueda hacer su petición. ¿Cuál es su petición?
10: Mi petición es que aquí estamos todos enfermos.
1: Ay, señora Olivia,
10: mi esposo, mis hijos. Hay mucho... casi no oigo.
1: Señora Olivia, por el teléfono, escúchame por el teléfono, sí. Por su esposo, por sus hijos que están enfermitos.
10: Sí. Mi nieta que la van a operar.
1: Sí.
10: Y entonces, ¿me oye?
1: Sí, claro.
10: Y entonces a mí me iban a operar, pero se dificultó y me siento complicada ya.
1: Ay, señora Olivia, bueno, pues vamos a pedir por esa pronta cirugía, vamos a pedir por la salud de su familia, de sus hijos, para que siempre ustedes sientan la presencia de Jesús y de la Santísima Virgen María, que ustedes no están solos y que vamos a esperar, pero esperar con esperanza, con mucha fe de que todo va a salir bien. Y que todos se van recuperando poco a poco, señora Olivia.
10: Sí.
1: Hay que seguir en oración.
10: Sí.
1: Señora Olivia, pues le mando un abrazo hasta Nicaragua.
10: Bueno. Cuando esté mi chavala, le voy a decir que me ponga a la cámara alguna cosa porque me costó encontrar. Oiga.
1: Claro que sí.
10: Yo le pido a Dios por ustedes para que nos ayuden a salir adelante.
1: Claro que sí, señora Olivia. Aquí estamos en
10: y
1: esta cadena.
10: A la
1: cadena.
10: Virgen Santísima.
1: A la Virgen Santísima.
10: Sí. Bueno, vamos... que Dios me lo bendiga, oiga.
1: Tan linda, gracias, señora Olivia. Bendiciones.
10: Bueno, gracias.
1: Bueno, vamos a poner a la señora Olivia, que se le siente su voz cansada, se le siente bastante, no encuentro aquí la palabra, pero sí se le siente pues esa preocupación de su salud, de su familia, de su esposo, de sus hijos, de ella. Y todo lo vamos a poner a los pies de nuestra madre, la Virgencita María. Y aquí la vamos a acompañar en oración, en cadena de amor. Vamos a pedir por ella. Es Olivia de Nicaragua. Teresa Reyes también de Nicaragua, que nos ha estado llamando. Y ya estamos aquí con
11: buenos
1: ella.
11: Días.
1: Ay, buenos días, señora Teresa. Disculpe que no la había contestado.
11: Sí, aquí llamándola. Para felicitarle a su madrecita también.
1: Ay, gracias. ¿Verdad?
11: Felicitarla a usted, que tiene la dicha de tener a su madre viva. Que Dios le regale muchos años, oiga.
1: Amén, gracias.
11: Y aquí llamándola, fíjese, para decirle tantas maravillas lo que el Señor, ¿verdad? Qué lindo a veces cuando uno tiene fe, pero a veces esa fe fallece, porque somos humanos, pero fíjese que yo tengo una enfermedad que me agobia de hace tiempo, pero cada día miro la misericordia del Señor conmigo, que el Señor ahí en cada momento yo caigo, me levanto, y cómo no darle gracias a Dios en este día maravilloso. Y pedirle también siempre la intercesión de nuestra Madre Santísima, que también esa Madre tan amorosa, tan misericordiosa con nosotros los pecadores. Y quiero rogar, hermanita, también, cómo no olvidarme yo de los enfermos que están en los hospitales, los que están en sus casas, los que no tienen quien los asista, por los moribundos, por los más pobres, por los más necesitados, por los ancianos que están en las calles abandonados, a veces hasta por sus propios hijos, por los niños ultrajados, mancillados y violados. Quiero rogar también al Señor para que nos dé sacerdotes santos, esos sacerdotes que a veces nos ayuden en la vida espiritual y para el perdón de nuestros pecados. Y rogar por todos ustedes, por esa evangelización tan maravillosa que llega hasta el alma.
1: Ay, amén, señora, tan linda. Aquí la señora Teresa Reyes desde Nicaragua, cómo nos habla y cómo nos da esa fortaleza, ese ánimo, y cómo usted ha visto la misericordia, como nos dice, la misericordia de Dios y esa compañía de la Santísima Virgen María que nos llena de tanta fe y esperanza. Ay, señora Teresa, pues muchas gracias por compartirnos este mensaje tan linda.
11: Dios
1: gracias.
11: Me lo bendice.
1: Un abrazo. Amén. Bendiciones, consuela mucho para todas las personas que la están escuchando. Consuela mucho su voz y ese corazón tan agradecido. Claudia Rossi, Guatemala. ¿Aló?
12: ¿Aló?
1: Buenos días.
12: Buen día.
1: Sí, buenos días, señora Claudia.
12: ¿Estás llamando a Cadena de Amor?
1: Sí, señora, aquí está, allá en vivo.
12: Casi no escucho.
1: Sí, está aquí en vivo. Si me escucha por el teléfono, ya.
12: Adriana, no, María Juliana.
1: Sí.
12: Sí, ¿verdad?
1: Sí, claro que sí.
12: Gusto saludarla, que Dios me los bendiga. Llamo de Guatemala, del oriente del país, que es Zacapa.
1: Ay,
12: mi nombre es Claudia Rossi.
1: Sí.
12: Para agradecerle a Papá Dios las maravillas que ha hecho en mi vida, lo grande que ha sido conmigo, y pidiéndole más fe, más caridad y más esperanza para poder seguir su camino, ¿verdad? Ese camino de salvación, que el día que yo parta de este mundo, pues gane el premio, la vida eterna, alabándole grandemente.
1: ¡Ay, qué belleza, Claudia! Sí.
12: Y también agradecerle a María Visión, a ustedes, porque siempre los escucho, pero no he tenido la oportunidad de poder comunicarme porque las llamadas son muchas, ¿verdad? Y el tiempo también no es mucho, pero agradecerles a ustedes, a usted, a Ana Valencia, al hermano Freddy, creo que es también, porque sí, los veo. Muy seguido los veo, pero no, esta es mi segunda llamada que pude lograr comunicarme con usted, ¿verdad? Para pedirle una oración para mi salud, porque he estado un poco mala. Me detectaron la Helicobacter pylori y pues estoy terminando mi tratamiento. Y vamos a ver, en el nombre de Jesús y de nuestra Madre Santísima, la Virgen María, pues que el nuevo examen salga ya negativo, ¿verdad? Porque sí es bien difícil ese medicamento, muy fuerte.
1: Es muy fuerte, sí. Señora Claudia, primero, muy contentos de que nos vuelva a llamar, de que le entró su llamada, que nos acompañe aquí en María Visión, de tenerla aquí y de que usted pueda contar la obra de Dios, que así fue que empezó su llamada, que nos alegra mucho. Y bueno, lo del Helicobacter, eso tiene un tratamiento fuerte, pero usted nos va a llamar de que esos exámenes le van a salir muy bien, porque eso es un tratamiento muy eficaz. Y bueno, gracias a Dios tiene un tratamiento y usted va a quedar, como se dice en Colombia, cero kilómetro. Usted va a quedar muy bien. Entonces, bueno, aquí ponemos su salud a los pies de la Virgencita María. Y también nos encanta que usted nos diga de cómo Dios ha hecho tantas cosas lindas en su vida y ha hecho nuevas todas las cosas en su vida. Y qué bueno que podamos contar aquí también en el programa.
12: Gracias, hermanita. Gracias. Sí, ha hecho... perdón, casi no se escucha.
1: Sí.
12: Pero yo no tengo como agradecerle a mi papá Dios porque me regaló mi oído.
1: Sí. Aló.
12: Aló.
1: Sí, aquí la estamos escuchando.
12: Ok. Pues nada más agradecerle y agradecerle eternamente porque sí, me habían, los especialistas me dijeron que mi oído no tenía curación, ya sanación, pero yo digo que no, que sí, que se recuperaría y lo tengo perfectamente.
1: Eso, muy bien, así es.
12: Sí, por eso es que no tengo cómo agradecerle a mi Dios, es que es algo que lo he visto en mi vida. He visto la mano y los milagros de Él en mi vida, hermanita.
1: Ay,
12: soy
1: qué bueno.
12: Testigo de esa sanación porque y de muchas más. Primeramente la del corazón, porque me hizo llegar a sus sagrados pies. Esa es la mayor, es la mayor.
1: Ay, amén, Claudia. Bueno, pues nos alegra mucho ese testimonio tan bonito, que frente a algo médico, usted puso toda la fe y usted dijo, sí se puede, porque yo confío en
12: sí
1: Dios.
12: Sí se puede.
1: Y así
12: sí
1: es.
12: Sí se puede, yo tengo con papá, yo se puede. Y si por algún motivo eso no se da, es porque él sabe que eso no nos conviene. Y tenemos que aceptarlo, porque él no se equivoca jamás. Él es perfecto, es justo y Él sabe lo mejor para nosotros. Y yo le digo, como decía Santa Catalina,
1: sí,
12: dame lo que me conviene, nada más.
1: Dame lo que me conviene, amén. Así terminamos esta llamada, señora Claudia. Gracias por estar aquí con nosotros desde Guatemala. Un abrazo para usted, bendiciones.
12: Un abrazo a usted también. Felicitaciones a su mamita.
1: Ay, gracias.
12: María Juliana.
1: Tan linda, muchas
12: que Dios
1: gracias.
12: Que Dios los bendiga grandemente.
1: Ay, amén, gracias, muy
12: gracias.
1: Lindo. Un abrazo.
12: Estén bien, buen día. Gracias.
1: Bueno, gracias. Ya estamos, ya terminando el programa. Vamos a despedirnos. Bueno, voy a contestar un minuto. Aquí tengo a María Guadalupe. ¿Aló?
13: Buenos días.
1: Hola, María Guadalupe, ¿cómo sigues? Tengo un minutico, pero podemos hablar.
13: Pues he estado malita, ya me dijeron que tengo bronquiastasia en mis pulmones.
1: ¿Pero tiene algún tratamiento?
13: Pues estoy usando un tratamiento, pero como quiera... Pues he seguido así con la falta de aire, que me siento mal. Desde hace mucho que quería hablar, pero como he traído mucha ansiedad, de cuenta que en las noches no duermo y claro, por eso no había hablado.
1: Ay, María Guadalupe, por aquí seguimos orando por ti. Y lo importante es que tenemos vida, y cuando hay vida hay esperanza, y nunca podemos perder la esperanza. Y con esa niña tan preciosa que es tu motor, mucho más, ahí la estamos escuchando.
13: Sí, muchas gracias.
1: Ay, bueno, María Guadalupe, claro que sí, gracias por estar aquí con nosotros y vamos a seguir orando por ti. Te mandamos un abrazo.
13: Muchas
1: bendiciones.
13: Gracias,
1: tan linda, gracias, bendiciones. Bueno, aquí estaba con nosotros, bueno, María Guadalupe, que ella vamos a tener el testimonio de ella también, confiando mucho en Dios. Ella tiene un problemita en sus pulmones, pero estamos orando por ella y por esa recuperación y que Dios hace nuevas todas las cosas. Bueno, a todos muchas gracias por estar con nosotros, un programa muy bonito. Hoy es el día de un santo que queremos mucho en la Iglesia Católica, el santo cura de Ars, donde hay mucho que aprender de su historia y que nos dice esta frase: todos tememos a una mala muerte, pero no a una mala vida. Y que hoy Jesús nos dice que cuidemos lo que decimos por nuestra boca. Entonces, y que el señor Carlos Alberto también nos dice, examinar esa conciencia, mirar esa conciencia. A todos muchas gracias por estar aquí con nosotros. Todas las peticiones de todas las personas que están enfermitas las ponemos a los pies de la Virgen, sus necesidades, las personas que están solitas en sus casas, los enfermos que están en los hospitales. Aquí ponemos las intenciones a los pies de nuestra madre y a los sacerdotes que tanto necesitamos, también aquí los ponemos en oración. A todos muchas gracias, que tengan un feliz día, bendiciones en este 4 de agosto. Que estén bien, bye.

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5: Hoy, martes 4 de agosto, escuchemos el Santo Evangelio según San Mateo. En aquel tiempo, se acercaron a Jesús unos escribas y unos fariseos venidos de Jerusalén y le preguntaron: ¿por qué tus discípulos quebrantan las tradiciones de nuestros mayores y no se lavan las manos antes de comer? Jesús llamó entonces a la gente y le dijo: escuchen y traten de comprender. No es lo que entra por la boca lo que mancha al hombre. Lo que sale de la boca, eso es lo que mancha al hombre. Se le acercaron entonces los discípulos y le dijeron: ¿sabes que los fariseos se han escandalizado de tus palabras? Jesús les respondió: las plantas que no haya plantado mi Padre celestial serán arrancadas de raíz. Déjenlos, son ciegos que guían a otros ciegos. Y si un ciego guía a otro ciego, los dos caerán en un hoyo. Palabra del Señor. En esta época, la higiene es algo muy valorado. Higiene en los alimentos, en los espacios. Cada vez más personas tienen todo un ritual de higiene personal al que dedican bastante tiempo y dinero. Se habla también de higiene mental. Evitar contaminarte de preocupaciones y pensamientos negativos, alejarte de personas tóxicas, abstenerte de contenido morboso y alarmista en las redes sociales, priorizar tu paz mental. Y con todo esto, ¿no hará falta referirnos también a la higiene del alma? La higiene es el conjunto de hábitos y cuidados que ayudan a conservar la limpieza, a fin de cuidar nuestra salud de la contaminación que la puede afectar. Higiene espiritual sería entonces vigilar el mantener con Dios una relación sana, un ejercicio de nuestra fe que de verdad refleje el Evangelio,

cuidando aquello que lo contamina o lo deforma. Porque todos conocemos gente que es muy, demasiado religiosa, pero no precisamente sana. Se puede ser muy religioso y ser cruel, manipulador, acomplejado, desconectado de la realidad, atormentado. A eso precisamente le llamamos una falta de higiene espiritual. Y es lo que Jesús señala hoy a los fariseos, muy observantes de la higiene, o mejor dicho, de la pureza ritual exterior, pero con una religiosidad que, lejos de reflejar el rostro de Dios, lo distorsiona. ¿Qué cosas son las que contaminan la fe y de las que hemos de cuidarnos constantemente? Primero, el fanatismo. Una cosa es tomarnos en serio nuestra fe y ser congruentes con ella, y otra el volverse obsesivos y agresivos, viendo como enemigo a todo el que no pertenezca a nuestro grupo ni piense igual que nosotros. El fanático impone, ataca, desprecia, condena, convencido de que es él quien está en lo correcto, mientras todos los demás se equivocan, y como cree tener a Dios de su lado, nadie lo mueve de su postura. Segundo, la superstición. Cuando vemos la fe como una fuerza mágica que podemos controlar, da igual si la invocamos como energías, vibras, constelaciones, amuletos, fetiches, o en su versión católica, con ángeles y santitos. Una fe que se basa solo en pedir al santo que te va a dar suerte para tal o cual cosa, si cumple ciertos rituales, o si le atribuyes propiedades mágicas a medallas, escapularios, velas o agua bendita, reemplazando con todo esto lo que significa un proceso de auténtica conversión. Tercero, la credulidad. No es lo mismo ser creyente a ser crédulo. El creyente tiene una fe bien formada, con fundamento en la sana doctrina, la tradición, la revelación y también de la razón. El crédulo es el que da por cierto, sin criterio ni discernimiento, todo lo que le dicen, todo lo que oye. Revelaciones privadas, teorías conspirativas, cuanta información le llegue a través de cadenas y que vea en las benditas redes sociales. Cuarto, el legalismo. Lo que Jesús señalaba en los fariseos, el ver solo las reglas, pero no el espíritu de la ley. Quedarnos en el cumplimiento exterior, pero endureciendo el corazón, usando las normas religiosas como arma de ataque, como herramienta de control, más que como camino de plenitud y santidad. Estas posturas son las que hacen ver la religiosidad como algo destructivo y enfermizo. Pero una fe libre de estas cosas es la que hace personas sanas, íntegras, maduras, libres, auténticas, resilientes, compasivas, solidarias. Una fe que ilumina, no que oscurece, que sana heridas, no que provoque traumas, que te acerque a los demás, no que te separe de todos, que te haga amar a Dios en lugar de temerle, y que la consecuencia del amor a Dios sea el amor al prójimo. Evalúa tu propia higiene espiritual y por dónde podrías empezar a sacar todo aquello que la contamina. Que tengas un día lleno de bendiciones.

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0: En el nombre del Padre, del Hijo y del Espíritu Santo. Amén. Hoy contemplamos los misterios dolorosos. En el primer misterio contemplamos la oración de Jesús en el huerto. Enseguida Jesús salió y fue como de costumbre al monte de los olivos, seguido de sus discípulos. Cuando llegaron, les dijo: «Oren, para no caer en la tentación». Después se alejó de ellos y, puesto de rodillas, oraba: «Padre, si quieres, aleja de mí este cáliz, pero que no se haga mi voluntad, sino la tuya». Padre nuestro que estás en el cielo, santificado sea tu nombre. Venga a nosotros tu reino, hágase tu voluntad en la tierra como en el cielo.
1: Danos hoy nuestro pan de cada día, perdona nuestras ofensas, como también nosotros perdonamos a los que nos ofenden. No nos dejes caer en la tentación y líbranos del mal. Amén.
0: Dios te salve María, llena eres de gracia, el Señor es contigo. Bendita tú eres entre todas las mujeres y bendito es el fruto de tu vientre, Jesús.
1: Santa María, Madre de Dios, ruega por nosotros pecadores, ahora y en la hora de nuestra muerte. Amén.
0: Dios te salve María, llena eres de gracia, el Señor es contigo. Bendita tú eres entre todas las mujeres y bendito es el fruto de tu vientre, Jesús.
1: Santa María, Madre de Dios, ruega por nosotros pecadores, ahora y en la hora de nuestra muerte. Amén.
0: Dios te salve María, llena eres de gracia, el Señor es contigo. Bendita tú eres entre todas las mujeres y bendito es el fruto de tu vientre, Jesús.
1: Santa María, Madre de Dios, ruega por nosotros pecadores, ahora y en la hora de nuestra muerte. Amén.
0: Dios te salve María, llena eres de gracia, el Señor es contigo. Bendita tú eres entre todas las mujeres y bendito es el fruto de tu vientre, Jesús.
1: Santa María, Madre de Dios, ruega por nosotros pecadores, ahora y en la hora de nuestra muerte. Amén.
0: Dios te salve María, llena eres de gracia, el Señor es contigo. Bendita tú eres entre todas las mujeres y bendito es el fruto de tu vientre, Jesús.
1: Santa María, Madre de Dios, ruega por nosotros pecadores, ahora y en la hora de nuestra muerte. Amén.
0: Dios te salve María, llena eres de gracia, el Señor es contigo. Bendita tú eres entre todas las mujeres y bendito es el fruto de tu vientre, Jesús.
1: Santa María, Madre de Dios, ruega por nosotros pecadores, ahora y en la hora de nuestra muerte. Amén.
0: Dios te salve María, llena eres de gracia, el Señor es contigo. Bendita tú eres entre todas las mujeres y bendito es el fruto de tu vientre, Jesús.
1: Santa María, Madre de Dios, ruega por nosotros pecadores, ahora y en la hora de nuestra muerte. Amén.
0: Dios te salve María, llena eres de gracia, el Señor es contigo. Bendita tú eres entre todas las mujeres y bendito es el fruto de tu vientre, Jesús.
1: Santa María, Madre de Dios, ruega por nosotros pecadores, ahora y en la hora de nuestra muerte. Amén.
0: Dios te salve María, llena eres de gracia, el Señor es contigo. Bendita tú eres entre todas las mujeres y bendito es el fruto de tu vientre, Jesús.
1: Santa María, Madre de Dios, ruega por nosotros pecadores, ahora y en la hora de nuestra muerte. Amén.
0: Dios te salve María, llena eres de gracia, el Señor es contigo. Bendita tú eres entre todas las mujeres y bendito es el fruto de tu vientre, Jesús.
1: Santa María, Madre de Dios, ruega por nosotros pecadores, ahora y en la hora de nuestra muerte. Amén.
0: Gloria al Padre, al Hijo y al Espíritu Santo.
1: Como era en el principio, ahora y siempre, por los siglos de los siglos. Amén.

0: En el segundo misterio contemplamos la flagelación de Jesús. Pilato les dijo: Ya que ustedes tienen la costumbre de que pongan libertad a alguien en ocasión de la Pascua, ¿quieren que suelte al rey de los judíos? Ellos comenzaron a gritar diciendo: A él no, a Barrabás. Pilato, para contentar a la multitud, les puso en libertad a Barrabás y mandó entonces azotar a Jesús. Oremos.
1: Padre nuestro que estás en el cielo, santificado sea tu nombre. Venga a nosotros tu reino y hágase tu voluntad en la tierra como en el cielo.
0: Danos hoy nuestro pan de cada día. Perdona nuestras ofensas, como también nosotros perdonamos a los que nos ofenden. No nos dejes caer en la tentación y líbranos del mal. Amén.
1: Dios te salve María, llena eres de gracia, el Señor es contigo. Bendita tú eres entre todas las mujeres, y bendito es el fruto de tu vientre, Jesús.
0: Santa María, Madre de Dios, ruega por nosotros pecadores, ahora y en la hora de nuestra muerte. Amén.
1: Dios te salve María, llena eres de gracia, el Señor es contigo. Bendita tú eres entre todas las mujeres, y bendito es el fruto de tu vientre, Jesús.
0: Santa María, Madre de Dios, ruega por nosotros pecadores, ahora y en la hora de nuestra muerte. Amén.
1: Dios te salve María, llena eres de gracia, el Señor es contigo. Bendita tú eres entre todas las mujeres, y bendito es el fruto de tu vientre, Jesús.
0: Santa María, Madre de Dios, ruega por nosotros pecadores, ahora y en la hora de nuestra muerte. Amén.
1: Dios te salve María, llena eres de gracia, el Señor es contigo. Bendita tú eres entre todas las mujeres, y bendito es el fruto de tu vientre, Jesús.
0: Santa María, Madre de Dios, ruega por nosotros pecadores, ahora y en la hora de nuestra muerte. Amén.
1: Dios te salve María, llena eres de gracia, el Señor es contigo. Bendita tú eres entre todas las mujeres, y bendito es el fruto de tu vientre, Jesús.
0: Santa María, Madre de Dios, ruega por nosotros pecadores, ahora y en la hora de nuestra muerte. Amén.
1: Dios te salve María, llena eres de gracia, el Señor es contigo. Bendita tú eres entre todas las mujeres, y bendito es el fruto de tu vientre, Jesús.
0: Santa María, Madre de Dios, ruega por nosotros pecadores, ahora y en la hora de nuestra muerte. Amén.
1: Dios te salve María, llena eres de gracia, el Señor es contigo. Bendita tú eres entre todas las mujeres, y bendito es el fruto de tu vientre, Jesús.
0: Santa María, Madre de Dios, ruega por nosotros pecadores, ahora y en la hora de nuestra muerte. Amén.
1: Dios te salve María, llena eres de gracia, el Señor es contigo. Bendita tú eres entre todas las mujeres, y bendito es el fruto de tu vientre, Jesús.
0: Santa María, Madre de Dios, ruega por nosotros pecadores, ahora y en la hora de nuestra muerte. Amén.
1: Dios te salve María, llena eres de gracia, el Señor es contigo. Bendita tú eres entre todas las mujeres, y bendito es el fruto de tu vientre, Jesús.
0: Santa María, Madre de Dios, ruega por nosotros pecadores, ahora y en la hora de nuestra muerte. Amén.
1: Dios te salve María, llena eres de gracia, el Señor es contigo. Bendita tú eres entre todas las mujeres, y bendito es el fruto de tu vientre, Jesús.
0: Gloria, Santa María, Madre de Dios, ruega por nosotros pecadores, ahora y en la hora de nuestra muerte. Amén.
1: Gloria al Padre, al Hijo y al Espíritu Santo.
0: Como era en el principio, ahora y siempre, por los siglos de los siglos. Amén. Amén.

0: Coronación de espinas. Los soldados tejieron una corona de espinas y se la pusieron sobre la cabeza. Lo revistieron con un manto rojo y acercándose le decían: Salud, rey de los judíos. Y lo abofeteaban. Jesús salió llevando la corona de espinas y el manto rojo. Padre nuestro que estás en el cielo, santificado sea tu nombre. Venga a nosotros tu reino. Hágase tu voluntad en la tierra como en el cielo.
1: Danos hoy nuestro pan de cada día, perdona nuestras ofensas, como también nosotros perdonamos a los que nos ofenden. No nos dejes caer en la tentación y líbranos del mal. Amén.
0: Dios te salve María, llena eres de gracia, el Señor es contigo. Bendita tú eres entre todas las mujeres y bendito es el fruto de tu vientre, Jesús.
1: Santa María, Madre de Dios, ruega por nosotros pecadores, ahora y en la hora de nuestra muerte. Amén.
0: Dios te salve María, llena eres de gracia, el Señor es contigo. Bendita tú eres entre todas las mujeres y bendito es el fruto de tu vientre, Jesús.
1: Santa María, Madre de Dios, ruega por nosotros pecadores, ahora y en la hora de nuestra muerte. Amén.
0: Dios te salve María, llena eres de gracia, el Señor es contigo. Bendita tú eres entre todas las mujeres y bendito es el fruto de tu vientre, Jesús.
1: Santa María, Madre de Dios, ruega por nosotros pecadores, ahora y en la hora de nuestra muerte. Amén.
0: Dios te salve María, llena eres de gracia, el Señor es contigo. Bendita tú eres entre todas las mujeres y bendito es el fruto de tu vientre, Jesús.
1: Santa María, Madre de Dios, ruega por nosotros pecadores, ahora y en la hora de nuestra muerte. Amén.
0: Dios te salve María, llena eres de gracia, el Señor es contigo. Bendita tú eres entre todas las mujeres y bendito es el fruto de tu vientre, Jesús.
1: Santa María, Madre de Dios, ruega por nosotros pecadores, ahora y en la hora de nuestra muerte. Amén.
0: Dios te salve María, llena eres de gracia, el Señor es contigo. Bendita tú eres entre todas las mujeres y bendito es el fruto de tu vientre, Jesús.
1: Santa María, Madre de Dios, ruega por nosotros pecadores, ahora y en la hora de nuestra muerte. Amén.
0: Dios te salve María, llena eres de gracia, el Señor es contigo. Bendita tú eres entre todas las mujeres y bendito es el fruto de tu vientre, Jesús.
1: Santa María, Madre de Dios, ruega por nosotros pecadores, ahora y en la hora de nuestra muerte. Amén.
0: Dios te salve María, llena eres de gracia, el Señor es contigo. Bendita tú eres entre todas las mujeres y bendito es el fruto de tu vientre, Jesús.
1: Santa María, Madre de Dios, ruega por nosotros pecadores, ahora y en la hora de nuestra muerte. Amén.
0: Dios te salve María, llena eres de gracia, el Señor es contigo. Bendita tú eres entre todas las mujeres y bendito es el fruto de tu vientre, Jesús.
1: Santa María, Madre de Dios, ruega por nosotros pecadores, ahora y en la hora de nuestra muerte. Amén.
0: Dios te salve María, llena eres de gracia, el Señor es contigo. Bendita tú eres entre todas las mujeres y bendito es el fruto de tu vientre, Jesús.
1: Santa María, Madre de Dios, ruega por nosotros pecadores, ahora y en la hora de nuestra muerte. Amén.
0: Gloria al Padre, al Hijo y al Espíritu Santo.
1: Como era en un principio, ahora y siempre, por los siglos de los siglos. Amén.

En el cuarto misterio contemplamos a Jesús con la cruz a cuestas, camino al Calvario. Pilato dijo a los judíos: Aquí tienen a su rey. Ellos vociferaban: que muera, crucifícalo. Pilato les dijo: ¿Voy a crucificar a su rey? Los sumos sacerdotes respondieron: No tenemos otro rey que el César. Entonces Pilato se lo entregó para que lo crucifiquen y ellos se lo llevaron. Jesús

0: cargando sobre sí la cruz, salió de la ciudad para dirigirse al lugar llamado del cráneo, en hebreo, Gólgota. Oremos.
1: Padre nuestro que estás en el cielo, santificado sea tu nombre. Venga a nosotros tu reino, y hágase tu voluntad en la tierra como en el cielo.
0: Danos hoy nuestro pan de cada día, perdona nuestras ofensas, como también nosotros perdonamos a los que nos ofenden. No nos dejes caer en la tentación, y líbranos del mal. Amén.
1: Dios te salve María, llena eres de gracia, el Señor es contigo. Bendita tú eres entre todas las mujeres, y bendito es el fruto de tu vientre Jesús.
0: Santa María, Madre de Dios, ruega por nosotros pecadores, ahora y en la hora de nuestra muerte. Amén.
1: Dios te salve María, llena eres de gracia, el Señor es contigo, bendita tú eres entre todas las mujeres, y bendito es el fruto de tu vientre Jesús.
0: Santa María, Madre de Dios, ruega por nosotros pecadores, ahora y en la hora de nuestra muerte. Amén.
1: Dios te salve María, llena eres de gracia, el Señor es contigo, bendita tú eres entre todas las mujeres, y bendito es el fruto de tu vientre, Jesús.
0: Santa María, Madre de Dios, ruega por nosotros pecadores, ahora y en la hora de nuestra muerte. Amén.
1: Dios te salve María, llena eres de gracia, el Señor es contigo. Bendita tú eres entre todas las mujeres, y bendito es el fruto de tu vientre, Jesús.
0: Santa María, Madre de Dios, ruega por nosotros pecadores, ahora y en la hora de nuestra muerte. Amén.
1: Dios te salve María, llena eres de gracia, el Señor es contigo. Bendita tú eres entre todas las mujeres, y bendito es el fruto de tu vientre Jesús.
0: Santa María, Madre de Dios, ruega por nosotros pecadores, ahora y en la hora de nuestra muerte. Amén.
1: Dios te salve María, llena eres de gracia, el Señor es contigo. Bendita tú eres entre todas las mujeres, y bendito es el fruto de tu vientre, Jesús.
0: Santa María, Madre de Dios, ruega por nosotros pecadores, ahora y en la hora de nuestra muerte. Amén.
1: Dios te salve María, llena eres de gracia, el Señor es contigo. Bendita tú eres entre todas las mujeres, y bendito es el fruto de tu vientre, Jesús.
0: Santa María, Madre de Dios, ruega por nosotros pecadores, ahora y en la hora de nuestra muerte. Amén.
1: Dios te salve María, llena eres de gracia, el Señor es contigo, bendita tú eres entre todas las mujeres, y bendito es el fruto de tu vientre Jesús.
0: Santa María, Madre de Dios, ruega por nosotros pecadores, ahora y en la hora de nuestra muerte. Amén.
1: Dios te salve María, llena eres de gracia, el Señor es contigo, bendita tú eres entre todas las mujeres, y bendito es el fruto de tu vientre Jesús.
0: Santa María, Madre de Dios, ruega por nosotros pecadores, ahora y en la hora de nuestra muerte. Amén.
1: Dios te salve María, llena eres de gracia, el Señor es contigo. Bendita tú eres entre todas las mujeres, y bendito es el fruto de tu vientre Jesús.
0: Gloria, Santa María, Madre de Dios, ruega por nosotros pecadores, ahora y en la hora de nuestra muerte. Amén.
1: Gloria al Padre, al Hijo y al Espíritu Santo.
0: Como era en el principio, ahora y siempre, por los siglos de los siglos. Amén.

0: En el quinto misterio contemplamos la crucifixión y muerte de nuestro Señor Jesucristo. Cuando llegaron al lugar llamado del cráneo, lo crucificaron junto con los malhechores, uno a su derecha y el otro a su izquierda. El sol se eclipsó y la oscuridad cubrió toda la tierra hasta las 3 de la tarde. El velo del templo se rasgó por el medio. Jesús con un grito exclamó: «Padre, en tus manos encomiendo mi espíritu», y diciendo esto, expiró. Padre nuestro que estás en el cielo, santificado sea tu nombre. Venga a nosotros tu reino, hágase tu voluntad en la tierra como en el cielo.
1: Danos hoy nuestro pan de cada día, perdona nuestras ofensas, como también nosotros perdonamos a los que nos ofenden. No nos dejes caer en la tentación y líbranos del mal. Amén.
0: Dios te salve María, llena eres de gracia, el Señor es contigo. Bendita tú eres entre todas las mujeres y bendito es el fruto de tu vientre Jesús.
1: Santa María, Madre de Dios, ruega por nosotros pecadores, ahora y en la hora de nuestra muerte. Amén.
0: Dios te salve María, llena eres de gracia, el Señor es contigo. Bendita tú eres entre todas las mujeres y bendito es el fruto de tu vientre Jesús.
1: Santa María, Madre de Dios, ruega por nosotros pecadores, ahora y en la hora de nuestra muerte. Amén.
0: Dios te salve María, llena eres de gracia, el Señor es contigo. Bendita tú eres entre todas las mujeres y bendito es el fruto de tu vientre Jesús.
1: Santa María, Madre de Dios, ruega por nosotros pecadores, ahora y en la hora de nuestra muerte. Amén.
0: Dios te salve María, llena eres de gracia, el Señor es contigo. Bendita tú eres entre todas las mujeres y bendito es el fruto de tu vientre Jesús.
1: Santa María, Madre de Dios, ruega por nosotros pecadores, ahora y en la hora de nuestra muerte. Amén.
0: Dios te salve María, llena eres de gracia, el Señor es contigo. Bendita tú eres entre todas las mujeres y bendito es el fruto de tu vientre Jesús.
1: Santa María, Madre de Dios, ruega por nosotros pecadores, ahora y en la hora de nuestra muerte. Amén.
0: Dios te salve María, llena eres de gracia, el Señor es contigo. Bendita tú eres entre todas las mujeres y bendito es el fruto de tu vientre Jesús.
1: Santa María, Madre de Dios, ruega por nosotros pecadores, ahora y en la hora de nuestra muerte. Amén.
0: Dios te salve María, llena eres de gracia, el Señor es contigo. Bendita tú eres entre todas las mujeres y bendito es el fruto de tu vientre Jesús.
1: Santa María, Madre de Dios, ruega por nosotros pecadores, ahora y en la hora de nuestra muerte. Amén.
0: Dios te salve María, llena eres de gracia, el Señor es contigo. Bendita tú eres entre todas las mujeres y bendito es el fruto de tu vientre Jesús.
1: Santa María, Madre de Dios, ruega por nosotros pecadores, ahora y en la hora de nuestra muerte. Amén.
0: Dios te salve María, llena eres de gracia, el Señor es contigo. Bendita tú eres entre todas las mujeres, y bendito es el fruto de tu vientre Jesús.
1: Santa María, Madre de Dios, ruega por nosotros pecadores, ahora y en la hora de nuestra muerte. Amén.
0: Dios te salve María, llena eres de gracia, el Señor es contigo. Bendita tú eres entre todas las mujeres, y bendito es el fruto de tu vientre Jesús.
1: Santa María, Madre de Dios, ruega por nosotros pecadores, ahora y en la hora de nuestra muerte. Amén.
0: Gloria al Padre, al Hijo y al Espíritu Santo.
1: Como era en un principio, ahora y siempre, por los siglos de los siglos. Amén.

0: Rezamos por el Papa, por la Iglesia, por las almas del purgatorio y por las vocaciones sacerdotales y religiosas. Padre nuestro que estás en el cielo, santificado sea tu nombre. Venga a nosotros tu reino. Hágase tu voluntad en la tierra como en el cielo.
1: Danos hoy nuestro pan de cada día. Perdona nuestras ofensas, como también nosotros perdonamos a los que nos ofenden. No nos dejes caer en la tentación y líbranos del mal. Amén.
0: Dios te salve María, llena eres de gracia, el Señor es contigo. Bendita tú eres entre todas las mujeres y bendito es el fruto de tu vientre, Jesús.
1: Santa María, Madre de Dios, ruega por nosotros pecadores, ahora y en la hora de nuestra muerte. Amén.
0: Dios te salve María, llena eres de gracia, el Señor es contigo. Bendita tú eres entre todas las mujeres y bendito es el fruto de tu vientre, Jesús.
1: Santa María, Madre de Dios, ruega por nosotros pecadores, ahora y en la hora de nuestra muerte. Amén.
0: Dios te salve María, llena eres de gracia, el Señor es contigo. Bendita tú eres entre todas las mujeres y bendito es el fruto de tu vientre, Jesús.
1: Santa María, Madre de Dios, ruega por nosotros pecadores, ahora y en la hora de nuestra muerte. Amén.
0: Gloria al Padre, al Hijo y al Espíritu Santo.
1: Como era en un principio, ahora y siempre, por los siglos de los siglos. Amén.
0: Bendita sea tu pureza y eternamente lo sea, pues todo un Dios se recrea en tan graciosa belleza. A ti, celestial princesa, Virgen Sagrada María, yo te ofrezco en este día alma, vida y corazón. Mírame con compasión, no me dejes, Madre mía. En el nombre del Padre, del Hijo y del Espíritu Santo. Amén.
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0: El sacerdocio es el amor de Jesús hacia nosotros. San Juan María Vianney ruega por nosotros. Hola, ¿qué tal? Muy buenos días a todos. Mi nombre es Antonio Gutiérrez y les doy la más cordial bienvenida a este espacio Bienhechores. Y en esta mañana me siento muy complacido de compartir pues esta cámara con mi buen amigo Pablo. ¿Cómo estás, Pablo?
1: Muy bien, Toño, muy buenos días y muy buenos días a todos nuestros hermanos que nos están viendo y pues emocionado por arrancar este programa.
0: Qué gusto tenerte por acá, hermano. Va a ser un

0: Programa sin duda muy muy padre. ¿Y qué te parece si iniciamos orando especialmente por aquellos que con tanto amor, con tanta bondad apoyan esta bendita señal? Hoy oramos por Mirna Peralta León, Eudacia María Marta Pérez Pérez, Yolanda Becerra López, Soledad Rivas Marta, Armando García Méndez, María Elena Domínguez Moreno, Berta Díaz Espinosa, Anita Raquel Enríquez, María Cristina Vázquez Reséndez y Jorge Bustos Guzmán.
1: Bueno, a cada uno de ellos les enviamos un fuerte saludo y también vamos a orar por todas las intenciones de nuestros bienhechores en el nombre del Padre, del Hijo y del Espíritu Santo. Amén. Oh Dios, Padre Celestial, fuente de todo bien y misericordia, te damos gracias por todos nuestros bienhechores, aquellos que movidos por tu amor nos han brindado su apoyo, tiempo, oración y generosidad. Tú que ves en lo secreto y conoces sus corazones, dígnate a recompensarlos abundantemente por su bondad. Derrama tus bendiciones sobre ellos y sus familias. Concédele salud de alma y cuerpo, paz y prosperidad según tu santa voluntad. Te pedimos que, así como ellos han extendido su mano para apoyarnos, tú extiendas la tuya para protegerlos, guiarlos y que nunca les falte tu providencia paternal en sus propias necesidades. Ayúdanos a imitar su generosidad y a ser a nuestra vez instrumentos de tu amor y misericordia en el mundo. Por Jesucristo nuestro Señor. Amén. En el nombre del Padre, del Hijo y del Espíritu Santo. Amén.
0: Amén. Muchísimas gracias, Pablo, por esta hermosa oración.
1: No, no hay de qué, hermano. No hay una mejor forma de arrancar este programa con una bella oración.
0: Claro que sí, hermano. Y ya hablando de oración, ¿qué te parece si nos compartes el santoral de hoy?
1: Por supuesto. Hoy, 4 de agosto, la Iglesia celebra a San Juan María Vianney, conocido universalmente como el cura de Ars, párroco de un pequeño pueblo y olvidado pueblo francés. Transformó su comunidad a través de una entrega radical al ministerio sacerdotal, pasando hasta 16 horas diarias en el confesionario y gastando su vida en la oración y la penitencia por los pecadores. Su vida nos enseña el poder transformador de la misericordia y la perseverancia silenciosa. Nos recuerda que la conversión comienza en lo cotidiano, al atender con paciencia a quienes nos necesitan, al ofrecer nuestros cansancios diarios y a buscar la reconciliación con Dios sin miedo. ¿Cómo podemos imitar su ejemplo? Acogida y paciencia. Escucha con atención y sin prisas a alguien que hoy cruce tu camino y necesite ser escuchado. Valorar el perdón. Acércate al sacramento de la reconciliación o ten un gesto de perdón sincero con quien te haya ofendido. Y una pausa espiritual. Dedica unos minutos a rezar por los sacerdotes pidiendo que imiten el celo pastoral del cura de Ars. San Juan María Vianney ruega por nosotros.
0: Wow, qué hermoso es conocer la vida de cada santo. Les invitamos a investigar un poquito más de él si no tienen la devoción, puesto que cada vida de cada santo nos ayuda en nuestra conversión y a ver de qué manera podemos encontrar la santidad en lo cotidiano.
1: Así es, y como bien dices, hermano, no solo invitamos a la gente que conozca más de los santos, sino también a convertirse en uno. Es muy importante seguir estos ejemplos para no solo ser como sentirnos mejor, sino también para ser un buen ejemplo para los demás y también ser buenos hijos de Dios.
0: Claro que sí, y la otra vez me estaba acordando muchísimo de esta última peregrinación que tuvimos.
1: Sí.
0: De hecho, ¿qué te parece si les compartimos también cómo se vivió?
1: Claro, vayamos a ver.

Te saludo, es en un día muy especial porque hoy precisamente que celebramos en toda la iglesia esta solemnidad del Sagrado Corazón de Jesús, es un gusto para mí el poder transmitir este mensaje desde este lugar tan especial, el primer santuario que se edificó en América Latina al Sagrado Corazón de Jesús desde el año de 1798. Y hoy también en este día es un placer recibir a nuestros hermanos que vienen como peregrinos de María Visión y de otros tantos lugares, y hoy también el poder portar en mis manos esta antorcha que viene acompañando la caravana por la paz, donde pedimos al Sagrado Corazón de Jesús que, así como ese fuego que brota de su corazón, al ser signo esta antorcha, sea un fuego que siga inundando los corazones. Una celebración también muy especial porque hoy se cumplen 4 años de que esta antorcha comenzó a recorrer diferentes estados, prácticamente todos los estados de nuestro país, los Estados Unidos y algunos otros países más. Es entonces una emoción muy grande el ser testigo de estos 4 años en los que se sigue llevando este mensaje de paz, un mensaje de amor y de reconciliación que tan necesario es en nuestros días. Pues sean bienvenidos y disfrutemos, aunque sea a través de

estas imágenes para quienes no pueden estar presentes de todos estos días de esta celebración, y que esta antorcha siga caminando y llevando ese mensaje de paz y de amor a tantos rincones.

0: Wow, qué hermoso que a donde quiera que vayamos siempre llevamos con nosotros la caravana por la paz, la antorcha por la paz.
1: Sí, hermano, es muy importante también para la gente y sobre todo para nuestros peregrinos tener estas experiencias tan increíbles que hacen no solo conocer lo físico, sino también lo espiritual, secciones y partes de nosotros que no conocíamos y la devoción que tenemos a través de esta hermosa antorcha.
0: Claro que sí. ¿Y qué creen? Tenemos una nueva peregrinación.
1: Así es. Tenemos una nueva peregrinación, esta vez en Nayarit, en Compostela. Así que están todos completamente invitados a formar parte de esta nueva peregrinación. ¿Qué información tenemos extra, hermano?
0: Sí, mira, ¿qué te parece si les compartimos la información un poquito más a profundidad?
1: Sí, bueno, pueden hacer ustedes el depósito a través de nuestro Banco Santander. 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Y pues bueno, a ver qué tanta sorpresa nos tiene preparada esta peregrinación que se ponen demasiado, pero demasiado increíbles.
0: Claro que sí, nos va a dar muchísimo gusto recibirlos y abrazarlos desde acá. Y bueno, pues todo esto también es posible gracias a sus valiosas aportaciones. Y bueno, pues ahora vamos a compartirles un poquito acerca de lo que es la recolección a domicilio.
1: Sí, si ustedes viven cerca de la zona metropolitana de Guadalajara, pueden llamar a nuestro mismo call center para preguntar acerca de esta modalidad. 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Lo que usted gusta aportar, no hay un monto mínimo, no hay un monto máximo, es lo que usted guste dar desde su corazón para que esta bendita señal siga evangelizando toda parte del mundo.
0: Claro que sí. Y bueno, pues les recordamos también que no hay donativo pequeño, sino que todo se multiplica en las manos de nuestro Señor y Él recompensa abundantemente. Y ya de paso también queremos saludar a algunos de nuestros queridos televidentes con el gusto de saber que la bendita señal de María Visión es internacional, no solamente en todo el mundo, sino también específicamente en América Latina. Queremos enviar un saludo a nuestros queridos hermanos de Nicaragua.
1: Muy cerquita de aquí de México, nuestros hermanos de Nicaragua, muy fervientes, mucho amor por nuestro Señor Jesucristo y nuestra Virgen María sobre todo. Y bueno, vamos a enviarle un fuerte y caluroso abrazo y un saludo.
0: Claro que sí. ¿Y qué te parece si aprovechamos también para despedirnos con una oración encomendando también a nuestros queridos hermanos de Nicaragua?
1: Por supuesto. Bueno, nosotros nos encomendamos en el nombre del Padre, del Hijo y del Espíritu Santo. Amén. Señor, concédenos poder participar con verdadero amor, atención y piedad de esta Eucaristía que te ofrecemos. Primero, para adorarte y agradecerte todos los beneficios que nos has hecho. Segundo, para pedirte perdón de nuestros pecados y los de todos los hombres. Tercero, para suplicarte las gracias que son necesarias para nuestra vida y para este día en concreto. Te ofrezco, Señor, esta misa de hoy por todos nuestros hermanos de Nicaragua. Concédenos, Señor, asistir a esta misa con los mismos sentimientos de amor y piedad de tu madre al pie de la cruz, con el espíritu y fervor con que la vivieron los santos. Te suplico que nos ayudes a prepararnos para recibirte dignamente lo mejor que podamos. Amén. En el nombre del Padre, del Hijo y del Espíritu Santo. Amén.
0: Amén. Muchísimas gracias, Pablo, por esta hermosa oración. Gracias por estar aquí.
1: No, muchas gracias a ti, hermano, y muchas gracias a nuestros queridos hermanos bienhechores.
0: Nos vemos en un próximo programa de Bienhechores.

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0: ¿Qué?
1: ¿Y el amor?
0: ¿Y el amor?
2: Los fieles se llenen de júbilo. Hermanos, reconozcamos en nuestra vida que Jesús es nuestro Rey y Señor, que sus palabras son espíritu y vida, que solo en Él podemos encontrar la paz que tanto necesitamos. Por tanto, celebremos la Santa Eucaristía desde la Capilla Jesucristo Rey de la Paz, en Zapopan, Jalisco, México. Hoy, martes 4 de agosto de 2026, 18ª semana de tiempo ordinario, memoria de San Juan María Vianney, presbítero, tiempo de gracia y conversión por el triunfo del Inmaculado Corazón de María y el reinado de Cristo. En nuestro interior hemos almacenado tantas cosas o situaciones marcadas de intenciones viles, que al momento del encuentro con nuestros hermanos nos expresamos de manera ofensiva, altanera, soberbia. De ahí que es fácil dañar al otro con la sola palabra. Nos hace tanta falta formarnos en la fe, alimentarnos de la palabra de Dios a través de la oración, los sacramentos, la escucha o lectura y meditación de la Sagrada Escritura, para que nuestro interior se purifique y se llene de la gracia de Dios. Es notable cuando entramos en comunicación con alguien saber si está en constante comunión con Dios. Quien está cerca de Él tiene olor a evangelio, actitudes de caridad y misericordia hacia los demás. Damos nuestro agradecimiento al sacerdote Arturo Velázquez Rivas de la parroquia Santa Edubiges, Guadalajara, quien preside nuestra Eucaristía. Esta celebración la ofrecemos por nuestros bienhechores, vivos, enfermos y difuntos, por el personal de Marevisión, por quienes nos ven a través de esta bendita señal y por ustedes que nos acompañan en esta capilla. También pedimos por la salud de Basilio Manso, Blanca Idalia Alanís Villarreal, César Vargas Castro, Luis Alfonso López Recinos, Alicia Recinos López, Elpidio Rodríguez Ponce, Efrén Aceves Hernández, Melia Hernández Villarreal, Emma Hernández Villarreal, John Hernández Ahumada, Alicia Jasso Flores, Teresa Jaimes García, José Luis y Guadalupe, Adrián Vázquez Delgado, Norberto Rolando Cruz Velázquez, Ana Mariel Pérez, Luis María Montoya, María Concepción López Orozco, Familia Hernández Gil, César Lima Rodríguez, Heréndira Rondero Nuño, Nayeli Vargas Moreno, Jorge Moreno Silva y el padre Humberto Lugo. También pedimos por las necesidades de la familia de María Visión y las familias Manso González.

González, López Vargas, Yanes Vargas, López Vargas, Ravelero Torres, Márquez Gómez, Velázquez Martínez, Martínez López, Bretón Grebel, Díaz Ábalos, Morales Valdés, Rosario Rivera, Bárbara Rivera, Juanita Fuentes y familia, familia Bermejo Sánchez, Lupita Robles Cárdenas y familia, familia Plasencia Sánchez, familia Ramírez Mercado, Víctor Gustavo Maciel y familia, Mercedes Alemán y por la paz de México. Pedimos por los cumpleaños de Guadalupe Bernal Parra, Francisco Romo Jasso, Lidia Alfaro Buendía y Ana Nuño. Y por los difuntos, Luis Loza Torres, Elvira Martínez Ibáñez, María Orozco Muñiz, Esperanza Castañeda, Andrés Ravelero Torres, Rebeca Rievelín González, Raquel Benjamín Contreras, Francisco de la Rosa, Jesús Gerardo Muñeto Hernández, Francisco Contreras, María Guadalupe Hernández Gil, María Teresa Elizabeth Curiel, Magdalena Romero, Jesús Díaz Ramírez, Modesta Montes, María Sánchez Maldonado, Belén Chávez, Alfonso Sánchez Guadarrama y por las ánimas del purgatorio. Señor Jesús, danos sacerdotes según tu corazón. Nos ponemos de pie.

0: En el nombre del Padre, y del Hijo, y del Espíritu Santo.
1: Amén.
0: La gracia, la paz, la alegría de Cristo resucitado esté con todos ustedes.
1: Y con tu espíritu.
0: Muy buenos días.
1: Buenos días.
0: Y variamos buenas tardes y buenas noches. Y un abrazo para toda la familia María Visión, donde llegue este mensaje de paz, de amor, de conversión. Alegrémonos todos. El Señor nos invita a su mesa, a este banquete del Cordero. Alimentarnos de su palabra y de la Eucaristía, que es la vida viva que Dios nos da desde el cielo, en Cristo. Pidámosle fe para que le creamos. Tenemos a Cristo aquí vivo para llevarlo a la casita, llevarlo a la familia, llevarlo a nuestro pueblo. Pidamos por todas nuestras familias, los enfermitos, ancianitos. Hoy pido por toda mi familia Velázquez y Rivas, por los hijos ausentes, ausentes de Dios. Enfermitos de una forma muy especial. Hoy por mi primo Benjamín Rivas, que ya tiene más de un año padeciendo en 15 días, tres cirugías en el estómago. Les encargo que pidamos por él, si conviene la salud, pero sí la fuerza de Dios para él y para la familia, y para sus enfermitos, y para todos nuestros seres queridos, a veces alejados de Dios, difuntos y difuntos de vida eterna, los alejados de Dios. Dios es vida, y aquí le encontramos. Por toda la familia María Visión, que deben ser los comunicadores de la verdad y del amor. Pidamos perdón por todo lo que le hemos fallado, por cuando no comunicamos a Dios, y cuando damos mal testimonio. Señor, apiádate de nosotros,
1: porque hemos pecado contra ti.
0: Muéstranos, Señor, tu misericordia,
1: y danos tu salvación.
0: Dios Todopoderoso, tenga misericordia de nosotros, nos perdone los pecados y nos lleve a la vida eterna.
1: Amén.

0: Dios omnipotente y misericordioso, que hiciste admirable a San Juan María Vianney, presbítero, por su celo pastoral, concédenos que a ejemplo suyo y por su intercesión ganemos para Cristo con la caridad y los hermanos, y que con ellos podamos alcanzar la gloria eterna. Por Cristo nuestro Señor.
1: Amén.
2: Del libro del profeta Jeremías. Estas palabras le fueron dirigidas a Jeremías de parte del Señor. Esto dice el Señor, Dios de Israel. Escribe en un libro todas las palabras que te he dicho. Esto dice el Señor. Tu quebranto es irremediable e incurable tus heridas. Estás desahuciado. Hay heridas que tienen curación, pero las tuyas no tienen remedio. Todos tus amantes te han olvidado y ya no preguntan por ti. Como si fuera tu enemigo, te herí y te puse un cruel castigo por tu gran culpa, por tus enormes pecados. ¿Por qué te quejas de tus heridas? Tu dolor es irremediable. Por tu gran culpa, por tus enormes pecados, te he tratado así. Esto dice el Señor. Yo cambiaré la suerte del pueblo de Israel. Te haré volver a tu patria. Me apiadaré de tus casas. La ciudad será reedificada sobre sus propias ruinas. Y el templo será reconstruido tal como era. Se escucharán himnos de alabanza y los cantos de un pueblo que se alegra. Y les multiplicaré y ya no serán pocos. Los honraré y ya no serán despreciados. Sus hijos serán como eran antes, la comunidad que está delante de mí, y yo castigaré a sus enemigos. Un príncipe nacerá de mi pueblo. Uno de ellos mismo será su jefe. Yo le haré acercarse y él vendrá a mí. Porque si no, ¿quién se atreverá a acercarse a mí? Ustedes serán mi pueblo y yo seré su Dios. Palabra de Dios.

0: Cuando el Señor reedifique a Sion y aparezca glorioso, cuando oiga el clamor del oprimido y no se muestre a sus plegarias sordo, entonces al Señor temerán todos los pueblos y su gloria verán los poderosos.
1: El Señor es nuestro Dios.
0: Esto se escribirá para el futuro y alabará al Señor el pueblo nuevo, porque el Señor, desde su altura santa, ha mirado la tierra desde el cielo para oír los gemidos del cautivo y liberar de la muerte al prisionero.
1: El Señor es nuestro Dios.
0: Bajo tu protección, Señor, habitarán los hijos de tus siervos y se establecerán sus descendientes. Tu nombre

0: El Señor esté con vosotros.
1: Y con tu espíritu.
0: Lectura del Santo Evangelio según San Mateo.
1: Gloria a ti, Señor.
0: En aquel tiempo se acercaron a Jesús unos escribas y unos fariseos venidos de Jerusalén y le preguntaron: ¿por qué tus discípulos quebrantan la tradición de nuestros mayores y no se lavan las manos antes de comer? Jesús llamó entonces a la gente y le dijo: escuchen y traten de comprender. No es lo que entra por la boca lo que mancha al hombre. Lo que sale de la boca, eso es lo que mancha al hombre. Se le acercaron entonces los discípulos y le dijeron: ¿sabes que los fariseos se han escandalizado de tus palabras? Jesús le respondió: las plantas que no haya plantado mi Padre Celestial serán arrancadas de raíz. Déjenlos, son ciegos que guían a otros ciegos. Y si un ciego guía a otro ciego, los dos caerán en el precipicio. Palabra del Señor.

Tomen asiento, tranquilidad, gusto, amor, para saborear la palabra de Dios. Hoy encontramos en la primera lectura del profeta Jeremías esas dos reacciones de Dios muy fuertes. Primero, la reacción como de la justicia, que le habla al pueblo de Israel: pueblo mío, escucha, estás enfermo, no tienes remedio, tu pecado es grave, tú lloras, te quejas, pero estás desahuciado, estás podrido, estás sin remedio, no tienes ya curación, estás de muerte, pueblo. Y luego viene la segunda reacción de Dios de la misericordia, como diciendo: soy justo, pero soy padre también. Y entonces dice: pueblo mío, yo te levantaré. Haré que todas tus casas caídas y toda tu destrucción de toda tu gente se levante en esperanza y se levante con las manos orando a Dios. Y todos los monumentos adorarán también al poderoso Dios de Israel y misericordioso. Yo te levantaré y haré que de ti nazca, salga un príncipe de paz y de amor, para que te encumbre también a lo alto. Mis hermanos, ¿cuántas veces caemos también como en la primera situación de no tenemos remedio, el mundo no tendrá remedio, el mundo está azotado, mucha injusticia, mucha maldad, mucha muerte, familias desunidas, familias a veces sin fe, jovencitos que ya no quieren a Dios, ya no quieren el sacramento del matrimonio, Dios ya nos estorba, padres de familia que a lo mejor pierden la fe, el rosario como que ya pasó de moda.

0: Y a ustedes, con todo y esto, tú cómo te hayas sentido en tu familia, en tu pueblo, en tu comunidad, en tu desesperanza a veces de la problemática de los hijos, del esposo, de la familia. Yo les preguntaré, ustedes dicen, ¿sí tenemos remedio?
1: Sí.
0: Sí, porque tenemos a Cristo. En nuestro Dios, el Señor, ha surgido con nosotros, la Santísima Virgen nos lo ha traído a través de ella. Y lo tenemos presente. Y vemos en el Evangelio que sí hay remedio. Pero cuando nosotros convirtamos nuestro corazón a Dios, llevemos la pureza en el corazón y no en el cuerpo, no en las manos. Si vemos hoy el Evangelio, cómo se acercan a Jesús, escribas y fariseos, los que les encanta la crítica, la maldad, la perversidad, que andan buscando cosas negativas para criticar, para condenar, para destruir y ante todo hacerlo como quedar mal a Cristo con sus apóstoles por un detalle que nosotros decimos, ¿qué sentido tiene eso? Por algo Cristo dice, hipócritas fariseos, se le acercan a Jesús, oye Señor, ¿sabes una cosa? ¿Por qué tus discípulos no se lavan bien las manos para comer hasta el codo, como nos manda la ley? ¿Por qué no se lavan bien las manos hasta el codo, como manda la ley? ¿Y qué les dice Jesús, verdad? Hipócritas, raza de víboras, sepulcros blanqueados. Grábense bien lo que les voy a decir. Y luego el Señor, van y le dicen, oye Señor, se han escandalizado de ti. Pues el Señor les dice, no. Lo que entra de fuera es lo que daña, como quien dice, si no se lavan las manos, comen hasta tierrita, basurita, no pasa nada en el espíritu, eso no pasa nada. Nuestras ollas son de tierra, nuestra pancita no está tan bien lavada, de eso no se apuren. Lo que sale, que hay la maldad del corazón, en el espíritu, en el alma, eso sí daña. Lo que está negro, lo que está podrido, lo que está sucio, eso sí daña lo que sale del corazón. Y hay una explicación, porque del corazón, de lo dentro, salen los odios. Del corazón, del alma, salen los rencores, los vicios, los adulterios, la fornicación, las críticas, los malos modos, los malos tratos. Sale, eso sí daña. No, no lo que entra, no lo que ves, sino lo que tú haces desde el corazón. Como diciendo, por eso primero, laven el corazón, no las manos, ¿verdad? Laven la vida del Espíritu, revístanlo con esa vestidura blanca de la gracia del Espíritu. Y en la vida social, mis hermanos, vemos la preocupación que hay por lo externo, por lo social, no por el interior. Hoy día, mis hermanos, las nuevas modas, esas sí entran. A lo mejor revertirse de las manos, yo no estoy juzgando si bueno ni malo, sino que las modas, si hay cadenas, alhajas de oro, que se vea, que brille, ¿verdad? Cosas grandes, fuertes, brillantes, en las damas hasta uñas grandototas de diferentes colores y relojes, etc. Bien, pero no solamente eso, a veces colorido negro en todo el cuerpo con los tatuajes, ¿verdad? Y buscando a lo mejor un cuerpo de figura y el espíritu, porque de esos tatuajes, mis hermanos, de los tatuajes externos, la tierra se encarga. Después va a estar, mira, con el tatuaje y hasta la figura de muerte. Ahí va a agarrar el color y la figura de todos los tatuajes que quieras en la muerte y en la podredumbre. No te preocupes ahorita, lo que hay que preocuparnos es lo que dice el Señor, lo que es la vida del espíritu. Revestirnos del Espíritu, que es donde está el tesoro, en el Espíritu, que nos dice San Pablo, llevamos el tesoro, el reino de Dios, en un jarrito de barro. Este es el jarrito que tienes en tu cuerpo, que es templo del Espíritu Santo, santuario divino, santuario de vida para la familia. Entonces, ese es el tesoro que sí tenemos que descubrir. El tesoro del reino de Dios ya está entre ustedes, nos dice el Señor. Pero vemos que la vida social no se preocupa mucho por esos tesoros, señores. Díaz pasó, dijo, el tesoro.

Es un tesoro escondido y el que lo busca, que lo quiere, vende y va por aquel tesoro. Pero hoy, mis hermanos, también los tesoros a veces de la vida social, lo que buscan, sí, voy a comprar un terrenito, pero un terrenito para hacer tumbas para mis hijos, una tumba para la familia, ese es tu tesoro, hasta y haga. Voy a comprar una cripta, ¿verdad? Una cripta, para que ahí esté la cenicita ya desaparecida, ya en poquito, en un puñito de tierra, de ceniza, hasta ahí llega el tesoro. O voy a comprar a lo mejor unos sepulcros, sepulcro para toda la familia. Esos son los tesoros, los terrenos que nuestro corazón, nuestra mente, hasta allá alcanza solamente. Eso ya lo tienes. La tierra se encarga de darte sepultura con basura o con surcos o en fosas. Eso no te preocupes, dice el Señor. Preocúpese primero por el reino de Dios y todo lo demás es añadidura. Entonces, preocupémonos por ese tesoro del Espíritu que vaya más allá. El reino de Dios, la gloria de Dios. Es decir, preocúpate en darle brillo a tu espíritu, que es donde va a brillar para el tesoro de la eternidad, al tesoro de la eternidad, porque ¿dónde vamos a encontrar ese tesoro, ustedes y yo, para darle vida al espíritu, para darle energía, para darle belleza, para darle luz de eternidad? ¿Dónde encontraremos ustedes y yo ese tesoro? Para el cuerpo encontrarán muchas cadenitas, muchos colores, muchos sabores, tumbas y aquí y allá que se propagan en el mundo. Pero para esa belleza espiritual que Cristo nos da, mis hermanitos, ¿dónde lo vamos a encontrar? En la Eucaristía, claro. En la Eucaristía. Para que tu ser no sea una tumba abandonada, un sepulcro sellado, que sea un tabernáculo de Cristo con la Eucaristía, que tú lleves a Dios adentro de ti. Yo soy el pan verdadero, verdadero de vida eterna. El que me come no muere, el que me come vive por mí. Por eso decía San Pablo, ya no soy yo el que vivo, es Cristo que vive en mí. Entonces que tú también digas, y yo, ya las cosas, las apariencias, los tatuajes del mundo me salen sobrando, eso la muerte después me lo dará, una muerte completa. Pues lo que ocupo ahorita es de mi Dios, que brille para que haya esperanza, haya energía, haya vida plena, y esa vida se comunique en alegría, en paz y amor, en cada familia, en cada institución, en María Visión, para que llegue también al mundo entero la alegría de María Visión. Qué bonito cuando llegue ese mensaje, porque se vive aquí, se vive allá, porque nos lo da a todos Cristo Jesús con su palabra, palabra de vida eterna. Y esa palabra de vida eterna que se hace también con su cuerpo y su sangre para darnos la paz y la verdadera, verdadera vida. Para que tú también, como San Pablo y yo, ya no soy yo el que vivo una vida mundana, es Cristo que vive en mí, para que esa ya no sea una crista que lleves ahí en tu vida, una TV, tumba abandonada, sino que lleves una CRI, Jesucristo, GJRC, Jesucristo resucitado, Jesucristo Rey. Jesucristo Rey, y una SMG, Santa María Guadalupe, lo que gritaban nuestros cristeros. Hoy que estamos celebrando el centenario de nuestros cristeros, pues verdaderamente tenían sangre de vida, sangre de color, sangre de Cristo, una gota de Cristo que llegue a nuestro corazón para poder también gritar, Cristo está en mí, lo he recibido, está su sangre que me da vida, está su cuerpo que me hace también vivir y convivir con los demás. Está su palabra que me da alegría para revestir mi yo, mi tesoro que debo llevar dentro. Ya no con tatuajes, no con apariencias, no con coloridos del mundo que se destruyen, que se convierten en basura, sino revestir mi yo, mi sagrario de alegría, porque está Cristo, de amor,
porque está Cristo. De paz, porque está Cristo.

0: de belleza, porque era Cristo, y María también le da esta belleza, de esperanza, de valentía, porque está Cristo. Aquí lo tenemos. Pidámosle a la Santísima Virgen, Madre, también tú, dame esa esperanza, dame esa humildad para decir también, yo soy un siervo del Señor, ¿verdad? Esclavo del Señor, no del mundo, no esclavo del mundo con tantas cosas, esclavo del Señor. Nos ponemos de pie. Señor Padre bueno, porque tú eres misericordioso, danos tu Santo Espíritu, que tu palabra haga mella en nuestro corazón y en nuestra vida, que tu cuerpo nos forme también a tu imagen y semejanza, porque tú eres nuestro pan de vida, por Cristo nuestro Señor.
1: Amén. Oremos los unos por los otros al Señor, diciendo, para que los cristianos manifestemos nuestra fe con nuestra conducta, oremos al Señor.
0: Pedimos, Señor.
1: Para que quienes no conocen a Dios sean iluminados por el Evangelio, oremos al Señor.
0: Te lo pedimos, Señor.
1: Para que los torturados y despreciados se vean libres de sus sufrimientos, oremos al Señor.
0: Te lo pedimos, Señor.
1: Para que nosotros vivamos siempre en la gracia del Señor, oremos al Señor.
0: Te lo pedimos, Señor.
1: Para que durante todo este día vivamos en la alabanza divina, oremos al Señor.
0: Te lo pedimos, Señor. Señor Padre Santo, danos tu vida, danos tu paz, danos tu amor, danos tu alegría, que nos revistamos siempre de ti. Somos tus hijos, no somos del mundo, no somos para la tumba, somos para ti. Ayúdanos a resucitar en la gracia por Cristo nuestro Señor.
2: Amén.
0: Sigamos con alegría celebrando.

0: Hermanos, hermanas, hagamos oración. Acerquémonos al altar de Cristo, donde Él purifique con su sangre, nuestra sangre, con su vida, nuestra vida, y sea un sacrificio agradable a Dios Padre Todopoderoso.
1: El Señor recibe de tus manos el sacrificio para la alabanza y
0: Recibe benignamente, Señor, los dones de tu Iglesia, y al concederle en tu misericordia que te los puede ofrecer, haces al mismo tiempo que se conviertan en sacramento de nuestra salvación, por Cristo nuestro Señor.
1: Amén.
0: El Señor esté con ustedes.
1: Y con tu espíritu.
0: Levantémosle el corazón.
1: Lo tenemos levantado hacia el Señor.
0: Démosle gracias al Señor nuestro Dios.
1: Es justo y necesario.
0: En verdad es justo y es necesario, es nuestro deber y salvación darte gracias siempre y en todo lugar, Señor Padre Santo, Dios Todopoderoso y Eterno, por Cristo Señor nuestro. Porque de tal modo concedes a tu Iglesia la alegría de celebrar hoy la festividad de San Juan María Vianney, que la fortaleza con el ejemplo de su vida piadosa, la instruyes con la predicación de su palabra, y la proteges con su intercesión. Por eso, unidos a la multitud de los ángeles y de los santos, desde la tierra te aclamamos llenos de alegría con el himno de tu gloria.

Santo eres en verdad y digno de gloria, Dios, que amas a los hombres, que siempre estás con ellos en el camino de la vida. Bendito es en verdad tu Hijo, que está presente en medio de nosotros, cuando somos congregados por su amor, como hizo en otro tiempo con sus discípulos, nos explica las Escrituras y parte para nosotros el pan. Por eso te rogamos, Padre misericordioso, que envíes tu Espíritu Santo para que santifiques estos dones de pan y vino, de manera que se conviertan para nosotros en el cuerpo y la sangre de Jesucristo nuestro Señor, el cual, la víspera de su pasión, en la noche de la última cena, tomó pan, te bendijo, lo partió y lo dio a sus discípulos, diciendo: tomen y coman todos de él, porque esto es mi cuerpo, que será entregado por ustedes.

Del mismo modo, acabada la cena, tomó el cáliz, te dio gracias, lo pasó a sus discípulos, diciendo: Tomen y beban todos de él, porque este es el cáliz de mi sangre, sangre de la alianza nueva y eterna, que será derramada por ustedes y por muchos para el perdón de los pecados. Hagan esto en conmemoración mía.

Y desde entonces Cristo está vivo para nosotros, sacramento de nuestra fe. Por eso, Padre Santo, al celebrar el memorial de Cristo, tu Hijo, nuestro Salvador, al que condujiste por su pasión y muerte en cruz a la gloria de la resurrección y lo sentaste a tu derecha, anunciamos la obra de tu amor hasta que Él venga y te ofrecemos el pan de vida y el cáliz de bendición. Mira con bondad la ofrenda de tu iglesia en la que se hace presente el sacrificio pascual de Cristo que se nos ha confiado y concédenos por la fuerza del Espíritu de tu amor ser contados ahora y siempre en el número de los miembros de tu Hijo cuyo cuerpo y sangre comulgamos. Lleva a tu iglesia, Señor,

a la perfección en la fe y en la caridad con nuestro Papa León, nuestro Obispo Francisco, con todos los obispos, presbíteros, diáconos y todo el pueblo redimido por ti. Abre nuestros ojos para que conozcamos las necesidades de los hermanos. Inspíranos las palabras y las obras para confortar a los que están cansados y agobiados. Haz que los sirvamos con sinceridad y amor, siguiendo el ejemplo y el mandato de Cristo. Que tu iglesia sea un vivo testimonio de verdad y libertad, de paz y justicia, para que todos los hombres se animen con una nueva esperanza en ti. Acuérdate de nuestros hermanos, familiares y amigos que se durmieron en la paz de Cristo, de todos los difuntos cuya fe solo tú conociste. Admítelos a contemplar la luz de tu rostro en tu gloria y dales la plenitud de la vida en la resurrección. Y cuando nosotros termine la peregrinación en esa tierra, también concédenos llegar a la morada eterna, donde viviremos siempre contigo, con Santa María, la Virgen Madre de Dios, con su esposo San José, con los apóstoles, los mártires, y en comunión con todos los santos, te alabaremos, te glorificaremos por Cristo, Señor nuestro. Por Cristo, con Cristo y en Cristo. A ti Dios Padre Omnipotente, en la unidad del Espíritu Santo, todo honor y toda gloria, por los siglos de los siglos. Con nuestra boca y corazón, que muchas veces hemos ofendido al Señor y al prójimo, ahora contémosle al Señor con esperanza y con fe, perdóname, quiero tu reino con el Padre nuestro.

0: Señor, líbranos a todos de tantos, tantos males, no solamente que hay en el mundo, que hay en nuestra familia y hay en nuestro corazón. Te lo pedimos porque eres un Padre misericordioso, nos amas, vives y reinas por los siglos de los siglos.
1: Amén.
0: La paz y el amor que Cristo nos ha traído resucitado esté con todos ustedes.
1: Y con tu espíritu.
0: Con esa alegría démonos ese saludo de paz y amor. La paz contigo.

Dijo Cristo que no nos preocupáramos por las manos sucias, que nos preocupemos con el corazón sucio, sin vida. Por eso nos da su sangre, su cuerpo, para lavarnos el corazón con su propia sangre y darnos vida eterna con el Cordero de Dios que perdona los pecados y da esa vida eterna. Dichosos los que en vida se alimentan de la mesa del Señor.

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0: Oh Jesús mío, creo firmemente que estás presente en el Santísimo Sacramento del altar. Te adoro, te amo sobre todas las cosas. Deseo ardientemente recibirte en mi alma. Ya que no puedo hacerlo ahora sacramentalmente, ven a lo menos espiritualmente a mi corazón. Que os ya te hubiese recibido, te abrazo, me uno enteramente a ti. No permitas que jamás me separe de ti. Amén. Oremos. Habiendo recibido este sacramento celestial, al celebrar la memoria de San Juan María Vianney, concédenos, Señor, que lo que celebramos en la vida temporal, tus misterios, fructifique en el gozo de la vida eterna, por Cristo nuestro Señor.
1: Amén.
0: El Señor esté con ustedes.
1: Y con tu espíritu.
0: Inclinen su cabecita para dar la bendición. Padre Santo, derrama tu Espíritu Santo sobre cada de nosotros, que no solamente llegue a las manos y al corazón y a nuestro espíritu la sabiduría, la fuente, la verdad, el amor y de la paz, en el nombre del Padre, del Hijo y del Espíritu Santo. Amén.
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0: Como siempre, con gusto, como estamos celebrando a los santos mártires, con mucho gusto esta poesía que hice precisamente en aquel tiempo de la beatificación de los mártires, lo vamos a encomendar a la Virgen de Guadalupe, porque el grito de los mártires era «Viva Cristo Rey y Santa María de Guadalupe», ¿verdad? Y ellos se purificaban en su propia sangre. 25 son las rosas deshojadas en invierno, son las rosas de mi patria, fulminadas por acero. El vaso frágil de barro, al crisol de fe y de fuego, por el brío de la esperanza, va el amor buscando el puerto. Hoy mi patria los recoge, porque son de Dios los siervos, que cayeron en los surcos de los valles y los cerros, con el manto de su sangre, hecho puño en agujeros, fue el incendio de mi patria, lumbre, grito, llanto y trueno. La garganta de los montes y los gritos de cristeros, viva, viva Cristo Rey, por doquier retumbe el eco. Es mi patria mexicana, que condecora su huerto con rosas del Tepeyac que brotaron de su pecho. Cuando el bosque de fusiles enmudece en los siervos, al abrir los corazones va brotando fe de nuevo. Rosas vestidas de grana, rosas vestidas de fuego, hostias de Lara Mexica, hijos que suben al cielo. Los valles, los ríos y montes, que son testigos del hecho, han grabado en sus entrañas con sangre de hijos pequeños la voz que nunca se apaga y suena a los cuatro vientos. Son palmas, uvas y espigas doradas de sufrimiento, probadas en el crisol con el fuego y el acero. Los astros de medianoche, con sus ojos de luceros, se apagan con un sigilo, ya que los ciega el velo, si son troncos mutilados por el hacha de los tiempos. ¿Acaso niños dormidos en la cuna del silencio? La púrpura que los cubre con el paño de su pecho no es ocaso de la vida, es patíbulo de nuevo, con el mártir del Calvario al amanecer eterno, que gozan ya de la gloria en las fiestas del Cordero. Un aplauso a nuestros mártires. Estos libritos tenemos ahí para si alguien desea de estos libritos. Saludemos a María, que también nosotros le sepamos gritar con sangre y el corazón como los cristeros, tantos mártires nos lo demostraron. El ángel del Señor anunció a María.
1: Y concibió por obra y gracia del Espíritu Santo.
0: Dios te salve María, llena de gracia, Señor es contigo. Bendita tú entre las mujeres, bendito el fruto de tu vientre, Jesús.
1: Santa María, Madre de Dios y Madre nuestra, ruega por nosotros pecadores, ahora y en la hora de nuestra muerte. Amén.
0: He aquí la esclava del Señor.
1: Hágase en mí según tu palabra.
0: Dios te salve María, llena de gracia, Señor es contigo. Bendita tú entre las mujeres, bendito el fruto de tu vientre, Jesús.
1: Santa María, Madre de Dios y Madre nuestra, ruega por nosotros pecadores, ahora y en la hora de nuestra muerte. Amén.
0: El Verbo se hizo hombre
1: y habitó entre nosotros.
0: Dios te salve María, llena de gracia, Señor es contigo. Bendita tú entre las mujeres, bendito el fruto de tu vientre, Jesús.
1: Santa María, Madre de Dios y Madre nuestra, ruega por nosotros pecadores, ahora y en la hora de nuestra muerte. Amén.
0: Ruega por nosotros, Santa Madre de Dios,
1: para que seamos dignos de alcanzar las divinas gracias y promesas de nuestro Señor Jesucristo. Amén.
0: Te suplicamos, Señor, que derrames tu gracia en nuestras almas, para que los que por el anuncio del ángel hemos conocido la encarnación de tu Hijo, Jesucristo, por su pasión y su cruz, seamos llevados a la gloria de la resurrección. Por el mismo Cristo nuestro Señor.
1: Amén.

0: que los cielos y en la tierra sea para siempre alabado.
1: El corazón amoroso de Jesús sacramentado.
0: Señor Jesús, nuevamente te encomendamos por intención de María de Guadalupe, nuestra patria. Que haya paz, que haya vida, que se dé a conocer el amor de Cristo, que todo sea un abrazo en paz y en amor. Bendice cada persona, cada familia, para que vivas con nosotros y nos des esa vida. Padre nuestro que estás en el cielo, santificado sea tu nombre. Venga a nosotros tu reino, hágase tu voluntad en la tierra como en el cielo. Dios te salve María, llena de gracia, el Señor es contigo. Bendita tú entre las mujeres, bendito el fruto de tu vientre, Jesús.
1: Santa María, Madre de Dios y Madre nuestra, ruega por nosotros pecadores, ahora y en la hora de nuestra muerte. Amén.
0: Gloria al Padre, al Hijo y al Espíritu Santo. En los cielos y en la tierra sea para siempre alabado.
1: Amén.

0: Señor Jesús, te pido por todos los enfermitos. Mira, tú sabes lo que es el dolor, la que es la soledad. Fortalécelos, dale salud a mi cuerpo, te los encomendamos a todos. Tú eres la Padre, la salud y la salvación. Por tus llagas somos salvados y sanados, Señor. Padre nuestro que estás en el cielo, santificado sea tu nombre. Venga a nosotros tu reino, hágase tu voluntad en la tierra como en el cielo.
1: Danos hoy nuestro pan de cada día. Perdona nuestras ofensas como también nosotros perdonamos a los que nos ofenden. No nos dejes caer en la tentación
0: y líbranos del mal. Dios te salve María, llena de gracia, el Señor es contigo. Bendita tú entre las mujeres, bendito el fruto de tu vientre, Jesús.
1: Santa María, Madre de Dios y Madre nuestra, ruega por nosotros pecadores, ahora y en la hora de nuestra
0: muerte. Gloria al Padre, al Hijo y al Espíritu Santo.
1: Como en el principio, ahora y siempre, por los siglos de los siglos. Amén.
0: En los cielos y en la tierra sea para siempre alabado.
1: Amén.

Señor Jesús, hoy te pido tan especialmente por los medios de comunicación. Y escuché a los medios de comunicación social, que así dijeron con orgullo y vanidad, el pueblo nos escucha, lo tenemos arrodillado, lo que les digamos que hagan, como diciendo, son ignorantes. Señor, que comuniquen la paz, el amor, tu verdad. Por eso te pido una obra muy especial, por esta comunicación de María Visión, que no son solamente comunicación social, son comunicación de tu bendición, de tu salvación, de tu redención, que te tenemos a ti, que eres el fuerte, eres el que salva, que nos convenzamos y vivamos tu amor para poderlo comunicar con alegría. En los cielos y en la tierra sea para siempre alabado. Padre nuestro que estás en el cielo, santificado sea tu nombre. Venga a nosotros tu reino, hágase tu voluntad en la tierra como en el cielo. Dios te salve María, llena de gracia, Señor es contigo. Bendita tú entre las mujeres, bendito el fruto de tu vientre, Jesús. En los cielos y en la tierra sea para siempre alabado. Santa María de Guadalupe, Reina de México.

jornada de oración por la santificación de los sacerdotes. Señor, danos sacerdotes santos según tu corazón. Por la señal de la Santa Cruz de nuestros enemigos, líbranos, Señor Dios nuestro, en el nombre del Padre, y del Hijo, y del Espíritu Santo. Amén. Señor mío Jesucristo, Dios y hombre verdadero, Creador, Padre y Redentor mío, por ser tú quien eres, bondad infinita, y porque te amo sobre todas las cosas, me pesa de todo corazón el haberte ofendido. Ayudado de tu divina gracia, propongo firmemente nunca más pecar, confesarme y cumplir la penitencia que me fuere impuesta. Amén. Señor Jesús, así como llamaste un día a los primeros discípulos para hacerles pescadores de hombres, continúa también ahora haciendo resonar tu invitación: ven y sígueme. Da a los jóvenes la gracia de responder prontamente a tu voz. Sostén en sus fatigas apostólicas a nuestros obispos, sacerdotes y personas consagradas. Da la perseverancia a nuestros seminaristas y a todos los que están realizando un ideal de vida totalmente consagrada a tu servicio. Suscita en nuestra comunidad el espíritu misionero. Manda, Señor, operarios a tu mies, y no permitas que la humanidad se pierda por falta de pastores, de misioneros, de personas entregadas a la causa del Evangelio. María, Madre de la Iglesia, modelo de toda vocación, ayúdanos a decir sí al Señor que nos llama a colaborar en el designio divino de la salvación. Amén. Oráculo del Señor a mi Señor, siéntate a mi derecha y haré de tus enemigos estrado de tus pies. Desde Sion extenderé, dice el Señor, el poder de su cetro. Somete en la batalla a tus enemigos. Eres príncipe desde el día de tu nacimiento. Entre esplendores sagrados, yo mismo te engendré como rocío antes de la aurora. El Señor lo ha jurado y no se arrepiente. Tú eres sacerdote eterno según el rito de Melquisedec. El Señor a tu derecha, el día de su ira quebrantará a los reyes. En su camino beberá del torrente, por eso levantará la cabeza. Gloria al Padre y al Hijo y al Espíritu Santo, como era en el principio, ahora y siempre, por los siglos de los siglos. Amén. La salvación y la gloria y el poder son de nuestro Dios, porque sus juicios son verdaderos y justos. La salvación y la gloria y el poder son de nuestro Dios, porque sus juicios son verdaderos y justos. La salvación y la gloria y el poder son de nuestro Dios, porque sus juicios son verdaderos y justos. Oh Jesús, te ruego por tus fieles y fervorosos sacerdotes, por tus sacerdotes tibios e infieles, por tus sacerdotes que trabajan cerca o en lejanas misiones, por tus sacerdotes que sufren tentación, por tus sacerdotes que sufren soledad y desolación, por tus jóvenes sacerdotes, por tus sacerdotes ancianos, por tus sacerdotes enfermos,
por tus sacerdotes agonizantes, por los que padecen en el purgatorio, pero sobre todo, te encomiendo a los sacerdotes que me son más queridos, al sacerdote que me bautizó, al que me absolvió de mis pecados, a los sacerdotes a cuyas misas he asistido y que me dieron tu cuerpo y sangre en la Sagrada Comunión, a los sacerdotes que me enseñaron e instruyeron, que me alentaron y aconsejaron. Oh Jesús, guárdalos a todos junto a tu corazón y concédeles abundantes bendiciones en el tiempo y en la eternidad. Amén. Señor Jesús, pastor de nuestras almas, que continúas llamando con tu mirada de amor a tantos jóvenes que viven en las dificultades del mundo de hoy, abre su mente para oír entre tantas voces que resuenan a su alrededor tu voz inconfundible, suave y potente, que también repite hoy: ven y sígueme. Mueve el corazón de nuestra juventud a la generosidad y hazla sensible a las esperanzas de los hermanos que piden solidaridad y paz, verdad y amor. Orienta el corazón de los jóvenes hacia la radicalidad evangélica, capaz de revelar al hombre moderno las inmensas riquezas de tu caridad. Llámalos con tu bondad para traerlos a ti. Préndelos con tu dulzura para acogerlos a ti. Envíalos con tu verdad para conservarlos en ti. Amén. Padre nuestro que estás en el cielo, santificado sea tu nombre. Venga a nosotros tu reino. Hágase tu voluntad en la tierra como en el cielo. Dios te salve María, llena eres de gracia, el Señor es contigo, bendita eres entre todas las mujeres, y bendito es el fruto de tu vientre, Jesús. Gloria al Padre, y al Hijo, y al Espíritu Santo. Padre, escucha las oraciones de tu pueblo y haz madurar la semilla que tú sembraste en el campo de tu iglesia. Haz que muchos de tus hijos elijan servirte, dedicándose al servicio de sus hermanos y hermanas. Elige ministros dignos de tus altares y bondadosos servidores del Evangelio. Que aquellos que siguen las huellas de Cristo, tu Hijo, crezcan y provean por su forma de vida una señal convincente de tu reino para la Iglesia y todo el mundo. Que todos los ministros de tu Iglesia aumenten en números y sean perseverantes en sus oraciones, y que desempeñen su ministerio con generosidad e interés por otros. Padre, conserva a los fieles al llamado del Evangelio. Que el mundo vea en ellos la imagen viviente de tu Hijo Jesucristo, quien es Dios por los siglos de los siglos. Amén. La salvación y la gloria y el poder son de nuestro Dios, porque sus juicios son verdaderos y justos. La salvación y la gloria y el poder son de nuestro Dios, porque sus juicios son verdaderos y justos. La salvación y la gloria y el poder son de nuestro Dios,
porque sus juicios son verdaderos y justos. Este es el día en que actuó el Señor. Sea nuestra alegría y nuestro gozo. Dad gracias al Señor porque es bueno, porque es eterna su misericordia. Diga la casa de Israel, eterna es su misericordia. Diga la casa de Aarón, eterna es su misericordia. Digan los fieles del Señor, eterna es su misericordia. En el peligro grité al Señor y me escuchó, poniéndome a salvo. El Señor está conmigo, no temo. ¿Qué podrá hacerme el hombre? El Señor está conmigo y me auxilia. Veré la derrota de mis adversarios. Mejor es refugiarse en el Señor que fiarse de los hombres. Mejor es refugiarse en el Señor que fiarse de los jefes. Todos los pueblos me rodeaban. En el nombre del Señor los rechacé. Me rodeaban cerrando el cerco. En el nombre del Señor los rechacé. Me rodeaban como avispas, ardiendo como fuego en las zarzas. En el nombre del Señor los rechacé. Empujaban y empujaban para derribarme, pero el Señor me ayudó. El Señor es mi fuerza y mi energía. Él es mi salvación. Ustedes que escucharon la llamada de viva voz que Cristo les dirigía, abran su ser y su alma al mensaje de amor que Él nos envía. Ustedes, que invitados al banquete gustaron el sabor del nuevo vino,

0: hagan que nuestro amor conozca el gozo de vivir junto a Él la vida eterna. Amén. Gloria al Padre, y al Hijo, y al Espíritu Santo. A Cristo sumo y eterno sacerdote que nos ha salvado, venid y adorémosle. A Cristo sumo y eterno sacerdote que nos ha salvado, venid y adorémosle. A Cristo sumo y eterno sacerdote que nos ha salvado, venid y adorémosle. Séptimo día, jornada de oración por la santificación de los sacerdotes. La vida sacerdotal dedicada a la Eucaristía y consagrada al amor maternal de María. La Santísima Virgen tiene una relación muy estrecha con la Eucaristía. Lo subrayan aún en la sobriedad del lenguaje litúrgico todas las plegarias eucarísticas. Así, en el canon romano se dice, reunidos en comunión con toda la Iglesia, veneramos la memoria, ante todo, de la gloriosa siempre Virgen María, Madre de Cristo, nuestro Dios y Señor. En las otras plegarias eucarísticas, la veneración se transforma en imploración. Por ejemplo, con María, la Virgen Madre de Dios, merezcamos compartir la vida eterna. María es la gran maestra de la contemplación del rostro de Dios. María es por excelencia la mujer eucarística. ¿Quién puede hacernos gustar la grandeza del misterio eucarístico mejor que María? Nadie como ella puede enseñarnos con qué fervor se han de celebrar los santos misterios y cómo hemos de estar en compañía de su Hijo, escondido bajo las especies eucarísticas. ¿Cuál es la identidad del sacerdote? La de Cristo. Todos los cristianos podemos y debemos ser no ya otro Cristo, sino el mismo Cristo. Pero en el sacerdote esto es de inmediatamente, de forma sacramental. Ni a la derecha, ni a la izquierda, ni al centro. El sacerdote debe estar con Cristo, que sobre la cruz entregó su vida por amor a nosotros, y de esa manera el sacerdote deberá entregar su vida por amor al pueblo de Dios. A Cristo, sumo y eterno sacerdote que nos ha salvado,
1: venid y adorémosle.
0: A Cristo, sumo y eterno sacerdote que nos ha salvado,
1: venid y adorémosle.
0: A Cristo, sumo y eterno sacerdote que nos ha salvado,
1: venid y adorémosle.
0: Hermanos, a quienes están aquí en capilla, a quienes nos ven, nos escuchan a través de esta bendita señal, queremos invitarlos a rezar la coronilla por la santificación de los sacerdotes. Cristo, mediador de la nueva alianza, reviste de santidad a los sacerdotes para gloria del Padre. Amén. Jesús, sumo y eterno sacerdote,
2: danos sacerdotes santos según tu corazón. Amén.
0: Jesús, sumo y eterno sacerdote,
2: danos sacerdotes santos según tu corazón. Amén.
0: Jesús, sumo y eterno sacerdote,
2: danos sacerdotes santos según tu corazón. Amén.
0: Jesús, sumo y eterno sacerdote,
2: danos sacerdotes santos según tu corazón. Amén.
0: Jesús, sumo y

0: Eterno sacerdote,
1: danos sacerdotes santos según tu corazón. Amén.
0: Jesús, sumo y eterno sacerdote,
1: danos sacerdotes santos según tu corazón. Amén.
0: Jesús, sumo y eterno sacerdote,
1: danos sacerdotes santos según tu corazón. Amén.
0: Jesús, sumo y eterno sacerdote,
1: danos sacerdotes santos según tu corazón. Amén.
0: Jesús, sumo y eterno sacerdote,
1: danos sacerdotes santos según tu corazón. Amén.
0: Cristo, sacerdote eterno, glorificador del Padre, que nuestra oblación sea en ti alabanza de gloria eterna. Amén.
1: Cristo, mediador de la nueva alianza, reviste de tu santidad a los sacerdotes para gloria del Padre. Amén. Jesús, sumo y eterno sacerdote,
0: danos sacerdotes santos según tu corazón. Amén.
1: Jesús, sumo y eterno sacerdote,
0: danos sacerdotes santos según tu corazón. Amén.
1: Jesús, sumo y eterno sacerdote,
0: danos sacerdotes santos según tu corazón. Amén.
1: Jesús, sumo y eterno sacerdote,
0: danos sacerdotes santos según tu corazón. Amén.
1: Jesús, sumo y eterno sacerdote,
0: danos sacerdotes santos según tu corazón. Amén.
1: Jesús, sumo y eterno sacerdote,
0: danos sacerdotes santos según tu corazón. Amén.
1: Jesús, sumo y eterno sacerdote,
0: danos sacerdotes santos según tu corazón. Amén.
1: Jesús, sumo y eterno sacerdote,
0: danos sacerdotes santos según tu corazón. Amén.
1: Jesús, sumo y eterno sacerdote,
0: danos sacerdotes santos según tu corazón. Amén.
1: Cristo, sacerdote eterno, glorificador del Padre, que nuestra oblación sea en ti, alabanza de gloria eterna. Amén.
0: Cristo, mediador de la nueva alianza, reviste de tu santidad a los sacerdotes, para gloria del Padre. Amén. Jesús, sumo y eterno sacerdote,
1: danos sacerdotes santos según tu corazón. Amén.
0: Jesús, sumo y eterno sacerdote,
1: danos sacerdotes santos según tu corazón. Amén.
0: Jesús, sumo y eterno sacerdote,
1: danos sacerdotes santos según tu corazón. Amén.
0: Jesús, sumo y eterno sacerdote,
1: danos sacerdotes santos según tu corazón. Amén.
0: Jesús, sumo y eterno sacerdote,
1: danos sacerdotes santos según tu corazón. Amén.
0: Jesús, sumo y eterno sacerdote,
1: danos sacerdotes santos según tu corazón. Amén.
0: Jesús, sumo y eterno sacerdote,
1: danos sacerdotes santos según tu corazón. Amén.
0: Jesús, sumo y eterno sacerdote,
1: danos sacerdotes santos según tu corazón. Amén.
0: Jesús, sumo y eterno sacerdote,
1: danos sacerdotes santos según tu corazón. Amén.
0: Cristo, sacerdote eterno, glorificador del Padre, que nuestra oblación sea en ti alabanza de gloria eterna. Amén.
1: Cristo, mediador de la nueva alianza, reviste de tu santidad a los sacerdotes para gloria del Padre. Amén. Jesús, sumo y eterno sacerdote,
0: danos sacerdotes santos según tu corazón. Amén.
1: Jesús, sumo y eterno sacerdote,
0: danos sacerdotes santos según tu corazón. Amén.
1: Jesús, sumo y eterno sacerdote,
0: danos sacerdotes santos según tu corazón. Amén.
1: Jesús, sumo y eterno sacerdote,
0: danos sacerdotes santos según tu corazón. Amén.
1: Jesús, sumo y eterno sacerdote,
0: danos sacerdotes santos según tu corazón. Amén.
1: Jesús, sumo y eterno sacerdote,
0: danos sacerdotes santos según tu corazón. Amén.
1: Jesús, sumo y eterno sacerdote,

0: Danos sacerdotes santos, según tu corazón. Amén.
1: Jesús, sumo y eterno sacerdote.
0: Danos sacerdotes santos, según tu corazón. Amén.
1: Jesús, sumo y eterno sacerdote.
0: Danos sacerdotes santos, según tu corazón. Amén.
1: Jesús, sumo y eterno sacerdote.
0: Danos sacerdotes santos, según tu corazón. Amén.
1: Cristo, sacerdote eterno, glorificador del Padre, que nuestra oblación sea en ti alabanza de gloria eterna. Amén.
0: Cristo, mediador de la nueva alianza, reviste de tu santidad a los sacerdotes para gloria del Padre. Amén. Jesús, sumo y eterno sacerdote,
1: danos sacerdotes santos según tu corazón. Amén.
0: Jesús, sumo y eterno sacerdote,
1: danos sacerdotes santos según tu corazón. Amén.
0: Jesús, sumo y eterno sacerdote,
1: danos sacerdotes santos según tu corazón. Amén.
0: Jesús, sumo y eterno sacerdote,
1: danos sacerdotes santos según tu corazón. Amén.
0: Jesús, sumo y eterno sacerdote,
1: danos sacerdotes santos según tu corazón. Amén.
0: Jesús, sumo y eterno sacerdote,
1: danos sacerdotes santos según tu corazón. Amén.
0: Jesús, sumo y eterno sacerdote,
1: danos sacerdotes santos según tu corazón. Amén.
0: Jesús, sumo y eterno sacerdote,
1: danos sacerdotes santos según tu corazón. Amén.
0: Jesús, sumo y eterno sacerdote,
1: danos sacerdotes santos según tu corazón. Amén.
0: Jesús, sumo y eterno sacerdote,
1: danos sacerdotes santos según tu corazón. Amén.
0: Cristo, sacerdote eterno, glorificador del Padre, que nuestra oblación sea en ti de gloria eterna. Amén.
1: He consagrado mi vida para ti, Señor. Señor, tú me llamaste para ser instrumento de tu gracia, para anunciar la buena nueva, para sanar a las almas. Instrumento de paz y de justicia, pregonero de todas tus palabras, agua para calmar la sed hiriente, mano que bendice y que ama. Señor, tú me llamaste para curar los corazones heridos, para gritar en medio de las plazas que el amor está vivo, para sacar del sueño a los que duermen y liberar al cautivo. Soy cera blanda entre tus dedos, haz lo que quieras conmigo. Señor, tú me llamaste para salvar al mundo ya cansado, para amar a los hombres que tú, Padre, me diste como hermanos. Señor, me quieres para abolir las guerras y aliviar la miseria y el pecado, hacer temblar las piedras y ahuyentar a los lobos del rebaño. Amén.
0: Oh María, Madre de Jesucristo y Madre de los sacerdotes, acepta este título con el que hoy te honramos para exaltar tu maternidad y contemplar contigo el sacerdocio de tu Hijo unigénito y de tus hijos, oh Santa Madre de Dios. Madre de Cristo, que al Mesías sacerdote diste un cuerpo de carne por la unción del Espíritu Santo, para salvar a los pobres y contritos de corazón, custodia en tu seno y en la Iglesia a los sacerdotes, oh Madre del Salvador.
1: Dios te salve, María, llena eres de gracia, el Señor es contigo. Bendita tú eres entre todas las mujeres, y bendito es el fruto de tu vientre, Jesús.
0: Santa María, Madre de Dios, ruega por nosotros pecadores, ahora

0: y en la hora de nuestra muerte. Amén.
1: Madre de la fe, que acompañaste al templo al Hijo del Hombre, en cumplimiento de las promesas hechas a nuestros padres, presenta a Dios Padre para su gloria a los sacerdotes de tu Hijo, oh Arca de la Alianza. Madre de la Iglesia, que con los discípulos en el cenáculo implorabas el Espíritu para el nuevo pueblo y sus pastores, alcanza para el orden de los presbíteros la plenitud de los dones, oh Reina de los Apóstoles.
0: Dios te salve María, llena eres de gracia, el Señor es contigo. Bendita eres entre todas las mujeres, y bendito el fruto de tu vientre, Jesús.
1: Santa María, Madre de Dios, ruega por nosotros los pecadores, ahora y en la hora de nuestra muerte. Amén.
0: Madre de Jesucristo, que estuviste con Él al comienzo de su vida y de su misión, lo buscaste como maestro entre la muchedumbre, lo acompañaste en la cruz, exhausto por el sacrificio único y eterno, y tuviste a tu lado a Juan como hijo tuyo. Acoge desde el principio a los llamados al sacerdocio, protégelos en su formación y acompaña a tus hijos en su vida y en su ministerio. Oh Madre de los sacerdotes, amén.
1: A Cristo, sumo y eterno sacerdote que nos ha salvado,
0: venid y adorémosle.
1: A Cristo, sumo y eterno sacerdote que nos ha salvado,
0: venid y adorémosle.
1: A Cristo, sumo y eterno sacerdote que nos ha salvado,
0: venid y adorémosle.
1: Oh Jesús mío, te ruego por toda la Iglesia, concédele el amor y la luz de tu Espíritu y da poder a las palabras de los sacerdotes para que los corazones endurecidos se ablanden y vuelvan a ti. Señor, danos sacerdotes santos, tú mismo consérvalos en la santidad. Oh divino y sumo sacerdote, que el poder de tu misericordia los acompañe en todas partes y los proteja de las trampas y acechanzas del demonio, que están siendo tendidas incesantemente para las almas de los sacerdotes. Que el poder de tu misericordia, oh Señor, destruya y haga fracasar lo que pueda empañar la santidad de los sacerdotes, ya que tú lo puedes todo. Oh, mi amadísimo Jesús, te ruego por el triunfo de la Iglesia, por la bendición para el Santo Padre y todo el clero, por la gracia de la conversión de los pecadores empedernidos. Amén.
0: Te amo, mi Dios, y mi solo deseo es amarte hasta el último respiro de mi vida. Te amo. Oh Dios infinitamente amable, y prefiero morir amándote antes que vivir un solo instante sin amarte. Te amo, Señor, y la única gracia que te pido es aquella de amarte eternamente. Dios mío, si mi lengua no pudiera decir que te amo en cada instante, quiero que mi corazón te lo repita tantas veces cuantas respiro. Te amo, oh mi Dios Salvador, porque has sido crucificado por mí y me tienes acá crucificado por ti. Dios mío, dame la gracia de morir amándote y sabiendo que te amo. Amén. Padre bueno, Padre eterno, Jesús, Señor Jesús, divino Jesús, Espíritu Santo, amor.

0: amoroso fuente de luz, Santísima Trinidad, que eres un solo Dios. Gracias, gracias por tu presencia, gracias por tu amor, por tus dones, muchas veces inmerecidos. Gracias. Queremos pedirte, Jesús mío, Señor mío, amadísimo Jesús, pedimos por la santificación de tus sacerdotes. Señor Jesús, tú sabes que esa misión es difícil, pero también queremos pedirte que les acompañes en su ministerio, que los acompañes, los aconsejes, los dirijas, que los levantes cada vez que caigan, Jesús, cada vez que duden, Jesús. Solo tú puedes hacer de su ministerio un ministerio digno. Señor Jesús, te pedimos por todos nuestros sacerdotes. Te pedimos también por todos aquellos jóvenes que sienten el llamado, pero que también, Jesús, sienten miedo. Es tan fuerte el mundo, lo que les vende el mundo, Jesús, que les da miedo decirte sí, quiero servirte el resto de mi vida. Te pedimos por esos jóvenes, Jesús, a quienes tú estás llamando y ellos siguen dudando. Gracias, gracias por enviar sacerdotes, y te pedimos que sean santos, comprometidos, que amen tu iglesia y que deseen llevar a tus ovejas a la vida eterna, Jesús, y disfrutarla contigo. Santísima Virgen María, Madre de Dios y Madre nuestra, gracias. Gracias por tu perfecta intercesión. Gracias, Madre mía, por escuchar nuestras súplicas y llevarlas ante tu Hijo Jesús. Madre mía, un día más quiero pedirte que de nuestra parte agradezcas a tu Hijo Jesús por todos los milagros que nos ha hecho hasta este momento. Gracias, Santísima Virgen María, bendita eres. Madre mía, también conoces las súplicas de todos tus hijos que hablan a esta bendita señal, y queremos poner en tus manos sus peticiones. Gracias, Madre mía, y queremos pedirte
1: por Lupita. Ella pide por los enfermos y conversión de los pecadores. Guadalupe de el DF pide por las familias Ceballos Sánchez, Ceballos Osornio, por los enfermos y agonizantes, por la salud de Patricio Miguel Ceballos y por el eterno descanso de María Trinidad Osornio Morales. Juanita de La Paz, Baja California, pide por la salud y necesidades de la familia Sánchez García y por José Manuel Lucas Sánchez. María Teresa de Guanajuato pide por ella y por la salud de Juan Carlos y Karina Carrera Pérez. María Lucía de Veracruz pide por las necesidades de la familia Pérez Hernández Carrera Pérez, por la salud de Jesús y Diego Carrillo Carrera, por la salud de Ana María Mendoza Vélez y por el eterno descanso de José Contreras, por Carlos Contreras y por Josefina Hernández Silvestre y Ángel Pérez Vélez, por Armando y Yolanda, Gabriela, Graciela, Salvador, Ángel Vélez Hernández, por el personal de María Visión y por las ánimas del purgatorio.
0: Concepción Valdés Domínguez de México pide por las necesidades de Arturo Rivera Galaxia, Elizabeth Castro Rosales, el eterno descanso de

0: César Arturo Rivera Castro. Marta Vélez, del DF, pide por Marta Laura Vélez y la familia Morales Valdés, por la salud de los enfermos y las almas del purgatorio. María Gabriela Carrillo, de Michoacán, pide por la familia García Carrillo, Cepeda García, y el eterno descanso de María Elena Carrillo Padilla y Jesús García García. Isela Salazar Rodríguez, de San Luis Potosí, pide por Refugio Estrada, Víctor Iván Torres Martínez. Jacinto Hernández Salgado, de México, pide por las necesidades de María de los Ángeles Martínez, Teresa de Jesús Hernández Martínez. El eterno descanso de Jesús Hernández. Salvador González, de Guadalajara, pide por las necesidades de la familia Curiel González, González Camarena, Abundis Curiel y Gómez Abundis, y por los fallecidos de la familia Salvador González.
1: Graciela de Guadalajara pide por las necesidades de la familia Vargas Huerta y su descendencia. Acción de gracias por un nuevo día, por el personal de María Visión y por la salud del padre José Domingo Lamas Figueroa.
0: Santísima Trinidad, que eres un solo Dios, Santísima Virgen María, gracias por todo, gracias por tanto. Amén.
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6: De la mano de Jesús y de María en la tormenta, comenzamos con esta lectura de los Hechos de los Apóstoles. Perdón, Carta a los Romanos, capítulo primero, desde el versículo 2. Carta de San Pablo a los Romanos. Esta buena nueva anunciada de antemano por sus profetas en las Santas Escrituras se refiere a su Hijo, que nació de la descendencia de David según la carne, y que al resucitar de entre los muertos por obra del Espíritu de Santidad ha sido designado Hijo de Dios, revestido de su poder, de él Cristo Jesús nuestro Señor. Hemos recibido gracia y misión para que en todos los pueblos no judíos sea recibida la fe para gloria de su nombre. A estos pueblos pertenecen ustedes, elegidos de Cristo Jesús, que están en Roma, quienes Dios ama y ha llamado y consagrado, que de Dios nuestro Padre y de Cristo Jesús el Señor les lleguen la gracia y la paz. Ante todo doy gracias a mi Dios por medio de Cristo Jesús por todos ustedes, pues su fe es alabada en el mundo entero. Dios sabe que lo recuerdo constantemente en mis oraciones, mientras le rindo ese culto espiritual que es trabajar por la buena nueva de su Hijo. Pues yo desearía, si tal es su voluntad, que se me allane el camino para ir a visitarles. Tengo muchas ganas de verlos para comunicarles algún don espiritual que los fortalezca, y al compartir nuestra fe nos animaremos mutuamente. Palabra de Dios. Qué bonito esto, ¿no? Y sobre todo el consuelo de tener un apóstol tan grande como padre espiritual. Él era el fundador de todas las comunidades y las mantenía alimentadas con sus cartas, con sus mensajes, las cuidaba con mucho celo. Y qué bueno que hoy tuviésemos pastores con un celo así, que se preocupen por sus ovejas, por las ovejas del Señor. Obviamente habrán algunos y nos enorgullecemos de ellos y es una bendición para la iglesia, pero el mundo es muy seductor, este materialismo, y muchos sacerdotes están extremadamente mundanizados y conquistados por este materialismo, por esta indiferencia a las cosas espirituales. Y esto hace que su apostolado sea débil, sea un apostolado profesional y no espiritual. Y esto pues debilita mucho la fe, la iglesia y los fieles. Y no les da armas ni testimonios lo suficientemente fuertes para que se defiendan del mundo. Es parte de la batalla en que estamos, parte de estos tiempos que vivimos. Sabemos que entre más tiempo pasa, más se acerca el regreso de Jesús. Nadie sabe ni el día ni la hora, ni hay señales contundentes hasta ahora. Pero sabemos que pues el tiempo se va agotando. Hace 2000 años, un poco más, San Juan el evangelista tuvo la visión del Apocalipsis y en ella escuchó una voz que decía: ¡ay de la tierra y del mar! Porque Satanás ha sido lanzado allá y está furioso porque su tiempo se le acaba ya. Se pueden imaginar, claro está que entendemos que un éxtasis entra afuera del tiempo. Así de que todo el éxtasis del Apocalipsis es un éxtasis en el cual San Juan relata algo que vio que está en la eternidad, fuera del tiempo, en todo lo que Dios ya ha creado. Así que en los pasajes del Apocalipsis, para localizarlos en el tiempo humano, en este tiempo limitado, pues se toma una gracia del Espíritu Santo, porque por sentido común, por simples deducciones teológicas, por exégesis humanas, nunca vamos a saber a qué tiempo se refiere el Apocalipsis, ¿no? En los pasajes diferentes que hay. Pero el Espíritu Santo sí le da a la Iglesia la sabiduría para discernir, porque eso ya es un don sobrenatural, ya es algo que es del Espíritu y no de la inteligencia humana. Por eso debemos tener mucho cuidado con aquellos superinteligentes y superestructurados y preparados que por puro sentido común teológico nos dan exégesis de pasajes del Apocalipsis tan delicados que se vivieron afuera del tiempo.
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1: Mis hermanos, buenas tardes, tengan todos ustedes. Les damos la bienvenida a este su programa, Espíritu Santo, ven. Como siempre, a nombre de la Comisión de Liturgia y Espiritualidad de la Arquidiócesis de México, de nuestro pastor y guía, Padre Pedro Agustín Rivera Díaz, de nuestra hermana Rita Torres, la Comisión de Liturgia y Espiritualidad de la Arquidiócesis de México, también de nuestros hermanos de María Visión Radio. Les damos la bienvenida a nuestros hermanos de María Visión Radio que nos escuchan, su servidora Brenda Leiva, perteneciente al apostolado de la nueva evangelización. Ane. Vamos a empezar con una oración, pidiéndole a nuestro buen Dios que nos acompañe, que nos bendiga, que nos ilumine, que nos guíe, sobre todo que nos guíe, ¿sí? Ven Espíritu Santo, ven por medio de la poderosa intercesión del Inmaculado Corazón de María, tu amadísima esposa. Ven Espíritu Santo, ven por medio de la poderosa intercesión del Inmaculado Corazón de María, tu amadísima esposa. Ven Espíritu Santo, ven por medio de la poderosa intercesión del Inmaculado Corazón de María, tu amadísima esposa. Señor Jesús, reunidos en tu nombre, nos consagramos a ti, junto a nuestros seres queridos y a todo lo que nos has dado en pertenencia. Protégenos y guárdanos en lo más profundo de la llaga de tu costado, y todo lo que no provenga de ti en tu nombre y con el poder de tu preciosa sangre lo reprendemos y lo atamos para siempre a los pies de tu cruz. Aleja de nosotros al enemigo junto con sus insidias y tentaciones, y llena con tu presencia y tu infinita misericordia los corazones de tus hijos. Amén. El programa de hoy en nuestro póster, que por lo general ponemos a través de Facebook y de los diferentes chats, es una pregunta. Y la pregunta, tal y como viene la pregunta, está en la Santa Palabra de Dios en el libro de Daniel. Dice, ¿has escuchado las advertencias de Dios? Qué importante, mis hermanos. Y también poderles decir a ustedes que si tú que te estás conectando en este momento o que te vas a conectar más tarde, eres y tienes la bendición de poder decir, sí, he escuchado las advertencias de Dios. Pues te invitamos a que compartas, porque desgraciadamente sabemos que hay personas que no han escuchado esas advertencias de Dios, ¿no? Entonces, por eso es tan importante que compartamos. ¿Has escuchado las advertencias de Dios? Compartir. ¿Cuántas personas de nuestra familia, cuántas personas de nuestro entorno, llámese amigos, trabajo, escuela, que no han escuchado las advertencias de Dios? No solo no las han escuchado, y tal vez lo poco que han escuchado, pues no lo creen, ¿no? No creen que sea posible que esas cosas pasen. Y para ir meditando esto que les comentábamos, que aparece así en el Antiguo Testamento, en el libro de Daniel, ¿sí? Les quiero compartir Precisamente en eso de que si hemos escuchado las

Advertencia de Dios. Frases tan importantes que se nos han compartido, testimonios y sobre todo comentarios que tenemos de nuestros santos, mis hermanos. ¿Sí? Nuestros santos, mis hermanos, son personas que vivieron una vida de santidad, que aprendieron, que inclusive yo diría que en muchos casos fueron grandes pecadores, pero que aprendieron de sus errores. Fíjense lo que les digo, fueron grandes pecadores que aprendieron de sus errores y que nos han dejado esa parte de la historia de su vida, que nos han dejado los consejos, las enseñanzas, para que no nos digamos engañados, ¿sí? Esto es mucho, muy importante, ¿sí? Entonces les quiero compartir lo que en algún momento y varias veces en diferentes instantes comentó el Santo Padre Pío de Peltresina. Entonces, él decía lo siguiente, cuando decimos de las advertencias de Dios, pues las advertencias que están en su palabra, mis hermanos. O sea, las cosas que Dios nos pone, nos advierte, nos aconseja, nos pide, ¿sí? Nos comparte, y que nosotros tenemos oídos sordos para lo que Dios quiere decirnos. Entonces, una de esas advertencias, de las más delicadas, por llamarlo así, estaría en cuanto a la situación que se vive dentro del mundo, uno de los grandes pecados, de las grandes faltas, pues qué decirles, que es el aborto, ¿no? Millones de personas, mis hermanos, que mueren a través de un aborto, y que mueren, y desgraciadamente pues sabemos que es una muerte horrible, que son prácticamente destazados, sacados en pedazos del seno materno, que debería de ser de su protección. Y hay una advertencia bíblica, de las más importantes, referente a esta situación, a estos crímenes, mis hermanos. Y la advertencia está en el libro, en el Antiguo Testamento, en el libro de Deuteronomios. Deuteronomios 27, 25. Ojalá te tomes el tiempo de anotarlo, de leerlo, de meditarlo y sobre todo de compartirlo. Porque, mis hermanos, esto es palabra de Dios. Dice así, Deuteronomios 27, 25, referente a estas situaciones del aborto. Maldito el que acepta soborno para matar a un inocente. Y añade, y todo el pueblo dirá, amén. Lo vuelvo a repetir. Maldito el que acepta soborno para matar a un inocente. Y hay en el libro de Isaías, también seguimos en el Antiguo Testamento con esto, cuando se nos dice, porque, pues, ¿qué es lo que se dice ahora, no? Y se promueve y se defiende que la mujer es dueño de su cuerpo y que puede hacer lo que ella quiera, y se legaliza ese crimen, mis hermanos, alegando derechos, ¿sí?, que se le niegan al inocente, ¿sí?, que trae en su vientre. Entonces también el libro de Isaías nos dice lo siguiente, en Isaías 5:20, para que también lo anotemos, compartamos. Dice, pobres de aquellos que llaman bien al mal y mal al bien. Lo repetimos. Pobres de aquellos que llaman bien al mal y mal al bien. Esto es mucho, muy importante.

si nos vamos, cuando les decía de los santos que nos hacen y nos dejan su legado, pues les voy a leer lo que dejó el Padre Pío referente a esta situación. Dice Padre Pío, también es para compartir. Cuando veas un alma que anuncia el aborto como un acto bueno, sabrás que en ella reina el demonio y que está en peligro de muerte eterna. Ay, sigue diciendo el Padre Pío, ay de nosotros si consentimos con ese miserable y mortal pecado. No osemos tomar el lugar de Dios y no permitamos que ningún hombre lo haga. No seamos cómplices de este crimen maldito. Por culpa, sigue diciendo el Padre Pío, de nuestro silencio o nuestra tibieza. Pues simple y sencillamente quedarnos callados, lavarnos las manos ante estas situaciones que se presentan, no apoyar a esos grupos que se han formado para defensa de la vida, para la defensa de los inocentes, y bueno, ser hasta negligentes en esto, mis hermanos. Entonces, todo esto tiene que ver con lo que habíamos titulado sobre la importancia de escuchar las advertencias de Dios. La importancia de escuchar las advertencias de Dios. Recordemos que uno de los actos de fe más grandes, mis hermanos, que registra la palabra de Dios. Vamos a ir a la palabra. Lo encontramos en Lucas 7, el Evangelio de Lucas 7. Y esta declaración de que es uno de los actos de fe más grandes viene de la boca de nuestro Señor. Lo encontramos en Lucas 7. Y se habla precisamente de la fe de un pagano, ¿sí? Cuando ese pagano, no se lo voy a leer todo, ojalá y mis hermanos nos tomemos el tiempo de leerlo, de meditarlo y de compartirlo. Esto está desde el 7:1, pero lo que me voy a detener en lo que nuestro Señor nos comparte. En nuestra época, en nuestro tiempo, diríamos el testimonio de un no católico. Así de sencillo, en el tiempo de Jesús, pues era un pagano, ¿no? En nuestros tiempos, pudiéramos decir, es un no católico. Dice que, ¿qué lo movió a este hombre, que era un, según nos narra, dice, que Jesús entra a Cafarnaún y él se nos está compartiendo que había un capitán que tenía un sirviente enfermo y prácticamente a punto de morir. Y que este hombre dice, habiendo oído hablar de Jesús, fíjense mis hermanos, por eso la importancia de compartir. Habiendo oído hablar de Jesús. Yo me pregunto cuántas personas se habrán acercado a él para hablarle de lo que Jesús estaba haciendo, de los milagros, de las enseñanzas, ¿sí? ¿Cuántas personas? Dice, porque había oído hablar de Jesús. Y nos encontramos precisamente en el libro de Gálatas, aquí está. Perdón, es Romanos 10, 17. O sea, lo que estamos leyendo es de un hombre que pide sanación para su siervo, su sirviente, pero dice, porque él había oído
hablar de Jesús.

Y precisamente en el libro de Romanos, perdón que les había informado mal, Romanos 10, 17 dice, por lo tanto, la fe nace de una predicación y la predicación se arraiga en la palabra de Cristo. Cuando tú te das el tiempo, mi hermano, mi hermana, de compartir, pues estás permitiendo que personas alejadas, que son ignorantes de la bendición de la palabra de Dios, la conozcan. Entonces, en este texto bíblico que estábamos poniendo de ejemplo, lo que dice este capitán pagano, dice, habiendo oído hablar de Jesús, ¿sí? Y bueno, pues ahí narra todo lo que él está pidiendo y la respuesta de Jesús para su petición. Y por lo que dice este hombre, este capitán, muestra una fe fuertísima, en pocas palabras, bueno, lo voy a decir a mi manera, ¿no? En pocas palabras, él le dice al Señor, todo está en que tú lo quieras, ¿sí? Si tú lo quieres, mi sirviente será sanado, ¿sí? Así, así de sencillo y de increíble y de maravilloso es que nuestras peticiones, mis hermanos, puedan ir acompañadas de esa fe, ¿sí? Esa fe que se manifiesta en nuestras actitudes, ¿no? A la hora de dirigirnos a nuestro Padre Dios. Y a través de esa expresión de él, Jesús dice, quedó admirado y volviéndose hacia el pueblo, lo pone de ejemplo nuestro Señor, y volviéndose hacia el pueblo que le seguía, dijo, les declaro, en boca de Jesús, mis hermanos, les declaro que ni siquiera en Israel he hallado una fe tan grande. Les declaro, qué importante es escuchar las advertencias de Dios, ¿sí? Por eso había oído hablar de Jesús. ¿Cuántas personas, no sé, de las que tú conozcas, mi hermano, mi hermana, nunca han tenido, por ejemplo, una Biblia en la mano? O aún teniéndola en su casa, nunca han ido a ella. Nunca han ido a conocer todo lo que nuestro buen Dios ha hecho y sigue haciendo, ¿sí? ¿Quieres escuchar las advertencias? Vamos a la palabra de Dios. O si quieres permanecer sordo, pues no hay mucho por hacer. Si tú quieres permanecer sordo, no hay mucho por hacer. Una de las formas, hemos estado hablando de ese pecado del aborto, ¿no? Tan terrible. Que la misma palabra de Dios nos enseña que donde se declara su palabra, no regresa al Padre sin dar fruto. Esto viene en el Antiguo Testamento. Que donde se declara su palabra, no regresa al Padre sin dar fruto. Mis hermanos, si vamos a leer lo que la misma palabra de Dios nos recomienda como algo muy bueno para que integrantes de nuestra familia, chicas y chicos, integrantes de nuestra familia, sean hijos o nietas o nietos, no caigan en este pecado grave. Algo que nos recomiendan es que pongamos palabra de Dios en nuestras casas, donde habitamos, ¿sí? Y que aun cuando a ellos no les interese, en el momento en que sus ojos se posan en esa palabra de Dios, mis hermanos, la palabra cobra vida, la palabra protege, la palabra nos guía, la palabra nos reprende. Entonces, ¿qué dice en Deuteronomios? Para que seamos más exactos. Si tú vas a una librería católica, inclusive cristiana, te vas a encontrar que son unos como rollos
o cuadros donde vienen textos bíblicos. Esos, mis hermanos, cómpralos y ponlos en tu casa, ponlos en tu recámara, ponlos por donde pasan tus hijos, ponlos donde sean visibles, porque esto es algo que Dios mismo nos dice como y nos aconseja como medio de evangelización y como medio de protección. Dice Deuteronomio 6:4. Escucha, Israel. Israel somos tú y yo, el pueblo de Dios. Nuestro Dios es Yahvé único. Y tú amarás a Yahvé tu Dios con todo tu corazón, con toda tu alma y con todas tus fuerzas. Graba en tu corazón los mandamientos que yo te entrego hoy. Y miren lo que añade. Repíteselos a tus hijos. Repítelos a sus hijos. Venden los mandamientos de la ley de Dios en marcados, en rollos, ¿sí? Repíteselos a tus hijos. Habla de ellos tanto en casa como cuando viajes. Yo me pongo a pensar que si tú tomas esos mandamientos y por ejemplo, de los 10 mandamientos pones uno o dos en marcados o en esos rollos que venden, que diga claramente, no matarás. Creo yo que difícilmente esa chica se atrevará a matar a su bebé. O ese chico se lavará las manos ante una situación de esa naturaleza, que en muchos de los casos, pues en el asesinato de un bebé en el vientre de una madre no se da solo por la mujer, se da también por los hombres que se lavan las manos, ¿sí? Y se hacen los escurridizos a la hora de tener una responsabilidad que cumplir. O sea, no podemos negar nada de eso. Entonces dice, repíteselos a tus hijos, habla de ellos tanto en casa como cuando viajes, cuando te acuestes y cuando te levantes, mis hermanos. Grábalos en tu mano como una señal y póntelos en la frente para recordarlos. Añade, escríbelos en los postes de tu puerta y en las entradas de tus ciudades. ¿Y qué tenemos en las entradas de nuestras ciudades? Grandes anuncios, pero una sola vez, y gracias a Dios sí me tocó verlo, y me dio mucha alegría, mucho gusto. Di gracias a Dios, me emocioné cuando en una ocasión viniendo de Aguascalientes a la Ciudad de México, Voy viendo un anuncio enorme, Jesús en ti confío, ¿sí? Enorme. Así deberían de estar nuestras carreteras, nuestras entradas de ciudades, con palabra de Dios. Así debería estar nuestra casa, que nos recibiera la santa palabra de Dios. Y una manera maravillosa que la santa palabra de Dios se declare en nuestras casas, ya se los hemos compartido en muchas ocasiones también. El problema es que estén dispuestos, ¿no? Las casas de oración. Orar en casa. Invitar a familia, a vecinos, a amigos a orar en casa, a meditar la palabra de Dios, al rezo del Santo Rosario, ¿sí? Pero son pasos en fe, ¿sí? Uno de los grandes santos, porque estamos hablando de si has meditado las advertencias bíblicas, uno de nuestros grandes santos que reconocemos en nuestra iglesia y que él fue muy bendecido y las revelaciones que Dios le permitió a él en vida, muchas de ellas fueron a través de sueños. Estoy hablando de San Juan Bosco. Y hay un momento, estoy leyendo en lo que es la parte de su vida, que él narra, ¿sí?, que que en uno de los sueños, la Santísima Virgen María le hace un reclamo.
Le dice, lo estoy diciendo en memoria, no tengo el libro en la mano en este momento, pero la Santísima Virgen le dice que le reclama que ha dejado de convocar a los fieles

la fotografía de él y unas palabras que él nos dejó escritas. ¿Qué decía San Juan Bosco? Porque esto es también las advertencias de nuestro buen Dios para nosotros y para que nosotros las compartamos. Dice San Juan Bosco, con las obras de caridad, con las obras de caridad, no cerramos las puertas del infierno y nos abrimos el paraíso. Con las obras de caridad no cerramos las puertas del infierno y nos abrimos las del paraíso. Y esto es bíblico. Más bíblico no lo podemos encontrar, ¿sí? Que precisamente nos lo narra completísimo, ¿sí? El Señor en el Evangelio de San Mateo 25, ¿sí? Que a veces pensamos que es un evangelio que la gran mayoría lo conoce, pero creo que no es así. No solo no lo conoce, la gran mayoría lo ignora, mis hermanos. En este evangelio de San Mateo 25, pues lo que se nos dice, lo que se nos enseña, ¿sí? Es lo terrible que es no escuchar las advertencias de Dios. Una de ellas, que la tenemos en el Evangelio de Mateo 25:13, nos dice, por ejemplo, Jesús, estén despiertas porque no saben el día ni la hora. Y previo a esta declaración de nuestro Señor, pues habla de la parábola de las 10 jóvenes, que unas fueron negligentes y se durmieron cuando llegó el Señor, ¿no? Esto me trae a la memoria lo siguiente. El día de ayer, estamos transmitiendo desde la Ciudad de México, en la gran mayoría de los casos. Esta tarde estoy transmitiendo desde la ciudad hermosa de Guasave, Sinaloa. Y a través de los medios de comunicación nos enteramos de la muerte de un periodista muy reconocido en México. Entonces, pues todo el día estuvieron Ricardo Rocha, que en paz descanse, todo el día estuvieron pasando información en ese sentido. Y hubo también la oportunidad en algún momento de escuchar las declaraciones de su hijo, ¿sí? Y lo que decía su hijo, palabras más o menos, era que, bueno, pues obviamente la familia en shock cuando suele pasar esto, porque tengo entendido que él muere dormido, ¿sí? Y la importancia, mis hermanos, que cuando vamos a la cama, y se los hemos dicho en muchas ocasiones, hablemos con el Señor. Nadie de nosotros tenemos la certeza de abrir los ojos al otro día, ¿sí? Como le pasó a este periodista, ¿sí? Y el hijo narra que habían estado haciendo planes para un viaje y que cómo nos vamos y cómo le hacemos, etcétera, etcétera, etcétera. ¿Cuántas personas, mis hermanos, ¿sí? Les pasan cosas semejantes. Se hacen planes. Precisamente uno de los libros que a mí más me gusta leer se llama, este que tengo aquí en la mano, se llama Providencia Divina, ¿sí? Providencia Divina. Lo que nuestro Señor, porque sigue hablando hoy, le narra a una mística boliviana. Y él empieza este libro de Providencia Divina diciendo lo siguiente, fortalézcanse con la oración, porque a la hora de rendir cuentas ante mi presencia, estarán solos y desnudos, con las manos llenas o vacías. Y pone también una referencia
de un texto bíblico antes de iniciar este hermoso libro, como les

decía, se llama Providencia Divina, y pone como referencia pues ese momento que se narra en Lucas 12, 20, de aquel hombre que para, como había tenido muy buena cosecha, pues iba a hacer unos graneros más grandes, ¿no? Y que nuestro Señor le contesta, bueno, esa es la ignorancia de los que pensamos que nuestra vida y nuestros tiempos dependen de nosotros, ¿sí? Y dice, pero Dios le dijo, al que había tenido una cosecha tan grande que iba a ser graneros más grandes, no repartir nada, graneros más grandes para él, ¿sí? Pero Dios le dijo, ¡necio! ¿Cuántas personas necias, mis hermanos, están aún en nuestra familia? Y no necesariamente porque hablemos de graneros, porque no son capaces de escuchar las advertencias de Dios. Así de sencillo, ¿sí? Este hombre dijo, tengo mucho, no voy a repartir nada, voy a hacer unos graneros más grandes. ¿Y qué le dijo Dios? Necio, esta misma noche te reclamarán el alma. Las cosas que preparaste, ¿para quién serán? Así es el que atesora riquezas para sí y no se enriquece en el orden de Dios. ¿Qué es enriquecerse en el orden de Dios? La palabra de Dios nos comparte en muchos momentos que la salvación es para los justos. ¿Y quiénes son los justos? Bueno, pues la misma palabra de Dios nos los aclara. Pero no. En todo esto que les estamos compartiendo, es tan hermoso entender que la palabra de Dios es clarísima, pero no queremos ir a ella. No nos interesa, ¿sí? Queremos manejar nuestros tiempos, como le decía este periodista, que en paz descanse, hizo planes con su familia, estaban programando un próximo viaje. Se va a la cama y ya no despierta. Despertó en otro lado. Esperemos en Dios, que en muy buen lugar, pero en otro lado. Ya no en esta vida, ya esa persona ya no está en esta vida, ya no está en su trabajo normal, ya no está dando noticias como acostumbraba, simple y sencillamente ya no está, ¿sí? ¿Y dónde quedaron tus planes, tus proyectos? Qué tristeza, mis hermanos, que haya personas que sigan estando ciegas y sordas a las cosas de Dios, ¿sí? Hay otro momento, como les decía, que en este libro de Providencia Divina, que es hermosísimo, que les he narrado a una mística boliviana, Catalina Rivas. También el Señor, entre los mensajes que le da a ella para compartirlos con nosotros, está uno que se llama, los bienes de este mundo son la hierba del campo. Es un mensaje hermosísimo, largo, me voy a ir a leer nada más unos párrafos, y él se refiere que qué bien nos haría que nos diéramos una vuelta por un cementerio. Lo dice el Señor, qué bien nos haría que nos diéramos una vuelta por un cementerio, dice, en el cual están sepultados ricos y pobres. Y vean si entre ellos pueden distinguirlos. Todos están desnudos y no tienen otra cosa que unos pocos huesos descarnados. Obviamente está hablando, pues a lo mejor puedes decir, ah, bueno, creo que será rico porque tiene una casita hermosa en el cementerio. El Señor se está hablando de la parte interna, ¿no? ¿Qué es lo que queda? Polvo y ceniza. Y añade en este mensaje del Señor a esta mística boliviana. ¿Cuánto ayudaría a todos los que viven en medio del mundo la memoria de la muerte? Y se los digo, ¿cuánto ayudaría? Porque esta noticia
que es una noticia que se estuvo dando, como les decía yo ayer, todo el día.

y sigue todo este día y tengo la certeza que va a seguir por mucho tiempo. Los que todavía no salen de esa sorpresa de la muerte de este periodista, que te hace pensar, pues a mí me puede pasar. Yo puedo ser una de esas personas que el día de mañana yo ya no abra los ojos. ¿Qué estoy haciendo con mi vida? ¿Qué estoy haciendo con los con mis prioridades, con mis proyectos, con mi dinero? Mucho o poco, ¿qué estoy haciendo? ¿No? Por eso son esas sacudidas que nos deben de mover a preguntarnos, ¿sí? ¿Estoy escuchando las advertencias de Dios, lo que Dios dice en su palabra? Estos mensajes, la importancia que les damos es que, al final de cuentas, es la misma palabra de Dios, nada más que no la desmenuza el mensaje, pero es todo lo que ya está escrito, no es nada nuevo. Dice, ¿cuánto ayudaría a todos los que viven en medio del mundo la memoria de la muerte? A ver si a la vista de tanto cadáver, cuando nos invita a ir al cementerio, mis hermanos, a ver si a la vista de tanto cadáver recuerdan que han de morir y que van a estar un día como están aquellos. Tal vez despierten del sueño mortal al que se hayan entregados. El mundo nos envuelve, mis hermanos, ¿sí? Y dice algo importantísimo, además yo te invito hasta que lo anotes, para que lo compartas. Cada paso que da el hombre, cada paso, mi hermano, que das tú y quedo yo, cada paso que da el hombre, cada vez que respira, se va acercando más a la muerte. Cada paso que da el hombre, cada vez que respira, se va acercando a ese momento que ya está señalado. O sea, esa línea no la podemos pasar, ¿sí? Luego añade más abajo, algunos padres dicen, yo no me afano tanto por mí como por mis hijos a fin de dejarlos bien colocados. Sigue diciendo el mensaje, mas yo les respondo, si ustedes gastaran los bienes que poseen y dejasen sumergidos en la pobreza a sus hijos, obrarían mal y pecarían. Pero obran todavía peor si pierden el alma por dejar a su familia bien colocada. Obviamente está viendo, hablando de bienes materiales, ¿no? Obran todavía peor si pierden el alma para dejar a su familia bien colocada. Y si no, díganme, fíjense la pregunta, si van al infierno, ¿irán sus hijos a sacarlos de ahí? ¡Qué duro! Por eso añade, por eso le digo que es la misma palabra de Dios, que nos las están desmenuzando. Atiendan pues mis cosas, busquen mi reino y su justicia, que yo no dejaré de proveer a sus hijos de lo que necesitan. Y este mensaje hermosísimo, es el 81 de la Cruzada de la Salvación, termina diciendo, si no aciertan, pongamos atención, si no acertamos tú y yo, mi hermano, mi hermana, si no aciertan en el desempeño de este proyecto de encargarnos de las cosas de Dios, de que busquemos primero su reino y su justicia, en vano nacieron, trabajaron, en vano lucharon y lo que es peor, en vano fueron redimidos con mi sangre, puesto que por su descuido se condenarán. ¿Se acuerdan de la palabra descuido? De las que también después querían que el Señor les abriera la puerta y que decían, Señor, Señor, ábrenos. ¿Y qué les respondió el Señor? En verdad no las conozco, mis hermanos. Dios nos libre que por nuestra negligencia y por ser personas descuidadas en lo más importante que debe de existir para nosotros, que es la salvación de nuestra alma y la de nuestra familia, ¿sí?, un día tengamos que escuchar

En verdad, no las conozco. Esto es, se está hablando de la segunda muerte, ¿sí? Que en todas estas advertencias, ¿cuántas cosas no nos dice el Señor, ¿sí? A través de su santa palabra? Miren, hay algo que les dije yo, de ahí lo tomamos el título del programa, que dice, ¿has escuchado las advertencias de Dios? Y que está en este libro de Daniel, ¿sí? Déjenme ver. Perdón. No es Daniel. Yo me volví a confundir. Los ando confundiendo, mil perdones. Es Job, en el libro de Job, ¿sí? Job 32:13. ¿Cuántas veces nosotros mismos también no hemos caído en esa falta, ¿sí? Entonces, en Job 32:13 nos dice lo siguiente: las advertencias de Dios. Así dice cuando empieza este capítulo 33, dice, ¿has escuchado las advertencias de Dios? Vuelvo a repetir, Job 33. Ojalá y en bien de su alma, en bien de la necesidad que tenemos de escuchar a Dios, se tomen el tiempo de no solo ver este capítulo 33, verlo, meditarlo de Job, sino todo este libro de Job, que es una enseñanza para todos nosotros, ¿sí? Entonces, ¿qué dice? Dice, pues Job está ante las situaciones que le están pasando, pues obviamente no me da el tiempo de poder explicarlo ampliamente, pero sí les podemos decir que ante las situaciones que está pasando, él trata, sí, de mantener su fe, él trata de no maldecir a Dios por lo que siente que es injusto, ¿sí? Y él es el autor de esa frase, que creo que es bastante conocida entre los creyentes practicantes, pero quién sabe entre los demás personas de tu familia, de tus amigos. Por eso la importancia de poner compartir, mis hermanos. Él es el que dice, porque constantemente Ave María Purísima el demonio lo está tentando a renegar de Dios. Y Job se mantiene firme, aun cuando sí hace unos reproches fuertes, pero hay una frase que es, como le decía, muy conocida, cuando Job dice, Dios me lo dio, Dios me lo quitó, bendito sea Dios, ¿no? En esta parte de Job 33 dice, tú que te quejas de él, esta aclaración se la está haciendo a él, bendito sea Dios, Eliú. Pues prácticamente se la hace a nombre de Dios, es un compañero, ¿sí? ¿Qué importancia es de que tengamos nosotros, hermanos en Cristo, que también nos reprendan cuando se den cuenta que estamos equivocados, ¿sí? Entonces, Eliú le dice a Job ante sus reclamos, ¿sí? Tú que te quejas de él, porque no responde a tus razones, le dice Eliú, pero mira que Dios habla una vez y no lo repite dos veces. Dios habla en sueños, ¿se acuerdan que hemos hablado de eso? Y todavía más adelante lo vamos a seguir hablando. En visión nocturna, le está aclarando cómo habla Dios, cuando desciende el sueño sobre los hombres, Dios habla. Mientras los humanos duermen en su cama, mis hermanos, Dios habla. ¿Se acuerdan cómo le habló a San José? Y también, aclara este texto bíblico de Job, instruye Dios al hombre en su cama, por medio del dolor y de la fiebre. Esto es tan importante porque ¿cuántas personas reniegan
de sus enfermedades, de sus padecimientos, de sus sufrimientos.

cuando sabemos inclusive en la misma vida de los santos que fue el dolor, el sufrimiento, el abandono el que los hizo levantar los ojos a Dios. ¿Sí? Y aquí nos lo está confirmando en este libro de Job. También instruye Dios al hombre en su cama por medio del dolor y de la fiebre. Sí. Y sí, hay que reconocerlo. Y qué doloroso que tengamos que, bueno, recibir la misericordia de Dios a través de una prueba, de una pérdida, de una enfermedad, porque no hemos querido, no hemos querido, esa es la verdad, escuchar las advertencias de Dios. Y lo dice muy claro también en Mateo 24, pasará el cielo y la tierra, todo va a pasar, mi palabra no pasará, dice nuestro Señor. Mi palabra no pasará. Y ese texto bíblico del que le hemos hablado, que es, según creemos, conocido por algunos, creo que no por todos, y que les es difícil que lo puedan aceptar en boca de nuestro Señor Jesucristo, es una de las advertencias. Cuando somos las personas, el tipo de personas que no volteamos la mano ni extendemos la mano al pobre. ¿Y qué nos dice como advertencia Jesús? Mateo 25 habla del juicio final. Mateo 25, 41, compártelo, mi hermano, mi hermana. Malditos, aléjense de mí. Vayan al fuego eterno que ha sido destinado para el diablo y para sus ángeles. ¿Por qué? Puntos suspensivos. ¿Por qué, malditos? Porque tuve hambre y no me dieron de comer. Tuve sed y no me dieron de beber. Era forastero y no me recibieron. No tenía ropa y no me vistieron. Estuve enfermo y encarcelado y no me visitaron. Sigue hablando y sigue diciendo todas nuestras omisiones y termina diciendo más abajo, cuando viene el reclamo, pero ¿cuándo? ¿Yo? ¿Cómo? ¿Dónde? ¿Qué dice la palabra santa de Dios? En verdad les digo que siempre que no lo hicieron con alguno de estos más pequeños que son mis hermanos, conmigo no lo hicieron. Y ahí viene la advertencia. Y estos, mis hermanos, qué duro, pero qué real. Y estos irán al suplicio eterno y los buenos a la vida eterna. Mateo 25, 41. Compartamos para que no se caiga en esta ignorancia de las advertencias de Dios, gruesísimas. Y en ese libro de Daniel, precisamente, Daniel 4:24, del que les hablaba también, ¿sí? Porque hay una advertencia muy importante en el libro de Daniel. Para un rey que había hecho maldades y que no quería, bueno, cuando decidimos hacer las cosas a nuestra manera, en pocas palabras, ¿sí? Y que el rey está haciendo las cosas a su manera, no quiere hacer las cosas justas, ¿sí? Daniel le da un consejo, ojalá, y también mi hermano, mi hermana, te des tiempo de ir a leer el libro de Daniel completo, ¿sí? Pero hay un momento en que Daniel, que Dios le había otorgado el don de interpretar los sueños, le dice a este rey Nabucodonosor, a Daniel se le conocía también como Baltasar, le dice Daniel, y te lo dice a ti, mis hermanos, me lo dice a mí, dice, por eso, rey, acepta mi consejo. Por eso, hermano, aceptemos el consejo del profeta Daniel. Borra tus pecados con obras de justicia.

0: y tus maldades, demostrando misericordia con los pobres. Mostrando misericordia con los pobres. Lo vuelvo a repetir. Borra tus pecados con obras de justicia y tus maldades, demostrando misericordia con los pobres. Daniel 4:24. Dulce Madre, no te alejes. Tu vista de nosotros no apartes, ven con nosotros a todas partes y nunca solos nos dejes, ya que nos proteges tanto como verdadera madre. Cúbrenos con tu manto, ya es que nos bendiga el Padre, el Hijo y el Espíritu Santo. Amén. Mi Señor, mi Dios, mi todo, que mi cuerpo descanse y mi espíritu te alabe toda la santa noche.
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0: 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Volvemos en breves instantes. Vamos a un corte. 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
1: La conversión de el último de los apóstoles, San Pablo. En su camino a Damasco, iniciado por la persecución a los cristianos, San Pablo es derribado. Y es donde se encuentra, con primera vez, con Cristo. Con el Cristo que lo llama a transformar su vida. Y San Pablo, un fariseo, amante de la ley, se da cuenta en ese lugar, en ese momento y en ese encuentro, que todos aquellos que quieran ser seguidores de Jesús, son ahora el nuevo pueblo de Israel. Son ahora el nuevo pueblo que también puede gozar de la salvación. San Pablo comenzará su vida y predicará a los gentiles o a los paganos, sin descuidar, claro, a los de su pueblo, siguiéndoles mandando cartas donde también les manifestaba su aprecio, su cariño y su oración. San Pablo llega a convertirse en el heraldo por antonomasia del Evangelio. Al comenzar a recorrer grandes distancias, grandes embarcaciones, dispuesto a llevar y anunciar la buena noticia a todo aquel que le hiciera falta. El intelecto y la cultura de San Pablo lo hicieron que se convirtiera en uno de los apóstoles más grandes de los tiempos, en el heraldo del Evangelio, en el San Pablo aguerrido, y que también nos invita a todos nosotros a cambiar nuestro camino, y que también nos invita a todos nosotros a convertirnos. Hermanos, veamos en San Pablo a aquel ejemplo donde siempre Cristo puede transformar, si nosotros queremos, la vida de cada uno, para así encontrar la plenitud como Él lo hizo y entregó su vida por Cristo. Ya no vivo yo, es Cristo quien ahora vive en mí.
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quiero encontrarme contigo, en el que sufre, en el que llora. Quiero verte en los demás, Señor. Quiero sentirte a toda hora.

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0: Misericordia, Dios mío, por tu bondad, por tu inmensa compasión, borra mi culpa. En los cielos y en la tierra, sea por siempre alabado
1: el corazón amoroso de Jesús sacramentado.
0: Padre nuestro que estás en el cielo, santificado sea tu nombre. Venga a nosotros tu reino. Hágase tu voluntad en la tierra como en el cielo.
1: Danos hoy nuestro pan de cada día. Perdona nuestras ofensas, como también nosotros perdonamos a los que nos ofenden. No nos dejes caer en la tentación y líbranos del mal. Amén.
0: Dios te salve María, llena eres de gracia, el Señor es contigo. Bendita tú eres entre todas las mujeres y bendito es el fruto de tu vientre Jesús.
1: Santa María, Madre de Dios, ruega por nosotros pecadores, ahora y en la hora de nuestra muerte. Amén.
0: Gloria al Padre, y al Hijo, y al Espíritu Santo,
1: como era en el principio, ahora y siempre, por los siglos de los siglos. Amén.
0: En los cielos y en la tierra, sea por siempre alabado
1: el corazón amoroso de Jesús sacramentado.
0: Padre nuestro que estás en el cielo, santificado sea tu nombre. Venga a nosotros tu reino. Hágase tu voluntad en la tierra como en el cielo.
1: Danos hoy nuestro pan de cada día. Perdona nuestras ofensas, como también nosotros perdonamos a los que nos ofenden. No nos dejes caer en la tentación y líbranos del mal. Amén.
0: Dios te salve María, llena eres de gracia, el Señor es contigo. Bendita tú eres entre todas las mujeres y bendito es el fruto de tu vientre Jesús.
1: Santa María, Madre de Dios, ruega por nosotros pecadores, ahora y en la hora de nuestra muerte. Amén.
0: Gloria al Padre, y al Hijo, y al Espíritu Santo,
1: como era en el principio, ahora y siempre, por los siglos de los siglos. Amén.
0: En los cielos y en la tierra, sea por siempre alabado
1: el corazón amoroso de Jesús sacramentado.
0: Padre nuestro que estás en el cielo, santificado sea tu nombre. Venga a nosotros tu reino. Hágase tu voluntad en la tierra como en el cielo.
1: Danos hoy nuestro pan de cada día. Perdona nuestras ofensas, como también nosotros perdonamos a los que nos ofenden. No nos dejes caer en la tentación y líbranos del mal. Amén.
0: Dios te salve María, llena eres de gracia, el Señor es contigo. Bendita tú eres entre todas las mujeres y bendito es el fruto de tu vientre Jesús.
1: Santa María, Madre de Dios, ruega por nosotros pecadores, ahora y en la hora de nuestra muerte. Amén.
0: Gloria al Padre, y al Hijo, y al Espíritu Santo,
1: como era en el principio, ahora y siempre, por los siglos de los siglos. Amén.
0: Ven, Espíritu Santo, llena los corazones de tus fieles y enciende en ellos el fuego de tu amor. Envía, Señor, tu Espíritu, y todo será de nuevo creado y se renovará la faz de la tierra. Oh Señor de la misericordia, escucha nuestra oración que te presentamos con humildad y confianza. Ilumina las tinieblas de nuestra ignorancia con la luz de tu palabra. Acrecienta en nosotros la fe que tú mismo nos has dado. Que ninguna tentación

0: Jesucristo, y lo has derramado sobre nosotros en el Espíritu Santo Consolador. Te encomendamos hoy el destino del mundo y de todo hombre. Inclínate hacia nosotros, sana nuestra debilidad, derrota de todo mal. Haz que todos los habitantes de la tierra experimenten tu misericordia, para que en ti, Dios, Trino y Uno, encuentren siempre la fuente de la esperanza. Padre eterno, por la dolorosa pasión y resurrección de tu Hijo, ten misericordia de nosotros y del mundo entero.
1: Ven, Espíritu Divino, manda tu luz desde el cielo. Padre amoroso del pobre, don en tus dones espléndido, luz que penetra las almas, fuente de mayor consuelo. Ven, dulce huésped del alma, descanso de nuestro esfuerzo, tregua en el duro trabajo, brisa en las horas de fuego, gozo que enjuga las lágrimas y conforta en los duelos. Entra hasta el fondo del alma, divina luz, enriquécenos. Mira el vacío del hombre si tú le faltas por dentro. Mira el poder del pecado cuando no envías tu aliento. Riega la tierra en sequía, sana el corazón enfermo, lava las manchas, infunde calor de vida en el hielo. Doma al espíritu indómito, guía al que tuerce el sendero. Reparte tus siete dones según la fe de tus siervos. Por tu bondad y tu gracia, dale al esfuerzo su mérito. Salva al que busca salvarse y danos tu gozo eterno. Amén.
2: Adorado seas, oh Dios misericordioso, por haberte dignado a descender de los cielos a esta tierra. Te adoramos en gran humildad por haberte dignado a elevar todo el género humano. Insondable en tu misericordia, inconcebible por amor a nosotros, has tomado el cuerpo de la Virgen Inmaculada, jamás rozada por el pecado, porque así lo has establecido desde la eternidad. La Santísima Virgen, esta azucena blanca como la nieve, es la primera en adorar la omnipotencia de tu misericordia. Su corazón puro se abre con amor a la venida del Verbo. Cree en las palabras del mensajero divino y se fortalece en la confianza. El cielo se asombró de que Dios se hubiera hecho hombre, que hubiera en la tierra un corazón dignado a abandonar el trono celestial. Has bajado a nuestra miseria, a la debilidad humana, porque no son los ángeles, sino los hombres, los que necesitan de tu misericordia. Para expresar dignamente la misericordia del Señor, nos unimos a tu Madre Inmaculada, porque así nuestro himno te será más agradable, ya que ella ha sido elegida entre los ángeles y los hombres. A través de ella, como a través del cristal puro, ha llegado a nosotros tu misericordia. Por su mérito, el hombre se hizo hombre, agradable a Dios. Por su mérito, todos los torrentes de gracias fluyen sobre nosotros. Meditación del diario de Santa Faustina Kowalska.
0: Página 497, numeral 1378. Hoy me sentía peor y fui a la Madre Superiora con la intención de pedirle permiso de poder acostarme. Pero antes de pedirle permiso de acostarme, la Madre Superiora me dijo: hermana, debe arreglársela sola en la puerta, porque me llevó la niña para la col, ya que no hay nadie para ese trabajo. Contesté que estaba bien y salí de la habitación. Al llegar a la puerta me sentí extrañamente fuerte y cumplí con mi deber durante todo el día y me sentí bien. Experimenté el poder de la santa obediencia. Cuando la querida madre me enseñó este librito, en el cual estaba la coronilla y las letanías junto con la novena, Pedí a la madre

0: que me lo dejara hojear. Mientras lo hojeaba, Jesús me hizo saber interiormente que ya muchas almas han sido atraídas a mi amor por esta imagen. Mi misericordia actúa en las almas mediante esta obra. Supe que muchas almas han experimentado la gracia de Dios.
1: Se me ocurrió la idea de no tomar la medicina a cucharadita llena, sino un poco a la vez, porque era cara. En el mismo momento escuché una voz: hija mía, no me gusta tal comportamiento. Acepta con agradecimiento todo lo que te doy a través de tus superioras y de este modo me alegrarás más. Cuando murió Sor Doménica, a eso de la una de la noche, vino a verme y me avisó que había muerto. Recé por ella con fervor. A la mañana siguiente, las hermanas me dijeron que ya había muerto. Contesté que yo ya lo sabía porque había venido a verme. La hermana enferma me pidió que ayudara a vestirla. En un momento, cuando me quedé con ella, el Señor me reveló que sufría todavía en el purgatorio. Redoblé mis oraciones por ella, pero a pesar del fervor con el cual rezo siempre por las hermanas difuntas, confundí los días y en vez de ofrecer 3 días de oraciones como prescribe la regla, por error ofrecí 2. Al cuarto día me recordó que todavía le debía unas oraciones y que las necesitaba. Enseguida formulé la intención de ofrecer un día entero por ella, pero no solamente ese día, sino más, según me surgía el amor al prójimo.
0: Debido a que Sor Doménica, después de morir, tenía un aspecto tan bonito que no daba la impresión de cadáver, algunas hermanas expresaron la duda: ¿estará acaso en letargo? Y una de las hermanas me dijo ir con ella y poner un espejito ante su boca para ver si se empañaba, ya que si estuviera viva, se empañaría. Dije que sí e hicimos lo que habíamos dicho, pero el espejito no se empañó, aunque nos pareció que realmente se había empañado. Sin embargo, el Señor me hizo saber cuánto eso le había disgustado. Y fui amonestada severamente a no obrar jamás contra el convencimiento interior. Me humillé profundamente ante el Señor y le pedí perdón. Veo a cierto sacerdote que Dios ama mucho, pero Satanás lo odia terriblemente, porque ella lleva muchas almas a una santidad elevada y tiene en cuenta únicamente la gloria de Dios. Pero pido a Dios que no le falte paciencia con quienes le llevan continuamente la contraria. Satanás allí donde no puede hacer daño él mismo, se sirve de los hombres.
1: Hoy, después de la Santa Comunión, Jesús me dijo cuánto deseaba venir a los corazones humanos. Deseo unirme a las almas humanas. Mi gran deleite es unirme con las almas. Has de saber, hija mía, que cuando llego a un corazón humano, a la Santa Comunión, tengo las manos llenas de toda clase de gracias y deseo dárselas al alma. Pero las almas ni siquiera me prestan atención. Me dejan solo y se ocupan de otras cosas. Oh, qué triste es para mí que las almas no reconozcan al amor. Me tratan como una cosa muerta. He contestado a Jesús: oh, tesoro de mi corazón, único objeto de mi corazón y todo el deleite de mi alma. Deseo adorarte en mi corazón tal y como eres adorado en el trono de tu gloria eterna.

0: Mi amor te desea compensar, al menos en pequeña parte, por la frialdad de un gran número de almas. Oh Jesús, he aquí mi corazón, que tú es, que es tu morada a la que nada tiene acceso. Tú mismo descansa en él como en un bello jardín. Oh Jesús mío, hasta pronto, ya debo ir al trabajo, pero te manifestaré mi amor con el sacrificio, sin omitir ni dejar que se me escape ninguna ocasión para ello. Cuando salí de la capilla, la Madre Superiora me dijo: hermana, usted no irá a la clase de catecismo, sino que va a estar de guardia. Está bien, Jesús. Así pues, durante todo el día tuve excepcionalmente muchas acciones para hacer sacrificios. No omití ninguna, gracias a la fuerza de ánimo que saqué de la Santa Comunión.
1: Hay momentos en la vida cuando el alma se encuentra en un estado en que casi no comprende las palabras humanas. Todo la cansa y nada la calma, menos una plegaria fervorosa. En una oración fervorosa, el alma encuentra alivio, y aunque quisiera explicaciones de las criaturas, estas mismas le procurarían solamente una mayor inquietud. Durante una oración aprendí cuánto es agradable a Dios el alma del Padre Andrax. Es un verdadero hijo de Dios. En pocas almas esta filiación de Dios se evidencia tan claramente, y es porque tiene una devoción especialísima a la Madre de Dios. Oh Jesús mío, aunque siento un gran apremio, no puedo dejarme llevar por él, y eso para no estropear tu obra con mi prisa. Oh Jesús mío, me haces conocer tus misterios y quieres que los transmita a otras almas. Ya dentro de poco se abrirá para mí la posibilidad de actuar. Mi misión comenzará ya sin obstáculos en el momento en que parecerá completamente destruida. Tal es para esto la voluntad de Dios, que no cambiará a pesar de que muchas personas estarán en contra, pero nada logrará cambiar la voluntad de Dios. Veo el Padre Sopocot cuánto se mete esta, cuando su mente está ocupada y trabaja por la causa de Dios ante los designatarios de la Iglesia para presentar los deseos divididos. Gracias a sus diligencias, una nueva luz resplandecerá de la Iglesia de Dios para el consuelo de las almas. Aunque de momento su alma está colmada de amargura, como en recompensa por los esfuerzos que hace para Dios, pero no será así. Veo su gozo, que no será perjudicado por nada. Dios le dará una parte de este gozo, ya aquí en la tierra. No he encontrado igual fidelidad a Dios que aquella por la cual se distingue esta alma.
0: Hoy en el refectorio, durante la cena, he sentido la mirada de Dios al fondo de mi corazón. Una presencia tan viva ha penetrado mi alma que durante un momento no me daba cuenta dónde estaba. La dulce presencia de Dios inundaba mi alma y en algunos momentos no comprendía lo que me decían las hermanas. Todo lo bueno que hay en mí es gracias a la Santa Comunión. Le debo todo. Siento que este sagrado fuego me ha transformado totalmente. Oh, cuánto me alegro de ser tu morada. Oh Señor, mi corazón es tu templo en el que permaneces continuamente. Oh Jesús, deleite de mi alma, pan de los ángeles, todo mi ser se sumerge en ti.

0: y vivo de tu vida divina, como los elegidos en el cielo. Y la autenticidad de esta vida no cesará aunque descanse en la tumba. Oh Jesús, Eucaristía, Dios inmortal, que permaneces continuamente en mi corazón, y cuando está conmigo, ni siquiera la muerte puede dañarme. El amor me dice que te veré al final de la vida. Rebosa de tu vida divina. Miro tranquilamente hacia los cielos abiertos para mí, y la muerte avergonzada se irá con nada, porque tu vida divina está encerrada en mi alma. Y aunque por tu santa voluntad, oh Señor, la muerte ha de tocar mi cuerpo, deseo que esta separación suceda cuanto antes, ya que con ella entraré a la vida eterna. Oh Jesús, Eucaristía, vida de mi alma, tú me has elevado a las esferas eternas por la pasión y la agonía entre atroces tormentos.
1: Retiro espiritual mensual de un día. Durante esos ejercicios espirituales, el Señor me ha dado la luz de un más profundo conocimiento de su voluntad y al mismo tiempo del tiempo abandonado a esta santa voluntad de Dios. Esta luz me ha fortalecido en una paz profunda, dándome a comprender que no debo tener miedo a nada, menos al pecado. Cualquier cosa que Dios me envíe, la aceptaré con una total sumisión a su santa voluntad. Donde quiera que Él me ponga, trataré de cumplir fielmente su santa voluntad y todo lo que le agrade, siempre que esté en mi poder. Aunque esta voluntad de Dios fuera para mí dura y pesada, como la fue la voluntad del Padre Celestial.
2: Hermanos, los invitamos al ofrecimiento de la coronilla de la Divina Misericordia, por la paz en el mundo entero, por las necesidades de la humanidad, por la conversión de las almas, por los enfermos y quienes cuidan de ellos, por las intenciones del Papa, por la santificación de los sacerdotes, religiosos y religiosas, por las vocaciones sacerdotales, por la Iglesia perseguida, por los fundadores, el personal y los bienhechores de María Visión, por la protección de la niñez, de los adolescentes y de los bebés en el vientre de sus madres, por la unión, protección y santificación de las familias, por los agonizantes, por las almas del purgatorio. Hermanos, recordemos el mensaje de Jesús que nos dice:
0: ¿por qué te confundes si te agitas ante los problemas de la vida? Déjame al cuidado de todas tus cosas y en todo te irá mejor. Cuando te abandones en mí, todo se resolverá con tranquilidad según mis designios. No te desesperes, no me dirijas una oración agitada, como si quisieras exigirme el cumplimiento de tus deseos. Cierra los ojos del alma y dime con calma:
2: Jesús, en ti confío.
0: Evita las preocupaciones, las angustias y los pensamientos sobre lo que puede suceder después. No estropees mis planes queriéndome imponer tus deseos. Déjame ser Dios y actuar con libertad. Abandónate confiadamente en mí y deja en mis manos tu futuro. Dime frecuentemente:
2: Jesús, en ti confío.
0: Lo que más daño te hace es tu razonamiento y tus propias ideas. Querer resolver las cosas a tu manera, cuando dices: Jesús, en ti confío, no seas como el paciente que le pide al médico que lo cure, pero le sugiere el modo de hacerlo. Déjate llevar en mis brazos divinos. No tengas miedo. Yo te amo. Si crees que las cosas se empeoran o se complican a pesar de tu oración, sigue confiando. Cierra los ojos del alma y confía. Continúa diciéndome a toda hora:
2: Jesús, en ti confío.
0: Necesito las manos libres para poder obrar. No me ates con tus preocupaciones. Satanás quiere eso: agitarte, angustiarte, quitarte la paz. Confía en mí, así que no te preocupes. Echa en mí todas tus angustias y duerme tranquilamente. Dime siempre:
2: Jesús, en ti confío.
0: Y verás grandes milagros, te lo prometo, por mi amor.
2: En el nombre del Padre, del Hijo y del Espíritu Santo. Amén. Padre nuestro que estás en el cielo, santificado sea tu nombre. Venga a nosotros tu reino. Hágase tu voluntad en la tierra como en el cielo.
1: Danos hoy nuestro pan de cada día. Perdona nuestras ofensas, como también nosotros perdonamos a los que nos ofenden. No nos dejes caer en la tentación y líbranos del mal. Amén.
2: Dios te salve María, llena eres de gracia, el Señor es contigo. Bendita tú eres entre las mujeres y bendito es el fruto de tu vientre Jesús.
1: Santa María, Madre de Dios, ruega por nosotros pecadores, ahora y en la hora de nuestra muerte. Amén.
2: Creo en Dios Padre, Todopoderoso, Creador del cielo y de la tierra. Creo en Jesucristo, su único Hijo, nuestro Señor, que fue concebido por obra y gracia del Espíritu Santo. Nació de Santa María Virgen, padeció bajo el poder de Poncio Pilato. Fue crucificado, muerto y sepultado, descendió a los infiernos, al tercer día resucitó de entre los muertos, subió a los cielos y está sentado a la derecha de Dios Padre Todopoderoso. Desde allí ha de venir a juzgar a vivos y muertos. Creo en el Espíritu Santo, la Santa Iglesia Católica, la comunión de los santos, el perdón de los pecados, la resurrección de la carne y la vida eterna. Amén. Padre eterno, te ofrezco el cuerpo, la sangre, el alma y la divinidad de tu amadísimo Hijo, nuestro Señor Jesucristo, como propiciación de nuestros pecados y los del mundo entero. Por su dolorosa pasión,
1: ten misericordia de nosotros y del mundo entero.
2: Por su dolorosa pasión,
1: ten misericordia de nosotros y del mundo entero.
2: Por su dolorosa pasión,
1: ten misericordia de nosotros y del mundo entero.
2: Por su dolorosa pasión,
1: ten misericordia de nosotros y del mundo entero.
2: Por su dolorosa pasión,
1: ten misericordia de nosotros y del mundo entero.
2: Por su dolorosa pasión,
1: ten misericordia de nosotros y del mundo entero.
2: Por su dolorosa pasión,
1: ten misericordia de nosotros y del mundo entero.
2: Por su dolorosa pasión,
1: ten misericordia de nosotros y del mundo entero.
2: Por su dolorosa pasión,
1: ten misericordia de nosotros y del mundo entero. Padre eterno, te ofrezco el cuerpo, la sangre, el alma y la divinidad de tu amadísimo Hijo, nuestro Señor Jesucristo, como propiciación de nuestros pecados y los del mundo entero. Por su dolorosa pasión,
2: ten misericordia de nosotros y del mundo entero.
1: Por su dolorosa pasión,
2: ten misericordia de nosotros y del mundo entero.
1: Por su dolorosa pasión,
2: ten misericordia de nosotros y del mundo entero.
1: Por su dolorosa pasión,
2: ten misericordia de nosotros y del mundo entero.
1: Por su dolorosa pasión,
2: ten misericordia de nosotros y del mundo entero.
1: Por su dolorosa pasión,
2: ten misericordia de nosotros y del mundo entero.
1: por su dolorosa pasión.
2: Ten misericordia de nosotros y del mundo entero.
1: Por su dolorosa pasión.
2: Ten misericordia de nosotros y del mundo entero.
1: Por su dolorosa pasión.
2: Ten misericordia de nosotros y del mundo entero.
1: Por su dolorosa pasión.
2: Ten misericordia de nosotros y del mundo entero.
0: Padre eterno, te ofrezco el cuerpo, la sangre, el alma y la divinidad de tu amadísimo Hijo, nuestro Señor Jesucristo, como propiciación de nuestros pecados y los del mundo entero. Por

0: entero. Padre eterno, te ofrezco el cuerpo, la sangre, el alma y la divinidad de tu amadísimo Hijo, nuestro Señor Jesucristo, como propiciación de nuestros pecados y los del mundo entero. Por su dolorosa pasión,
1: ten misericordia de nosotros y del mundo entero.
0: Por su dolorosa pasión,
1: ten misericordia de nosotros y del mundo entero.
0: Por su dolorosa pasión,
1: ten misericordia de nosotros y del mundo entero.
0: Por su dolorosa pasión,
1: ten misericordia de nosotros y del mundo entero.
0: Por su dolorosa pasión,
1: ten misericordia de nosotros y del mundo entero.
0: Por su dolorosa pasión,
1: ten misericordia de nosotros y del mundo entero.
0: Por su dolorosa pasión,
1: ten misericordia de nosotros y del mundo entero.
0: Por su dolorosa pasión,
1: ten misericordia de nosotros y del mundo entero.
0: Por su dolorosa pasión,
1: ten misericordia de nosotros y del mundo entero.
0: Por su dolorosa pasión,
1: ten misericordia de nosotros y del mundo entero. Padre eterno, te ofrezco el cuerpo, la sangre, el alma y la divinidad de tu amadísimo Hijo, nuestro Señor Jesucristo, como propiciación de nuestros pecados y los del mundo entero. Por su dolorosa pasión,
2: ten misericordia de nosotros y del mundo entero.
1: Por su dolorosa pasión,
2: ten misericordia de nosotros y del mundo entero.
1: Por su dolorosa pasión,
2: ten misericordia de nosotros y del mundo entero.
1: Por su dolorosa pasión,
2: ten misericordia de nosotros y del mundo entero.
1: Por su dolorosa pasión,
2: ten misericordia de nosotros y del mundo entero.
1: Por su dolorosa pasión,
2: ten misericordia de nosotros y del mundo entero.
1: Por su dolorosa pasión,
2: ten misericordia de nosotros y del mundo entero.
1: Por su dolorosa pasión,
2: ten misericordia de nosotros y del mundo entero.
1: Por su dolorosa pasión,
2: ten misericordia de nosotros y del mundo entero.
1: Por su dolorosa pasión,
2: ten misericordia de nosotros y del mundo entero.
1: Santo Dios, Santo fuerte, Santo inmortal,
2: ten piedad de nosotros y del mundo entero.

0: Fuerte, santo, inmortal,
1: ten piedad de nosotros y del mundo entero.
0: Santo Dios, santo, fuerte, santo, inmortal,
1: ten piedad de nosotros y del mundo entero.
0: Oh Dios eterno, en quien la misericordia es infinita y el tesoro de compasión inagotable, vuelve a nosotros tu mirada bondadosa y aumenta tu misericordia en nosotros, para que en momentos difíciles no nos desesperemos ni nos desalentemos, sino que con gran confianza nos sometamos a tu santa voluntad, que es el amor y la misericordia misma. Amén. Oh sangre y agua que brotaste del sagrado corazón de Jesús como una fuente de misericordia para todos nosotros,
1: en ti confío.
0: Expiraste, Jesús, pero la fuente de vida brotó para las almas y el mar de misericordia se abrió para el mundo entero. Oh fuente de vida, insondable misericordia divina, abarca al mundo entero y derrámate sobre nosotros. Amén.
1: Señor, en esta tarde queremos agradecerte, Señor, por ese maravilloso don de la vida. Gracias, Señor Jesús, porque nos has permitido un día más, Señor, estar aquí en tu presencia real y verdadera. Gracias, Señor Jesús, porque tú, Señor, eres ese Padre amoroso, ese Padre misericordioso, y que sabe, Señor, lo que cada uno necesita, Señor. Te pedimos, Señor, en esta tarde, por todos los enfermos, Señor, del cuerpo y del alma, por todos esos enfermos, Señor, que están en los hospitales, que están postrados en una cama también en sus hogares, para que tú, mi Señor Jesús, sanes cada dolencia, para que cada necesidad, Señor, que tiene cada hijo tuyo, Señor, que tú, Señor, lo sabes todo, y tú, Señor, tienes todo el poder, Señor, para sanar, Señor, para socorrer, Señor, porque tú, mi Señor Jesús, eres lo más grande para nosotros, Señor. Porque tú, Señor, has puesto, Señor, esa fe maravillosa en cada uno de nosotros. Te pedimos por este bendito canal, Señor, para que siga adelante, para que se siga evangelizando, pero sobre todo para que sigan, Señor, para que te conozcan los que no te conocen, para que sigamos, Señor, en tu bendito camino y en tu bendito servicio, Señor. Porque todo esto, Señor, es para ti. Recíbelo, Señor, como esa ofrenda, Señor, que te presentamos, Señor, ante todas estas necesidades, Señor. Te pedimos por todos los sacerdotes, los párrocos, Señor, ahora y en su día, para que los sigas bendiciendo, Señor, para que los sigas abrazando, Señor, y los sigas llenando de tu sabiduría, Señor, para que guíen a tu pueblo, Señor, para que seamos, Señor, dignos, Señor, de ti, Señor. Dale, Señor, todo eso que cada uno de los sacerdotes necesitan. Gracias, Señor Jesús. Te alabamos y te bendecimos, Señor. Gracias, Padre amoroso.
2: Berta, de Michoacán, te pide por las necesidades de la familia Velázquez García, por la familia Aguilar Velázquez, por la salud de María del Carmen López, Arnold Murrieta Álvarez, Andrea Guadalupe Aguilar Velázquez, por las ánimas del purgatorio y por el eterno descanso de Miguel Aguilar Tandarazzi. Lolita, de México, te pide por las necesidades de la familia González Navarrete, por Miriam Rivera, por las familias unidas, por la salud de Manuel Sánchez, y por las ánimas benditas del purgatorio. Lourdes de Monterrey, Te pide por las necesidades de la familia

0: Martínez Camacio, por Jaime Antonio Rivera Martínez. María de Zapopan, te pide por las necesidades de la familia Covarrubias Galindo y por la salud de Juan Diego de la Torre Vizcaíno. Te pedimos también por las necesidades y la salud de las familias Rosas López, García González, por Orbe Figueroa, Figueroa Barrera, por Dávalos Barba, por Balcázar García, Rached Orbe, Rached Oviedo, por Ceja González, López Cárdenas, Franco Rosas, López Gómez, Astudillo Figueroa, por el día del párroco, especialmente por el padre Arnoldo Rosas López, Víctor Manuel Mesa y Manuel Enrique Rivera Sánchez. También te pedimos por Wally del Villar, Serrano Salazar, Rocha Santiago, García Anuncio, por la salud de Angelina Gómez, por las hermanas Rivas González, por José Luis González López, por Guillermo Farías, César Villegas Guzmán, por Georgina Ayala, por Concepción Rivera, por Marina Parada Tobar, también por la familia Orbe Figueroa. Te pedimos por la familia, por Alondra Guadalupe, por Elizabeth Ricardo, Miriam y familia, por Grisela Torres, de salud, por la familia Torres Vallejo, por la salud de Marta Vázquez, por Lupita Franco, por Ricardo Magallón Díaz, por Sergio Solís, por Patti y sus necesidades y por Claudia Aparicio. Teodora Adriano Jiménez te pide por la familia Virgen Adriano de Tepic, Nayarit. Oscar de Argentina te pide por las necesidades de Miller, por la conversión de los pecadores y por todas las almas benditas del purgatorio. Antonia de Toluca te pide por las necesidades de la familia Hernández Linares, por Ernestina Valle Morales, por José Valerio, por Abraham Hernández, por la salud de Luis Abraham Hernández. Judith de Nayarit te pide por las necesidades de la familia García Ceja, por García García, por la salud de Teresa Ceja Aguilar y Eliseo Graciano Sandoval. Lorena Solís, del Estado de México, te pide por las necesidades de José Francisco Cruz, por la salud de Francisco Cruz García, por el eterno descanso de María Guadalupe García García. Alba de Guerrero, te pide por las necesidades de la familia Sánchez, por María Guadalupe García, por la familia Sánchez Navarrete, por Lucero Sanaí Sánchez, por la salud de Pedro Daniel Sánchez Navarrete, por la conversión de los pecadores. Angélica de Abasolo te pide por las necesidades de Vázquez Armenta, por Estela Valadez Ramírez, por la salud de José Trinidad Miranda, por la salud de María Guadalupe Velázquez Vázquez. Margarita Arenas, de Aguascalientes, te pide por las necesidades de Trini, de Guadalupe, por el personal de María Visión, por Sonia y por la salud de Antonio. María Violeta Pérez, de Chihuahua, te pide por la familia Pérez Hollín, por las necesidades de Manuel Rogelio y José Socorro, por el eterno descanso de Eloísa Hollín Pérez. Maritza de Guadalajara te pide por las necesidades de Elizabeth Abundis, por compañeros del trabajo y por todos los inmigrantes. Marta Poblano, del DF, te pide por todos los migrantes. Por Juan Carlos Abundis, por eterno descanso de Carlos Cruz Poblano, por Jesús Martínez y Jesús Poblano. Lupita del DF, te pide por las necesidades de Andrés, de Jorge Chávez y Leticia Guzmán, por la salud de Petra Barajas y Rafael Preciado. Mercedes Farías Frías, de Tamazula, te pide por las necesidades de Estela Silva Hernández, por Sergio Farías Silva. Carla, de Guanajuato, te pide por las necesidades de Andrés Adrián. Arturo Soto Vázquez, de México, te pide por las necesidades de Víctor Menecio, por Cristina Vázquez Ortiz, por el eterno descanso de Samuel Gutiérrez y de Francisco Soto, por Manuel Bobadilla, de Jalisco. Te pide por las necesidades de María y Tania Bobadilla Solís. Isabel Cázares, de Tlaquepaque. Te pide por María Isabel Carvajal, por Verónica Guerrero Cázares. Carmen González, de Jalisco. Te pide por las necesidades de Josefina Torres, por la familia Mendoza Torres y por ella misma. Héctor Osorio, de Zapopan. Te pide por la salud de Carmen Lemus, por Gutiérrez Picardo. Gloria Álvarez, de Chiapas, te pide por las necesidades de la familia Aiza Álvarez. Evelia Saavedra, de Jalisco, te pide por la familia Saavedra Garnica y por el personal de María Visión, por la salud de María Saavedra Garnica y por el eterno descanso de Dolores Montes, Juan Saavedra, Marco Saavedra y Roberto Saavedra. María Burillo, de California, te pide por la familia Saavedra y Burillo, por la salud de María Saavedra. Alma Delia, de Calderón, de Yucatán, te pide por las necesidades de la familia Calderón Valencia, por la salud de Francisco Javier Calderón Raya. Martín Trujillo, de Veracruz, te pide por las necesidades de la familia Jiménez Peña, Sainz Ogasa, León Morales, Urreta Espinosa, Soto Lara, Martínez Navarrete, Contreras Vaca, Susilla Rebolledo, Rivera Romo, Flores Castro, Solís Calzada, Jackson Echeverría Rubio, Rosa Ofelia Solano Lima, de Tlaxcala, te pide por las necesidades de Josué e Israel Álvarez Díaz, por Alberto Pérez Solano, por Andrea Solano Lima y Josué Joaquín Álvarez, por la salud de Rosa Hilaria Díaz Lima. Olivia Bizarro, de Baja California, te pide por las necesidades de la familia Martínez Vélez, por Bizarro Martínez, por el eterno descanso de Jorge Bizarro Huerta, Roberto Alejandro Martínez Vélez, por Mario Alberto Martínez Vélez y por el canal de María Visión. Fabiola Sayavedra, de Salamanca, Guanajuato, te pide por las necesidades de la familia Sayavedra Negrete, por Elías Negrete Huerta, por la salud de Juan Carlos Navarrete, de Guadalajara, te pide por la familia Alvarado Real, por José Rodolfo Alvarado Vázquez. Luz María Flores, de Michoacán, te pide por las necesidades de la familia Cárdenas Flores, Covarrubias Cárdenas, Ruiz Cárdenas, Cárdenas Ruiz Ramírez, Aviña Cárdenas, Ruiz Vázquez, Joaquín Ruiz, María de Jesús, María de Guadalupe y Juan Pablo. María Mercedes Sánchez, del Estado de México, te pide por el eterno descanso de Roberto Sánchez, de Francisco Javier Hernández. Fernanda Cázares, de Colima, te pide por la salud de Amparo Quesada Torres, por la familia Cázares Matías. Roberto Álvarez, de Colotlán, Jalisco, te pide por los párrocos Enrique Hernández y José Luis Rodríguez. Olivia Velarde Delgado, de Guadalajara, Jalisco, te pide por la familia Velarde Delgado, Villarreal Velarde, por la salud de la familia Villarreal Velarde, Velarde Delgado, Delgado Ballín, por eterno descanso de Javier Velarde González, por Manuel Velarde González. Carlos Medrano Carvajal, de Zapopan, te pide por la familia Medrano Carvajal, por la salud de Carmen Carvajal y por eterno descanso del refugio Medrano Medina, Fernando Medrano Carvajal. Silvia Leticia Romo, de Zapopan, te pide por las necesidades de la familia Romo Jiménez, por la salud de María de Jesús Jiménez y por el eterno descanso de Joel Romo. Olivia Bizarro, de Baja California, te pide por la familia Martínez Velas Valadez. Juan Carlos Chávez, de Campeche, te pide por Amparo Chávez. Por Fernando Martínez, del Estado de México, te pide por la salud de Judith Esther Alcántara Pacheco. Por Bastián Daniel Sánchez Martínez. María Guadalupe Sánchez, de Tijuana, te pide por las necesidades de la familia Silva Sánchez, Juan Carlos Silva. Por eterno descanso de María Isabel Sánchez Maldonado y María de Lourdes Sánchez Maldonado.
1: Gracias, Jesús, por estar vivo, por habernos escuchado, por estar siempre a nuestro lado. Gracias por tu misericordia infinita. Gracias por tu inmenso amor. En todo momento de mi vida recordaré decirte siempre, Jesús, en ti confío.

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Hola, ¿qué tal? Muy buenas tardes a todos. Mi nombre es Antonio Gutiérrez, soy su amigo, cantante, conductor. Y en esta mañana me siento muy contento de estar aquí en las instalaciones de la bendita señal de María Visión. Estoy muy contento de estar aquí con ustedes en este hermoso programa, Cadena de Amor. Y bueno, como todo lo que empieza bien, empieza con una oración. ¿Qué les parece si nos vamos a capilla y nos ponemos a los pies de nuestro Santísimo Señor, que nos ha dado todo cuanto tenemos? Santísimo Señor, quiero darte las gracias por todo lo que me has concedido. Gracias por este hermoso día. Gracias por mi familia. Gracias porque me has llamado por mi nombre, porque me has rescatado de lo más profundo del abismo. Gracias porque sé que no hay mérito en mí en buscarte, sino que es tu llamado que ha llegado hasta lo más profundo de mi corazón. Gracias porque he comprobado una y otra vez que jamás haces oídos sordos a mi clamor. Gracias porque tienes un proyecto de salvación para mí, porque dentro de tus planes y tiempos perfectos tienes un plan para mí, para mi vida. Gracias por cada prueba. Gracias por cada victoria y por cada alegría, porque todo esto lo he conquistado de tu mano. Gracias, Señor, porque has venido al mundo, porque te has humillado, porque has habitado entre nosotros. Gracias, Señor, porque has venido y nos has redimido a todos y has sido fiel a tu palabra cuando dijiste aquel día: yo estaré con ustedes hasta el fin del mundo. Mueve, Señor, mi corazón para siempre querer estar en tu presencia, porque no tengo ningún otro lugar mejor en donde estar, sino ante tus benditos pies. Toma mi vida, toma mi trabajo, toma mis manos, toma mi familia. Abre, Señor, mis labios y mi boca a proclamar a tu alabanza. Señor, ¿a quién iremos? Te cantamos, te alabamos, te bendecimos.

0: Hermanos, y es así como vamos a irnos a escuchar la reflexión que hoy nuestro equipo de producción tiene preparado para nosotros.
1: No ores por una vida fácil. Reza para ser una persona más fuerte. No ores por tus tareas iguales a tus fuerzas. Ora por fuerzas iguales a tus tareas. Beato Solanos Casey.
0: Hermanos, qué importante es entender que nuestra oración debe ir enfocada a fortalecernos. Que sea nuestro Señor, a través de su providencia paternal, quien nos fortalezca, quien nos llene de sabiduría y de bendiciones. Recordemos aquel momento tan hermoso en el que Salomón pudo haberle pedido a nuestro Señor cualquier cosa. Y cualquier otra persona, ustedes, yo, podríamos haber pedido riquezas, podríamos haber pedido aquellos anhelos de nuestro corazón en algún momento, ¿no? Muy humanamente o muy infantilmente en temas espirituales, un gran banquete, ¿no? Grandes fortunas, un castillo. Sin embargo, Salomón lo único que le pidió fue: Señor, yo quiero que me des sabiduría para saber gobernar a tu pueblo. Y junto con esa sabiduría, con ese temor de Dios, con esa obediencia, llegaron muchísimas bendiciones. Es el rey más sabio que jamás haya existido y existirá en toda la humanidad. Más próspero, más rico. Entonces aprendamos de él a no orar por una vida más fácil, sino orar para que el Señor nos acompañe y por lo tanto bendiga también todos nuestros emprendimientos, todos nuestros proyectos. Y bueno, como bien saben ustedes, este programa pues se basa en gran parte en sus hermosas llamadas, así que quiero compartirles las formas a través de las cuales nos pueden contactar. En Facebook, en @cadenadeamormv. Por medio de WhatsApp en el 33 22 02 97 70 más 521 es la LADA. Y por supuesto, para comunicarse con nosotros y que su llamada aparezca al aire, pueden comunicarse a nuestro call center 33 37 70 18 00. Lo repito, 33 37 70 18 00. LADA más 52 si eres de fuera de la República Mexicana. Con todo gusto, nuestros hermanos de call center canalizarán tu llamada aquí al estudio. ¿Y qué creen? Quiero darle la bienvenida a esta primer llamada. ¿Qué tal, María? ¿Cómo estás? Bendecida tarde, María de Michoacán, ¿cómo estás?
2: Buenas tardes.
0: Qué gusto.
2: Estoy llamando para, primero, para agradecerle a Dios nuestro Señor por todo lo que me ha dado, por todos los problemas que tengo y que no los tomo mucho a pecho. Y también le quiero dar infinitas gracias porque si Dios me presta vida a amanecer mañana, voy a cumplir 82 años. Y aparte de que voy a cumplir los 82 años, pues yo quiero pedirles por favor que si no me hicieran la caridad de anotarme en la misa de mañana. Pero no sé si se pueda o si no se pueda. No sé cómo hay las cosas, pero mientras que sí o que no, de todos modos, le doy infinitas a mi Padre Dios, que aunque sea con enfermedades y todo, y problemas que nunca deja aún de tener, le pido muchas bendiciones, especialmente por el mundo entero, por todo lo que está pasando, por todo lo tiempo, el tiempo que está encima y que de todos modos nunca se está componiendo nada, pero para Dios no hay imposibles. Y no tengo ninguna queja sobre el tiempo, solamente me siento mal porque hay personas que están diciendo que el agua tal por cual, que pues maldicen, pero pues digo pobrecitas porque pues no saben. Y de todos modos quiero pedir por toda mi familia, la familia mía es hecha de Central y tengo muchos nietos, bisnietos, y pues ya le doy gracias a mi Padre Dios porque en los 82 años ya camino muy poquito, pero sigo viendo a mi Padre Dios desde que estaban en México, en Toluca. Así es de que le doy muchas, muchas gracias a mi Padre Dios y pido por todos ustedes y por el mundo entero. Muchas gracias. Amén, amén, amén.
3: Hermano, hermana, junto a la palabra de Dios quiero decirte que la esperanza nunca defrauda. Dice el profeta Isaías en el capítulo 40, verso 31. Los que esperan en el Señor renuevan sus fuerzas. Hay momentos en los que parece que todo está detenido y que nuestras oraciones no son escuchadas.

0: Wow, qué importante es el mensaje que nos comparte el padre Eleazar, y como siempre es un gustazo verlo en nuestras cápsulas, también cuando viene a acompañarnos aquí a las instalaciones de María Visión en nuestra capilla a oficiar la Santa Misa. Y bueno, pues para cerrar un poquito la llamada anterior que tuvimos, que fue nuestra primer llamada, un abrazo en Cristo nuestro Señor, querida María de Michoacán. Claro que sí, con todo gusto te agregamos a las intenciones del día de mañana en la Santa Misa. Quiero invitarte por favor a que te comuniques nuevamente a nuestro call center para poder tener así tu apellido también, para poder mencionarte bien en la Santa Misa. Y pues esperamos que sea un día de muchas bendiciones. Damos gracias a Dios por un año más, por el don de la vida. Y bueno, pues que Dios te colme de bendiciones, de mucho pastel, de que te vea rodeada de toda tu familia, ¿verdad? Que es en sí el gran tesoro, el gran regalo. Quiero darle la bienvenida también a otra María más, pero ella es de Tonalá, es vecina de aquí del canal, así que le doy la bienvenida. Buenas tardes, ¿cómo estás, María?
1: Buenas tardes, muy bien, gracias a Dios.
0: Qué gusto tenerte. Bendito sea Dios, muy bien, entraste con toda la alegría, María, estás llena del Espíritu Santo, y bueno, pues te dejo con nuestro Señor para que hagas tu oración.
1: Sí, muchas gracias. Alabarlo, bendecirlo, porque es un Padre bueno y misericordioso, y pedirle por todos mis nietos, toda mi familia. Tengo 8 hijos, tengo 22 nietos. Tengo una gran familia hermosa que me ha dado mi Señor, y que los bendiga, los proteja ahorita de tantos peligros que hay. De tantos peligros que hay. Ya está ahorita en el canal.
0: Sí, María. Disculpa, ¿nos escuchas, María?
1: Sí.
0: Ok, puedes seguir con tu oración.
1: Sí, que lo alabo, lo bendigo, le doy gracias, gracias, muchas gracias, Padre mío. Tú sabes cuánto te quiero a ti y a mi Madre Santísima, pero te pido por mis hijos, por mis nietos, por toda mi familia, por todos los enfermos, por los agonizantes. Y tanta pobreza que hay, tanta pobreza que hay, que uno quisiera apoyarlos, pero a veces no se puede. Lo adoro, lo bendigo. Gracias, Padre. Muchas gracias. Y tú sabes todas mis necesidades. Te las pongo en tus divinas manos, Señor. Gracias. Muchas gracias. Amén, amén, amén.
0: Querida María, qué bendición en esta bendita señal de María Visión tener tantas Marías tan fieles a nuestra Madre Santísima. Y claro que sí, con todo gusto vamos a tener en nuestras oraciones a tu familia entera, incluyendo a tus 8 hijos y también a tus nietos. Qué bendición llegar a ver todos esos frutos, que de ti ha salido una familia tan grande, y qué bendición que eres una persona llena de humildad, llena de sacrificio, y que todo el tiempo estás en oración bendiciendo a tu familia. Y para ti, que estás hablando justamente de agradecimiento, de oración, de alabanza, quiero compartir esta parte del Salmo número 9, que es el versículo número 2, para ser exactos. Que mi alma alabe al Señor y proclame todas sus maravillas. En ti me alegraré y me regocijaré y cantaré a tu nombre, oh Altísimo. Esto es palabra de Dios. Quiero darle la bienvenida a esta llamada que tenemos por acá en WhatsApp. ¿Qué tal? Buenas tardes. ¿Con quién tenemos el gusto?
2: Con Octavio Raya.
0: ¿Perdón?
2: Con Octavio Raya.
0: Ah, Octavio, ¿qué tal? Qué gustazo tenerte por acá nuevamente. Siempre sí. Es muy hermosa tu oración. Qué gusto tenerte por acá. Octavio, ¿nos escuchas? Adelante sí. Con tu oración.
2: Sí, bendito sea, Señor, en esta tarde, Jesús sacramentado. Te doy gracias, Señor, por el don de la vida, por el don de los alimentos, Señor. Sí, bendito seas, Jesús. Gloria a tu nombre, Señor. Te pido por toda mi familia, por mis seres queridos, Señor, para que los bendigas, para que los guardes en tu regazo, Señor. Bendito seas, alabado seas y glorificado seas, Señor. Gracias por tu gran misericordia, Señor, por tu gran amor, Jesús. Alabado seas, Jesús, y glorificado seas por siempre, Señor.

0: me cansaré de agradecerte, mi Jesús. Por esos hermanos que se encuentran lejos, Señor. Bendícelos, cúbrelos con tu manto, Señor. Bendito seas, te pido por la salud de mi hermana, que ayer fue operada de su rodilla, Señor, y que hoy, mi Señor, la darán de alta, mi Cristo. Te pido que estés en su recuperación, Señor, que la acompañes, que la ayudes, Señor. Bendito seas, Jesús. Alabado seas y glorificado seas. Grande es tu nombre, Señor. Alabado seas y glorificado seas, Jesús. Santísimo Sacramento, te pido por las benditas almas del purgatorio, que por la misericordia de nuestro Dios descansen en paz, así sea, mi Señor. Gracias por tu amor tan grande, mi Jesús.
1: Amén, amén. Querido Octavio, siempre es un gusto tenerte con nosotros. Tu oración siempre es de mucha paz, de mucho agradecimiento, de mucha alabanza para nuestro Señor. Y claro que vamos a pedir por ella y la vamos a agregar a nuestro banco de oración. La verdad es que nos hemos convertido en una familia y empezamos cada vez más a reconocer sus llamadas, sus voces, y pues estamos siempre en comunicación, ¿verdad? De pronto ahí también Leonardo, que espero también en un momento más entre su llamada, le mando un saludo enorme a él y a toda su familia. Y bueno, pues quiero darle también la bienvenida a mi querido tocayo, el buen Antonio de León, Guanajuato. ¿Cómo estás, Antonio? Buenas tardes.
2: Buenas tardes.
1: ¿Qué tal? Buenas tardes.
2: Buenas tardes.
1: ¿Qué tal? Adelante con tu oración. Muchísimas gracias por tu llamada.
2: Sí, gracias. Aquí estamos, Señor. Aquí estamos, Señor, dándote gracias por este nuevo amanecer que nos regalas. Gracias, Señor. Gracias por estar escuchándonos. Gracias, Señor. Te pido una oración y te doy gracias porque yo estaba muy grave, Señor. Y tú me has escuchado, me has regresado a la vida, Señor. Muchas gracias, Señor. Bendito seas y alabado seas, Señor. Y ahora te pido, Señor, que me escuches. Te pido una oración por mi hermana que está muy grave, Señor. Y por todos los enfermitos de todo el mundo, Señor. Te pido por ellos que están sufriendo, los que están en cama, Señor, están muy graves. Sufriendo tanto como yo estaba, pero ahora te doy las gracias infinitas, Señor. No tengo palabras para darte gracias, Señor. No tengo palabras para darte gracias, Señor, pero aquí estoy dándote gracias y pidiéndote una sanación para mi hermana, que se llama Carmela. Y te pido, Señor, por todos los enfermitos de todo el mundo entero, que están sufriendo su enfermedad, por todos nuestros hermanitos, por los que cuidan sus enfermos, Señor. Yo ya cuidé a mi enfermo 5 años, Señor, y ya se fue derecho contigo, Padre mío. Te doy las gracias, Señor, y ahora me queda pedirte por todos los enfermos que quedamos en este mundo, Señor, y te damos gracias porque nos escuchas, Dios mío. A diario, Señor, yo escucho esta oración, Señor. A diario estoy pedido en la televisión, Señor, porque rezo mi rosario y en hora santa y en todo estoy, Señor. Y los amo mucho a mis hermanos que nos escuchan, que nos dan oportunidad para hablar contigo, Padre mío. Bendito y alabado seas, Señor, glorificado seas en tu santísimo sacramento del altar. Te pido, Señor, por todos mis hijos, que todos se encuentren enfermos. Por mi hijo Chano, Señor, que es el que me cuida y es el que me atiende, Señor, aquí. Mientras vienen sus hermanas, Señor, no pueden estar aquí conmigo, Señor. Pero te doy gracias porque tú siempre estás conmigo, tú siempre me consuelas, Padre mío. Gracias, Señor, te amo y te adoro, Señor, tú eres todo para mí. Eres todo para mí. Amén, amén, amén. Amén.
1: Amén. Muchísimas gracias por tu llamada. Qué hermoso es alabar y glorificar a nuestro Señor. Y claro que anotamos todas tus intenciones en nuestro banco de oración. Y sobre todo pedimos por tu hermana que

0: está en una situación de enfermedad, a lo que nos mencionaste, y claro que vamos a pedir por todos los enfermos. Hermanos, qué importante es orar por nuestros enfermos, también por aquellas personas que los cuidan con tanta paciencia. Esto es camino de santidad, es camino de sacrificio. Quiero darle también la bienvenida a esta siguiente llamada. ¡Qué bendición! Tenemos tantas llamadas. De hecho, también tenemos una llamada aquí en WhatsApp. Pronto la haremos también, la pondremos al aire. Pero por lo pronto le doy la bienvenida a Cándida de Veracruz. ¿Qué tal, Cándida? ¿Cómo estás? Buenas tardes. ¿Nos escuchas? Bueno, bueno.
1: Bueno.
0: Cándida, ¿qué tal? Qué gustazo tenerte por acá. ¿Cómo estás?
1: Muy bien, gracias a Dios.
0: Bendito sea Dios. Muy bien, pues mira, está nuestro Señor en pantalla. Está listo para escucharte.
1: Cándida. Perdón.
0: No te preocupes, Cándida. Adelante con tu oración. Estás al aire.
1: Ya me trato ahorita, enseguida.
0: Cándida. ¿Sí me escuchas?
1: Buenas tardes.
0: Buenas tardes, Cándida. Disculpa, si tienes tu televisor encendido, ¿podrías hacernos el favor de bajar el volumen?
1: Sí, estoy bien, ahorita. Sí, estoy en línea.
0: Sí, bueno, Cándida.
1: Sí, ya le bajé.
0: Ah, perfecto. Entendido. Muy bien, está nuestro Señor en pantalla. Adelante con tus peticiones, con tus agradecimientos.
1: Sí, bueno, más que nada, gracias Padre Santísimo, te pido de todo corazón, más que nada, perdóname Padre mío, Padre bueno, bondadoso, en este momento tú sabes Padre cómo me siento delicada de salud, te pido Señor Padre Santísimo que tengas que dar misericordia de nosotros y del mundo entero. Te pido por todos los enfermos del mundo, los que están en los hospitales, por la paz del mundo, por todas las ánimas benditas del purgatorio. Te pido, Padre Santísimo, Padre bueno, bondadoso, tú sabes, Señor, cómo me encuentro en estos momentos delicados de salud. Y tengo 81 años y tengo muchos problemas familiares, con mi familia, con mi pareja y...
2: Hoy quiero tratar contigo un tema que a veces no sabemos cómo enfrentar. No sabemos cómo enfrentarlo porque de pronto pensamos que es castigo de Dios, pensamos que hemos hecho algo que no le gustó a Dios, qué sé yo. Y entonces a eso le llamamos la enfermedad. Y la enfermedad no es castigo. Jamás, jamás podrás decir tú que es un castigo de Dios. Y que no lo permite tampoco Dios. No. Esa es también otra idea errada que tenemos como cristianos católicos. Mucha gente cree que al estar enfermo es que Dios te está castigando. No. No son castigos de Dios. Muchas veces, la inmensa mayoría de las ocasiones, las enfermedades es algo que nosotros mismos nos provocamos. Sí, claro, claro que sí. ¿Cómo nos provocamos las enfermedades? Desde una mala alimentación, desde una vida demasiado sedentaria. Ahora, si tú ya estás enfermo, si ya estás sufriendo la enfermedad, también puedes hacer algo hermoso. Muy hermoso con tu enfermedad. Y esto lo dijo San Juan Pablo II. Fíjate quién. San Juan Pablo II. Que sufrió aquel atentado terrible que casi le costó la vida. Y después de eso, pues ya no pudo recuperar su salud al 100%. Y no fue un castigo de Dios. Al contrario. Acuérdate que la Virgen María, él lo aseguró siempre, desvió la bala para no morir. Pero nunca, nunca bajó la guardia. San Juan Pablo II en su enfermedad, en sus achaques, en todo aquello, siempre estuvo lúcido. siempre supo lo que decía, siempre supo para qué vivía. Y él entonces nos dejó una frase bellísima e importante para nuestras enfermedades. La enfermedad unida a la cruz de Cristo es motivo de redención para mucha gente.
0: Siempre tiene muchísimo que compartirnos el buen padre Juan Manuel, que de hecho el día de hoy nos acompañó en la Santa Misa. Qué gustazo contar con tanta sabiduría de usted que el Espíritu Santo le brinda. Y bueno, pues quiero darle la bienvenida a esta llamada que nos llegó por medio de WhatsApp. ¿Qué tal? Buenas tardes. ¿Con quién tenemos el gusto? ¿Sí, bueno?
3: Sí.
0: ¿Qué tal? ¿Con quién tenemos el gusto? Buenas tardes.
3: Buenas tardes, con Paulita Ruiz.
0: Ok. ¿De dónde nos marcas?
3: De Irapuato, Colonia Las Liebres.
0: Muy bien. Ok, bienvenida a este tu programa, Cadena de Amor. ¿Qué le quieres pedir a nuestro Señor? ¿De qué le quieres dar las gracias?
3: Pues darle gracias porque pues me caí, me rompí mi rodilla, tengo dos cirugías. Esas dos cirugías, pues ya salí bien, ahora ya voy con... Tengo otras enfermedades, pero...
0: Disculpe, Paula, disculpe, pausa, ¿podría usted hacernos el favor de bajar el volumen de su televisor para que no haya rebote?
3: ¿Cómo? Otras enfermedades y pues ¿cómo se llama? Yo le pido mucho a nuestro Señor que lo tengo enfrente para que me dé bendiciones.
0: Paula, disculpe, si nos puede hacer el favor de bajar el volumen de su televisor para escucharla bien.
3: Ya le bajé. ¿Ya?
0: Muy bien, si nos escucha bien, adelante. ¿Sí? Con su oración, sigue usted al aire.
3: Sí, y pues ahorita lo que quiero es que pues también cuide a mi familia, a mi hija, a mis hermanos que están enfermos y yo que tengo otra enfermedad fuerte en un costado, pero pues gracias por tenerlos de enfrente. Llevo días tratando de comunicarme, pero no he podido con María Visión. Entonces, ahorita tuvo la oportunidad. Y pues bendiciones, muchísimas bendiciones para ustedes que tienen este programa. Y que yo salga adelante ya de la cirugía. Pues digo ya más o menos, ¿no? Qué bárbaro, pero sí fueron dos cirugías y aquí estamos y todos. Y pues no tengo muchas, no soy de muchas palabras. Nuestro Señor que me los bendiga por ponerlos a nuestro Señor enfrente. Y pues es todo. Saludos a toditito y que diga, pido por toditito los enfermos y que Dios los bendiga. Gracias.
0: Amén, amén. Querida Paula, te enviamos un abrazo en Cristo nuestro Señor. Y mira, nos da muchísimo gusto que hayas podido conectar tu llamada. Gracias por tu paciencia. Sabemos que de pronto en nuestro call center tenemos tantas llamadas y se los prometo que son situaciones de pronto muy, muy fuertes. Hay que estar mucho en oración por nuestros queridos hermanos del área de call center que reciben llamadas de todo tipo, de personas en crisis tan complicadas que solamente el Espíritu Santo nos da la sabiduría para saber qué decirles. Qué bueno que haya podido comunicar esta llamada y vamos a pedir por tu familia, vamos a pedir por ti, por tu salud. Vienes de una caída, vienes de dos cirugías y bendito sea Dios que tienes este testimonio y das gloria a Él. Y seguramente lo harás todavía más porque dice aquel salmo, alaba al Señor, alaba alma mía al Señor y no te olvides de sus beneficios. Y te damos gracias por comunicarte. Quiero darle la bienvenida ya de paso también a nuestra querida hermana Teresa. ¿Cómo estás, hermana?
4: Un poquito bien, porque ahora sí que estoy mala de los ojos, de los oídos, de mi boca, de todo. Pero le doy gracias a mi Dios por todo lo que me ha dado y por todo lo que tengo, por mis hijos. Bendiciones para ellos, por Héctor Jiménez Castro, por Jesús Isaac Jiménez Castro, y ahora sí que por todos.

0: los sacerdotes que hoy es este aniversario, como quien dice, que Dios los bendiga y que Dios los acompañe en todo momento, que Dios me dé la fuerza, fortaleza, sabiduría para que pueda guiar aquí a sus feligreses, y por todos los, por el Papa, y por todos los, por las benditas ánimas del purgatorio, y por todos los enfermos, por la paz del mundo, y por mi salud, y por todos mis seres queridos, por Inés Castro, que está, tiene espolón, porque no puede caminar. Solamente Dios sabe de lo que uno sufre. Por eso le pido a mi Señor, a mi gran Señor, por todas las bendiciones que nos ha dado. Por mi Señor, lo alabo, lo bendigo, lo adoro, por todo. Y también le pido a mi Señor que me dé fuerzas por todo lo que tengo, mi debilidad desde el pie, por mi espalda que me duele, por todos mis dolores, que mi Señor Jesús compadezca de mí, y por todos ustedes que están ahí en María Visión, que nos da fuerzas para poder orar, por ustedes que nos da esa paz, esa comunicación para todos María Visión, por todos los que trabajan allí, que ellos nos da esa fuerza para poder orar a mi Señor Jesús, a Mamita María, que nos ama tanto, que ella es nuestra madre, que ella reza todo por nosotros. Amén. Amén, amén.
1: Amén, querida Teresa. Sin duda, no es fácil tener tantas situaciones, tantas tribulaciones al mismo tiempo. Nos hablabas al principio de tu llamada y de tu oración acerca de que tienes enfermedad en los ojos, en la boca, en los oídos. Sin embargo, le das gracias a nuestro Señor. Y esa es la actitud correcta. Hay que darle gracias a nuestro Señor, puesto que todo viene de Él, todo viene de Él. Hay que ofrecerlo como un sacrificio y unirnos al Calvario a través de esos dolores, que si nosotros lo ofrecemos como un sacrificio, pueden ser camino de santidad. Sacrificio, sacrificio, se menciona mucho esta palabra. Y hoy quiero compartir con ustedes la semántica de esa palabra, donde, viniendo del latín, sacrum, que quiere decir sagrado, facere, ¿verdad?, que quiere decir hacer. Sacrificio quiere decir hacer sagrado, hacer sacro, aquello que ya existe. Si tienes un dolor, ofrecerlo a nuestro Señor, lo puede volver sagrado. Lo mismo tu trabajo, puede ser camino de santidad. También tu ministerio familiar, tu ministerio de servicio, puede ser camino de santidad. Tienes tu boleto comprado al cielo, si llevas adelante a tu familia con santidad, si los guías hacia el Señor. Es por eso que uno de los momentos más importantes y más hermosos, a mi parecer, en la misa, después, por supuesto, del momento de la consagración y en que recibimos a nuestro Señor, el segundo momento más importante para mí es el momento de las ofrendas, donde presentamos nuestros dones. Y hoy quiero compartir con ustedes precisamente un canto que está preciosísimo. Esto se llama Pan de los Trigales y habla precisamente de ese sacrificio, de cómo presentamos nuestro pan, nuestro vino, para que se transforme en las manos del Señor. Esto es Pan de los Trigales.

0: Ahí lo tienen, que sea para mayor gloria de Dios. Y bueno, quiero darle la bienvenida a esta llamada que tenemos por medio de nuestro WhatsApp. ¿Cómo estás? Buenas tardes.
1: Habla María de la Luz Amudio de aquí de México.
0: ¿Qué tal, María de la Luz? Qué gusto tener nuevamente tu llamada, tu presencia aquí con nosotros. ¿Qué le
1: gracias,
0: quieres pedir a nuestro Señor?
1: Sí, gracias por este bendito día que nos da licencia Dios ya es. Buenas tardes.
0: Buenas tardes, María, te escuchamos, estás al aire,
1: sí.
0: Estás en oración.
1: Dios, que me lo llene de bendiciones, sustento todos los días, no nada más este día, todos los días. Que Dios me lo llene de bendiciones. Vamos a pedir por mis enfermitos, pedir por María la Luz, que anda un poco mala de un brazo, que no se le quiere quitar el dolor, muy bien, muy bien. Quiero que me pongas en oración, de favor. A veces así ya se me calma un poco el dolor, porque las pastillas luego no me hacen bien, pero yo te pido, mi Jesús bendito, mi adorado Jesús y mi Madre Santísima, que me sanen este brazo, si es de tu voluntad. También te pido por los demás, Susana Santillán Zamudio también, que tiene el osteoporosis, también te la pongo en tus benditas manos. También está con mi Madre Santísima. Y Andrea Santillán Zamudio, que hace poco también estuvo muy malita de la diarrea, por eso también estuvo internada, pero ya salió gracias a ti. Yo pidí, es el doctor de los doctores, te los hago presente: Alberto Santillán Zamudio, Rubén Santillán Zamudio, te los pongo en tus benditas manos, que ando uno de los riñones, el otro de la mano, que no ha podido salir, y ya no, porque le dijo al doctor que ya no lo iban a operar. Pero yo siempre pido por él, por todos mis nietos, Raquel Vallejo, Rodríguez, por todos, se los hago presente en esta bendita tarde. Lula Santillán, Andrea Santillán, Samuel, por todos se los hago presente, por todas las personas de María Visión también. Pedimos por ellos también, los padres, el Papa, las ánimas benditas, a todos. También pido por un sobrino, Guillermo Río Santillán, que está muy malito de un pulmón también. Te lo pongo en tus benditas manos. Bendito eres, Padre, Dios y Señor. Alabado sea, Señor, que se me quite este dolor. Que luego de repente, sí, de repente vi. Pero tú eres el doctor del doctor y la Virgen Santísima, te la pongo en tus benditas manos. Por todos los que no son míos y los míos, que los hago presente en esta bendita tarde que nos das para seguir adelante. Amén, amén, amén.
0: Amén, amén, querida María de la Luz. Muchísimas gracias por tu llamada y por supuesto que vamos a pedir por estas intenciones, por tu sobrino, por la salud de sus pulmones. Vamos a pedir por María de la Luz también, por su brazo y por ti, ¿verdad? Para que ese medicamento no te haga mal, sino todo lo contrario, que cumpla su función, que no te caiga mal. Gracias por tu llamada y gracias a todos ustedes. Te pido, María de la Luz, que en esta cadena de amor, cadena de oración, pidamos los unos por los otros. Que tú, María, pidas por Teresa. Teresa, que pidas por Paula. A Paula, que pida por Cándida. A Cándida, que pida por Antonio. Antonio, por Octavio. A Octavio, por María. Y a María, por María. Santísimo Señor, que te haces presente en cada instante y en cada momento de nuestra vida, queremos darte las gracias por estas personas que han llamado para poner todas sus oraciones, sus necesidades ante tus pies. Queremos darte las gracias también por todos nuestros queridos bienhechores que apoyan esta bendita señal, este apostolado. Bendícelos y bendice a sus familias. Multiplícales como multiplicaste aquella tarde los panes y los peces. En esta tarde queremos poner en tus manos también a María Díaz de Mazatlán, Sinaloa, a María del Rosario Orozco Arias de Acatlán de Jalisco, a la familia Orozco González y Orozco Arias, a la familia Mosqueda Medina de Jalisco, a Julia y Coco Meli Culiolis de Panamá, a la familia Hernández Gudiño y Gudiño Navarro, a Luz María Gutiérrez de Torreón, Coahuila, a Mariana Robles pedimos por su salud. Pedimos también por Luis Ernesto Reyes Vázquez, hoy en su cumpleaños. Por Jesús Ramírez y Chayito Carabes. Por Juan Gavilanes. Hoy, Señor, te ponemos a todas estas personas y todas sus necesidades, tú que nos conoces en lo profundo y en lo secreto. Bendito sea, Señor. Gracias por este hermoso programa. Hermanos, pues se va muy rápido el tiempo. Y la verdad es que ya estamos a punto de finalizar este hermoso programa. ¿Qué les parece si hacemos la consagración a los corazones de Jesús y de María?
2: Oración de consagración a los corazones de Jesús y María. Santísimos corazones de Jesús y María, unidos en el amor perfecto, como nos miráis con misericordia y cariño, consagramos nuestros corazones, nuestras vidas y nuestras familias a vosotros. Que nuestro hogar sea lleno de gozo. Que el afecto sincero, la paciencia, la tolerancia y el respeto mutuo sean dados libremente a todos. Que nuestras oraciones incluyan las necesidades de los otros, no solamente las nuestras. Sagrados corazones de Jesús y María, escuchad nuestra oración. Amén.

Hermanos, muchísimas gracias por sus oraciones, gracias por este hermoso programa. Están en nuestras oraciones. Yo, Antonio Gutiérrez, los abrazo desde acá, desde las benditas instalaciones de María Visión. Y bueno, pues también oramos por aquellas personas las cuales por una razón o por otra no pudo entrar su llamada. Esperamos pronto tener contacto con todos ustedes. Y yo me quiero despedir de la mejor manera que podemos, alabando a nuestro Señor, porque como decía San Agustín, el que canta ora dos veces. Así que pongámonos todos en oración, cantemos juntos este canto que es tan popular, Alma Misionera, que seamos dignos de nuestro Señor, que podamos ponernos a su servicio y disposición, pues Él tiene un plan perfecto para cada uno de nosotros, y somos todos misioneros en nuestra familia, en nuestro trabajo y en todas partes a donde vayamos. Canten conmigo entonces si lo saben, y que todo sea para gloria de nuestro Señor.

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0: por la fe y por amor, es sacerdote. Ha terminado de celebrar y sabe que puede ser su última misa en la tierra. Pasa ante la imagen de Guadalupe y la acaricia en silencio, con el rosario entre las manos, de rodillas ante el crucifijo, trata de escribir lo que vive por dentro.
1: Ha llegado.

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2: El sacerdote es mediador y pontífice. El sacerdote es mediador porque el que media está en medio de dos extremos o une dos extremos. El pontífice, la palabra pontífice viene de ponti fese, el que se hace puente. Y el sacerdote es un puente entre Dios y los hombres, mediando entre Dios y los hombres, uniendo a Dios con los hombres. A Dios le presenta el sacrificio de su Hijo, sacrificio de alabanza, de adoración, de acción de gracias. Y a los hombres, a cambio, entrega las dádivas divinas o las gracias que Dios otorga al pueblo. Es el que está uniendo a Dios con los hombres. Y esto lo puede realizar el sacerdote simplemente porque está actuando en la persona de Cristo. Es decir, es otro Cristo, es Cristo mismo actuando y mediando nuevamente entre Dios y los hombres para reconciliarnos con nuestro Padre Celestial. Que el Señor les bendiga. En el nombre del Padre, del Hijo y del Espíritu Santo.

0: Cristo. Amén.
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7: Señoras y señores, vamos a luchar el día de hoy. Bueno, no a luchar, vamos a platicar el día de hoy con una persona muy especial que la verdad ahorita lo voy a presentar, pero quiero decirles antes de presentarlo que se suscriban aquí a nuestras redes sociales, que es en María Visión Radio y también en Facebook pueden suscribirse con Lexus Dorado y en la plataforma de YouTube. Mi nombre es Lexus Dorado y le doy las gracias a mi estimado y amigo Poncho, que está acá en los controles, que la verdad sin él esto no sería posible, y gracias al Espíritu Santo que nos ilumina y todo esto sea posible. Pues bueno, no me queda más que decirles gracias y bienvenidos a este espacio. Quédate ahí en tu casa, en tu coche, escuchando la radio también. Si tú nos estás escuchando, te invito a que te suscribas a nuestras plataformas digitales, como ya lo mencioné, María Visión Radio y Lexus Dorado en Facebook y también en YouTube. También va a aparecer aquí.

0: aquí la barrita en la cual es el WhatsApp. Si quieres comentar algo, hacer alguna sugerencia, no sé, lo que tú quieras, o si quieres tú venir a participar de este podcast, también eres bienvenido, porque esta es tu casa y este es tu espacio para que tú lo puedas compartir con otras personas. Y pues bueno, por acá al lado izquierdo tengo a un gran invitadazo. La verdad que por ahí una persona de las que vinieron aquí, a nuestro amigo Juan Pablo Sánchez, nos pasó este gran contacto y esta persona que tenemos aquí, que el día de hoy va a platicar un testimonio muy padre. Y sé que todos se van a identificar allá en casita, los que nos están escuchando en radio. Pues bueno, por acá tenemos a nuestro amigo e invitado,
1: Jaime Castro Haro.
0: Jaime Castro Haro. Jaime, pues bienvenido.
1: Muchas gracias, Lexus. Gracias por esta invitación. La verdad que, bueno, es mi primera ocasión en que vengo aquí a participar en un programa de este tipo. Pero bueno, con todo gusto. Lo más importante es compartir experiencias de lo que Dios ha hecho en nuestras vidas.
0: Excelente. Fíjate, ahorita que dices, es la primera vez. Creo que la mayoría de los que han venido, Poncho, ha sido como su primera vez, ¿verdad?
2: Sí.
0: Ha sido como su primera vez y me dice, no, es que me pongo nervioso y todo lo demás. Y pues acá Poncho y su servidor dice, pues tranquilo, todo va a salir muy bien, ¿verdad? Jaime, pues bueno, vamos a entrarle a todo esto. Jaime, la primer pregunta, bueno, por decirlo así, la primer caída. Uh-huh. Hacemos la lucha libre. La
1: Órale,
0: primer
1: muy
0: caída.
1: Bien.
0: ¿Quién es Jaime? ¿Quién es Jaime Castro? ¿A qué se dedica?
1: Jaime, mira, actualmente tengo 63 años.
0: Estás joven, Jaime.
1: Chavo.
0: Sí, sí, sí.
1: No, la juventud, no, la que nos da Dios es lo más importante, ¿no? Estoy casado con mi esposa Consuelo Mauricio desde hace 37 años. Saludos, por allá nos va a estar viendo también. Y actualmente tenemos 4 hijos. Está María Elizabeth, que es la mayor. Ella tiene también 35 años. Jaime Armando tiene 33. Y José Ramón, que tiene 25 años. Y nuestro pilón, la niña más chiquita, que tiene 10 años con nosotros, que fue un regalo de Dios que llegó de última hora y que nos ha traído muchas alegrías a nuestra familia.
0: Muchas bendiciones.
1: Sí, y actualmente, bueno, pues ya yo trabajé mucho en la industria de agroquímicos. Soy ingeniero agrónomo. Ya tengo un año, precisamente estoy cumpliendo un año de haberme retirado, por eso estoy ya pensionado.
0: Ahora sí a disfrutar, ¿verdad?
1: Ahora sí a disfrutar. No, bueno, haciendo otras cosas distintas, sí. Pero bien, todo en paz. Pero ya dejamos los retos profesionales y otras cosas que de repente son muy buenas en cierto sentido, pero bueno, ya llega el momento en que se termina y hay que darle un giro a nuestras vidas, ¿no? Y ahorita estamos aquí en esta etapa.
0: Excelente, Jaime. Sí. Ingeniero agrónomo.
1: Agrónomo, sí.
0: Agrónomo. Si tú no hubieras sido ingeniero en esta especialidad, ¿qué te hubiera gustado ser aparte de eso? ¿Qué soñaba Jaime cuando era un niño que le gustaba ser? Yo, por ejemplo, de niño me gustaba soñar con ser astronauta. Uh-huh. Pero pues no, nunca pude hacer eso. ¿Qué le hubiera gustado a Jaime?
1: Mira, yo en algún tiempo quise ser piloto aviador. Pero bueno, en ese tiempo solamente había lo que era el Colegio del Aire. Y mi madre, bueno, pues oídas de lo que se decía, que muchos se mataban en los entrenamientos y demás, y bueno, no quiso que entrara ahí esa parte. Pero al final de cuentas, la otra profesión que me gustaba mucho es la de ser ingeniero agrónomo, pero especialista en bosques. Esa es mi especialidad, al final de cuentas. Que no la ejercí como tal, porque de alguna manera el destino me llevó, por diferentes razones, me llevó a un área completamente distinta de lo que es la agronomía, de la agricultura en general.
0: Sí.
1: Pero bueno, pues esa era parte de mis gustos. Y bueno, el menor de mis hijos, José Ramón, pues precisamente se acaba de graduar como piloto aviador ya. Entonces, él va a cumplir ahí un gusto que no pude llevar a cabo yo para entonces.
0: Qué padre, ¿no?
1: Sí.
0: Sí, a mí también me gusta volar, pero no en los aviones, me gusta volar. O sea, ese es uno de mis sueños que yo digo, si Dios nos dijera, ¿cuál poder quisieras tener? A mí me gustaría volar, ese es uno de mis sueños, o de mis superpoderes, ¿no? Uh-huh. Pero qué padre, mira, es algo muy bonito, Jaime, porque pues a mí me gusta todo eso, lo de las plantitas. De hecho, hasta te voy a pedir unos consejos.

0: consejos para que no se me acumulen los ¿cómo se leen? Los honguitos. Ajá. En las plantitas. Tuve que cortar un rosal porque ya estaba lleno de plaga. Oh, Dios.
1: Bueno.
0: Entonces, ni modo. Pues Jaime, quiero preguntarte algo. O sea, te dedicas a todo esto, pero hay algo más en lo cual estás empresarios católicos, ¿verdad? Algo así.
1: Actualmente pertenezco al grupo de empresarios católicos. El grupo de empresarios católicos es un grupo que ya tiene más de 40 años. Va a cumplir 41 años este año ya en febrero. Y este grupo fue creado para, en aquel tiempo inspiró a algunos amigos que todavía viven, algunos de ellos, para, decían ellos que Dios los había inspirado para ir por los olvidados del Evangelio. Y ellos eran empresarios que habían tenido experiencias muy bonitas de haberse encontrado con Dios. Y decía que, bueno, dice, bueno, ¿a dónde iremos a evangelizar? Entonces decía que los olvidados del Evangelio. Y preguntaba que si a la gente de allá de las poblaciones lejanas, de un país retirado, etcétera. Pero al final de cuentas les cayó el 20, que era por los empresarios. Los empresarios, los ejecutivos y toda esa gente que por tener de repente a un Dios dinero, se olvida del verdadero Dios a quien deben de rendirle honor, ¿no? Y empezaron con eso a hacer algunas desayunos. Decían, bueno, ¿dónde se reúne un empresario? Bueno, pues un empresario se reúne en un desayuno. Entonces empezaron con esa dinámica de empezar a invitar a empresarios. Oye, te invito a desayunar. Y cuando llegaban al lugar, se daban cuenta de que había un predicador o alguien ahí, un sacerdote o alguien dándoles alguna plática, una prédica. Y también hacían muchas oraciones de fusión del Espíritu Santo y que Dios tocaba a muchos de ellos. Finalmente así el grupo fue creciendo de tal manera que se convirtió en un movimiento dentro de lo que es la Arquidiócesis de Guadalajara. Y bueno, hace todavía año y medio que estaba yo, me tocó la oportunidad de estar como coordinador del movimiento. Y bueno, pues ahí actualmente estoy como miembro activo en el movimiento. Tenemos desayunos de oración todos los sábados, exclusivamente para puro hombre. Los sábados a las 8:30 de la mañana nos reunimos ahí, rentamos una casa ahí atrás de Jardines del Bosque, en Nube 1021. Y ahí estamos todos los sábados, 8:30 de la mañana a 11:30.
0: Más porque me queda lejos de tu casa hasta acá, si no hasta me doy una vuelta.
1: Date una vuelta para que conozcas. Vale la pena porque lo mencionan muchas mujeres predicadoras que han ido ahí, Clarita, Lupita y varias de ellas, que es muy bonito ver a puro hombre alabando y bendiciendo a Dios, dice. Porque regularmente vemos a mujeres y jóvenes y niños haciéndolo. Pero ver a puro hombre alabando y bendiciendo a Dios es algo no muy común. Entonces, cuando quieras te invito para que conozcas el movimiento. Y bueno, hay testimonios de conversión ahí bastante fuertes, donde gente que andábamos extraviadas y perdidas en el mundo, y que llega un momento en que tenemos cada quien nuestra propia experiencia de diferente manera, y que nos toca de tal forma que nos transforma la vida y que agarramos un rumbo completamente distinto al que traíamos nosotros. Y ahí pertenezco, de ahí nací. Prácticamente.
0: Sí, suena interesante todo esto que nos platicas, Jaime, de este movimiento, porque, o sea, ya antes de que estuviéramos aquí en A Cuadro, nos platicabas o me platicaste, pues, que estás en este movimiento, y me puse ahí a investigarlo. Uh-huh. Y es algo muy, muy padre, o sea, dije, nunca había escuchado de esto. Y se me hace algo tan interesante. Y sí, voy a aceptar tu invitación un sábado para irme para allá. Le voy a decir a mi señora, aquí te quedas y cuidas ahora las bendiciones y yo me voy para allá.
1: Claro.
0: Entonces, y hasta se da la oportunidad ahí de platicar algo, pues excelente, de verdad.
1: No, cómo no, con todo gusto, vale la pena. De hecho, invitamos ahí predicadores, ya sea laicos o sacerdotes, o muchos sacerdotes, de todo tipo va ahí y nos comparten la palabra de Dios. Y al último hacemos una oración de sanación ahí, que muy bonita. No vale la pena, sí, cuando gustes.
0: Gracias, Jaime. Pues bueno, también le hacemos la invitación a la gente que quiera participar de este movimiento. Aquí nuestro amigo Jaime pues les hace la cordial invitación a todos, ¿verdad?
1: Sí, están todos cordialmente invitados. El primer y tercer sábado de cada mes son familiares también, para que puedan llevarse a la familia, a la esposa, a los hijos. Y ya el segundo y cuarto, y cuando hay un quinto sábado, son de puro hombre. Eso sí lo respetamos. En todos entramos los hombres, porque el objetivo principal es ese. Y la esencia no la queremos perder, porque si el hombre se desbalaga, entonces hay una desintegración también de la familia. Entonces, es lo que buscamos, que conserve su esencia el grupo de empresarios católicos.
0: Excelente. Jaime, pues vamos a entrar a la segunda caída.
1: Adelante.
0: La pregunta del millón. Para ti, Jaime, Jesús, ¿quién es? ¿Quién es Jesús para ti? ¿Quién es Dios para ti?
1: Para mí, de repente lo podemos resumir y decir que es todo, ¿no? Pero para mí es mi Señor, mi amigo, mi Redentor. Fue quien me sacó, me tendió la mano y me sacó del fango en el que me encontraba. Ese es un Dios que... todopoderoso, que en el cual yo creía, pero muy así anteriormente, muy sin haber tenido una experiencia fuerte con él. Cuando llego a conocerlo, me doy cuenta de lo grandioso que es, lo misericordioso, y la verdad que cuando te haces amigo de él, tu vida empieza a cambiarse, a cambiar de una forma increíble. Cuando te haces amigo de Dios y empiezas a seguir sus mandamientos, a seguir su doctrina, porque eso es lo que te enseña el cristianismo, es una doctrina donde hay que seguirla, todos los conceptos y preceptos que Él nos indica que hagamos.
0: Hay una cita bíblica mucho que me gusta muchísimo, que es la de Juan 15:14, si mal no recuerdo, que dice: y ustedes son mis amigos si hacen lo que yo les mando.
1: Es correcto. Fíjate que eso es una parte bien importante, porque el hacerte amigo de Dios, mucha gente dice: ay, es que Dios es mi amigo, mi Dios es mi todo, y mi Dios es mi todo. Pero lo dicen de una forma nada más de dientes para afuera. Pero al final de cuentas te das la vuelta y empiezas a caer en cosas de la rutina del día a día, en hacer tranzas, en de repente de ser deshonesto, en muchas cosas, ¿no? De las infidelidades y la mentira y tantas cosas, los engaños. Entonces, hacerte amigo de Dios es dejar tu vida desordenada en la que traíamos, al menos en la personal en la que yo traía, y empezar a llevar una vida más acorde a los mandamientos que Dios nos manda. Está sencillo, ahí están los 10 mandamientos, ¿no? Y uno de los libros que me gusta recomendar mucho son los de Sirasi, los de sabiduría, porque viene mucho consejo, es una sabiduría increíble lo que viene ahí. Entonces, y ahí viene todo un contexto, un contenido de lo que debes hacer en el día a día. Cómo va a ser el comportamiento con tus papás, con tus hijos, con tus hermanos, con tus compañeros de trabajo, con las cosas que tienes que cuidar en el día a día. Y cuando empiezas a leer todo esto, pues empiezas a estar atento a no caer en esos errores que... porque todo mundo los hace, de repente nosotros también recurrimos y volvemos a caer en esos asuntos.
0: Ya, excelente. Oye, pues está súper interesante eso que nos dices, Jaime. O sea, que para ti Dios es, pues es todo al final de cuentas.
1: Claro.
0: Es un gran amigo para ti, ¿no? Y que fue el que te sacó, te tendió la mano de lo que nos vas a platicar más adelante. Allá en casita, para que se den cuenta, quédense ahí los que están viéndonos y los que nos están escuchando, no le cambien, porque pues ya viene la tercera caída más adelante, que nos va a platicar sobre lo que él tuvo que pasar para que Dios esté en su vida y cómo es que él vive Dios en su vida. Y Jaime, todos los días tú rezas el rosario. Para ti, ¿quién es nuestra Madre María?
1: Uf, tengo el 22 de noviembre de hace 17 años, cumplí 17 años de rezar el rosario de forma ininterrumpida. Todos los días, todos los días, todos los días. Mínimo un rosario al día. Despierto y lo primero que agarro, tengo a un lado mi Biblia y tengo mi rosario. Y lo primero que agarro antes de cualquier otra cosa, me persino y empiezo a rezar mi rosario. Después de los momentos que tuve de conversión, tuve muchos ataques del enemigo. Y algún día unos buenos amigos también ahí, viendo lo que me pasaba, me hicieron esa sugerencia. ¿Sabes qué? Empieza a rezar el rosario. Con decirles que el primer rosario duré más de 3 horas en

0: empezarlo. O sea, no podía terminarlo, me quedaba dormido y me quedaba dormido y me quedaba dormido. Y finalmente lo dije, no, pero no voy a dejarlo hasta que lo termine. Y lo terminé finalmente. Y de ahí en adelante empecé a rezarlo, empecé a pedir la invocación de la Virgen Santísima ante todo eso. Y con el tiempo dejaron de cesar esos ataques. La Virgen María como intercesora es lo mejor que nos puede pasar. Cuando nosotros le pedimos algo y son cosas para bien de nosotros, ella intercede ante su Hijo Jesús para que esas cosas se nos puedan conceder. Acuérdate que ella le pisotea la cabeza a Satanás. Entonces, cuando tenemos esas tentaciones, es una cosa que yo platico mucho también cuando la gente, es que yo no puedo con la tentación del alcohol, de la droga, del sexo, de esto, del otro, paz. A ver, invoca a María. Cuando tengas ganas de tomarte un vino, de una droga o cualquier otra cosa, de caer en una tentación, simplemente invoca el nombre de María, María, María, María. Y vas a ver cómo esa tentación se esfuma, pero en el momento. Nada más tienes que estar atentos ante esas tentaciones, porque acuérdate cómo nos ataca el enemigo por medio de la tentación. En la mente te empieza a crear cosas, a meterte miedo, a hacer que te sientas otra vez el superhombre, y no del enmascarado, o sea, que te vuelvas el hombre viejo, y nada más invocando el nombre de María, vuelve todo a la calma. Yo he tenido experiencias muy bonitas, donde me viene a la mente en este momento cuando una vez yo tenía un negocio de transporte y la contadora en ese tiempo pues me hacía la sugerencia que no, que estaba bien y que no había que pagar impuestos y que bueno. Y uno, ni tonto ni perezoso, bueno, pues está bien, pues no hay que pagar. Pagamos una partecita por ahí nada más. Cuando cierro el negocio del transporte, 3 años más, me llega un requerimiento de Hacienda, que tenía que hacer una revisión de todo el año 2008 de lo que, cómo había pagado mis impuestos y todo eso, y pues sí me puse, la verdad, como no había pagado, pues me puse inquieto. Y andábamos ahí con el Jesús en la boca, ¿no? Entonces le dije a mi esposa, vamos a empezar, y a mis hijos, vamos a empezar a rezar el rosario todos los días para pedir la intercesión de la Virgen para que me ayude a aclarar todo eso. De que tengo que pagar, lo que tenga que pagar, que se aclare, pero quiero estar en paz. Los errores del pasado tengo que corregirlos, y si me toca pagar algo hay que hacerlo. Finalmente, al poco tiempo aparece una contadora por ahí que también está muy cerca de Dios y me decía, Jaime, yo voy a hacerlo, pero hay que invocar al Espíritu Santo todos los días y hay que empezar a rezar el rosario y órale. Y empezamos a hacerlo y al final de cuentas se aclaró todo, hicimos un pago ahí correspondiente y estuvimos en paz. Entonces salimos adelante, pero de ahí en adelante ya no dejé de rezar el rosario en familia. De ahí en adelante todas las noches en el rosario se reza en familia. Cuando están mis hijos, los incorporamos a algunos de ellos. Cuando menos mi esposa y nuestra niña, la menor, María Belén, diario lo rezamos ahí todos los días. No hay otra cosa mejor que tener la intercesión de nuestra Madre Santísima.
1: No, y eso que mencionas, Jaime, sobre las tentaciones es totalmente cierto. Yo hace mucho también lo rezaba todos los días, nada más que llegó un momento en el cual pues me ocupé con otras cosas, pero no dejé de lado la oración. Pero el rosario se lo dejé a un ladito, pero cuando tú te metes, te adentras a rezarlo todos los días, suceden cosas maravillosas. Cosas maravillosas. Una de ellas te platico así rapidísimo para entrar a la tercera caída.
0: Sí.
1: Cuando una vez lo estaba rezando, el rosario, yo cerré mis ojos y cuando terminaba cada misterio yo tocaba una rolita, ¿no? Una alabanza. Y yo cerraba mis ojos y la tocaba y la cantaba. Y en una de esas veces estaba con mis ojos cerrados y escuchaba unas voces que me decían gracias, pero gracias, gracias, gracias. Pero eran un gracias así como de gracias, o sea, llorando, no sé, algo raro, pues. Entonces abrí mis ojos, dije, ¿qué sucedió? No sé si hayan sido algunas almas que sacamos del purgatorio uh-huh. y que fueron
0: muy con probablemente Jesús, ¿no? Claro,
1: que llegaron con Dios, no sé, pero ese, desde esa vez dije, el rezar el rosario te tiene un poder tan, tan impactante que ya lo he dejado de hacer, pues, o sea, lo he dejado de hacer, pero digo, sigo en la misma en la misma oración, pues. O sea, sí le sigo pidiendo a mi mamita María que me eche la mano, ¿no? En varias cosas, pero el rezar el rosario creo que lo voy a volver a retomar para no alejarme de mamá María. Entonces, eso es algo muy bonito, el rezar el rosario.
0: Retómalo, que es una recomendación que te hago. Mira, yo antes de tener mi experiencia, no dormía. Todas las noches me la pasaba viendo los noticieros en un programa, en otro canal, y así era toda la noche. Dormía 2 horas y luego despertaba y bueno, era un martirio todo lo que pasaba en las noches, ¿no? Porque no dormía bien, preocupado por las cosas del mundo y mil cosas. Y ahora despierto, sí, en la madrugada y ahora lo que hago es, en vez de prender la televisión, agarro mi rosario y le digo, gracias Señor, porque me invitas a ser parte del ejército de salvación que ahorita están orando en todas partes del mundo. Y te lo ofrezco por lo que tú quieras, lo que de repente me venga a la mente. Y si no, le digo a la Virgen, sabes que tú dispón de las gracias de este rosario para lo que quieras. Y en su momento, cuando lo termino de rezar, me quedo dormido, acuérdate que es la reina de la paz. Entonces, cuando alguna cosa me empieza a inquietar, agarro mi rosario y enseguida vuelvo otra vez la paz a mi vida.
1: Sí.
0: Es curioso que también en ocasiones estoy rezándolo y me quedo dormido, pero en el Ave María que estoy rezando, mis manos despierto con el rosario apretado. es bien interesante. Despierto ahí donde me quedé y despierto y otra vez. Ay, aquí me quedé. Ay, pum, pum, pum, pum, pum. Vamos. Pero es muy bonito. No, ay, yo estoy padre. Muy feliz.
1: Qué gracias padre. A Dios. Jaime, pues vamos a entrar a la tercera caída del objetivo de este podcast, que también esto es muy importante lo que nos platicas. Pero el objetivo de este podcast es que nos platiques ese testimonio que traes y que te convirtió y que te acercó más a Dios. Que eso que en su momento tuviste muchos problemas, tanto personales, profesionales, espirituales, y que Dios fue el que te agarró, o que tú lo tuviste que buscar, o que Él te encontró, o se encontraron, como si fuera el amor a primera vista, ¿no? Entonces, eso es a lo que estamos aquí, y allá en casita, pues ahora sí, agárrense muy bien, porque pues ya vamos a platicar sobre el testimonio de nuestro amigo Jaime, que está muy bueno. Así es de que, pues, mi estimado, pues,
0: gracias. Dale. Mira, y es algo que les digo a todos los que tienen hijos, cómprales un seguro de salvación a sus hijos, porque Dios va por la oveja perdida. Pero ¿cómo va a ir por la oveja perdida si tú nunca se los has presentado a Dios? Y Dios fue por mí porque la educación que nos dieron mis padres fue acercarnos a la iglesia. Desde siempre estar en la instrucción mediante la doctrina, estar participando dentro de las diferentes festividades, ¿no? Yo les platico mucho que recuerdo que todavía tenía la edad como de 15 años y todavía iba a ofrecer flores vestido de blanco, ¿eh? Y no me daba vergüenza. Aún a las burlas de los demás amigos ahí, yo soy originario de un pueblo acá que se llama Tenquique, y bueno, pues no faltan las burlas, ¿no? Ay, sí, que van a ofrecer flores y que no sé qué. Pero vamos, era algo que nos gustaba. Entonces, siempre los domingos, obligatorio la misa, en ocasiones a rezar el rosario en familia por algún difunto que había, etcétera, ¿no? O sea, éramos una familia muy bien formada en la parte de la religión, gracias a Dios. Y bueno, de ahí en adelante, soy el octavo de 11 hermanos que fuimos. Fuimos porque ya murió uno de ellos, el menor que yo. Y 7 hombres y 4 mujeres. Y sucede que mis padres mueren cuando yo tenía 17 años. A mi mamá le da cáncer y muere un 17 de septiembre. Y a los 3 meses exactos, un 17 de diciembre del mismo año, mi papá fallece también.
1: ¿Después de los 3 meses?
0: Después de los 3 meses. Se le empezaron a complicar algunas cosas que traía ahí con algunas enfermedades del hígado y demás. Y exactamente a los 3 meses muere él. Entonces, haz de cuenta, te quedaste ya sin padre y sin madre en el lapso de 3 meses, ¿no? Afortunadamente, bueno, pues somos una familia muy unida, que entre todos nos brindamos el cobijo, el apoyo. Es una de las cosas tan bonitas que cuando las familias numerosas y que hay tienes unos buenos padres y que te enseñan a formarte, pues empieza un apoyo entre todos, ¿sí? Empiezas a apoyarte con el que menos necesita, con el que más necesita, en fin. Una hermana me consigue trabajo. Me vine a vivir aquí a Guadalajara ya porque vivía todavía en el pueblo y entre todos hicimos pollita, mi hermana como organizadora de todo y haciendo pie de la casa nos sacó adelante a todos. Y te digo, todos los hermanos, los mayores, apoyando de una o de otra manera, siempre todos echándole montón al que más necesitaba. Y bueno, de ahí en adelante, yo me acuerdo que sí lloré desde luego, pero no sé, algo sucedió que de repente a lo mejor como que me guardé yo todavía ese dolor de la muerte de mis papás, de la ausencia. Y bueno, como pude, terminé la carrera. Te comentaba que soy agrónomo. Terminé la carrera y para entonces ya una vida todavía ordenada, ¿sí? Posteriormente, bueno, recuerdo mucho y platico esta anécdota de que trabajaba y estudiaba y bueno, pues ya te imaginarás, levantarte a las 4 o 5 de la mañana para poder llegar a la escuela. La escuela estaba por allá, todavía sigue, está como a 20 kilómetros fuera del periférico. Entonces, para llegar tenías que levantarme a las 4 y media, 5 de la mañana para poder llegar allá en camiones. Y luego regresar y trabajar y bueno, me iba acostando a las 10 de la noche, pero era feliz y nunca hubo carencias, que aunque comías un lonchecito, unos tacos o cualquier cosa en la calle, pero no había esa tentación o esa añoranza de querer decir, yo quiero comer distinto, ¿no? Éramos felices. Acuérdate que no es más rico el que más tiene, sino el que menos necesita. Entonces, cuando no tienes mucha necesidad, las cosas se las va creando uno en el transcurso de la vida. Y de repente tuve la oportunidad de comprarme un bochito. Era un bochito viejo, pero que yo era el hombre más feliz del mundo, ¿sí? Era un carro viejito que ya me llevaba a la escuela y me sacaba de los problemas porque llegaba a trabajar puntual, etcétera, etcétera, y andaba para todos lados. Y muy contento. Y platico esto mucho porque, por lo que viene más adelante, porque yo tenía a Dios en mi vida y estaba disfrutando de ese carrito chiquito que amoladón, pero me traía para todos lados y era feliz. Me acuerdo, todavía recuerdo esa alegría que experimenté. Fue increíble, muy bonito.
1: Ah, pues imagínate tu primer carro.
0: Mi primer carro y bueno, y tenía a Dios en mi vida. Pero ahora lo estoy viendo ya en retrospectiva, ¿no? O sea, lo que para entonces, el por qué experimentaba esas cosas. Termino la carrera y bueno, Dios me da la oportunidad de entrar a trabajar en una empresa transnacional. En una posición de departamento técnico y bueno. Fui subiendo, subiendo, escalando, escalando muy rápido. Y a los 9 años estaba como director de la empresa. Estaba como director de la empresa y bueno, en ese periodo empezaron a pasar ya algunas cosas donde empecé a perder el piso. Empecé a perder el piso porque ya mi posición económica estaba muy holgada.
1: Bien posicionado ya.
0: Ya bien posicionado, ya tenía hasta una casa de campo. Compraba ya, tenía la oportunidad de comprar un carro del año, iba y lo sacaba, pero ya no sentía aquella emoción que experimentaba cuando compré el bochito. Y decía, y el siguiente año vengo por el otro. Y entonces empecé a perderme en ese sentido. En la parte, cuando estás en una posición, en una empresa de un buen nivel, pues acuérdate cómo es toda la gente que está alrededor tuyo, ¿no? Te empiezan las adulaciones y, mira que eres muy bueno para esto y que eres muy fregón y que esto y lo otro y bueno. Y empecé a perderme. empecé a perderme en ese sentido, donde ya perdí la humildad y mi relación con Dios se fue distanciando. Yo me juntaba con dos amigos y era de cada viernes, eran sociales. Era de juntarnos ya sea en un restaurante, en otro o en alguna de las casas de campo. Y siempre era, yo decía echarle agua al chayote, ¿no? Me gustaba mucho el tequila y nos sentíamos muy bien, ¿no? Pues al inicio, pues donde quiera que andamos, y que la música y bueno, era la fiesta. Sí. Y empezar a divertirme en otro sentido, ¿no? Y para mí el tequila pues era algo que me caía bastante bien, pero lo disfrutaba. Yo era los que decía, uy,
1: los caballazos,
0: ándale,
1: ¿no?
0: Órale. Y que con cerveza, y bueno, en fin.
1: O sea, ¿mezclaba cerveza y tequila o...?
0: Sí, pues pues era uno gallo para... Pero bueno, era parte de la misma euforia que te causaba el alcohol, ¿sí? Sí. Y y bueno, pues las pláticas con los amigos y bueno, de siempre, ¿no? Empecé a perderme en ese sentido y a dejarme encandilar por las cosas del mundo, ¿sí? Me dejé llevar, aquel Jaime humilde que había venido de esas raíces tan bonitas, se fue perdiendo, ¿sí? Y esto le pasó mucho, ¿no? Le pasó al rey David, le pasó a varios de los profetas anteriores y de los reyes que hubo para entonces, que eran humildes y cuando llegaban hasta el poder se olvidaban de quién los había llevado allí y y volvían para abajo otra vez, ¿no?
1: Así sucede con mucha gente, ¿no, Jaime? O sea, nos estás platicando tu historia, tu testimonio, pues, pero actualmente hay mucha gente de esa, o sea, que estaban abajo y ahorita están acá. Y de estar acá, o sea, quieren más. Y cuando tocan fondo, es cuando dicen, ¿qué sucedió? Yo pienso que ahí es cuando Dios nos da una cachetada, ¿no? Con guante blanco. Pero prosigue, Jaime.
0: Mira, para mí fue eso, ¿no? Donde Dios me dijo, espérate, ¿quién te llevó ahí? Pero al final de cuentas yo me había olvidado de él, ¿no? Entonces, recuerdo muy bien que alguien alguna vez en una plática de un amigo decía, bueno, ¿y para qué te confiesas con otra persona igual que tú? Y dije, tienes razón. Bueno, y dejé de confesarme. Lo peor de todo es de que viví en pecado mortal. O sea, yo ya no estaba confiando en la misericordia de Dios, que me ofrecía el perdón a través de la bendición del sacerdote, que es, bueno, mismo Jesús quien nos da la absolución. Y y seguía comulgando. Lo peor de todo es de que ya estaba en pecado mortal y seguía comulgando. Entonces, ese Jaime, alegre aún en las fiestas y todo esto, se empezó a sentir vacío, ¿no? Después de haberme llenado de las cosas del mundo, me empecé a sentir vacío. ¿Por qué? Porque saqué a Dios de mi vida. Yo les digo que ahora que conozco a Dios, bueno, el ser humano es creado y hay un lugar en el corazón, en la persona, donde Dios quiere habitar. Hay que recordar que somos templo del Espíritu Santo y que Dios quiere morar en nosotros. Cuando lo sacamos de nuestras vidas, con nada lo vamos a llenar. Ni con BMW, ni con un montón de casas, ni con nada lo vas a llenar, ¿sí? Entonces, eso me pasó a mí. Lo saqué de mi vida y me empezaron a pasar a mí cosas muy fuertes, cosas feas. Que cuando andaba ya echándome unos tequilas, de repente yo sentía que se me metían los muertos.
1: ¿Los muertos?
0: Los muertos.
1: ¿Cómo así?
0: Son experiencias que pocas veces he platicado, pero bueno, pues no sé por qué ahora lo estoy platicando aquí. Sentía que se me metían los muertos y bueno, pues yo sentía que las personas hablaban, ¿no? Y al inicio era mi papá y mi mamá los que yo veía, pero curiosamente una ocasión estaba en un restaurante y sentí que una persona ¡pum! Se metió a mí. Era una persona grande, más alta que yo, robusto, moreno. Chihuahua. Y bueno, así pasó. Y mi amigo, uno de mis amigos que estaba ahí, dice, oye, espérate, ¿qué te pasó? Y algo te pasó, me decía. Bueno, le dije, es que se metió una persona en mi persona. Chihuahua. Bueno, finalmente, a la próxima semana,

0: Y de repente sentí que ¡pop! Se salió y ya volví a quedar igual. Tranquilo. La próxima semana le pregunto al dueño del restaurante, le dije, oye, ¿conoces una persona así, así, así, así, así? Le di las características de la persona. Dice, ¡ay, hijo de Dios! No me digas. Dice, es el narco que mataron hace 15 días, ahí en esa silla donde tú estabas.
1: ¡Ay, canijo!
0: Y ahí fue donde ya, yo me empecé a sentir, pues, muy mal. Ya sentía que no le encontraba sentido a la vida, me sentí vacío, donde ya ni el tequila ni las fiestas me llenaban. Asistía, pero ya no me sentía para nada bien. Finalmente, hubo gente que de repente me decía, oye, vamos acá, mira, que te hagan una limpia, mira, que te hagan esto, que te hagan lo otro. Y afortunadamente nunca fui. Fuimos a buscar una persona, pero afortunadamente no estaba, porque no estaba trabajando ese día. Y dije, estaba, me acuerdo que estaba en la casa de campo allá, y dije, bueno, voy a buscar ayuda por la iglesia. Yo decía, mi esposa, mi familia está bien, económicamente estoy bien, no hay enfermedades, pero no le encuentro sentido a la vida. Dije, si llego a morir el día de mañana, dije, bueno, pues aquí se acabó todo. Así estaba yo en ese instante. Pero de repente dije, voy a buscar ayuda por la iglesia. Recuerdo muy bien que estaba sentado ahí. Y bueno, le había hablado yo a un amigo que había entrado a un retiro hacía 2 años. Y él me había vendido el terreno ahí donde construí la casa de campo. Y lo había invitado, pero nunca iba. Cuando lo invitaba a echarse un tequila, ya nunca iba. Y ese día llega a los 5 minutos. Y le empiezo a platicar, fíjate que me siento así, así, así, así, así. Y ella me dice, pues, tarugo, dice, pues te he invitado tantas veces a un retiro y nunca quieres ir. Y ya le dije, bueno, pues, ¿cuándo hay uno? Y ya me dijo, pues, para tal fecha, 20, 21 y 22 de marzo. Y le dije, pues, anótame. Dije, quiero ir. No, hombre, habías visto a este amigo. Brinque y brinque y hablando por teléfono a una persona y a otra. Este amigo era compañero de la facultad, se llama Eduardo Zaragoza.
1: Estaba más contento que tú, yo creo.
0: No, no, no, no, no andaba, pero... Y como agarraba el Nextel y luego el celular y que fíjate que ver un amigo que no se cae. Y dije, ¿este qué trae? ¿Está loco este? Bueno, pero era la emoción que tenía porque pues sabía la vida que llevaba. Entonces, llego al retiro y bueno, finalmente me encuentro ahí a un doctor amigo que también me encontraba seguido en las parrandas. Y le dije, ¿qué onda? Le dije, ¿vas a entrar? Me dice, sí, dice, pero es que entré a uno hace 6 meses. Dice, y en 6 meses me he tomado 2 copas de tequila. Y les platico que esos dedos se me hacían grandotes. Y yo dije, bueno, pues yo no sabía ni qué onda, ¿no? Entonces,
1: O sea, después de este retiro que vivió el doctor, ¿se había tomado 2 copitas?
0: Nada más.
1: Increíble.
0: Y yo dije, no, si me van a prohibir tomar, pues no entro. Y hasta fui y le dije al amigo, ¿sabes qué? Si me van a prohibir tomar, no entro, hijo de Dios. No le dije hijo de Dios, pero bueno. Y ella me dijo, no te van a prohibir nada. Bueno, finalmente, cuando entro ahí, pues eran como 60 y tantas personas. Fue aquí en Casa Cursillos. Y en el primer tema del nos hablan del amor de Dios y nos dan un abrazo. En ese abrazo empecé a llorar como no tienes idea. Empecé a llorar, a llorar, a llorar. Era un llanto que me salía de las entrañas. Un llanto que me doblaba de tanto dolor. Y después de eso aparecía una oscuridad espantosa. Yo veía una oscuridad espantosa. Y aparecía mi mamá y mi papá nada más de aquí para arriba los dos. Así. Mi mamá arriba y mi papá abajo. Y aparecían los dos, pero bien tristes. Y yo no entendía por qué. Y después de eso, bueno, pues yo seguía llorando y comparten otro tema y otro tema. Y cada vez que pasaba un tema, era lo mismo. Y lloraba, y lloraba, y lloraba, y aparecía esa oscuridad espantosa. Y, Total que eran las 5 de la tarde, habían orado por

0: por mí ya en el Santísimo, y seguía también llorando, y ya a las 5 o 6 de la tarde estaba yo exhausto, ya no tenía agua para llorar. Pero la gente me decía, espérate, al ratito vamos a hacer una oración, la oración de fusión del Espíritu Santo, y ahí todo va a cambiar. Y bueno, yo la oía, pero pues no sabía ni qué onda. Y cuando llega ese momento de la oración, vuelve esa oscuridad espantosa. Pero dentro de esa oscuridad espantosa, empecé a invocar al Espíritu Santo, que es lo que me sugerían. Invoca al Espíritu Santo, y invoca al Espíritu Santo. Bueno, y lo invocaba, y lo invocaba, y lo invocaba. Y aparece una lucecita de repente en esa oscuridad espantosa, pero con un brillo hermosísimo, un brillo que no hay palabras para describírtelo. Esa luz no hay en este mundo. Y se va haciendo grande, grande, grande, grande, grande, grande, grande, grande. Y me baña completamente esa luz. Aparece mi mamá y mi papá, pero bien contentos, y una palomita de luz en la parte de abajo. Es el momento más hermoso de toda mi existencia. Yo nomás me acuerdo que cuando estaba allí dije, que me perdone mi esposa y mis hijos, pero yo no quiero volver a la tierra. Yo me quería quedar en esa luz. Es un lugar hermosísimo, es pura luz. Una luz blanca que no hay, digo, no hay palabras para describirla. Y de momento, pues que abro los ojos y estaba por allá Tino con un canto al fondo, una alabanza del amén. ¿La has escuchado por ahí? De amén. Ajá. Que no dice más que amén. Y yo sentía que estaba escuchando la canción más hermosa que jamás había escuchado. Y yo desde estaba en la última banca y gritaba desde atrás, síguele, compadre, yo pago. Uy, era una euforia que tenía y síguele, compadre, síguele. Me caía de borracho. Me tuvieron que agarrar. Me agarraba uno de los servidores. Lo abracé. Uy, compadre. Y era una alegría inmensa, no, hombre. Increíble. Me acuerdo que le dijeron al predicador que algo me pasaba, ¿no? Y venía para acá a ver qué pasaba. Y le dije, vente, compadre, aquí está lo bueno, hijo de la mañana. Y ya nomás vi que le hizo así, ya se regresó. Pero para entonces...
1: Pero tú no traías copitas, ¿verdad?
0: No, nada, no. Fue una alegría. Acuérdate después cuando alguien sacó, cuando platiqué el testimonio, alguien sacó la Biblia y decía, cuando los apóstoles recibieron el Espíritu Santo, que eran las 11 de la mañana, y decía, bueno, parece que están borrachos. Oye, si son las 11 de la mañana, que parece que están borrachos.
1: Parece que están borrachos.
0: Era una borrachera en el Espíritu Santo. Y después, no, pues quería abrazar a todo mundo. Y salían de mi boca palabras que nunca había mencionado, de te amo, de quería abrazar y pedir perdón a todo mundo. No, era una locura, mano. Finalmente me voy a dormir y bueno, mi esposa estaba ahí conmigo. Y ya eran la 1 de la mañana y me decía, ya duérmete. Y le dije, no, duérmete tú, porque yo cerraba los ojos y se me salió una sonrisa, pero... que una sonrisa, porque antes me reía y eran risas de tonterías y tantas cosas que platica uno en el día a día, ¿no? Pero una sonrisa así de gozo, de placer, de eso, híjole, era increíble. Y bueno, finalmente hay un momento crucial ahí que me gusta platicarlo mucho, que dentro de esa misma resistencia que yo tenía, de como ya no me confesaba, hubo una dinámica por ahí donde se nos invita a postrarnos a los pies de Jesús. Y yo no quería levantarme, hasta que finalmente decidí, lo hice, y besé los pies de Jesús, ahí de la imagen de Jesús. Y en ese momento me dieron ganas de confesarme de todo lo que el Espíritu Santo me había traído durante ese retiro.

0: empiezo a concentrar todo y fui y volví otra vez al sacramento de la confesión. Fui con el sacerdote, me confesé. Ay, joder, cómo descansé. Haz de cuenta que dejé una losa que traía ahí de 20 toneladas. Eso fue el primer día. El segundo día, el sábado en las mañanas, antes de la efusión. Y ahí descansé, me acuerdo que descansé mucho. Me confesé y aventé todo lo que traía por ahí. Y gracias a Dios me empecé a sentir muy bien. Y ahí hubo un momento en que también yo le dije a Dios. Le dije, te reto a que cambies mi vida. Te reto a que la transformes. Y yo no entiendo por qué le dije que la hiciera, que la dejara cuando tenía, como cuando tenía 26 años, que no me excedía yo en nada. Le dije, devuélvemela y haz de mi vida lo que quieras. Yo no sabía lo que estaba haciendo, pero estaba firmando un cheque en blanco a Dios. Y y de ahí en adelante, pues empieza a cambiar todo. Llegamos con nuestros hijos a la casa y bueno, cuando preguntarles a mi esposa que cómo nos veían, dice, no, a ti mamá te vemos igual. Al que vemos diferente es a mi papá. Se le quitó la rayita de aquí de en medio. Yo tenía un carácter muy fuerte. Que a raíz de todo esto, y bueno, pues dentro de la misma empresa, tenía un carácter muy fuerte en todos los sentidos, en la familia también. Y bueno, pues era esa parte. Finalmente, como a los 8 o 15 días, que hago una reunión ahí con mis suegros y los tíos de mi esposa, y una carnita asada. Y fui y me compré dos botellas de tequila, porque pues el vencedor tenía que echarse sus buenos tequilas.
1: Sí. Después de disfrutar las buenas mieles, ahora sí viene todo el maguey, ¿no?
0: Sí, y y ándale que dije, le voy a dar chance a Dios, me acuerdo que dije, le voy a dar chance a Dios, me voy a servir la mitad nada más de lo que me serví antes. Yo bien buena onda, ¿eh? Y Dios allá bien contento, me va a dar chance, Jaime. Y bueno, finalmente lo pruebo, y aquel tequila que dos semanas antes me había tomado, o tres antes, que me daba tanta alegría, me dio asco.
1: O sea, de plano.
0: Haz de cuenta que estaba tomando petróleo, asqueroso. Y dije, ah, caray, pues, ¿qué pasa? Y dije, bueno, pues, lo intenté, tomaba con puro agua mineral, lo intenté con poquita coca, a ver si cambiaba, peor tantito. O sea, el sabor más desagradable. Y dije, nah, está adulterada la botella, voy a abrir la otra. Y la abro la otra y me sirvo otra. Y le doy un trago y horrible. Y le pregunto a mis suegros, oigan, ¿qué tal está el tequilita? Uy, Jaime, delicioso. Había un helecho ahí. Algo pasó en mí que se acabó el alcohol.
1: O sea, ya de plano ya no...
0: Se acabó el tequila. Aquel tequila que tanto me gustaba, de repente, haz de cuenta que... Petróleo, el petróleo sí lo he probado, la gasolina, cuando te tocaba hacer esos,
1: ¿sí?
0: Para echarles gasolina a los carros y demás. Y no, asqueroso. Entonces, de ahí en adelante, se acabó el alcohol en mi vida. Mis amigos, aquellos con los que me reunía, todavía seguí yendo con ellos como unos 4 meses, una cosa así, cada 8 días, pero me llevaba mis botellas de agua. Y puro tomar agua y tomar y tomar. Hasta que un buen día, pues también ellos mismos me corrieron, porque ya no tomaba. Si ya no tomas, entonces ¿a qué hijos del arrejo vienes?
1: O sea, de plano sí te dijeron, pues ya no vengas.
0: Sí. Si no, ¿a qué vienes? Bueno, finalmente, lo dejo. Y pero en vez de sentirme disgustado, me sentí contento. Y pues hasta el día de hoy. Se acabó el alcohol en mi vida. Ahora me tomo un vinito tinto para comer, para una convivencia, una cosa así. pero hasta ahí las parrandas se acabaron. Yo les digo que Dios le regresó un padre a mis hijos, a mi esposa le regresó un marido y a mí me regresó una familia. Esas son de las

0: a esta edad de los 60 años, estar, yo quería tener 5 trailers, 5 lavanderías y 5 tintorerías. Y en eso me la pasaba. Ya llevaba 3 trailers, ya tenía 2 lavanderías y tenía tratada una tintorería. Y esa era mi obsesión y eso me la pasaba. Yo era un padre ausente. Era un proveedor de alguna manera, donde llegaba, pero no había el diálogo con mis hijos. Al día de hoy, gracias a Dios, platicamos muy a gusto, somos una familia integrada. Tan es así que, bueno, pues Dios nos mandó otra hija ahí en nuestra familia, que la queremos mucho, es una gran bendición que tenemos actualmente. Y bueno, por eso somos una familia ya de 4 personas.
1: 4.
0: Al día de hoy.
1: Qué bueno. Jaime, fíjate que algo, ya antes para cerrar todo esto, fíjate que yo también en su momento, en el 2009, yo viví un retiro. Creo que para mí es el primero y último retiro que vivo. Uh-huh. Pero por algo, o sea, siempre que hago yo algo, saco como esas conclusiones o algo teológico, pues. Y yo digo que yo solamente voy a vivir un retiro y el único, porque fui a matar al pecado y a revivir en Cristo. Porque recordemos que Jesús murió una vez,
0: sí,
1: y resucitó una vez. Y yo lo tomo como ese ejemplo, pues. Y hay muchas personas que viven 3, 4, 5 retiros y yo les digo, o sea, está padre. Pero creo que si no tienes un discernimiento desde tu primer encuentro con Cristo, va a ser un poco más difícil tu proceso. Y creo que aquí contigo fue algo muy hermoso, porque con base a todo lo que tú ya has vivido, has tenido esas experiencias y las has llevado a la práctica. También me platicabas que de acuerdo a esa luz que se te vino, de ahí fue el parteaguas para tú tener esa conversión. Y es algo muy hermoso, pues. Y es algo que toda la gente que está allá en casita y que nos está escuchando, y quien haya vivido este tipo de experiencias o este tipo de retiros, pues nos los hagan saber aquí en los comentarios. Y pues nada, pues qué bueno que te viniste aquí con nosotros a platicar, mi estimado Jaime, a platicar esta pequeña experiencia. Sé que tienes muchísimas que platicar, lo sé.
0: No, se olvida.
1: Lo sé, pero pues el tiempo no nos da más. Igual, si en algún otro momento quisieras venir aquí a tu espacio, tu casa, María Visión, eres bienvenido. O sea, eres bienvenido el día que gustes. Oye, Lexus, que quiero platicar esto. Bienvenido, Jaime. La verdad, aquí, mi estimado Poncho y la producción, te abrimos las puertas de este canal.
0: No, muchas gracias, Lexus. La verdad es que sí hay mucho que platicar después, porque yo me preguntaba dónde volvían a vivir lo que había vivido allá y nadie me daba respuestas hasta que lo encontré en el Santísimo. Y ahí fue donde volví a experimentar esa presencia de Dios y donde dije, bueno, de aquí soy. Y empecé a ir de ahí diario al Santísimo. Y en el momento de la consagración, cuando empiezo a ir a misa entre semana, empiezo a ver, Dios me dio un regalo de ver el altar iluminado al momento de la consagración, esa misma luz que me tocó estar ahí. Y de ahí en adelante trato de ir nada más que todos los días a misa. Pero ya no voy como iba antes, que me iba ya cuando daban la última y entraba después de que daban la última. Ahora trato de irme mínimo una hora antes para estar en la presencia del Santísimo, disfruto la Eucaristía y ahora sí, hacer lo que tenga que hacer. Sí. Son experiencias muy bonitas. No hay mucho que platicar todavía de cómo es un proceso. Son 17 años, más de 17 años, ya van a ser 18. Sí. Y bueno, felices de la vida, ¿no? Porque Dios me rescató, ahora sí que digo, de las tinieblas, me sacó del fango, me tendió la mano, me sacó y aquí me tiene. Entonces, yo soy de una decisión, le dije a Dios, ¿sabes qué? Ahora en mi vida lo que he hecho he sido muy decidido y ahora que te he conocido a ti, voy derecho y no me rajo, porque yo quiero estar en esa luz que me mostraste algún día.
1: Excelente. Jaime, pues muchísimas gracias. Te vamos a invitar nuevamente pues para que sigamos platicando de acuerdo de toda esta experiencia que tuviste a raíz de estos 18 años que han transcurrido y pues para que sigas ahí en el mismo camino, ¿no? Que es Cristo nuestro Señor y con nuestra Madre Santísima María, ¿no? Y

0: Pues nada, pues como todo lo bueno tiene que terminar, pero vuelvo a repetirte, Jaime, vamos a volverte a invitar para que sigamos charlando
1: Con
0: aquí en
1: todo
0: este
1: gusto,
0: espacio,
1: muchas gracias,
0: ¿sale?
1: Lexus.
0: Pues nada, señoras y señores, pues ya lo dije, todo lo bueno tiene que terminar. Llegamos a la tercera caída y pues todos nos fuimos limpios, nadie salió ileso, ¿verdad? Y pues nada, vamos a retirarnos. Allá en casita los invitamos a que se suscriban en la plataforma de YouTube y en Facebook, en María Visión Radio y en mis redes sociales, ahí como Lexus Dorado, así, Lexus con X, ahí le ponen en Facebook y suscríbanse para que sigan viendo más contenidos. Y pues nada, si quieren algún comentario o algo, déjenoslo saber aquí en la barrita del WhatsApp. Y pues 30 segundos, Jaime, ¿qué le quieres decir a la gente en 30 segundos? Algo padre.
1: Miren, la mejor experiencia que pueden tener es de vivir un retiro. Un retiro es donde te das la oportunidad de dejar el mundo para poder encontrarte con Dios. Acuérdense que Él fue el que nos trajo a este mundo y de repente la vida que hemos tomado nosotros, de repente por errores que hemos cometido, que nos hemos desviado, Él es el único que puede enderezarla y que puede transformarla, el que reconstruye familias, el que reconstruye empresas, el que te quita las obsesiones y que te quita tantas cosas de repente del mundo que nada más hacen que te vayas perdiendo y perdiendo sobre todo la paz, que es lo que de repente anda uno buscando.
0: Claro.
1: Entonces, no se dense la oportunidad, que acuérdense que la vida es muy corta, es un abrir y cerrar de ojos, que cuando menos pensamos ya estamos del otro lado. Entonces, nuestra meta final debe estar puesta ya en el cielo. Que
0: Excelente.
1: Dios los bendiga.
0: Pues ya lo escucharon. Y pues no se olviden de comer frutas y verduras para que estemos así de fuertes. Pues muchas gracias, la verdad. Le damos las gracias a nuestro amigo Poncho, que está acá en los controles, que él hace que todo esto sea posible para que llegue a tus oídos y hasta tu casa. ¿Sale? Mi nombre es Lexus Dorado. Los dejo para que sigan en casa, que sigan haciendo sus actividades. Y pues nada, muchísimas gracias y nos vemos en la siguiente emisión para más historias de fe.

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Qué alegría poder contar nuevamente con ustedes con un programa más de Urgente llamado a la Santidad. Bienvenidos a este su programa y queremos hoy compartir con ustedes este tema del día de hoy que es la vida cristiana, auténtica vida de santidad. La vida cristiana es una vida de auténtica santidad. Y recordemos nosotros aquellas palabras o aquel fundamento de este camino maravilloso de santidad, que es justamente las dos grandes verdades que nunca podemos olvidar. La primera verdad es nuestra miserable pequeñez. La segunda verdad que, a pesar de nuestras miserias, de nuestra pequeñez, contamos con el amor omnipotente, paternal y misericordioso de nuestro Dios. Qué alegría poder contar con ustedes y qué alegría poder compartir a la luz de la palabra de Dios este tema de hoy que es, sobre todo, lo que nos va a fijar, a fincar bien en lo que significa el verdadero camino de santidad. El camino de santidad es un camino auténtico, no puede mezclarse con el camino del pecado, no puede haber ninguna comunión entre el bien y el mal. Son enemigos irreconciliables, Dios y Satanás, son completamente irreconciliables. Ya no podemos nosotros aliarnos al pecado, aliarnos al mal, cuando caminamos por el camino de santidad, que es justamente a lo que nosotros nos estamos en estos programas centrando a la luz de la palabra de Dios. Recordemos que la santidad viene de Dios porque Dios es santo. Y recordemos también aquellas otras palabras que en la Sagrada Escritura abundan. Cuando Jesús, nuestro Señor, nos habla y nos dice, sed perfectos como vuestro Padre Celestial es perfecto. Y desde el Antiguo Testamento, sed santos como yo, Yahvé, vuestro Dios, soy santo. Es una vocación esencial de todo cristiano por el bautismo, en la vocación a la santidad. Por eso no podemos mezclar el pecado con la gracia, es imposible. Se vive en gracia o se vive en pecado. No es posible es que se mezclen al mismo tiempo los dos, como sucede cuando tristemente una persona se decide a vivir una doble vida. Quieren vivir con Dios, pero a la vez quieren vivir con Satanás, y esto es completamente imposible. ¿Qué tenemos nosotros que ver aquí con el mundo? El mundo no en el sentido material, no en el sentido geográfico, porque el mundo fue creado por Dios y fue hecho bueno. Lo dice la Sagrada Escritura que Dios hizo todas las cosas, creó el universo con todo cuanto existe. Cuando creó al mundo, creó al hombre, vio que todo era bueno, porque Dios no puede hacer nada malo. De las manos de Dios jamás saldrá nada malo, porque Dios es bondad y es solo vida y amor. Dios es y solamente es, como lo dijo cuando Moisés le preguntó a nuestro Dios allá en el monte Sinaí. Si me dice o me pregunta el pueblo quién eres, cómo te llamas, qué les voy a decir. Y el Señor dice, yo soy, los envía a ustedes, yo soy. El término yo soy significa simplemente el Dios que no tuvo principio ni tendrá fin, es el Dios de la vida. Y por esa razón nosotros no podemos prescindir de esta gran verdad, de este gran regalo del amor de Dios, que es vivir en la fidelidad a la alianza, al amor que Dios nos ha tenido. Nosotros, desde luego, vemos cómo el mundo en el que Dios nos ha puesto es un mundo maravilloso. Las cosas que Dios ha creado, el universo, podemos inclusive, como decía el apóstol Pablo, a través de la creación, en la contemplación del mundo en el que vivimos, podemos nosotros, al ver las obras de Dios, llegar con ello solo, hablando de forma razonable y racionalmente, podemos llegar, desde luego, a la contemplación del amor de Dios. Tanto amó Dios al mundo que le dio a su Hijo único, a su Hijo unigénito, dice la Sagrada Escritura en Juan 3:16. Quiere decir que Dios amó al mundo en el sentido material, el mundo que Dios creó. Lo que Dios ciertamente no acepta es que vivamos en desacuerdo o vivamos completamente ajenos al amor de Dios, sino que vivamos en el amor de Dios y ese amor de Dios nos lleve a la contemplación de la bondad de Dios que creó todas las cosas en este mundo maravilloso que Dios nos ha dado. Cristo en el Evangelio llama varias veces a Satanás el príncipe de este mundo. Es en este sentido como Dios no quiere que vivamos según el mundo, no quiere que nos aliemos a las obras del mal,
a las obras del pecado. Esto es lo que Dios reprueba. No reprueba el mundo material, reprueba el pecado que reina en el mundo. Por eso Dios nuestro Señor le llama a Satanás el príncipe de este mundo. Y esto lo podemos encontrar en capítulo 12 del Evangelio de San Juan, versículo 31, también capítulo 14 y versículo 30, etc. Por eso también forman ese reinado todos los que viven en el pecado, el reinado de Satanás en el mundo. El amo de este mundo, de aquellos que viven según el pecado, no los que viven según la gracia. Para quienes viven en el pecado, el amo de ellos es Satanás. Para quienes viven en la gracia, en medio del mundo, el reino es el reino de Dios. El reino de Dios que está en el mundo, también en medio de este mundo, cuando nosotros llevamos a los demás el mensaje de vida, el mensaje de salvación. Por eso se llaman mundanos aquellos que viven en el pecado, los que viven anclados en los bienes terrenales, o los que viven aliados con el reino de Satanás. El Espíritu Santo nos dice, sin embargo, el número de los que viven lejos de Dios es infinito, es el libro del Eclesiástico, capítulo 1, versículo 15. Ciertamente son muchos, inmensamente muchos, los que van por el camino que lleva a la perdición. En otra parte, el Evangelio nos dice, ancho y espacioso es el camino que lleva a la vida, que lleva a la muerte, y que muchos son los que van por ahí, pero angosto y estrecho es el camino de la vida, y que pocos son los que lo encuentran. Esta es la realidad terrible del hombre que lucha, que vive en el mundo, y que puede llegar muchas veces a aliarse con el reino del mal. El mundo es el segundo enemigo de nuestra alma, reinada por Satanás. Es lo que nuestro Señor nos pide, que renunciemos a las obras del mundo para que no vivamos según el mundo, sino vivamos según Dios. Este reino de Satanás tiene su bandera tricolor, bandera que compendia todos los ideales de este mundo que va por el camino del mal. Son las riquezas, los honores y los placeres. Riquezas, honores y placeres son los que buscan los hombres que caminan según el mundo y no según el camino del amor, el camino de Dios. Las riquezas, es decir, el apego desordenado a los bienes terrenales, al dinero, a vivir bien en la tierra. Honores, los honores que buscan los que siguen el camino de la perdición, son los que buscan ser tenidos en gran cosa ante la gente, los que buscan por todos los medios el aparecer, el ser superiores a los demás, etc. Los placeres son aquellos que buscan solamente el placer del cuerpo, los que por todos los medios buscan estar dándole gusto a las pasiones desordenadas. El Espíritu Santo en el capítulo 2 del libro de la sabiduría nos describe admirablemente el mundo de pensar y de probar de los mundanos, lo que los mundanos buscan en el mundo. Y así nos dice cómo neciamente se dijeron a sí mismos los que no razonan. Corta y triste es nuestra vida, y no hay remedio cuando llega el fin del hombre. ¿Por acaso hemos venido a la existencia y después de esta vida seremos como si no hubiéramos sido? Porque humo es nuestro aliento y el pensamiento una centella de latido de nuestro corazón. Extinguido este, el cuerpo se vuelve cenizas y el espíritu se disipa como tiene aire. Nuestro nombre será en el olvido con el tiempo y nadie tendrá memoria de nuestras obras y pasará nuestra vida como rastro de nube y se disipará como niebla herida por los rayos del sol, que a su calor se desvanece. Pues el paso de una sombra de nuestra vida y sin retorno es nuestro fin,
porque se pone el sello y ya no hay quien salga. Venid pues y gocemos de los bienes presentes. Démosle prisa a disfrutar de toda nuestra juventud. Llenémonos de vinos exquisitos y de grandes perfumes y no se nos escape ninguna flor primaveral. Coronémonos de rosas antes de que se marchiten. No haya prado que no visite nuestra liviandad. Ninguno de nosotros falte a nuestras orgías, etc. Todo esto nos lo dice en el libro de la sabiduría, en el capítulo 2, que es precisamente una descripción de lo que cada uno de nosotros podemos ver en quienes viven según el mundo y no según Dios. Desde luego, para nada tiene que ver este reinado de los pecadores con el reino de Dios. Porque en el reino de Dios sabemos que ciertamente nuestra vida es fugaz y pasajera, que ciertamente nuestros días son como un suspiro, como dice en un salmo, aunque el más robusto dure 80 o más años, la mayor parte son fatiga inútil porque pasan a prisa y vuelan. La brevedad de nuestra vida presente, de nuestra caducidad de la vida presente, lleva a los santos para abrazar el camino de santidad, no para vivir en el pecado. Aquellos que viven en el pecado son los que pierden la orientación de su vida, han perdido la esperanza, han perdido la certeza de que van camino a la eternidad. Nuestra meta es el cielo, como decía Jesús en otro momento del Santo Evangelio. Atesoren riquezas para el cielo, donde ni el ladrón llega ni la polilla lo destruye, porque donde está tu tesoro, allí estará también tu corazón. Es el camino real de la santidad, el camino de la vida de quienes encuentran realmente no vivir según los mundanos, según el mundo, no vivir según los placeres, sino vivir según el reino de Dios. En una ocasión, Santa Faustina tuvo aquí una visión muy impresionante donde veía dos caminos: el camino ancho y espacioso, donde muchos iban disipados, como lo describe el libro de la sabiduría, el capítulo 2. Iban disipados en el pecado, en la maldad, y llegaba el momento en que terminaba todo aquel camino bordado de rosas y de placeres, y se abría un abismo espantoso donde las almas eran tragadas por aquel abismo, y después por toda una eternidad aquellas almas eran atormentadas. Qué terrible realidad que el hombre, siendo tan breve su existencia, pueda gastarla en los placeres y en los bienes materiales, con la bandera tricolor de los mundanos, que es riquezas, honores y placeres. Las riquezas, los honores y placeres son solamente un humo fugaz y pasajero, porque el hombre termina su vida y entonces llegará la realidad de la eternidad.

0: La eternidad feliz para los bienaventurados o la eternidad desdichada para los que se alejan de Dios y viven según el mundo, como lo describe este capítulo 2 del libro de la sabiduría. Qué importante para nosotros, queridos amigos de María Visión, que están en este momento sintonizando este programa, que podamos descubrir realmente la grandeza del amor de Dios y la terrible realidad de quienes se apartan del camino del amor de Dios, de aquellos que viven según el mundo y no según Dios, de los que viven según las riquezas, según los honores y según los placeres. Terminará esta realidad como vio Santa Faustina, de este mundo de placer y de pecado y de liviandad y de libertinaje, para poder abrirse un abismo espantoso por toda la eternidad. Mas sin embargo, Santa Faustina contemplaba también aquel otro camino angosto y estrecho, que ya lo dice el Evangelio. Angosto y estrecho es el camino de la vida, y qué pocos son los que dan con ese camino. Y cuando vio Santa Faustina aquel camino tan angosto, veía cómo aquellas poquitas almas, no muchas, iban con mucha pena caminando por ese camino. Se herían los pies en las rocas, se lastimaban, se sangraban los pies. Y los pies lastimados en medio de las espinas y rocas, caminaban aquellas almas, aquellas personas, se caían, con dolor se volvían a levantar y seguían adelante, pero tenían una mirada fija, la mirada fija en un camino, en una meta, en la eternidad. Y cuando terminaba aquel camino angosto y estrecho, terminaban para ellos todos los dolores y se abría un haz de luz luminoso en el cual podían aquellas almas emigrar hacia la patria eterna, y el amado del alma salía para recibirlos con cantos de alabanza en una fiesta que se prolonga por toda la eternidad. Y aquellas personas que habían sufrido en aquel angosto camino ya no volvían a recordar más el pasado. Ahora vivían solo de la dicha y de la felicidad sin fin en la posesión de Dios por toda la eternidad. Esto es lo que tú, querido amigo de María Visión, y yo debemos buscar siempre: buscar el reino de Dios, su justicia, y todo lo demás se nos dará por añadidura. Vamos a un corte y volveremos con ustedes.
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1: En Apóstoles de Nuestro Tiempo, el padre Raúl Rodríguez ha preparado para nosotros Belleza de la Creación.
2: Pon tus ojos en el cosmos creado y admira su grandeza y perfección, su fuerza expansiva y grandiosa, la dimensión ajustada de sus espacios y la belleza armónica de todas sus constelaciones. Mira el sol y la luna con sus eclipses espectaculares. Pero si contemplas y miras en familia, y si te dejas arrobar por la belleza de la creación, entonces juntamente con tus hijos entonarás himnos de alabanza al Dios Creador. Los motivos sobran. Por la nieve y la nube, por las flores y el rocío, por el río y los mares, por los bosques y el mármol y los volcanes. Observa ahora la tierra que estás pisando y bendice al Dios Creador, por la mariposa y la hormiga, por el águila y el halcón, por los campos llenos de jugosos frutos. Pero no basta el reconocimiento y alabanza de tu familia. Que canten también tu himno de alabanza la rosa y el clavel, los girasoles, el espino, el mimbre y la retama. Ahora vacíate de lo que estás tan lleno y llénate mejor de la

0: creación de Dios.
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3: Qué gozo poder seguir contando con ustedes en este su programa de Urgente Llamado a la Santidad. Y estamos hablando de la autenticidad de la vida cristiana. Y decíamos que el camino a santidad es un camino de auténtica vida cristiana, que no tiene nada que ver ni se pueden mezclar el bien y el mal. Podemos decir con toda verdad que el bien y el mal son como el agua y el aceite. Es imposible que se puedan mezclar. Jesucristo y Satanás son enemigos irreconciliables. Se odian a muerte. No es posible que pueda haber convivencia entre el bien y el mal. ¿Qué armonía puede existir, dice la Sagrada Escritura, en la carta a los Corintios, segunda carta a los Corintios, capítulos el 6 y del 14 al 15, dicen... ¿Qué, dice San Pablo, qué armonía puede haber entre la luz y las tinieblas? ¿O qué concordia entre Cristo y Satanás? Es imposible. No hay posibilidad de que haya una concordia, de que haya las paces. Luego podemos decir con toda verdad que el reino de Cristo y el reino de Satanás son incompatibles. No es posible que pueda existir los dos reinos juntos. La vida cristiana y la vida del mundo, la vida mundana, la vida de pecado, de tal modo se estorban que es imposible combinarlas. Por esa razón, cuando una persona lleva doble vida, resulta ser odiosa a Dios y al mundo. Jesús llegó a decir a tal grado, refiriéndose a esta clase de vida, que algo terrible. Alguien puede aparentar vivir una vida de santidad y sin embargo en la realidad vivir una vida de pecado, una vida lejos de Dios. Y por eso dio una sentencia muy terrible. Dice Jesús: en aquel día se presentarán ante mí algunos diciendo: en tu nombre hicimos maravillas, en tu nombre hicimos muchos milagros. Y el Señor les dirá: no los conozco, apártense de mí los que hacen el mal. Pero Señor, si nos pasábamos alabándote y bendiciéndote y dándote gloria y gritando y brincando en alabanza, no los conozco. Pero mira, hicimos milagros en tu nombre y curamos enfermos, resucitamos muertos, echamos fuera a los demonios. Pues no los conozco, apártense de mí los que hacen el mal. Y esto lo dice la Sagrada Escritura, ¿por qué? Porque no basta solamente, por eso los carismas extraordinarios no dependen de la santidad de una persona. Una persona puede ser instrumento de grandes maravillas o de grandes milagros que Dios puede obrar a través de aquella persona, tal vez por su fe, por su confianza que pueda tener en la obra de Dios. Mas sin embargo, aquella persona, si no tiene a Dios en su corazón y en su vida, si no vive los mandamientos de la ley de Dios, si no vive fundamentalmente en la caridad, si no vive en la entrega a sus hermanos, corre el riesgo de ser solamente de aquellos que van a ser reprobados al final, al día del juicio, que les puede decir el Señor: no los conozco. Dice también la Sagrada Escritura, Jesús lo dice, lo afirma: no es el que me diga Señor, Señor, el que entra en el reino de los cielos, sino el que cumple la voluntad de mi Padre que está en los cielos. No es posible poder vivir de acuerdo con el mal y al mismo tiempo poder vivir en el reino de Dios. Nuestro divino maestro habló muy claro y deslindó muy bien los campos. ¿Qué nos dice? En el Evangelio de San Mateo, capítulo 12, versículo 30, Jesús dice: nadie puede servir a dos amos, a dos señores, capítulo 6, versículo 24. Y en el capítulo 12, versículo 30 del Evangelio de San Mateo dice: el que no está conmigo está contra mí, y el que no recoge conmigo desparrama. Y esta es palabra de Dios. Claro está que es grave, muy grave, que nuestro corazón esté lejos de Dios, mas sin embargo queramos vivir en el reino de Dios. Y podamos decir: yo creo en Dios, como suelen algunas personas decir: es que yo creo en Dios. Yo cuando me dicen: sí, yo creo en Dios, yo les digo: pues hasta el diablo cree en Dios y de nada le sirve. No deja de ser diablo, aunque crea. Porque no es lo mismo creer en Dios que creerle a Dios. Son dos realidades muy distintas. Creer en Dios es la fe de los demonios, y creer a Dios es la fe del cristiano, la fe del que vive una auténtica vida cristiana. Es el que le cree a Dios, el que le cree a su persona misma, el que hace de su vida, de la vida de Jesús, el centro de su vida. Hace a Cristo el Señor de su vida y lo hace que gobierne toda su existencia, pensamientos, palabras, obras y acciones, según el querer de Dios, según la voluntad divina. Ese es el que me ama. El que me ama cumplirá mi palabra, y mi Padre lo amará, y vendremos a él y haremos en él nuestra morada. No olvidemos, muy claro lo afirma el Señor, nuestro divino Maestro. Jesús lanza a la vez también una maldición contra aquellos que viven según el mundo, y nos dice: ¡ay del mundo con sus escándalos! Con sus escándalos. Cristo nos dice que el mundo y su príncipe, que es el demonio, están ya condenados, están derrotados. Juan capítulo 12, versículo 34 nos dice: ahora ya ha llegado el juicio del mundo, ahora el príncipe de este mundo está arrojado fuera, ha sido arrojado fuera. Juan capítulo 12, versículo 34. Y en el mismo Evangelio de San Juan, capítulo 16, versículo del 9 al 10, nos dice: en viniendo el Paráclito, una vez que venga el Paráclito, el Espíritu Santo, el Consolador, Él les va a dar al mundo conciencia de pecado, de justicia y de juicio. De pecado porque no creyeron en mí, de justicia porque voy al Padre y ya no me verán. De juicio porque el príncipe de este mundo ya está juzgado. Santo Tomás, haciendo este comentario, decía: el demonio es un perro muy rabioso. San Pedro decía también: anda como león rugiente buscando a quien devorar. Es ciertamente como un perro rabioso, pero no muerde ese perro rabioso más que a los tontos que se le arriman. Así lo decía justamente Santo Tomás. Aquellos que se le arriman, que se le acercan hasta donde le llega la cadena, porque está atado, está encadenado por Cristo, y no puedes dañar ni hacer nada a los elegidos de Dios, que viven según Dios, que viven en el reino de Dios. Pero los que viven en el pecado, claro está, viven en el reino de Satanás, y lógico, los daña, hasta los llega a poseer. Actualmente no podemos dudar de que hay muchas personas que pueden estar poseídas, o si no con una posesión formal, que es un poco más rara, sí con una opresión demoníaca muy fuerte, con una obsesión de tipo satánico, que hace que las personas ya no puedan ni siquiera acercarse a Dios, que vivan al margen de Dios, que tengan hasta miedo a acercarse a la iglesia, o participar en los sacramentos, etcétera. Es un grado de presencia de Satanás, y que se le ha abierto las puertas por las prácticas esotéricas, sobre todo todas las prácticas de la nueva era, que hoy están tan extendidas y que sutilmente se han introducido hasta en el ámbito de algunos grupos religiosos católicos o cristianos. Cuando el hombre no está dispuesto a abrir el corazón a Dios, se puede engañar, dejarse engañar por falsas teorías o falsos razonamientos mundanos, que, como decía San Pablo, son como una falacia en medio del mundo. Dice también nuestro Señor que en el Evangelio de San Juan 10:11 dice que el mundo ya está condenado, igual que los demonios, por su gran pecado de incredulidad y rechazo del Salvador. El mundo no lo conoce, nos dice San Juan, vino a los suyos, pero los suyos no lo recibieron. Esta es la triste realidad del hombre, que no ha recibido la salvación de Dios, porque prefiere las tinieblas a la luz.

prefiere no acercarse a la luz para que no se descubran sus obras, porque sus obras son malas. Cristo nos dice también por qué el mundo no lo aceptó. Y nos dice en Juan 7:7, el mundo no puede aborrecer a ustedes, el mundo no puede aborrecer a vosotros, pero a mí me aborrece, porque doy testimonio contra él de que sus obras son malas. Así hablaba nuestro Señor a sus parientes que no creían en él. Sus obras son malas. Por eso Jesús, en su oración sacerdotal, que es el capítulo 17 del Evangelio de San Juan, afirma: por el mundo no ruego, sino por los que me diste, porque son tuyos. Por el mundo no ruego, ruego por los que me diste, porque son tuyos. El Evangelio de San Juan, capítulo 17, versículo 9. Entonces, quiere decir que está excluido el mundo de la oración del Salvador. Se ve claro que nadie puede salvarse siendo mundano, siendo del mundo, viviendo según el mundo. No es posible la salvación. La salvación viene de Dios. Yo cuando veo toda esta realidad, me doy cuenta que tenemos que hacer lo que decía San Pablo, obrar con temor y temblor en la obra de vuestra santificación. ¿Cómo debemos estar atentos para no ser engañados por las fuerzas del mal? Y cuando Jesús nos prometió el Espíritu Santo, nos dijo: yo rogaré al Padre y les dará otro Consolador que estará con ustedes para siempre, el Espíritu de la verdad, a quien el mundo no lo puede recibir. A quien el mundo no lo puede recibir. Según dice San Pablo también en la primera Corintios capítulo 12, versículo 3, dice que el apóstol Pablo dice que ni siquiera podemos invocar saludablemente el nombre de Jesús si no es por la acción del Espíritu Santo que habita en nosotros. El mundo no puede recibir este Espíritu sin, ¿por qué? Porque es Espíritu Santificador. Consecuencia, el que se acerca al Espíritu de Dios tiene que vivir en el Espíritu de santidad y de vida. Y esta es la realidad que nosotros podemos y debemos fomentar en nuestra vida, la realidad de vivir en el amor de Dios. Jesús compromete la vida cristiana y la pone muy distinta de la vida de los mundanos. Y nos alienta a luchar contra el mundo, llenos de confianza en el triunfo que Él ha realizado precisamente ya de de su amor en medio del mundo. Él nos dice: en verdad les digo, que lloraréis y se lamentarán y el mundo se alegrará. Vosotros os entristeceréis, pero vuestra tristeza se convertirá en gozo. Esto es lo que digo para que tengan paz en mí. En el mundo tendrán tribulaciones, pero ánimo, yo he vencido al mundo. Capítulo 16, versículo 33 del Evangelio de San Juan. Por eso podemos decir con toda verdad que a nuestro Señor le importa grandemente que no nos aliemos con el reino del mundo, con el reino de Satanás, sino que busquemos siempre el reino de Dios. Por eso Él dice: permanezcan en mi amor, lo dice en el Evangelio de San Juan. Yo no soy del mundo, decía Jesús también, capítulo 17, versículo 14. Y en esta oración sacerdotal, que es el capítulo 17, orando a nuestro Señor por los pastores de la iglesia, por todos los cristianos, decía: ellos no son del mundo, como tú y yo, Padre, no somos del mundo. Santifícalos en la verdad, tu palabra es la verdad. Y para que más se nos grave, repite: ellos no son del mundo, como no soy del mundo yo. O sea, ellos no son del mundo. Nosotros no le pertenecemos a este mundo, no le pertenecemos al reino de Satanás, le pertenecemos al reino de Dios, que es lo más hermoso y lo más importante de nuestra vida. Hay un episodio en el Santo Evangelio, que es el capítulo 16, versículo

0: del Evangelio de San Lucas, versículo 19, donde nos presenta una realidad asombrosa de lo que significa vivir en el reino de las tinieblas y lo que significa vivir también en el reino del mal. Es la experiencia de aquel hombre que nos narra en la parábola del rico Epulón, de aquel rico que banqueteaba espléndidamente y que a las puertas de su casa se encontraba un pobrecito llamado Lázaro, lleno de llagas. Nos dice el Santo Evangelio en esa escena maravillosa, que nos da una enseñanza asombrosa de lo que significa vivir completamente en el reino de Dios o vivir también alejado del reino de Dios. Y esto lo vamos a meditar llegando del corte, porque vamos en este momento a un corte y volveremos con ustedes para meditar esa realidad de nuestra vida que debe caminar siempre en la presencia de Dios, en el reino de Dios. No se vaya, los esperamos.
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1: En Apóstoles de Nuestro Tiempo escuchamos al padre Ricardo Gómez con un breve mensaje sobre la gula.
3: Hoy vamos a hablar acerca de la gula. Es algo muy común en nuestra sociedad moderna y muchos no lo consideramos ni una falta ni un pecado. Pero en realidad esto va en contra de nosotros mismos, va en contra de nuestra salud y va en contra también de los hermanos que no tienen que comer. Por eso la gula es un pecado que nos llama al egoísmo, a pensar solamente en nosotros mismos y olvidar pensar en los demás. Primero para nosotros mismos. Dios quiere nuestra salud, quiere nuestra felicidad. Y cuando nosotros rompemos ese orden, nos perjudicamos. Perjudicamos nuestra salud, perjudicamos también a las personas que están alrededor de nosotros por nuestra enfermedad. Pero también es un pecado social, porque si yo tengo en demasía, hay otros que no tienen que comer. Por eso es bueno regularnos, es bueno pensar en nosotros, en nuestra familia, pero también en las demás personas que no tienen que comer. Y en este tiempo que estamos encerrados en casa puede ser muy común, porque muchas veces no tenemos hambre, pero simplemente la ansiedad, la preocupación, nos lleva a estar visitando continuamente la cocina y estar comiendo todo el día. A final de cuentas, nos perjudicamos nosotros mismos. También están diciendo que hay mucho desperdicio de comida en estos días, porque la gente come, pero no se termina las cosas y eso las tira. Y eso perjudica a nuestros hermanos que no tienen precisamente qué comer estos días. Entonces la gula va opuesta a la caridad. Si yo trato de cuidarme, trato de comer menos, tengo más posibilidad de ayudar a los hermanos que no tienen. Y más en este tiempo, que hay familias que se quedaron sin empleo, hay familias que no tienen lo necesario para vivir. Puedo compartir yo de lo poquito que Dios me ha dado, compartirles a los demás. Entonces vamos a tratar de evitar el pecado de la gula. Y si ya lo estamos cometiendo, tenemos la oportunidad de arrepentirnos, tenemos la oportunidad de dejar este pecado, pensar que Dios quiere nuestra salud, pero que también Dios quiere que amemos y ayudemos a los demás. Entonces vamos a evitar este pecado de la gula.
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0: Qué alegría poder contar nuevamente con ustedes en este momento del programa que estamos llevando con ustedes de Urgente Llamado a la Santidad, hablando de la autenticidad de la vida cristiana. Y habíamos dicho cómo en aquel pasaje de la Escritura que nos habla de la suerte de tan distinta, tan diferente, de aquel rico que banqueteaba espléndidamente y aquel otro pobrecito que se encontraba en la puerta pidiendo ser auxiliado y que sin embargo no podía entender el plan de Dios, el plan de amor. El rico banqueteaba espléndidamente, nos dice la Sagrada Escritura. Sin embargo, cuando llega el final, aquel rico se encuentra ya en el lugar de castigo. Y dice la Sagrada Escritura que aquel rico pedía auxilio y decía: manda a Lázaro para que moje su dedo en el agua y me lo mete en la lengua porque me atormentan estas llamas. Y el Señor le dijo a aquel hombre rico: ya no hay tiempo. Por medio de Abraham, ya no hay tiempo. Recuerda que en vida tú tuviste solo bienes y sin embargo este hombre solo vivió puros males. Por eso ahora él goza de la presencia eterna de Dios y tú sufres tormentos. Es una enseñanza bíblica que nos deja claro cuál es la suerte definitiva de los que viven en el camino del pecado, en el camino del mal, y los que viven según este mundo, que tienen la triple bandera que ya habíamos mencionado, de los honores, las riquezas y los placeres, y los que viven también en el dolor, en el despojo de sí mismos, y que viven en la pobreza como aquel pobre andrajoso que estaba ahí pidiendo limón. Lo que lleva al hombre a la santidad y a la perfección es el camino, el don de la caridad. ¿Qué fue lo que perdió a aquel rico? Lo perdió la falta de caridad, porque ni siquiera lo atendió, no le daba ni las migajas que caían de la mesa. La caridad es la que cubre la multitud de los pecados, dice la Sagrada Escritura. Por eso, mi querido amigo, si quieres caminar por el camino de santidad, debes recordar que necesitas entrar por el camino del amor, de la caridad, del servicio para los más necesitados. Con razón, dice también nuestro Salvador: ay de vosotros ricos, porque habéis recibido vuestro consuelo. Ay de vosotros los que ahora estáis hartos, porque tendréis hambre. Ay de vosotros los que ahora reís, porque gemirán de dolor. Ay de vosotros cuando todos los hombres os los aplaudan, porque así hicieron sus padres con los falsos profetas. El Evangelio de San Lucas, capítulo 6, versículo del 24 al 26. Lucas 6, 24 al 26. Qué claro es justamente nuestro Señor cuando dice: ay de ustedes los ricos. Recordemos que nuestro Señor, hablando de quienes tienen el corazón puesto en los bienes de este mundo, dice nuestro Señor que los que tienen su corazón puesto en este mundo, en las riquezas, ya de antemano van por el camino de la perdición, por el camino de la muerte. Difícilmente, decía Jesús, pasará un rico por el ojo de una aguja. Es más fácil que un camello pase por el ojo de la aguja que un rico entre en el reino de los cielos. Y es precisamente la realidad del hombre que vive según el mundo y no según Dios, que vive anclado en las riquezas y en los bienes terrenales, en los placeres. San Pablo nos dice que el Señor nos hizo merecer de preciosas y ricas promesas para hacernos así participar de la misma naturaleza y ayudar a los demás a salir de la corrupción y del pecado. Él mismo describe los mundanos diciendo que el Señor castigará sobre todo a los que van en pos de la carne, llevados de los deseos impuros, decía el apóstol Pablo. audaces, pagados de sí mismos, como brutos irracionales, naturalmente destinados a ser presa de la corrupción, pues hacen su felicidad de los placeres de cada día, hombres sucios, corrompidos de la razón y extraviados. Segunda de Pedro, capítulo 2, versículo 9 y siguientes, habla precisamente de esta realidad del hombre que vive alejado del plan de amor de Dios. San Juan nos dice que el mundo, todo él, está bajo el poder del maligno, hablando desde el punto de vista de las malas costumbres. Por lo tanto, nos encarga, no améis al mundo ni a lo que hay en el mundo. Si alguno ama al mundo, no está en la caridad del Padre, porque todo lo que hay en el mundo, concupiscencia de la carne, concupiscencia de los ojos, soberbia de la vida, no viene del Padre, sino que procede del mundo, y el mundo pasa y también sus concupiscencias, pero el que hace la voluntad de Dios permanece para siempre. Primera de Juan, capítulo 2, versículo del 15 al 17. Y hay muchísimos otros pasajes de la Sagrada Escritura que podríamos mencionar, pero lo más importante aquí en este programa, mi querido amigo, es que lleves a tu corazón y a tu vida la meditación y el análisis para ver qué lugar estás ocupando en el camino de la santidad, en el camino de Dios. Por eso estos programas los llamamos Urgente Llamado a la Santidad. Es un urgente llamado para que vayas descubriendo el plan de Dios en tu vida, para que vayas reconociendo y descubriendo vivir en la voluntad de Dios, para que vayas dándote cuenta qué lugar ocupa Dios en tu vida y en tu corazón. Y es de esa forma como tú podrás ir descubriendo también la grandeza del amor de Dios. Para no merecer aquellas palabras de Jesús, ¡ay, ay del mundo! Esos ¡ay! Que Cristo pronunció contra el mundo, contra la gente que olvida el cielo y vive según la tierra, es lo que lleva al hombre a la perdición. Por eso hay que leer y meditar todo el capítulo 18 y parte del 19 del Evangelio, de la Carta a los Filipenses. Después de estas cosas vi otro ángel que bajaba como con gran poder y cuya claridad quedó toda la tierra iluminada, etc. Después alguien puede leer estos pasajes, sobre todo del libro del Apocalipsis, capítulo 18 y 19, capítulo 18 y 19, que va descubriendo esa realidad maravillosa de vivir en el plan de amor de Dios. Qué alegría, mi querido hermano, que en este tu programa puedas descubrir la gran diferencia que hay del camino de la santidad al camino del pecado y de la muerte. La santidad viene de Dios. Dios es santo y tú y yo estamos llamados a ser santos, a caminar por ese camino que es de fidelidad, un camino auténtico. Estamos siendo llamados a una auténtica vida cristiana, a vivir no según nuestros propios caprichos y pecados, sino a vivir en el amor de Dios. El amor de Dios que implica ese compromiso de reconocer en todos los momentos de nuestra vida el plan de amor de Dios que nos lleva por el camino de la salvación, por el camino de la felicidad. Vamos a pedir al Señor que nos ayude a vivir en esa entrega generosa, entrega de vida, que nos haga vivir realmente la alegría de poder ser todo del Señor. Porque el camino de la santidad implica ser todo totalmente de Dios. Recordando aquellas palabras de Jesús, ustedes son la luz del mundo y la sal de la tierra. Si la luz pierde su brillo, ¿para qué servirá? Si la sal pierde su sabor, ya no sirve más que para ser tirada y pisoteada por la gente, decía nuestro Señor. Así también Jesús decía, brille vuestra luz ante los hombres, de tal manera que viendo vuestras obras, den gloria a su Padre que está en los cielos. Estamos llamados a que cada día vayamos dando gloria a nuestro Padre que está en los cielos, y esa gloria resplandezca especialmente en nuestros actos, en nuestra vida, en nuestras actividades, en nuestros pensamientos, en nuestras palabras, en nuestras acciones. Por eso decía la carta a los Filipenses.

Revístanse de los mismos sentimientos de Cristo Jesús. Filipenses capítulo 2. Es importante revestirnos de los sentimientos de Cristo. Vivir según el corazón de Dios. Esa es la llamada más urgente y más importante. Vivir según el corazón de Dios. Vivir en la

0: Guardas el amor del corazón en el corazón de ustedes. He venido a traer fuego a la tierra y cuánto deseo que esté ardiendo. Es el fuego precisamente del amor de Dios, el amor divino. Es el amor que debe iluminar toda nuestra existencia. De tal manera que ya no podemos, como hemos visto a lo largo del programa, ya no podemos estar mezclando el reino de Dios con el reino del mal. Son enemigos irreconciliables. Por eso el cristiano debe estar, está llamado y debe vivir una verdadera y auténtica vida cristiana. Es uno de los grandes problemas que tenemos en nuestra vida del catolicismo. Muchas veces los católicos vivimos una vida doble. Por un lado nos portamos en el templo con mucho fervor, muchas veces, a lo mejor hasta en mucha alabanza, como algún grupo de alabanza y de oración. Sin embargo, al salir del ambiente divino, del ambiente de la oración, nuestro comportamiento dice mucho que desear, con nuestras faltas de caridad, con nuestras faltas de amor, de servicio, de entrega. ¿Cuántos grupos parroquiales se destruyen, se desintegran por la crítica, por la murmuración, por las calumnias, por los juicios temerarios que se hacen de los demás, por las divisiones que se mezclan, por la lengua venenosa que habla muchas veces más de lo que debe de hablar? Y con juicios temerarios se van haciendo ambientes de destrucción. No es posible que podamos mezclar entonces el reino del demonio, el reino del mal, con el reino de Dios. Yo les invito a que pidamos a nuestro Dios en este programa y siempre en nuestra vida que nos ayude a vivir una auténtica vida cristiana, que lo que decimos lo hagamos. Hay una escena muy interesante que se narra de aquel gran místico Gandhi, aquel místico oriental que vivía en una vida mística muy elevada. Se dice de él que vino hacia donde practicamos nuestra fe. Había leído la Biblia y vino para ver cómo vivíamos los católicos, los cristianos, después de haber leído la Sagrada Escritura. Y vio toda la realidad terrible que se vive con la destrucción del hombre, el hombre que vive en el pecado, con las muertes, los asesinatos, crimen organizado. Y muchas de estas personas se autodenominan cristianos o católicas. Y dice aquel santo, aquel hombre sencillo, Gandhi, que se desconcertó, pero después recibió la ilustración. Se metió a bañar a la orilla del mar y pisó con su pie entre la arena una roca, una piedra que le alcanzó a cortar un poco el pie. Se lanza a rescatar aquella piedra y vio que tenía un filo, pero aquella piedra le pareció interesante quebrarla para ver hasta dónde llegaba la humedad, porque estaba sumergida en el agua y en la arena. Quebró la roca y vio que en el centro estaba seca, solo mojada por fuera. Entonces dice, ahí comprendí lo que les pasa a los cristianos. No han dejado que el amor de Dios entre en su corazón. Están llenos e inmersos en ese mar de tanta grandeza de Dios a través de la Sagrada Escritura y de los conocimientos de la Biblia, pero no han dejado que ese conocimiento entre hasta el corazón y lo penetre. Y eso es lo que nos falta, que penetre en nuestro corazón para que vivamos en nuestro corazón y en nuestra vida según Dios. Vamos a terminar nuestro programa, pero antes quiero implorar una bendición para todos ustedes y pedirle al Señor para que realmente nos ayude a vivir esa auténtica vida cristiana, sin mezcla de mal, solamente viviendo en el bien. Que el Señor los bendiga en el nombre del Padre y del Hijo y del Espíritu Santo. Hasta nuestro siguiente programa, los esperamos aquí en María Visión, urgente llamado a la santidad. Que Dios los bendiga.
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Toda oración puede rezarse deprisa, de tal suerte que aun cuando hayamos orado mucho, al final no habremos tenido un encuentro personal con Jesús y con María. Si oramos así, estaremos perdiendo el tiempo. Orar es como encontrarnos con un amigo. Si nunca tenemos tiempo para él, si el tiempo que le dedicamos es demasiado corto, si le hablamos de mal modo, habremos condenado a esta relación a morir. Es importante entonces dedicar tiempo suficiente y poner atención al rezo del rosario, porque Dios oye más la oración del corazón que la de los labios.

Hijitos míos, recen todos los días el Santo Rosario por la paz del mundo. Sigan rezando el Rosario todos los días y hagan penitencia por los pecadores. Muchas personas van al infierno porque no hay quien se sacrifique por ellas. Sigan rezando el Rosario todos los días. Queridos hijos, hoy los invito de manera particular a luchar contra Satanás por medio de la oración. Él desea actuar fuertemente ahora que sabe que puede lograrlo. Queridos hijos, revístanse de las armas contra él y derrótenlo con el rosario en la mano.

0: Ven Espíritu Santo, quiero purificar mi alma para elevarla a Dios en el más sublime momento de oración. Concédenos la gracia de establecer un eterno diálogo con el Creador, viviendo en su constante compañía. Aparta de mi espíritu todo lo que contamine, alejándonos de las seducciones del mundo, para que nuestra palabra fluya desde lo más íntimo de nuestro ser, y para que nuestra existencia se desarrolle en un clima de profunda calma y reflexión. Espíritu Santo, enciende nuestro corazón en el santo amor a Dios.
1: Por la señal de la Santa Cruz, de nuestros enemigos, líbranos, Señor, Dios nuestro. En el nombre del Padre, y del Hijo, y del Espíritu Santo. Amén.
2: Señor mío Jesucristo, Dios y hombre verdadero, me pesa de todo corazón haber pecado, porque he merecido el infierno y perdido el paraíso, y sobre todo, porque te ofendí a ti, que eres bondad infinita, a quien amo sobre todas las cosas. Propongo firmemente con tu gracia enmendarme y evitar las ocasiones de pecar, confesarme y cumplir la penitencia. Confío en que me perdonarás por tu infinita misericordia. Amén.
3: Señor, abre mis labios.
0: Y mi boca proclamará tu alabanza.
3: Dios mío, ven en mi auxilio.
0: Señor, date prisa en socorrerme.
3: Gloria al Padre, gloria al Hijo y gloria al Espíritu Santo.
0: Como era en el principio, ahora y siempre, por los siglos de los siglos. Amén.
1: Misterios gloriosos. Primer misterio: la resurrección de Jesús.

0: Te ofrecemos, Señor, este primer misterio en honor de tu resurrección triunfante, y te pedimos, por este misterio y por intercesión de tu Santísima Madre, una fe viva y una esperanza cierta. Amén. El primer día de la semana, muy de mañana, fueron las mujeres al sepulcro llevando aromas, pero encontraron que la piedra había sido retirada. Se les presentaron dos hombres con vestidos resplandecientes y les dijeron: ¿Por qué buscan entre los muertos al que está vivo? No está aquí, ha resucitado.
1: Padre nuestro que estás en el cielo, santificado sea tu nombre. Venga a nosotros tu reino. Hágase tu voluntad, así en la tierra como en el cielo.
2: Danos hoy nuestro pan de cada día, y perdona nuestras ofensas, como también nosotros perdonamos a los que nos ofenden. No nos dejes caer en la tentación, y líbranos del mal. Amén.
1: Dios te salve María, llena eres de gracia, el Señor es contigo. Bendita eres entre todas las mujeres, y bendito es el fruto de tu vientre, Jesús.
2: Santa María, Madre de Dios, ruega por nosotros los pecadores, ahora y en la hora de nuestra muerte. Amén.
1: Dios te salve María, llena eres de gracia, el Señor es contigo.

0: Bendita eres entre todas las mujeres, y bendito es el fruto de tu vientre, Jesús.
1: Santa María, Madre de Dios, ruega por nosotros los pecadores, ahora y en la hora de nuestra muerte. Amén.
0: Dios te salve María, llena eres de gracia, el Señor es contigo. Bendita eres entre todas las mujeres, y bendito es el fruto de tu vientre, Jesús.
1: Santa María, Madre de Dios, ruega por nosotros los pecadores, ahora y en la hora de nuestra muerte. Amén.
0: Dios te salve María, llena eres de gracia, el Señor es contigo. Bendita eres entre todas las mujeres, y bendito es el fruto de tu vientre, Jesús.
1: Santa María, Madre de Dios, ruega por nosotros los pecadores, ahora y en la hora de nuestra muerte. Amén.
0: Dios te salve María, llena eres de gracia, el Señor es contigo. Bendita eres entre todas las mujeres, y bendito es el fruto de tu vientre, Jesús.
1: Santa María, Madre de Dios, ruega por nosotros los pecadores, ahora y en la hora de nuestra muerte. Amén.
0: Dios te salve María, llena eres de gracia, el Señor es contigo. Bendita eres entre todas las mujeres, y bendito es el fruto de tu vientre, Jesús.
1: Santa María, Madre de Dios, ruega por nosotros los pecadores, ahora y en la hora de nuestra muerte. Amén.
0: Dios te salve María, llena eres de gracia, el Señor es contigo. Bendita eres entre todas las mujeres, y bendito es el fruto de tu vientre, Jesús.
1: Santa María, Madre de Dios, ruega por nosotros los pecadores, ahora y en la hora de nuestra muerte. Amén.
0: Dios te salve María, llena eres de gracia, el Señor es contigo. Bendita eres entre todas las mujeres, y bendito es el fruto de tu vientre, Jesús.
1: Santa María, Madre de Dios, ruega por nosotros los pecadores, ahora y en la hora de nuestra muerte. Amén.
0: Dios te salve María, llena eres de gracia, el Señor es contigo. Bendita eres entre todas las mujeres, y bendito es el fruto de tu vientre, Jesús.
1: Santa María, Madre de Dios, ruega por nosotros los pecadores, ahora y en la hora de nuestra muerte. Amén.
0: Dios te salve María, llena eres de gracia, el Señor es contigo. Bendita eres entre todas las mujeres, y bendito es el fruto de tu vientre, Jesús.
1: Santa María, Madre de Dios, ruega por nosotros los pecadores, ahora y en la hora de nuestra muerte. Amén.
2: Gloria al Padre, gloria al Hijo y gloria al Espíritu Santo.
3: Como era en el principio, ahora y siempre, por los siglos de los siglos. Amén.
2: María, Madre de Gracia y Madre de Misericordia,
3: en la vida y en la muerte, ampáranos, Gran Señora.
0: Oh Jesús nuestro, perdona nuestros pecados. Líbranos del fuego del infierno. Lleva al cielo a todas las almas, especialmente a las más necesitadas de tu divina misericordia.
2: Sagrado Corazón de Jesús,
3: en vos confío.
2: Inmaculado Corazón de María,
3: sed la salvación de nuestras almas.
2: Bendito San José,
3: aumenta nuestra fe.
2: Segundo misterio, la ascensión de Jesús al cielo.

0: Te ofrecemos, Señor Jesús, este segundo misterio, en honor de tu ascensión gloriosa, y te pedimos, por intercesión de tu Santísima Madre, una esperanza firme y un gran deseo de ir al cielo. Amén. Cuando estaban mirando atentamente al cielo, mientras él se iba, se acercaron dos hombres con vestidos blancos y les dijeron: Galileos, ¿por qué se han quedado mirando al cielo? Este Jesús, que de entre ustedes ha sido llevado al cielo, vendrá de la misma manera que lo han visto irse.
1: Padre nuestro, que estás en el cielo, santificado sea tu nombre. Venga a nosotros tu reino. Hágase tu voluntad, así en la tierra como en el cielo.
2: Danos hoy nuestro pan de cada día, y perdona nuestras ofensas, como también nosotros perdonamos a los que nos ofenden. No nos dejes caer en la tentación, y líbranos del mal. Amén.
1: Dios te salve María, llena eres de gracia, el Señor es contigo. Bendita eres entre todas las mujeres y bendito es el fruto de tu vientre Jesús.
2: Santa María, Madre de Dios, ruega por nosotros los pecadores, ahora y en la hora de nuestra muerte. Amén.
1: Dios te salve María, llena eres de gracia, el Señor es contigo. Bendita eres entre todas las mujeres, y bendito es el fruto de tu vientre, Jesús.
2: Santa María, Madre de Dios, ruega por nosotros los pecadores, ahora y en la hora de nuestra muerte. Amén.
1: Dios te salve, María, llena eres de gracia, el Señor es contigo. Bendita eres entre todas las mujeres, y bendito es el fruto de tu vientre, Jesús.
2: Santa María, Madre de Dios, ruega por nosotros los pecadores, ahora y en la hora de nuestra muerte. Amén.
1: Dios te salve, María, llena eres de gracia, el Señor es contigo. Bendita eres entre todas las mujeres, y bendito es el fruto de tu vientre, Jesús.
2: Santa María, Madre de Dios, ruega por nosotros los pecadores, ahora y en la hora de nuestra muerte. Amén.
1: Dios te salve María, llena eres de gracia, el Señor es contigo. Bendita eres entre todas las mujeres, y bendito es el fruto de tu vientre Jesús.
2: Santa María, Madre de Dios, ruega por nosotros los pecadores, ahora y en la hora de nuestra muerte. Amén.
1: Dios te salve María, llena eres de gracia, el Señor es contigo. Bendita eres entre todas las mujeres, y bendito es el fruto de tu vientre Jesús.
2: Santa María, Madre de Dios, ruega por nosotros los pecadores, ahora y en la hora de nuestra muerte. Amén.
1: Dios te salve María, llena eres de gracia, el Señor es contigo. Bendita eres entre todas las mujeres, y bendito es el fruto de tu vientre Jesús.
2: Santa María, Madre de Dios, ruega por nosotros los pecadores, ahora y en la hora de nuestra muerte. Amén.
1: Dios te salve María, llena eres de gracia, el Señor es contigo. Bendita eres entre todas las mujeres, y bendito es el fruto de tu vientre Jesús.
2: Santa María,

0: Madre de Dios, ruega por nosotros los pecadores, ahora y en la hora de nuestra muerte. Amén.
1: Dios te salve María, llena eres de gracia, el Señor es contigo. Bendita eres entre todas las mujeres, y bendito es el fruto de tu vientre Jesús.
0: Santa María, Madre de Dios, ruega por nosotros los pecadores, ahora y en la hora de nuestra muerte. Amén.
1: Dios te salve María, llena eres de gracia, el Señor es contigo. Bendita eres entre todas las mujeres, y bendito es el fruto de tu vientre Jesús.
0: Santa María, Madre de Dios, ruega por nosotros los pecadores, ahora y en la hora de nuestra muerte. Amén.
2: Gloria al Padre, gloria al Hijo y gloria al Espíritu Santo.
1: Como era en el principio, ahora y siempre, por los siglos de los siglos. Amén.
2: María, Madre de Gracia y Madre de Misericordia,
1: en la vida y en la muerte, ampáranos, Gran Señora.
0: Oh Jesús nuestro, perdona nuestros pecados, líbranos del fuego del infierno, lleva al cielo a todas las almas, especialmente a las más necesitadas de tu divina misericordia.
2: Sagrado Corazón de Jesús,
1: en vos confío.
2: Inmaculado Corazón de María,
1: sed la salvación de nuestras almas.
2: Bendito San José,
1: aumenta nuestra fe.
3: Tercer misterio: la venida del Espíritu Santo en Pentecostés.

0: Te ofrecemos, Espíritu Santo, este misterio en honor de tu presencia en Pentecostés. Y te pedimos, por intercesión de María Santísima, tu fiel esposa, la divina sabiduría para conocer, saborear y practicar la verdad y hacer partícipe de ella a todo el mundo. Amén. Al llegar el día de Pentecostés, todos los discípulos estaban reunidos en un mismo lugar. Entonces, se les aparecieron unas lenguas como de fuego, que se repartieron y se posaron sobre cada uno de ellos, y todos quedaron llenos del Espíritu Santo.
1: Padre nuestro que estás en el cielo, santificado sea tu nombre. Venga a nosotros tu reino. Hágase tu voluntad, así en la tierra como en el cielo.
2: Danos hoy nuestro pan de cada día, y perdona nuestras ofensas, como también nosotros perdonamos a los que nos ofenden. No nos dejes caer en la tentación, y líbranos del mal. Amén.
1: Dios te salve María, llena eres de gracia, el Señor es contigo. Bendita eres entre todas las mujeres, y bendito el fruto de tu vientre, Jesús.
2: Santa María, Madre de Dios, ruega por nosotros los pecadores, ahora y en la hora de nuestra muerte. Amén.
1: Dios te salve María, llena eres de gracia, el Señor es contigo. Bendita eres entre todas las mujeres, y bendito el fruto de tu vientre, Jesús.
2: Santa María, Madre de Dios, ruega por nosotros los pecadores, ahora y en la hora de nuestra muerte. Amén.
1: Dios te salve María, llena eres de gracia, el Señor es contigo. Bendita eres entre todas las mujeres, y bendito el fruto de tu vientre, Jesús.
2: Santa María, Madre de Dios, ruega por nosotros los pecadores, ahora y en la hora de nuestra muerte. Amén.
1: Dios te salve María, llena eres de gracia, el Señor es contigo. Bendita eres entre todas las mujeres, y bendito el fruto de tu vientre, Jesús.
2: Santa María, Madre de Dios, ruega por nosotros los pecadores, ahora y en la hora de nuestra muerte. Amén.
1: Dios te salve María, llena eres de gracia, el Señor es contigo. Bendita eres entre todas las mujeres, y bendito el fruto de tu vientre, Jesús.
2: Santa María, Madre de Dios, ruega por nosotros los pecadores, ahora y en la hora de nuestra muerte. Amén.
1: Dios te salve María, llena eres de gracia, el Señor es contigo. Bendita eres entre todas las mujeres, y bendito el fruto de tu vientre, Jesús.
2: Santa María, Madre de Dios, ruega por nosotros los pecadores, ahora y en la hora de nuestra muerte. Amén.
1: Dios te salve María, llena eres de gracia, el Señor es contigo. Bendita eres entre todas las mujeres, y bendito el fruto de tu vientre, Jesús.
2: Santa María, Madre de Dios, ruega por nosotros los pecadores, ahora y en la hora de nuestra muerte. Amén.
1: Dios te salve María, llena eres de gracia, el Señor es contigo. Bendita eres entre todas las mujeres, y bendito el fruto de tu vientre, Jesús.
2: Santa María, Madre de Dios, ruega por nosotros los pecadores, ahora y en la hora de nuestra muerte. Amén.
1: Dios te salve María, llena eres de gracia, el Señor es contigo. Bendita eres entre todas las mujeres, y bendito el fruto de tu vientre, Jesús.
2: Santa María, Madre de Dios, ruega por nosotros los pecadores, ahora y en la hora de nuestra muerte. Amén.
1: Dios te salve María, llena eres de gracia, el Señor es contigo. Bendita eres entre todas las mujeres, y bendito el fruto de tu vientre, Jesús.
2: Santa María, Madre de Dios, ruega por nosotros los pecadores, ahora y en la hora de nuestra muerte. Amén.
3: Gloria al Padre, gloria al Hijo, y gloria al Espíritu Santo.
1: Como era en el principio, ahora y siempre, por los siglos de los siglos. Amén.
3: María, Madre de Gracia y Madre de Misericordia,
1: en la vida y en la muerte, ampáranos, Gran Señora.
2: Oh Jesús nuestro, perdona nuestros pecados, líbranos del fuego del infierno, lleva al cielo a todas las almas, especialmente a las más necesitadas de tu divina misericordia.
3: Sagrado Corazón de Jesús,
1: en vos confío.
3: Inmaculado Corazón de María,
1: sed la salvación de nuestras almas.
3: Bendito San José,
1: aumenta nuestra fe.
3: Cuarto misterio: la Asunción de María Santísima a los cielos.

0: Te ofrecemos, Señor Jesús, este cuarto misterio, en honor de la Concepción Inmaculada y de la Asunción en cuerpo y alma de tu Madre Santísima a los cielos. Y te pedimos, por estos dos misterios, y por intercesión suya, una verdadera devoción a ella, para vivir y morir santamente. Amén. María ha sido elevada al cielo, los ángeles se alegran, toda espléndida, la hija del Rey, sube al cielo, resplandeciente como la aurora cuando amanece, con sus vestidos recamados en oro.
1: Padre nuestro que estás en el cielo, santificado sea tu nombre. Venga a nosotros tu reino. Hágase tu voluntad, así en la tierra como en el cielo.
2: Danos hoy nuestro pan de cada día, y perdona nuestras ofensas, como también nosotros perdonamos a los que nos ofenden. No nos dejes caer en la tentación, y líbranos del mal. Amén.
1: Dios te salve María, llena eres de gracia, el Señor es contigo. Bendita eres entre todas las mujeres, y bendito el fruto de tu vientre, Jesús.
2: Santa María, Madre de Dios, ruega por nosotros los pecadores, ahora y en la hora de nuestra muerte. Amén.
1: Dios te salve María, llena eres de gracia, el Señor es contigo. Bendita eres entre todas las mujeres, y bendito el fruto de tu vientre, Jesús.
2: Santa María, Madre de Dios, ruega por nosotros los pecadores, ahora y en la hora de nuestra muerte. Amén.
1: Dios te salve María, llena eres de gracia, el Señor es contigo. Bendita eres entre todas las mujeres, y bendito el fruto de tu vientre, Jesús.
2: Santa María, Madre de Dios, ruega por nosotros los pecadores, ahora y en la hora de nuestra muerte. Amén.
1: Dios te salve María, llena eres de gracia, el Señor es contigo. Bendita eres entre todas las mujeres, y bendito el fruto de tu vientre, Jesús.
2: Santa María, Madre de Dios, ruega por nosotros los pecadores, ahora y en la hora de nuestra muerte. Amén.
1: Dios te salve María, llena eres de gracia, el Señor es contigo. Bendita eres entre todas las mujeres, y bendito el fruto de tu vientre, Jesús.
2: Santa María, Madre de Dios, ruega por nosotros los pecadores, ahora y en la hora de nuestra muerte. Amén.
1: Dios te salve María, llena eres de gracia, el Señor es contigo. Bendita eres entre todas las mujeres, y bendito el fruto de tu vientre, Jesús.
2: Santa María, Madre de Dios, ruega por nosotros los pecadores, ahora y en la hora de nuestra muerte. Amén.
1: Dios te salve María, llena eres de gracia, el Señor es contigo. Bendita eres entre todas las mujeres, y bendito el fruto de tu vientre, Jesús.
2: Santa María, Madre de Dios, ruega por nosotros los pecadores, ahora y en la hora de nuestra muerte. Amén.
1: Dios te salve María, llena eres de gracia, el Señor es contigo. Bendita eres entre todas las mujeres, y bendito el fruto de tu vientre, Jesús.
2: Santa María, Madre de Dios, ruega por nosotros los pecadores, ahora y en la hora de nuestra muerte. Amén.
1: Dios te salve María, llena eres de gracia, el Señor es contigo. Bendita eres entre todas las mujeres, y bendito el fruto de tu vientre, Jesús.
2: Santa María, Madre de Dios, ruega por nosotros los pecadores, ahora y en la hora de nuestra muerte. Amén.
1: Dios te salve María, llena eres de gracia, el Señor es contigo. Bendita eres entre todas las mujeres, y bendito el fruto de tu vientre, Jesús.
2: Santa María, Madre de Dios, ruega por nosotros los pecadores, ahora y en la hora de nuestra muerte. Amén.
3: Gloria al Padre, gloria al Hijo y gloria al Espíritu Santo.
1: Como era en el principio, ahora y siempre, por los siglos de los siglos. Amén.
3: María, Madre de Gracia y Madre de Misericordia.
1: En la vida y en la muerte, ampáranos, Gran Señora.
2: Oh Jesús nuestro, perdona nuestros pecados, líbranos del fuego del infierno, lleva al cielo a todas las almas, especialmente a las más necesitadas de tu divina misericordia.
3: Sagrado Corazón de Jesús,
1: en vos confío.
3: Inmaculado Corazón de María,
1: sed la salvación de nuestras almas.
3: Bendito San José,
1: aumenta nuestra fe.
4: Quinto misterio: la coronación de María Santísima como Reina y Madre de los cielos y de la tierra.

0: Te ofrecemos, Señor Jesús, por los misterios de tu vida, pasión, muerte, resurrección y por los méritos de tu Santísima Madre, que conviertas a los pecadores, ayudes a los agonizantes, liberes a las almas del purgatorio y nos des a todos las gracias para vivir y morir santamente, y tu gloria para verte cara a cara y amarte durante toda la eternidad. Amén. Se abrió el templo de Dios en el cielo y dentro de él se vio el arca de la alianza. Apareció entonces en el cielo una figura prodigiosa, una mujer vestida de sol, con la luna bajo sus pies y una corona de 12 estrellas sobre su cabeza.
1: Padre nuestro que estás en el cielo, santificado sea tu nombre. Venga a nosotros tu reino. Hágase tu voluntad, así en la tierra como en el cielo.
2: Danos hoy nuestro pan de cada día y perdona nuestras ofensas, como también nosotros perdonamos a los que nos ofenden. No nos dejes caer en la tentación y líbranos del mal. Amén.
1: Dios te salve María, llena eres de gracia. El Señor es contigo. Bendita eres entre todas las mujeres y bendito es el fruto de tu vientre, Jesús.
2: Santa María, Madre de Dios, ruega por nosotros los pecadores, ahora y en la hora de nuestra muerte. Amén.
1: Dios te salve María, llena eres de gracia. El Señor es contigo. Bendita eres entre todas las mujeres y bendito es el fruto de tu vientre, Jesús.
2: Santa María, Madre de Dios, ruega por nosotros los pecadores, ahora y en la hora de nuestra muerte. Amén.
1: Dios te salve María, llena eres de gracia. El Señor es contigo. Bendita eres entre todas las mujeres y bendito es el fruto de tu vientre, Jesús.
2: Santa María, Madre de Dios, ruega por nosotros los pecadores, ahora y en la hora de nuestra muerte. Amén.
1: Dios te salve María, llena eres de gracia. El Señor es contigo. Bendita eres entre todas las mujeres y bendito es el fruto de tu vientre, Jesús.
2: Santa María, Madre de Dios, ruega por nosotros los pecadores, ahora y en la hora de nuestra muerte. Amén.
1: Dios te salve María, llena eres de gracia. El Señor es contigo. Bendita eres entre todas las mujeres y bendito es el fruto de tu vientre, Jesús.
2: Santa María, Madre de Dios, ruega por nosotros los pecadores, ahora y en la hora de nuestra muerte. Amén.
1: Dios te salve María, llena eres de gracia. El Señor es contigo. Bendita eres entre todas las mujeres y bendito es el fruto de tu vientre, Jesús.
2: Santa María, Madre de Dios, ruega por nosotros los pecadores, ahora y en la hora de nuestra muerte. Amén.
1: Dios te salve María, llena eres de gracia. El Señor es contigo. Bendita eres entre todas las mujeres y bendito es el fruto de tu vientre, Jesús.
2: Santa María, Madre de Dios, ruega por nosotros los pecadores, ahora y en la hora de nuestra muerte. Amén.
1: Dios te salve María, llena eres de gracia. El Señor es contigo. Bendita eres entre todas las mujeres y bendito es el fruto de tu vientre, Jesús.
2: Santa María, Madre de Dios, ruega por nosotros los pecadores, ahora y en la hora de nuestra muerte. Amén.
1: Dios te salve María, llena eres de gracia. El Señor es contigo. Bendita eres entre todas las mujeres y bendito es el fruto de tu vientre, Jesús.
2: Santa María, Madre de Dios, ruega por nosotros los pecadores, ahora y en la hora de nuestra muerte. Amén.
1: Dios te salve María, llena eres de gracia. El Señor es contigo. Bendita eres entre todas las mujeres, y bendito es el fruto de tu vientre, Jesús.
2: Santa María, Madre de Dios, ruega por nosotros los pecadores, ahora y en la hora de nuestra muerte. Amén.
3: Gloria al Padre, gloria al Hijo y gloria al Espíritu Santo.
4: Como era en el principio, ahora y siempre, por los siglos de los siglos. Amén.
3: María, Madre de Gracia y Madre de Misericordia,
4: en la vida y en la muerte, ampáranos, Gran Señora.
2: Oh Jesús nuestro, perdona nuestros pecados. Líbranos del fuego del infierno. Lleva al cielo a todas las almas, especialmente a las más necesitadas de tu divina misericordia.
3: Sagrado Corazón de Jesús,
4: en vos confío.
5: Inmaculado Corazón de María,
4: sed la salvación de nuestras almas.
3: Bendito San José,
4: aumenta nuestra fe. Dios te salve, María Santísima, hija de Dios Padre, Virgen purísima antes del parto. En tus manos encomendamos nuestra fe para que la ilumines. Llena eres de gracia, el Señor es contigo. Bendita eres entre las mujeres, y bendito es el fruto de tu vientre, Jesús.
5: Santa María, Madre de Dios, ruega por nosotros los pecadores, ahora y en la hora de nuestra muerte. Amén.
4: Dios te salve, María Santísima, Madre de Dios Hijo, Virgen purísima en el parto. En tus manos encomendamos nuestra esperanza para que la alientes. Llena eres de gracia, el Señor es contigo. Bendita eres entre todas las mujeres, y bendito es el fruto de tu vientre, Jesús.
5: Santa María, Madre de Dios, ruega por nosotros los pecadores, ahora y en la hora de nuestra muerte. Amén.
4: Dios te salve, María Santísima, Esposa de Dios, Espíritu Santo, Virgen purísima después del parto. En tus manos encomendamos nuestra caridad para que la inflames. Llena eres de gracia, el Señor es contigo. Bendita tú eres entre todas las mujeres, y bendito el fruto de tu vientre, Jesús.
5: Santa María, Madre de Dios, ruega por nosotros los pecadores, ahora y en la hora de nuestra muerte. Amén.
4: Dios te salve, María Santísima, templo y sagrario de la Santísima Trinidad, Virgen concebida sin mancha del pecado original. Dios te salve, Reina y Madre de Misericordia, vida, dulzura y esperanza nuestra. Dios te salve, a ti llamamos los desterrados hijos de Eva, a ti suspiramos gimiendo y llorando en este valle de lágrimas. Ea pues, Señora abogada nuestra, vuelve a nosotros esos tus ojos misericordiosos, y después de este destierro, muéstranos a Jesús, fruto bendito de tu vientre. Oh clemente, oh piadosa, oh dulce Virgen María,
3: ruega por nosotros, Santa Madre de Dios,
4: para que seamos dignos de alcanzar las promesas de nuestro Señor Jesucristo. Amén.
5: De tus purísimos ojos dependen nuestras felicidades. Míranos, Señora, y no nos desampares. Señor, ten piedad.
4: Señor, ten piedad de nosotros.
5: Cristo, ten piedad.
4: Cristo, ten piedad de nosotros.
5: Señor, ten piedad.
4: Señor, ten piedad.
5: Cristo, óyenos.
4: Cristo, óyenos.
5: Cristo, escúchanos.
4: Cristo, escúchanos.
5: Dios Padre Celestial,
4: ten piedad de nosotros.
5: Dios Hijo Redentor del mundo,
4: ten piedad de nosotros.
5: Dios Espíritu Santo,
4: ten piedad de nosotros.
5: Santísima Trinidad,
6: que eres un solo Dios.
4: Ten piedad de nosotros.
3: Santa María,
4: ruega por nosotros.
3: Santa Madre de Dios,
4: ruega por nosotros.
3: Santa Virgen de las Vírgenes,
4: ruega por nosotros.
6: Madre de Cristo,
4: ruega por nosotros.
3: Madre de la Iglesia,
4: ruega por nosotros.
3: Madre de la Divina Gracia,
4: ruega por nosotros.
3: Madre Purísima,
4: ruega por nosotros.
3: Madre Castísima,
4: ruega por nosotros.
3: Madre Siempre Virgen,
4: ruega por nosotros.
3: Madre Inmaculada,
4: ruega por nosotros.
3: Madre Amable,
4: ruega por nosotros.
3: Madre Admirable,
4: ruega por nosotros.
3: Madre del Buen Consejo,
4: ruega por nosotros.
3: Madre del Creador,
4: ruega por nosotros.
3: Madre del Salvador,
4: ruega por nosotros.
3: Madre de Misericordia,
4: ruega por nosotros.
3: Virgen Prudentísima,
4: ruega por nosotros.
3: Virgen Digna de Veneración,
4: ruega por nosotros.
3: Virgen Digna de Alabanza,
4: ruega por nosotros.
3: Virgen Poderosa,
4: ruega por nosotros.
3: Virgen Clemente,
4: ruega por nosotros.
3: Virgen Fiel,
4: ruega por nosotros.
3: Espejo de Justicia,
4: ruega por nosotros.
3: Trono de la Sabiduría,
4: ruega por nosotros.
3: Causa de nuestra alegría,
4: ruega por nosotros.
3: Vaso Espiritual,
4: ruega por nosotros.
3: Vaso Digno de Honor,
4: ruega por nosotros.
3: Vaso de Insigne Devoción,
4: ruega por nosotros.
3: Rosa Mística,
4: ruega por nosotros.
3: Torre de David,
4: ruega por nosotros.
3: Torre de Marfil,
4: ruega por nosotros.
3: Casa de Oro,
4: ruega por nosotros.
3: Arca de la Alianza,
4: ruega por nosotros.
3: Puerta del Cielo,
4: ruega por nosotros.
3: Estrella de la Mañana,
4: ruega por nosotros.
3: Salud de los Enfermos,
4: ruega por nosotros.
3: Refugio de los Pecadores,
4: ruega por nosotros.
3: Consuelo de los Afligidos,
4: ruega por nosotros.
3: Auxilio de los Cristianos,
4: ruega por nosotros.
3: Reina de los Ángeles,
4: ruega por nosotros.
3: Reina de los Patriarcas,
4: ruega por nosotros.
3: Reina de los Profetas,
4: ruega por nosotros.
3: Reina de los Apóstoles,
4: ruega por nosotros.
3: Reina de los Mártires,
4: ruega por nosotros.
3: Reina de los Confesores,
4: ruega por nosotros.
3: Reina de las Vírgenes,
4: ruega por nosotros.
3: Reina de todos los Santos,
4: ruega por nosotros.
3: Reina concebida sin pecado original,
4: ruega por nosotros.
3: Reina llevada al cielo,
4: ruega por nosotros.
3: Reina del Santísimo Rosario,
4: ruega por nosotros.
3: Reina de la Familia,
4: ruega por nosotros.
3: Reina de la Paz,
4: ruega por nosotros.
3: Cordero de Dios, que quitas el pecado del mundo,
4: perdónanos, Señor.
3: Cordero de Dios, que quitas el pecado del mundo,
4: escúchanos, Señor.
3: Cordero de Dios, que quitas el pecado del mundo,
4: ten misericordia de nosotros.
3: Ruega por nosotros, Santa Madre de Dios,
4: para que seamos dignos de las promesas de Cristo.
6: Oremos. Te rogamos nos concedas, Señor, Dios nuestro, gozar de continua salud de alma y cuerpo, y por la gloriosa intercesión de la bienaventurada siempre Virgen María, que nos veamos libres de las tristezas de la vida presente y disfrutar de las alegrías eternas. Por Jesucristo nuestro Señor. Amén. Hagamos una oración por todas las intenciones de su Santidad el Papa. Que el Señor le conserve la vida, que lo haga feliz en la tierra y que lo libre de todos sus enemigos. Amén.

0: Dios te salve María, llena eres de gracia, el Señor es contigo. Bendita eres entre todas las mujeres, y bendito el fruto de tu vientre, Jesús.
1: Santa María, Madre de Dios, ruega por nosotros los pecadores, ahora y en la hora de nuestra muerte. Amén.
2: Gloria al Padre, gloria al Hijo, y gloria al Espíritu Santo.
0: Como era en el principio, ahora y siempre, por los siglos de los siglos.

Yo creo, adoro, espero y te amo. Te pido perdón por los que no creen, no adoran, no esperan y no te aman.

Los que están atados ven sus lazos deshechos. Los que lloran hallan alegría. Los que son tentados hallan tranquilidad. Los pobres son socorridos. Los religiosos son reformados.

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4: De la mano de Jesús y de María en la tormenta, comenzamos con esta lectura de los Hechos de los Apóstoles. Perdón, Carta a los Romanos, capítulo primero desde el versículo 2. Carta de San Pablo a los Romanos. Esta buena nueva anunciada de antemano por sus profetas en las Santas Escrituras se refiere a su Hijo que nació de la descendencia de David según la carne, y que al resucitar de entre los muertos por obra del Espíritu de Santidad ha sido designado Hijo de Dios, revestido de su poder, de él Cristo Jesús nuestro Señor. Hemos recibido gracia y misión para que en todos los pueblos no judíos sea recibida la fe para gloria de su nombre. A estos pueblos pertenecen ustedes, elegidos de Cristo Jesús, que están en Roma, quienes Dios ama y ha llamado y consagrado, que de Dios nuestro Padre y de Cristo Jesús el Señor les lleguen la gracia y la paz. Ante todo doy gracias a mi Dios por medio de Cristo Jesús por todos ustedes, pues su fe es alabada en el mundo entero. Dios sabe que lo recuerdo constantemente en mis oraciones, mientras le rindo ese culto espiritual que es trabajar por la buena nueva de su Hijo. Pues yo desearía, si tal es su voluntad, que se me allane el camino para ir a visitarles. Tengo muchas ganas de verlos, para comunicarles algún don espiritual que los fortalezca, y al compartir nuestra fe nos animaremos mutuamente. Palabra de Dios. Qué bonito esto, ¿no? Y sobre todo el consuelo de tener un apóstol tan grande como padre espiritual. Él era el fundador de todas las comunidades y las mantenía alimentadas con sus cartas, con sus mensajes, las cuidaba con mucho celo. Y qué bueno que hoy tuviésemos pastores con un celo así, que se preocupen por sus ovejas, por las ovejas del Señor. Obviamente habrán algunos y nos enorgullecemos de ellos y es una bendición.

0: para la iglesia, pero el mundo es muy seductor, este materialismo, y muchos sacerdotes están extremadamente mundanizados y conquistados por este materialismo, por esta indiferencia a las cosas espirituales. Y esto hace que su apostolado sea débil, sea un apostolado profesional y no espiritual. Y esto pues debilita mucho la fe, la iglesia y los fieles. Y no les da armas ni testimonios lo suficientemente fuertes para que se defiendan del mundo. Es parte de la batalla en que estamos, parte de estos tiempos que vivimos. Sabemos que entre más tiempo pasa, más se acerca el regreso de Jesús. Nadie sabe ni el día ni la hora, ni hay señales contundentes hasta ahora, pero sabemos que pues el tiempo se va agotando. Hace 2000 años, un poco más, San Juan el Evangelista tuvo la visión del Apocalipsis y en ella escuchó una voz que decía: ay de la tierra y del mar, porque Satanás ha sido lanzado allá. Y está furioso porque su tiempo se le acaba ya. Se pueden imaginar, claro está que entendemos que un éxtasis entra afuera del tiempo. Así de que todo el éxtasis del Apocalipsis es un éxtasis en el cual San Juan relata algo que vio que está en la eternidad, fuera del tiempo, en todo lo que Dios ya ha creado. Así que en los pasajes del Apocalipsis, para localizarlos en el tiempo humano, en este tiempo limitado, pues se toma una gracia del Espíritu Santo, porque por sentido común, por simples deducciones teológicas, por exégesis humanas, nunca vamos a saber a qué tiempo se refiere el Apocalipsis, ¿no? En los pasajes diferentes que hay. Pero el Espíritu Santo sí le da a la Iglesia la sabiduría para discernir, porque eso ya es un don sobrenatural, ya es algo que es del espíritu y no de la inteligencia humana. Por eso debemos tener mucho cuidado con aquellos superinteligentes y superestructurados y preparados que por puro sentido común teológico nos dan exégesis de pasajes del Apocalipsis tan delicados que se vivieron afuera del tiempo.
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Alabemos y demos gracias en cada instante y momento. Padre nuestro que estás en el cielo, santificado sea tu nombre. Venga a nosotros tu reino y hágase tu voluntad en la tierra como en el cielo. Dios te salve María, llena eres de gracia, el Señor es contigo, bendita eres entre todas las mujeres y bendito es el fruto de tu vientre, Jesús. Gloria al Padre, al Hijo y al Espíritu Santo. Alabemos y demos gracias en cada instante y momento.

Alabemos y demos gracias en cada instante y momento. Padre nuestro que estás en el cielo, santificado sea tu nombre. Venga a nosotros tu reino y hágase tu voluntad en la tierra como en el cielo. Dios te salve María, llena eres de gracia, el Señor es contigo, bendita eres entre todas las mujeres y bendito es el fruto de tu vientre, Jesús. Gloria al Padre, al Hijo y al Espíritu Santo. Alabemos y demos gracias en cada instante y momento.

Alabemos y demos gracias en cada instante y momento. Padre nuestro que estás en el cielo, santificado sea tu nombre. Venga a nosotros tu reino y hágase tu voluntad en la tierra como en el cielo. Dios te salve María, llena eres de gracia, el Señor es contigo, bendita eres entre todas las mujeres y bendito es el fruto de tu vientre, Jesús. Gloria al Padre, al Hijo y al Espíritu Santo. Alabemos y demos gracias en cada instante y momento. Estás real y verdaderamente presente en el Santísimo Sacramento del altar. Te adoro y te amo sobre todas las cosas y deseo recibirte dentro de mí. Mas ya que no puedo hacerlo sacramentalmente en esos momentos, ven por lo menos espiritualmente a mi corazón. Y como si ya te hubiese recibido, me abrazo y me uno todo a ti. No permita, Señor, que por el pecado me separe de ti. Amén.

Comenzamos este rato de adoración, este momento de acompañar al Señor con una reflexión sobre la presencia de Jesús en la Eucaristía, remitiéndonos a sus mismas palabras. Yo soy la vid, ustedes los sarmientos. El que permanece en mí y yo en él, ese da mucho fruto, porque sin mí nada pueden hacer. En verdad les digo, si no comen la carne del Hijo del Hombre y no beben su sangre, no tendrán vida en ustedes. Y no vivo yo, sino que es Cristo quien vive en mí. La vida que vivo al presente en la carne, la vivo en la fe del Hijo de Dios que me amó y se entregó a sí mismo por mí. Porque donde esté su tesoro, allí estará también su corazón. Yo soy el pan de la vida. Sus padres comieron el maná en el desierto y murieron. Este es el pan que baja del cielo, para que quien lo coma no muera. Yo soy el pan vivo bajado del cielo. Si uno come de este pan, vivirá para siempre. Y el pan que yo les voy a dar es mi carne, para la vida del mundo. Si no comen la carne del Hijo del Hombre y no beben su sangre, no tendrán vida en ustedes. El que come mi carne y bebe mi sangre, tiene vida eterna. Y yo lo resucitaré el último día, porque mi carne es verdadera comida y mi sangre es verdadera bebida. El que come mi carne y bebe mi sangre permanece en mí y yo en él. Lo mismo que el Padre que vive y me ha enviado, yo vivo por él, también el que me come vivirá por mí. Mientras estaban comiendo, tomó Jesús un pan y lo bendijo. Lo partió y se lo dio a sus discípulos diciendo, tomen y coman, esto es mi cuerpo. Luego tomó una copa y habiendo dado gracias, se la

a Dios diciendo: beban de ella, porque esta es la sangre de la alianza que es derramada por ustedes para el perdón de los pecados. Hagan esto en memoria mía.

Siempre tenemos necesidad de contemplar el misterio de la misericordia. Es la característica de Dios, la forma como viene a nuestro encuentro, el que abre el corazón a la esperanza de ser amados para siempre, a pesar de nuestro pecado. Es por eso que como primer deber debemos creer que esa misericordia es real, interiorizar lo que significa en nuestra vida y en la vida de la Iglesia. No podemos como ministros de culto y como cristianos dejar cerrada la puerta de la misericordia que un día lleno de amor nos está abriendo de par en par Dios. Como un don recibido gratuitamente que trae consigo la responsabilidad de anunciarlo, la paciencia de Dios debe encontrar en nosotros la valentía de volver a Él. Sea cual sea el error, sea cual sea el pecado que haya en nuestra vida, es precisamente en las heridas de Jesús que nosotros estamos seguros. Ahí se manifiesta el amor inmenso de su corazón. Esto es importante, la valentía de confiarnos a la misericordia de Jesús, de confiar en su paciencia, refugiarnos siempre en sus heridas de su amor. Reconocer a Dios como Padre, que jamás se da por vencido hasta que no haya disuelto el pecado y superado el rechazo con la compasión y la misericordia. Porque la misericordia se muestra como la fuerza que todo lo vence, que llena de amor el corazón y consuela con el perdón. Produce siempre una gran impresión releer la parábola del Hijo Pródigo, que debería llamarse más bien la parábola del Padre Misericordioso, porque el protagonista es el Padre, que con paciencia y amor, con esperanza y misericordia, no había dejado ni un momento de pensar en su Hijo. Y cuando lo ve todavía lejano, corre a su encuentro y lo abraza con ternura, la ternura de Dios, sin una palabra de reproche. Dios siempre nos espera. No se cansa de esperarnos. Jesús nos muestra esta paciencia misericordiosa de Dios para que recobremos la confianza, la esperanza siempre. La Iglesia quiere ser en el mundo signo vivo del amor del Padre. Grande es la misericordia del Señor. Que en cada uno de nosotros, que en cada una de nuestras comunidades, en nuestros templos, capellanías y parroquias, en nuestras diócesis y países, nosotros los cristianos seamos los forjadores de ese momento extraordinario de gracia y de renovación espiritual para acoger a todos con misericordia en el sacramento de la reconciliación, la Eucaristía, la escucha atenta de las personas, así como nos señala el Papa Francisco.

La misericordia nos ayuda a superar todo muro, toda barrera, y nos conduce a buscar siempre el rostro del hombre, de la persona. Y es la misericordia la que nos permitirá cambiar nuestro corazón y nuestra vida, que nos regenera y nos permita incorporarnos de un modo nuevo. Nuestra Madre, la Iglesia, nos enseña a estar cerca de quien está abandonado, de quien sufre y muere solo. Es lo que hizo la Madre Teresa por las calles de Calcuta. Es lo que debemos hacer nosotros. Que no tengamos miedo de estrechar la mano a quien está por dejar este mundo, a quien está solo, a quien está enfermo, a quien sufre necesidad y que Dios pone en nuestro camino. Este será un signo que también la misericordia es meta para alcanzar y que requiere compromiso y sacrificio. Misericordiosos como el Padre. El evangelista refiere la enseñanza de Jesús: sean misericordiosos como el Padre celestial es misericordioso. Redescubrir las obras de misericordia corporales y espirituales es tarea de todos los días para el cristiano. El amor, después de todo, nunca podrá ser una palabra abstracta. En su misma naturaleza es vida concreta. Queremos manifestar nuestras intenciones, actitudes, comportamientos con nuestro vivir cotidiano. La misericordia de Dios es responsabilidad de todos. Cada uno debe sentirse responsable de ser imagen de la misericordia divina en nuestro mundo. Es decir, debemos no solo desear el bien, sino hacer felices a quienes están alrededor de nosotros, colmarlos de alegría, y así seremos colmados. Es esta misma actitud que debe orientar nuestro amor misericordioso de cristianos a los cristianos. En la meditación y la escucha atenta de la palabra de Dios, como ama el Padre,

Así hemos de luchar por amar a los hijos, a los hermanos, a los miembros de nuestros grupos parroquiales, a los sacerdotes de nuestra comunidad, a los enfermos, a los ancianos, a los que viven solos, a los que sufren. Como Dios es misericordioso, así debemos estar nosotros dispuestos a ser misericordiosos con los demás.

La misericordia de Dios puede hacer florecer hasta la tierra más árida, puede hacer revivir incluso a los huesos secos. Acojamos la gracia de la resurrección de Cristo y transmitámosla a los demás. Es necesario que nosotros comprendamos que nuestra reconciliación con Dios es posible gracias al misterio pascual y a la mediación de la Iglesia. Dejémonos renovar por la misericordia de Dios. Dejémonos amar por Jesús. Dejemos que la fuerza de su amor transforme también nuestra vida. Y hagámonos instrumentos de esta misericordia, cauces a través de los cuales Dios pueda regar la tierra, custodiar toda la creación y hacer florecer la justicia y la paz. Este es el tiempo oportuno para cambiar de vida. Este es el tiempo para dejarnos tocar el corazón. Ante el mal cometido, nuestras perezas, faltas de atención, incluso crímenes graves, es el momento de escuchar nuestro llanto y súplica y el llanto de todas las personas inocentes, depredadas de los bienes, la dignidad, los afectos, la vida misma. Que nuestro pensamiento se dirija a María, Madre de la Misericordia, para que en la mirada de María podamos redescubrir la alegría de la ternura de Dios. Roguemos juntos a la Virgen María para que nos ayude a caminar en la fe y en la caridad, confiados siempre

Siempre en la misericordia del Señor. Él siempre nos espera, nos ama, nos ha perdonado con su sangre y nos perdona cada vez que acudimos a Él a pedir el perdón en el sacramento de la reconciliación. Confiemos, pues, en su misericordia.

Señor Jesucristo, presente en medio de nosotros, te adoramos y en ti glorificamos al Padre. En el Espíritu Santo, permanece en nosotros y nosotros permaneceremos en ti. Haz que tengamos los mismos sentimientos que tú tuviste. Santifícanos en la verdad. Revístenos de tu caridad para conservar unidos en tu amor a los que nutres con el único pan eucarístico. Una forma excelsa de misericordia es tratar con caridad a quienes vienen de fuera, al emigrante, al refugiado. Vamos a escuchar ahora un trozo del Evangelio que nos recuerde que el primer emigrante fue Jesús, con su familia, cuando tuvo que dejar su tierra para huir a Egipto para salvar la vida. Del Evangelio según San Mateo, cuando se fueron, el ángel del Señor se apareció en sueños a José y le dijo: levántate, toma al niño y a su madre, huye a Egipto y quédate allí hasta que yo te avise, porque Herodes va a buscar al niño para matarlo. José se levantó de noche, tomó al niño y a su madre y partió para Egipto, donde permaneció hasta la muerte de Herodes. Cuando murió Herodes, el ángel del Señor se apareció en sueños a José en Egipto y le dijo: levántate, toma al niño y a su madre y regresa a la tierra de Israel, porque han muerto los que atentaban contra la vida del niño. José se levantó, tomó al niño y a su madre y regresó con ellos a la tierra de Israel. Palabra del Señor. Gloria a ti, Señor Jesús. Vivir con verdad el Evangelio significa darle primacía a la caridad y a la misión evangelizadora que la Iglesia, con maternal cuidado, vive cada día con cada uno de sus hijos e hijas, con quienes también hace el camino con Cristo. La caridad de Cristo hacia los emigrantes nos estimula a afrontar nuevamente sus problemas, que ahora ya conciernen al mundo entero. En efecto, casi todos los países, por un motivo u otro, se enfrentan hoy con la irrupción del fenómeno de las migraciones en la vida social, económica, política y religiosa, un fenómeno que va adquiriendo cada vez más una configuración permanente y estructural. Esta realidad que vivimos actualmente es en la que Cristo nos invita a caminar con Él, como pueblo en movimiento, como pueblo que tiene el gozo y la esperanza de llevar a cabo y extender la misión evangelizadora de Cristo hasta los últimos confines de la tierra. Pensemos un momento en todas estas situaciones y pidamos la ayuda del Señor.

A cada una de estas invocaciones vamos a decir, Señor, ten misericordia de nosotros. Decimos, Señor, ten misericordia de nosotros. Pensemos en los trágicos efectos de una movilidad forzada en nuestro tiempo. Pidamos perdón y la luz del Señor para que su bondad y misericordia nos inspire y nos lleve a practicar acciones concretas de solidaridad con los migrantes y sus familiares, a trabajar por el valor profundo del diálogo a favor de ellos y a redescubrir el valor de su dignidad de personas constructoras de su destino. Por eso te pedimos, Señor, ten misericordia de nosotros. Pensemos en la desintegración familiar, en aquellas familias que viven la ausencia del papá o de la mamá que emigran, mientras los que permanecen, sobre todo las mujeres, quedan solas al frente de la educación de sus hijos, de la administración del hogar y de los bienes, sufriendo muchas veces el impacto del regreso posterior con otros valores. Por eso te pedimos, Señor, ten misericordia de nosotros. Pensemos en los atropellos a la dignidad humana que sufren los migrantes diariamente, tanto en otros países como en México, en las continuas agresiones y en la insuficiente atención que les presentan tanto la sociedad como las iglesias particulares. Por eso te pedimos, Señor, ten misericordia de nosotros. Pensemos en la siempre creciente migración mexicana indocumentada hacia Estados Unidos. Es preocupante porque las personas sufren una degradación moral y religiosa. En el aspecto religioso sufren grandes carencias a causa del idioma. Por eso te pedimos, Señor, ten misericordia de nosotros. Solidarios con toda la iglesia peregrina, especialmente con los que son migrantes entre nosotros, presentamos al Padre por medio de Jesús nuestras intenciones en ese momento de oración y de adoración a Jesús en la Eucaristía, y digámosle, escúchanos, Padre. Por nuestra Iglesia, para que profundice en el conocimiento de la Carta Pastoral Juntos en el Camino de la Esperanza, ya no somos extranjeros, y ponga en práctica sus enseñanzas. Oremos, escúchanos, Padre. Por las comunidades de las que salen y las que reciben migrantes, para que sean capaces de descubrir en ellos el rostro de Jesucristo peregrino. Oremos, escúchanos, Padre. Por los migrantes que han sido víctimas de violencia y explotación, mientras buscaban una vida mejor, para que encuentren pronto la ayuda que necesitan. Oremos. Por todos aquellos que han muerto en el intento de cruzar las fronteras, para que Dios los admita en su reino. Oremos. Por todos los migrantes, para que continúen dando testimonio de su fe y den gracias a Dios por las bendiciones recibidas. Oremos. Por nuestras intenciones, para que Dios las acoja en su bondad. Oremos. Escúchanos, Padre.

Querido Jesús, Eucaristía, venimos a adorarte en tu presencia sacramental y a darte infinitas gracias porque te has quedado en la hostia consagrada para ser nuestro consuelo y nuestra esperanza en este valle de lágrimas. Santa Teresa de Ávila decía que esta vida es como una mala noche en una mala posada, pero tu presencia eucarística es como la estrella radiante de la aurora que anuncia el fin de la noche y el comienzo del día. Tú en la Eucaristía nos recuerdas nuestro destino final, que no es la noche de nuestra vida terrena, sino el día sin ocaso de la eternidad feliz en la casa del Padre. Venimos a adorarte, a honrarte, a bendecirte, a alabarte y a darte gracias por tanto amor demostrado por cada uno de nosotros en toda tu vida, en tu pasión y en el misterio de la Eucaristía. Querido Jesús, Eucaristía, de modo especial queremos ofrecerte el homenaje de nuestra humilde adoración, recordando con gozo y alegría a tu Madre, María Santísima, que también está en esta hora de adoración, porque donde está el Hijo, ahí está la Madre. Y así como María estuvo a tu lado toda tu vida terrena, sobre todo en los dolorosos momentos de tu agonía en la cruz, así también ella está ante ti en tu presencia eucarística, adorándote junto a las legiones innumerables de los ángeles. En esta adoración eucarística queremos adorarte y al mismo tiempo venerar y honrar a tu Santísima Madre, la Virgen María, Madre nuestra, por tu gran amor. Dios mío, yo creo, espero, te adoro y te amo. Te pido perdón por los que no creen, no esperan, no adoran ni te aman. Querido Jesús, Eucaristía, cuya encarnación fue anunciada por el Arcángel Gabriel a María Santísima, convirtiéndola luego en su sí, de su sí en Madre de Dios, te pedimos que nuestros ángeles custodios nos recuerden permanentemente el glorioso día en que María dio su fiat a la voluntad divina, y así como ella te recibió en su seno, inmaculado, así también nosotros, santificados por la gracia del sacramento de la confesión, te recibamos dignamente.

mente en la comunión eucarística con un corazón puro. Querido Jesús Eucaristía, apenas naciste y fuiste llevado en brazos por tu madre, María Santísima, al templo de Dios. Y allí los santos Simeón y Ana, llenos del Espíritu Santo, se alegraron sobremanera al reconocer en ti, pequeño niño recién nacido, al Hijo de Dios. Haz que la Virgen María nos presente ante ti, para que iluminados por el Espíritu Santo, te reconozcamos como Dios Hijo, y así nuestra vida se llene de alegría, aún en medio de las tribulaciones y pruebas de la vida.

Querido Jesús Eucaristía, que cuando tenías 12 años te quedaste en el templo, asombrando con tu sabiduría infinita a los maestros y doctores de la ley, siendo finalmente encontrado por María Santísima, haz que tu madre lleve de la mano a tantos y tantos hermanos nuestros que te han perdido y no saben dónde estás, para que te encuentren en el templo, en el sagrario, en la Eucaristía, desde donde concedes gracias infinitas a quienes acuden a ti. Querido Jesús Eucaristía, que cuando eras adolescente fuiste cuidado y educado con amor sin igual por María Santísima, tu Madre, quien te preparó de esta manera para tu sacrificio en la cruz, por amor a nosotros, haz que ella nos instruya acerca del misterio eucarístico, misterio por el cual prolongas tu pasión de amor por los hombres. Querido Jesús Eucaristía, cuando subías por el Calvario con la cruz a cuestas, y cuando eras crucificado y quedabas en agonía por 3 horas hasta morir, la dolorosísima muerte de cruz, te suplicamos que sea también tu madre la que nos acompañe en el viacrucis de nuestra vida, en todo momento, para que al momento de partir nuestra alma sea recibida por ti en el cielo. Querido Jesús Eucaristía, que luego de resucitar fuiste al encuentro de tu amadísima madre, a quien diste el privilegio de ser la primera en verte resucitado, te pedimos que así como ella se alegró por tu resurrección, así también nosotros nos alegremos ante tu presencia eucarística, en donde te encuentras en tu cuerpo, con tu cuerpo glorioso, resucitado, lleno de la luz, del amor y de la gloria de Dios, uno y trino.

Concluyamos nuestra adoración haciendo estas peticiones al Señor a través de la Santísima Virgen María. A cada invocación responderemos, por intercesión de María, escúchanos, Señor. Todos, por intercesión de María, escúchanos, Señor. Por todos nosotros, para que la virginidad de María y su condición de Madre de Dios nos comprometa a imitar su ejemplo. Oremos, por intercesión de María, escúchanos, Señor. Por los padres de familia que enseñan a sus niños a amar a María Santísima, para que juntos la imiten a ella inmaculada y llena del Espíritu Santo. Oremos, por intercesión de María, escúchanos, Señor. Por todos los que reconocemos la maternidad divina de María, para que al aceptarla como madre tuya, la veamos como madre de todos los hombres. Oremos, por intercesión de María, escúchanos, Señor. Por los que infunden en los corazones de los niños la devoción y la piedad hacia la Virgen Santísima, para que Dios Padre los premie. Oremos, por intercesión de María, escúchanos, Señor. Por los que honran y rinden culto a María a través de las sagradas imágenes, para que recuerden que ellas nos remiten a nuestra Madre que está en el cielo, a quien debemos imitar. Oremos, por intercesión de María, escúchanos, Señor. Jesús, Eucaristía, volveremos a nuestras ocupaciones diarias, pero dejamos nuestros corazones a tus pies, para que María Santísima los una al coro de los ángeles y santos que te adoran por la eternidad. Dios mío, yo creo, espero, adoro y te amo. Te pido perdón por los que no creen, por los que no adoran, por los que no esperan ni te aman. Ahora haremos un canto eucarístico para disponernos a recibir la bendición.

Oh Dios, que en este admirable sacramento nos dejaste el memorial de tu pasión, concédenos venerar de tal modo los sagrados misterios de tu cuerpo y de tu sangre que experimentemos constantemente nosotros.

Bendito sea el nombre de Jesús. Bendito sea su sacratísimo corazón. Bendita sea su preciosísima sangre. Bendito sea Jesús en el santísimo sacramento del altar. Bendito sea el Espíritu Santo Consolador. Bendita sea la Gran Madre de Dios, María Santísima. Bendita sea su Santa e Inmaculada Concepción. Bendita sea su gloriosa Asunción. Bendito sea el nombre de María Virgen y Madre. Bendito sea San José, su castísimo esposo. Bendito sea Dios en sus ángeles y en sus santos. Amén.

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2: Hay millones de personas achacosas, enfermas, marcadas por males y dolencias en el mundo entero. Muchas veces miramos escenarios de sufrimientos misteriosos y sin sentido aparente. Pero solo la fe tiene el poder de transformarlo todo y abrir el misterio del dolor a la luz de la esperanza. Cuando las puertas están cerradas, cuando ningún médico y ninguna medicina dan los resultados esperados, es entonces cuando hay que abrirnos a la fe. Solo así llega el milagro que hemos pedido en la oración ferviente. Doblemos pues las rodillas y pidamos al Dios de la vida compasión, clemencia, alivio y curación para nuestros enfermos. Para quienes gozamos de plena salud y apetito desbordante, demos gracias al Señor. Pero pidamos también la fortaleza y el sentido cristiano del dolor para cuando nos lleguen los tiempos malos. Pero evitemos ante todo la envidia, porque corroe las entrañas y perdemos la paz del corazón.
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0: Hola, soy Juan, soy de Nápoles. Aquí en Medjugorje hoy es un día muy importante, la fiesta de Nuestra Señora de los Ángeles. Lo importante que es en Medjugorje es la confesión, el reencuentro con Dios, que se va a instaurar de nuevo el rapporto con Dios. Por mí eso es lo más importante que está en Medjugorje. Gracias.
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0: llena de amor. Que tengan una bendecida mañana, un bendecido miércoles, miércoles en el Señor. Y quiero darle el día de hoy la bienvenida a una excelente compañía que Dios nos pone aquí en este programa, ¿verdad, Padre Juan Manuel? ¿Cómo se encuentra el día de hoy, Padre?
1: Gracias, Carla. Pues feliz de estar en esta bendita estación y todavía más bendecido compartiendo contigo estos micrófonos. Y pues también con nuestros hermanos allá en sus hogares, en sus casas, que ya nos están abriendo sus puertas. Y pues también para que nos inviten el cafecito, juntos saboreando un rico cafecito en el desayuno que ustedes allá están saboreando ya en sus casas. Y bueno, pues también vamos a saborear todo lo que Dios tiene para nosotros en esta mañana, en este día. Y para ello, pues nos vamos a la capilla de nuestro Señor Jesucristo. Vamos a pedirle a Él que sea quien ilumine este momento de oración. En el nombre del Padre, del Hijo y del Espíritu Santo. Amén. Señor Jesús, amado Redentor nuestro, queremos hoy estar en tu presencia, ponernos todos ahí en tu sagrado corazón. Tanta gente que necesita de ti, tanta gente que necesita de tu amor, de tu bondad, de tu misericordia, hoy las venimos a poner en tu sagrado corazón. Señor Jesús, tú que siempre escuchas nuestras necesidades y que a todas atiendes siempre con amor, en esta mañana te pedimos entonces, Señor, que nos tomes de tu mano. Atiéndenos por tu bondad, no por nuestros méritos, sino por tu bondad. Y queremos entonces que todos los hermanos que hoy se acerquen con nosotros a este momento de oración encuentren solución a todos sus problemas, encuentren también la paz que tanto necesitan. Así que, Señor Jesús, en tu presencia comenzamos en el nombre del Padre, del Hijo y del Espíritu Santo. Amén.
0: En este mismo ambiente de reflexión y oración, los invitamos a nuestra reflexión del día.
2: Cuando venga el Espíritu de la verdad, Él les enseñará toda la verdad y les recordará todo cuanto yo les he dicho, dice el Señor. Juan 16:13.
0: Así es, hermanos, pues recordemos que solo en el Señor es en quien encontraremos la verdad de Cristo. Los invitamos a llamarnos el día de hoy para continuar con esta hermosísima cadena de amor. Están apareciendo en pantalla cómo pueden contactarnos vía Facebook, @cadenadeamormv, vía WhatsApp, +521 3322 02 9770, o llamadas al aire, LADA, +52 33 37 70 18 00. Estaremos muy contentos de recibir sus llamadas, hermanos, para que nos compartan, ¿verdad? Aquí a mí y a nuestro querido Padre, ¿qué es lo que quieren compartir con el Señor el día de hoy? Cualquier oración, petición. Miren, tenemos nuestra primer llamada, Padre. Gloria a Dios. Hola, buena tarde. Nos llaman de Irapuato.
1: Ándale, mi tierra.
0: Hola.
3: Bueno.
0: Hermana, ¿nos escucha?
3: Sí, yo los escucho.
0: Gracias. ¿Cuál es tu nombre?
3: Mi nombre es Silvia.
0: Silvia, muchas gracias por tu llamada, hermana. ¿Qué nos quieres compartir el día de hoy?
3: Quiero compartir el día de hoy y si es posible, bueno, yo sé que Dios me contesta todo. Dios me contesta todo en su momento. Pero también, o sea, si me puede contestar el Padre, por favor. Primero, quiero darle gracias a Dios por un día más de vida, por dejarme despertar, por dejar despertar a mis hijos, a mis nietos, por compartir un pedazo de pan, con ellos, por no estar sola, como siempre desayuno, bueno, no sola, porque casi siempre desayuno contigo, Señor. Quiero darte las gracias por eso, quiero darte las gracias porque ayer me permitiste ir a visitarte tantito, así en vivo, así frente de mí, Señor. Siempre que tengo la oportunidad de ir cerca de la iglesia a mis cosas y paso contigo, Señor, siempre y cuando esté abierto la iglesia. Señor Jesús, quiero darte las gracias por todo lo que me das, Señor. Y también te quiero dar las gracias por la salud de mis hijos, por el bienestar de mis hijos, porque mi hija llegó bien de su viaje. Gracias por haberla cuidado, mi Señor. También quiero pedirte por todo, por ellos, por Miguel, César, Cristian, María Fernanda. Te pido por ellos, por su trabajo, por su integridad física, por sus proyectos, por mis nietos, por todos mis nietos, Dani, Sofi, Isa, Cecita, Daphne, Cristian, Saulito, David, Luca y Javiercito. Son muchos, sí, yo sé. Te pido por ellos. Y también, Señor Jesús, quiero pedirte por mí, porque no puedo con esta ansiedad. Esa es la pregunta que quiero decirle al Padre. No puedo con estos nervios y mi presión siempre alta, siempre alta. Ayer fui con el doctor y me cambió el cambió la dosis y todo, pero sigue mi presión alta, Señor. Entonces, entre más ansiosa estoy, pues obviamente me sube la presión. Yo no sé qué hacer. Ya te dejo las cosas en tus manos, mi Señor. No tengo por qué estar preocupada, no tengo. Tengo techo, tengo todo. Mi Señor, ayúdame, Señor, con esta enfermedad que es mental. Y estoy con medicamento y todo, o sea, me atiendo. Mi Señor, por favor, dame la paz que necesito. Por favor, dame la paz que necesito, que solamente tú das. ¿Qué es lo que tengo que hacer, mi Señor? Dímelo tú, ¿qué estoy haciendo mal, Señor? Te lo pido, mi Señor Jesús. Amén, amén, amén.
1: Amén, amén. Bien, Silvia. Hay algo muy simple, muy, muy simple, Silvia. No es que estés haciendo cosas mal. Más bien te hace falta hacer algo. ¿Qué te hace falta? Primero, reconocer todas las bendiciones que tienes y darle gracias a Dios por todas las bendiciones que tienes. Mira, mencionaste una familia muy grande. En cada uno de tus familiares hay una bendición. Es cierto que has de haber pasado alguna situación triste y preocupante no hace mucho, y eso te hizo que entraras en este estado de salud. Pero por favor, Silvia, por favor, ten en cuenta que son muchas más las bendiciones que Dios te ha regalado que todas las dificultades que puedas estar teniendo hoy. Así que, Silvia, haz acción de gracias, haz oración de acción de gracias, y siempre que te sea posible, Silvia, ve ante el Santísimo. Aquí lo ves en María Visión, y qué bueno que lo veas aquí, pero no es lo mejor aquí, porque aquí lo ves de lejos. Ve y búscalo en tu parroquia, ahí cerquita, y háblale como tu amigo que es. Así que no es que estés haciendo cosas mal, es que te falta, por un lado, y repito, ser agradecida, y por otro lado, acudir con él, con el verdadero médico. Es cuando tú sepas agradecer más, verás cómo tu salud va a mejorar en todos los aspectos, te lo garantizo. Porque así lo hizo la mujer del Evangelio de hoy. La mujer que se acerca con Jesús y con toda la seguridad le dice: Señor, ayúdame, porque estoy desesperada. Y encuentra de Jesús la respuesta. O Así que Silvia, por favor, acude más con nuestro Señor Jesucristo. Búscalo más en el Santísimo Sacramento. Y pues desde acá, ya lo sabes, por eso es este programa, estamos unidos en la cadena del amor, con el rosario siempre en la mano. Que Dios te bendiga, Silvia. Un abrazo bien grande a ti, a tu familia y a todos mis paisanos de Irapuato.
0: Hermosas palabras, Padre. Muchas gracias. Y recordemos que a Dios le encantan los corazones agradecidos, que saben agradecer y intensificar tu oración para poder ganar confianza y más fe ante estas adversidades. Tenemos otra llamada de nuestra querida hermana Mariana, que nos llama desde Ciudad de México. Mariana, ¿cómo te encuentras? Buen día.
4: Buen día, buenos días.
1: Buen día.
0: Querida Mariana, ¿cuál es tu oración que vas a poner el día de hoy a los pies de nuestro Señor?
4: Bueno, pues le quiero dar gracias a mi sagrado Cristo Jesús, que estoy viva. Que estoy aquí todavía. Le doy gracias porque pues aquí me tiene.
0: ¿Algo más, Mariana, que quieras compartir?
4: Pues nada, decirle al padre Juan Manuel que soy Mariana Romero, la que le da gracias a Dios por las enfermedades que tengo y por la salud, el día que me da más de vida. Y que se lo sigo dando con mucha alegría, porque pues aquí, como le dije una vez a él, que al padre Juan Manuel, que yo no le reclamo nada, aquí estoy, y pues bromeo también, bromeo porque le digo que dice San Pedro que aquí las voy a pagar todas, porque aquí voy a cumplir el próximo mes, el 7 de septiembre voy a cumplir 5 años desahuciada del cáncer, padre. 5 años desahuciada del cáncer de pulmón y luego la osteoporosis, cumplí 22 años. El 4 de abril con la osteoporosis, pero aquí estoy dándole gracias a Dios por la vida que me regala y por las enfermedades que tengo.
1: Amén, amén, amén. Y pues sí, Marianita, tú siempre con tu hermoso testimonio que compartes con toda la audiencia de aquí de María Visión, que muchos sean igual que tú, agradecidos siempre, hasta dentro de la enfermedad, porque de todo se vale Dios para llevarnos por el camino del bien. Así que, Marianita, una vez más, como siempre, agradecidos por tu llamada y agradecidos por tu compañía y porque tú haces mucha oración.

0: por todos los de Cadena de Amor. Así que, Marianita, que Dios te pague, así como te ha estado pagando siempre. Te mando un abrazo, como siempre, con todo mi corazón, y que sigas muy bendecida toda tu vida.
1: Así es, querida Mariana, como decía nuestra queridísima Santa Teresa de Ávila, la enfermedad o la adversidad por la cual estemos pasando muchas veces es testimonio para la conversión y para hacer luz para el otro. Para el otro que sufre, que vive en adversidad, que no encuentra el sentido y que a diferencia de ti, Marianita, aquel hermano que no mira a Cristo. No mira a Cristo, no confía, no agradece como tú. Es un gozo, es un gusto, ¿verdad, Padre? Escuchar este ejemplo que tú nos das el día de hoy. El saber agradecer no solo por las bendiciones, sino también por la enfermedad. Claro. Querida Mariana, te pedimos que nos ayudes a orar por la hermana Silvia para continuar con esta cadena de oración.
0: Tenemos
1: otra llamadita. Guadalupe. Hola, Guadalupe. ¿De dónde nos llamas?
2: De Querétaro, Querétaro. De Querétaro, Querétaro.
1: Querétaro. Hermana, ¿qué nos vas a compartir el día de hoy?
2: Ay, yo quiero compartir que gracias a mi enfermedad de osteoporosis y diabetes, estoy aquí, caminando en mi casa y como ya no puedo ir a salir a misa, pues aquí lo escucho gracias a este bendito canal. Rezo y lo escucho a misa, gracias a este bendito canal. Le doy muchas gracias a Dios por eso y le ofrezco mis dolores de mi osteoporosis y de mi diabetes. ¿Sí? Querétaro. Y entonces también te digo a su Señor Jesús, yo te alabo por el día, porque con el amor de Dios me has dejado amanecer, y te pido por la salud, por mi esposo de Mariana, que está enfermito de su cerebro. No quiero que le vaya a dar el salmo porque es que ya se han quitado un año y ya no se acuerda de las cosas. Te pido por tu salud, también te pido por la conversión de mi ciudad, de mis hijos, porque ya no quieren acercarse a misa, ya no quieren ir a confesarse. Y yo les expliqué esa cólica, pero que ya han cambiado mucho y ya no quieren asistir y me tienen muy preocupada por la salvación de sus almas, porque no quiero que les enseñó. Y por eso, Señor, que sí, que respondan con bendito nombre, que para ti no hay nada imposible, que regresen a nuestra fe católica. Y también te pido por
0: amén, amén, amén. Pues bueno, tuvimos ahí un problemita de comunicación, pero creo que ya Lupita había expresado todas sus necesidades. Y bueno, Lupita, pues qué decirte, lo mismo que le acabamos de decir también a Marianita. Y yo recuerdo siempre las palabras de San Juan Pablo II cuando tenía sus enfermedades tan serias. Él decía, toda enfermedad, todo dolor, toda angustia unida a la cruz de Jesús será causa de redención y será causa de salvación para todos aquellos que confiamos en Él. Así que Lupita y todos los que nos están escuchando, hay que recordar siempre estas palabras de San Juan Pablo II para que nuestros dolores, nuestras angustias, nuestras enfermedades no solamente nos ataquen, sino que sean unidas a la cruz de Cristo, como decía él, causa de redención para todos. Y hoy a ti, Lupita, mira, te queda muy bien la

0: palabra de Dios en la primera lectura, la palabra de Jeremías. Cuando pides por tus hijos que ya no se acercan a la misa, que ya no se acercan a la confesión, pues sí, es un problema de casi todo mundo, ¿verdad?, en estos tiempos. Pero mira, fíjate bien lo que dice el profeta Jeremías y que va a pasar, te va a pasar a ti y a todos nosotros. Dice: yo te amo con amor eterno, por eso siempre me he apiado de ti. Volveré pues a reconstruirte y serás reconstruida. Es promesa de Dios. Es promesa de Dios para todo el mundo, desde el profeta Jeremías y hoy con mayor razón. Eso se va a cumplir. Seremos reconstruidos, pero siempre, siempre unidos en la oración, con la fuerza que nos puede dar nuestra Madre Santísima, la Virgen María, a través del rosario. Eso nunca debemos dejar. Jamás debemos dejar el rosario. Todos los días con fe, con devoción, rezar nuestro rosario. Así que Lupita, pues ojalá y esta vez Dios te siga bendiciendo mucho, mucho, como siempre lo ha hecho, pero tal vez no lo reconocemos tanto. Te mandamos un abrazo a ti y a toda tu familia y a todo Querétaro.
1: Así es, hermana Lupita, y como tú misma mencionas, para Dios no hay imposibles. Entonces, tengamos plena confianza en Él y dejemos todo en sus manos. Apóyanos, hermana, por favor, a orar por las necesidades de la hermana Mariana Romero. Y tenemos otra llamada de nuestra querida Isabel de Tonalá. ¿Cómo te encuentras el día de hoy, Isabel? Buen día.
2: Gracias a Dios, aquí terminamos el rosario hace ratito y estamos muy bien. Bendito Dios, nada más tengo ahorita un apuro de que un hijo chocó y lo tengo detenido, pero pues yo lo estoy haciendo. Tengo 20 años viéndonos a ustedes diarios. Yo quedé viuda y yo tengo 20 años de viéndolos diarios, mi rosario, mi misa, mi santísimo, la hora del Señor de la Misericordia. Tengo 22 nietos y 8 nietos, 8 hijos. Yo tengo también mucho que pedirle a mi Señor, que andan trabajando, que los cuide, los libre de tantos peligros, de tantos secuestros, de tantas cosas. Y yo, pues, por lo regular diario, tengo diario mi misa. Aparte, aquí tengo un templo del Sagrado Corazón de Jesús, yo voy con él, le platico, le digo todos mis problemas, porque tampoco, si es cierto, mis hijos ya casi no se acercan a mi Señor, mis nietos menos, pero yo le hago mucha oración, y para él no hay nada imposible, y también que mi hijo salga bien, que no tengamos tantos problemas para que salga bien, y él me tiene que ayudar, extender sus santas manos para que yo también me tenga mucha fe en que todo va a salir bien y va a salir mi hijo ya. El día 24 tiene su urgencia para que salga, si Dios quiere. Es lo que les pido, que dale muchas gracias a mi Señor, que me dé mucha fortaleza. Muchas gracias, Señor mío. Tú sabes todo. Te alabo y te bendigo, y te doy muchas gracias. Gracias por la vida. Gracias.
0: Amén. Amén, amén. Pues gracias, Isabel, por tu testimonio de amor, por tu testimonio de fe. Y fíjate qué bonito, tú también estás recibiendo hoy la misma palabra que Jesús le dijo a la mujer que se acercó a pedir por su hija. ¿Cómo la alabó Jesús a aquella mujer? Hoy también te alaba a ti. Te recuerdo cómo le dijo este mensaje nuestro Señor Jesucristo a aquella mujer: mujer, qué grande es tu fe, que se cumpla lo que deseas. Así que hoy, Isabel, tú también nos estás dando un testimonio de fe muy grande, y por eso confiamos y estamos seguros que Dios ya te está escuchando, y que por supuesto que van a salir bien de todas esas angustias y de todas esas penas que está pasando ahorita tu familia, y que muy pronto volverán a ser felices. Así que, otra vez, Isabel, qué grande es tu fe, que se cumpla en ti lo que deseas. Un abrazo muy grande, Isabel, para ti y para toda tu familia.
1: Así es, Padre. Recordemos que siempre ante los problemas, ante las tormentas, las adversidades, las cruces, este no es el problema, ¿verdad? Realmente, o sea, los problemas, adversidades son una excusa.

0: escuela, porque tienen un propósito y un aprendizaje. El problema es cuando nosotros dejamos de mirarlo a él y miramos más al problema o a nosotros mismos. Entonces, hermanos, los invito a mirar a Cristo, a ponernos en sus manos, a buscarlo, como comentaba Padre, en la Eucaristía, en la oración, en el rezo del rosario diario. Ponernos en sus manos, mirarlo a él y pedirle que incremente nuestra confianza, que incremente nuestra fe. Hermana, te pedimos que nos apoyes a orar por la hermana Guadalupe, por favor. Tomamos otra llamada vía WhatsApp. Hola, buena tarde. Hola, buena tarde.
1: Hola, hola, buen día.
0: Hola, buen día. Ah, la perdimos, a ver, nuevamente. Hola, buen día.
2: Buenos días.
1: Buenos días.
0: Hermana, ¿con quién tenemos el gusto? Buen día.
2: Con Alicia de Valle de Bravo.
0: ¿Con quién, perdón?
2: Con Alicia de Valle de Bravo.
0: Alicia.
1: De Valle de Bravo.
2: Sí.
0: Qué gusto, muchas gracias por tu insistencia. Mira, gloria a Dios que entró tu llamada, hermana. ¿Qué nos quieres compartir el día de hoy? Gracias, Alicia. ¿Cuál va a ser tu oración, tu petición, tu alabanza el día de hoy, hermana Alicia?
2: Mi alabanza, mi gracias, mi agradecimiento de Dios. Es que estoy muy agradecida con mi Padre Dios, que me ha sanado, que le pido que me, si tengo colesterol, que Él me pare, Él me sane, que me ponga sus manitas en mi corazón para que me quite toda esa enfermedad. Y es que la tengo porque dicen los doctores que tengo, que soy prediabética, pero tú solamente sabes que no tengo eso, Señor. Yo me pongo en tus santísimas manos para que tú me ayudes, para que tú me sanes todo lo que no sea de tu agrado de mi cuerpo, Señor. Tú eres el que me lo quite, Señor, porque tú eres el médico, tú eres el doctor, el niño doctor, el que yo siempre le he pedido y le pido a ti por todas mis enfermedades, Señor. Porque tú sabes y tú supiste lo que yo tenía, cómo estaba, Señor, pero hoy te doy gracias tanto que te tanto pedíselo, Señor, que yo creo que hasta se hice sordito, pero ahora, Señor, he escuchado la maravilla tuya, Señor, y las he visto, Señor, me he inclinado a ti, porque tú eres el único que me da fuerza, que me da paz, que me da alegría. Y yo no le creo a los otros médicos, Señor, porque hay unos doctores que nada más espantan a uno, pero tú eres el único doctor que dice la verdad y que tú no cobras, Señor. Porque tú bien sabes, Señor, que yo no tengo dinero. Lo único que tengo es amor y paz para darte a ti y para agradecerte, Señor, todo lo que has hecho por mí, la maravilla que tú me has hecho, Señor. El milagro que te he pedido, Señor, me lo has concedido. Poco a poquito, Señor, me has quitado ese dolor y he visto las cosas grandes que tú haces, Señor. Y te pido, Señor, que así como me estás sanando a mí, sales a todas las señoras que te han pedido de sus dolores de rodillas, de cáncer, de todo, Señor. Mete tus manitas ahí con ellas, Señor, porque tú eres el hombre que curas a uno, Señor. Eres el único que yo me apoyo en ti, Señor, en ti pongo mi vida y mi enfermedad. Y te doy gracias, Señor. Gracias, gracias por todo lo que tú me has dado y por lo que me has más concedido, Señor. Y por la enfermedad, las enfermedades, que no son de tu agrado, Señor, pero pues te lo pongo en tus santísimas manos, Señor. A ti y a mi Madre Santísima, que son los únicos, Señor, que confío en ustedes y que me hacen el milagro de concederme la salud que tanto te he pedido, Señor, y poco a poco voy adelante, gracias a ti, Señor, que me hizo las manos de mis pies, en mi cuerpo, Señor. Tengo una hernia a un lado de la boca del estómago, Señor, pero te la pongo aquí en tus santísimas manos. Tú sabrás lo que haces conmigo, Señor, si me sanas, Señor. Había pensado, Señor, cuando estaba más enferma, quitarme la vida, Señor, pero comprendí que tú eres el único que me la quita, Señor. Te agradezco, Padre Dios, te agradezco todo lo que has hecho por mí y por el alimento que me pones en mi mesa, Señor. Todos los días te doy gracias, todas las noches pienso en ti, Señor. Quiero otro milagro más tuyo, Señor, que me quites ya realmente ese dolor, Señor,

0: para que obres en mí, Padre Dios. Te agradezco, mi Padre Dios. Amén y amén.
1: Amén, amén, amén. Pues muchas gracias, Alicia, por tu testimonio, por tu fe tan grande que estás manifestando ante Dios nuestro Padre, ante Dios nuestro Señor Jesucristo, ante Dios Espíritu Santo y con la Virgen María. Y Alicia, bueno, fíjate, yo quisiera llamar tu atención y la de todos los que nos están viendo en este momento a una frase que dijiste ahorita. Dijiste: Señor, quítame mis dolores. ¿Qué te parece si en lugar de decirle a Dios, quítame mis dolores, le decimos: Señor, que aprenda a vivir mis dolores, que aprenda a vivir con mis dolores? Si así le hacemos, Alicia, ten por seguro que nuestros dolores ya no van a ser tan pesados, ya no van a ser tan duros. Si tú le dices así al Señor: Señor, ayúdame a saber vivir mis dolores, ayúdame a saber ubicar mis dolores para salvación de mi alma y salvación de los míos. Y es que sí, pues la desesperación, el dolor, la angustia, nos hace pensar así: quítame esto, quítame lo otro, pero ¿por qué no decirle: mejor ayúdame a mejor vivirlo? Y si lo vivimos mejor, mira, te aseguro, de verdad te lo aseguro, que si así le decimos: Señor, enséñame a vivir con mis dolores, todo va a ir mejor. E incluso llegará el momento que ni siquiera sientas el dolor. Te lo aseguro, haz la prueba, hagamos la prueba y veremos qué grande es el Señor. Porque estamos en su corazón amoroso, así que Él se encarga siempre de darnos lo más que necesitamos. Un abrazo, Alicia, a ti y a todas tus bendiciones.
2: Gracias, querida Alicia. Ponemos todas tus peticiones a los pies de nuestro Señor y de nuestra Santísima Madre María. Y gracias por recordarnos que siempre tenemos que tener presentes los milagros pasados. Tú agradecías por los milagros pasados concedidos y bueno, eso es algo hermoso, porque a veces en el tiempo de adversidad, cuando atravesamos por algún desierto y creemos que Dios no nos escucha, es muy bueno recordar todas aquellas promesas cumplidas en el pasado y ser agradecidos. Entonces, al mirar estas promesas y estos milagros, el cómo Dios ha obrado en nuestra vida, créanme, hermanos, que esto nos ayuda a fortalecer nuestra fe. Muchas veces podemos incluso llevar un diario espiritual, ¿verdad? Porque bueno, a veces pasan tantas cosas en el día y hay tantos milagros que, aunque pareciera que son pequeños, hay que reconocerlos, hay que verlos y hay que agradecerlos, hermanos. Entonces, no recordemos lo que aquí nuestro querido sacerdote nos ha estado mencionando: la gracia, dar gracias, la gratitud. Y bueno, hermana, te pedimos nos apoyes a orar por la hermana Isabel. Vamos a poner a los pies de nuestro Señor todas las intenciones que nos escriben vía WhatsApp. Señor, te pedimos por la hermana Marta Alicia Salazar Rodríguez de Nuevo León, por Rosana Valenzuela y sus necesidades, que nos escribe de Ciudad de México, por Gregoria Silverio Pérez, de Puebla, por la hermana Araceli del Socorro Colorado, de Querétaro, por Ángel Salinas Santillán y su familia, por Clara Trejo Guzmán y su hija de Campeche, por el hermano Juan Jiménez y por su trabajo, Señor, por Salomón Gregorio Soria y sus necesidades, por César Álvarez y José García, y por la hermana Janet Silverio González, que nos escribe desde Puebla. Te pedimos por su salud.
1: Si me permites también poner a una personita que ayer nos encontramos ahí en Tlaquepaque y me hablaba pues también de sus necesidades muy grandes. Quiero pedirte, Señor, por María del Socorro, no recuerdo sus apellidos, pero pues tú sabes quién es María.

0: Socorro, que está con esta depresión tan fuerte, ayúdala tú, Señor, que todo lo puedes. Y pues a todos los que se encomiendan a nuestras oraciones.
1: Así es, Padre.

0: paciencia, la tolerancia y el respeto mutuo sean dados libremente a todos. Que nuestras oraciones incluyan las necesidades de los otros, no solamente las nuestras. Sagrados Corazones de Jesús y María, escuchad nuestra oración. Amén.
1: ¿A quién iremos? Tú tienes palabras de vida eterna. Hermanos, con estas hermosísimas y poderosísimas palabras quiero despedirme y agradecerles a todos ustedes por sus llamadas y créanme que a quienes intentaron comunicarse, Dios conoce sus intenciones y también nos sumamos a esta hermosísima cadena de amor por todas sus necesidades. Padre, muchísimas gracias por acompañarnos el día de hoy.
2: Al contrario, Carla, feliz de estar contigo en este hermoso programa y pues con todos los que nos han sintonizado en este momento. Y pues nos despedimos como Dios manda, pidiéndole a Él que nos envíe su bendición sobre todos nosotros y sobre nuestras familias. Que el Señor esté con ustedes y que la bendición de Dios Todopoderoso, Padre, Hijo y Espíritu Santo descienda sobre ustedes y les acompañe siempre. Amén.
1: Pues, nos vemos en la próxima. Muchas gracias.

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Alaban todas tus criaturas, ya que por Jesucristo, tu Hijo, Señor nuestro, con la fuerza del Espíritu Santo, das vida y santificas todo, y congregas a tu pueblo sin cesar, para que ofrezca en tu honor un sacrificio sin mancha, desde donde sale el sol hasta el ocaso. Por eso, Padre, te suplicamos que santifiques por el mismo Espíritu estos dones que hemos separado para ti. De manera que se conviertan en el cuerpo y la sangre de Jesucristo, Hijo tuyo y Señor nuestro, que nos mandó celebrar estos misterios, porque Él mismo, la noche en que iba a ser entregado, tomó pan y, dando gracias, te bendijo, lo partió y lo dio a sus discípulos diciendo: tomen y coman todos de él, porque esto es mi cuerpo, que será entregado por ustedes.

Del mismo modo, acabada la cena, tomó el cáliz. Dando gracias, te bendijo. Y lo pasó a sus discípulos diciendo: tomen y beban todos de él, porque este es el cáliz de mi sangre, sangre de la alianza nueva y eterna, que será derramada por ustedes y por muchos para el perdón de los pecados. Hagan esto en conmemoración mía.

Este es el sacramento de nuestra fe. Así pues, Padre, al celebrar ahora el memorial de la pasión salvadora de tu Hijo, de su admirable resurrección y ascensión al cielo, mientras esperamos su venida gloriosa, te ofrecemos en esta acción de gracias el sacrificio vivo y santo. Dirige tu mirada sobre la ofrenda de tu Iglesia y reconoce en ella la víctima por cuya inmolación quisiste devolvernos tu amistad, para que, fortalecidos con el cuerpo y la sangre de tu Hijo y llenos de su Espíritu Santo, formemos en Cristo un solo cuerpo y un solo espíritu. Que Él nos transforme en ofrenda permanente, para que gocemos de tu heredad junto con tus elegidos, con María, la Virgen Madre de Dios y Madre Nuestra, con su esposo San José, con los apóstoles y los mártires y todos los santos, por cuya intercesión confiamos obtener siempre tu ayuda. Te pedimos, Padre, que esta víctima de reconciliación traiga la paz y la salvación al mundo entero. Confirma en la fe y en la caridad a tu Iglesia peregrina en la tierra, a tu servidor, el Papa León, a nuestro obispo, Cardenal José Francisco, y sus obispos auxiliares, al orden episcopal, a los presbíteros y diáconos, y a todo el pueblo redimido por ti. Atiende los deseos y súplicas de esta familia que has congregado en tu presencia. Reúne en torno a ti, Padre misericordioso, a todos tus hijos dispersos por el mundo, a nuestros hermanos difuntos, especialmente a los que están en el purgatorio, a todos los que te hemos mencionado al inicio de esta Eucaristía. Recíbelos en tu reino, donde esperamos gozar todos juntos de la plenitud eterna de tu gloria, por Cristo.

0: Por Cristo, con Él y en Él. A ti, Dios Padre omnipotente, en la unidad del Espíritu Santo, todo honor y toda gloria por los siglos de los siglos.
1: Amén.

Llena el corazón del amor que Él ha puesto en nuestros corazones. Y para decirle que creemos, que confiamos en Él, vamos a gritarle nuestras necesidades, vamos a gritarle que necesitamos su amor para crecer cada día más como familia verdadera, como una familia unida en Cristo. Y vamos a decírselo entonces cantando con amor, con devoción, la oración de los hijos de Dios.

0: Líbranos de todos los males, Señor, y concédenos la paz en nuestros días, para que, ayudados por tu misericordia, vivamos siempre libres de pecado y protegidos de toda perturbación, mientras esperamos la gloriosa venida de nuestro Salvador Jesucristo.
1: Tuyo es el reino, tuyo el poder y la gloria por siempre, Señor.
0: Señor Jesucristo, que dijiste a tus apóstoles: la paz les dejo, mi paz les doy, no tengas en cuenta nuestros pecados, mira más bien a la fe de tu iglesia, y conforme a tu palabra, concédele la paz y la unidad. Tú que vives y reinas por los siglos de los siglos.
1: Amén.
0: Que la paz del Señor esté siempre con todos ustedes.
1: Y con tu espíritu.
0: Y con el amor que Dios ha puesto en nuestros corazones, compartamos el saludo de la paz.
2: La paz sea con usted, Padre. Me llevo en mi sanidad.
0: Sí.

Mis hermanos, aquí está Cristo, el Cordero de Dios que quita el pecado del mundo. Dichosos los invitados a participar en la mesa del Señor. Señor.

0: el cuerpo y la sangre de Cristo.
1: Amén.
0: El cuerpo y la sangre de Cristo.
2: Amén.

0: el cuerpo y la sangre de Cristo.
1: Amén.
0: El cuerpo y la sangre de Cristo.
1: Amén.
0: El cuerpo y la sangre de Cristo.
2: Amén.
0: El cuerpo y la sangre de Cristo.
1: Amén.
0: El cuerpo y la sangre de Cristo. El cuerpo y la sangre de Cristo. El cuerpo y la sangre de Cristo. El cuerpo y la sangre de Cristo. El cuerpo y la sangre de Cristo. El cuerpo y la sangre de Cristo.

Hospitales, ay Dios, en alguna cama, sufriendo alguna enfermedad. Perdón que no hicimos la oración de la comunión espiritual para que todos participen de la Sagrada Comunión, aunque sea de manera espiritual. Vamos a hacerla entonces en este momento a favor de ellos. Oh Jesús mío, yo creo que estás real y verdaderamente presente en el Santísimo Sacramento del altar. Te amo y te adoro por sobre todas las cosas y deseo recibirte dentro de mi alma. Mas ya que no puedo hacerlo ahora sacramentalmente, ven por lo menos espiritualmente a mi corazón y como si ya te hubiese recibido, te abrazo y me uno del todo a ti. No permitas, Señor, que vuelva jamás a apartarme de ti por el pecado. Amén.

0: Hagamos oración. Renovados con este sacramento que da vida, te rogamos, Señor, que nos concedas vivir para ti en justicia y santidad, a ejemplo y por intercesión de San José, el varón justo y obediente que contribuyó con sus servicios a la realización de tan grandes misterios. Por Jesucristo nuestro Señor. El Señor esté con ustedes. Y que la bendición de Dios Todopoderoso, Padre, entonces ya no la doy, ya la recibieron todos, ¿verdad? Malas costumbres que tenemos como católicos, ¿verdad? Apenas el Padre va diciendo en el nombre del Padre, ya ustedes acabaron, pues entonces ¿cómo? No, la bendición se va recibiendo conforme la va diciendo el sacerdote, ¿eh? Que la bendición de Dios Todopoderoso, Padre, Hijo y Espíritu Santo, descienda sobre ustedes, sobre todas sus familias, sobre todos sus proyectos y les acompañe siempre. Amén. Bendigamos al Señor.
1: Demos gracias a Dios.
0: Vamos a hacer el saludo del ángel a nuestra Madre Santísima. El ángel del
1: Señor. Espíritu Santo.
0: Dios te salve María, llena eres de gracia, el Señor es contigo, bendita tú eres entre todas las mujeres, bendito es el fruto de tu vientre, Jesús.
1: Santa María, Madre de Dios y Madre nuestra, ruega por nosotros pecadores, ahora y en la hora de nuestra muerte. Amén.
0: He aquí la esclava del Señor.
1: Hágase en mí según tu palabra.
0: Dios te salve María. Llena eres de gracia, el Señor es contigo. Bendita tú eres entre todas las mujeres. Bendito es el fruto de tu vientre, Jesús.
1: Santa María, Madre de Dios y Madre nuestra, ruega por nosotros pecadores, ahora y en la hora de nuestra muerte. Amén.
0: El Verbo de Dios se hizo hombre
1: y habitó entre nosotros.
0: Dios te salve, María. Llena eres de gracia, el Señor es contigo. Bendita tú eres entre todas las mujeres, bendito es el fruto de tu vientre, Jesús.
1: Santa María, Madre de Dios y Madre nuestra, ruega por nosotros pecadores, ahora y en la hora de nuestra muerte. Amén.
0: Ruega por nosotros, Santa Madre de Dios,
1: para que seamos dignos de alcanzar las divinas gracias y promesas de nuestro Señor Jesucristo. Amén.
0: Te suplicamos, Señor, que infundas tu gracia en nuestras almas, a fin de que los que hemos conocido por el anuncio del ángel la encarnación de tu Hijo Jesucristo, por los méritos de su pasión y de su cruz, seamos llevados a la gloria de la resurrección, por Jesucristo nuestro Señor.
1: Amén.
0: Encomendémonos también a nuestro Arcángel San Miguel. San Miguel Arcángel, defiéndenos en la lucha. Sé nuestro amparo contra la perversidad y las asechanzas del demonio. Que Dios manifieste sobre él su poder, es nuestra humilde súplica. Y tú, oh príncipe de la milicia celestial, con el poder que Dios te ha conferido, arroja al infierno.

y a los demás espíritus malignos que vagan por el mundo para la perdición de las almas. Amén. Y como María y junto con María decimos también por las gracias que Dios ha derramado sobre nosotros. Proclama mi alma la grandeza del Señor. Se alegra mi espíritu en Dios mi Salvador, porque ha mirado la humillación de su esclava. Desde ahora me felicitarán todas las generaciones, porque el Poderoso ha hecho obras grandes por mí. Su nombre es santo y su misericordia llega a sus fieles de generación en generación. Él hace proezas con su brazo, dispersa a los soberbios de corazón, derriba del trono a los poderosos y enaltece a los humildes. A los hambrientos los colma de bienes y a los ricos los despide vacíos. Auxilia a Israel, su siervo, acordándose de su misericordia, como lo había prometido a nuestros padres, en favor de Abraham y su descendencia por siempre. Amén.

0: en el cielo y en la tierra, sea por siempre bendito y alabado.
1: De Jesús sacramentado.
0: Oh Jesús mío, yo creo, espero, adoro y te amo. Y te pido perdón por los que no creen, por los que no esperan, por los que no adoran, por los que no te aman. Padre nuestro que estás en el cielo, santificado sea tu nombre. Venga a nosotros tu reino. Hágase tu voluntad en la tierra como en el cielo. Dios te salve María, llena eres de gracia, el Señor es contigo. Bendita tú eres entre todas las mujeres. Bendito es el fruto de tu vientre, Jesús.
2: Santa María, Madre de Dios y Madre nuestra, ruega por nosotros pecadores, ahora y en la hora de nuestra muerte. Amén.
0: Gloria al Padre, y al Hijo, y al Espíritu Santo.
2: Como era en el principio, ahora y siempre, por los siglos de los siglos. Amén.
0: Alabemos y demos gracias a cada instante y momento.
2: Al Santísimo y Divinísimo Sacramento.
0: Sagrado corazón de Jesús,
2: en vos confío.
0: Jesús, manso y humilde de corazón,
2: haz mi corazón semejante al tuyo.

0: en el cielo y en la tierra, sea por siempre bendito y alabado.
1: El corazón amoroso de Jesús sacramentado.
0: Oh Jesús mío, yo creo, espero, adoro y te amo. Y te pido perdón por los que no creen, por los que no esperan, por los que no adoran, por los que no te aman. Padre nuestro que estás en el cielo, santificado sea tu nombre. Venga a nosotros tu reino. Hágase tu voluntad en la tierra como en el cielo.
1: Danos hoy nuestro pan de cada día. Perdona nuestras ofensas, como también nosotros perdonamos a los que nos ofenden. No nos dejes caer en tentación y líbranos del mal.
0: Dios te salve María, llena eres de gracia, el Señor es contigo. Bendita tú eres entre todas las mujeres, bendito es el fruto de tu vientre, Jesús.
1: Santa María, Madre de Dios y Madre nuestra, ruega por nosotros pecadores, ahora y en la hora de nuestra muerte. Amén.
0: Gloria al Padre, y al Hijo, y al Espíritu Santo.
1: Como era en el principio, ahora y siempre, por los siglos de los siglos. Amén.
0: Alabemos y demos gracias a cada instante y momento.
1: Al Santísimo y Divinísimo Sacramento.
0: Sagrado Corazón de Jesús.
1: En vos confío.
0: Jesús, manso y humilde de corazón.
1: Haz mi corazón semejante al tuyo.

0: en el cielo y en la tierra, sea por siempre bendito y alabado.
1: El corazón amoroso de Jesús sacramentado.
0: Oh Jesús mío, yo creo, espero, adoro y te amo. Y te pido perdón por los que no creen, por los que no esperan, por los que no adoran, por los que no te aman. Padre nuestro que estás en el cielo, santificado sea tu nombre. Venga a nosotros tu reino. Hágase tu voluntad en la tierra como en el cielo.
1: Nosotros perdonamos a los que nos ofenden. No nos dejes caer en tentación y líbranos del mal.
0: Dios te salve María, llena eres de gracia, el Señor es contigo. Bendita tú eres entre todas las mujeres, bendito es el fruto de tu vientre, Jesús.
1: Santa María, Madre de Dios, Madre nuestra, ruega por nosotros
0: ahora, pecadores,
1: ahora y en la hora de nuestra muerte.
0: Amén. Gloria al Padre, y al Hijo, y al Espíritu Santo. Alabemos y demos gracias a cada instante y momento
1: al Santísimo y Divinísimo Sacramento.
0: Sagrado Corazón de Jesús,
1: en vos confío.
0: Jesús, manso y humilde de corazón,
1: haz mi corazón semejante al tuyo.

0: sea Dios. Bendito sea su santo nombre. Bendito sea Jesucristo, verdadero Dios y verdadero hombre. Bendito sea el santo nombre de Jesús.
1: Bendito sea el santo nombre de Jesús.
0: Bendito sea su sacratísimo corazón.
1: Bendito sea su sacratísimo corazón.
0: Bendita sea su preciosísima sangre.
1: Bendita sea su preciosísima sangre.
0: Bendito sea Jesús en el santísimo sacramento del altar.
1: Bendito sea Jesús en el santísimo sacramento del altar.
0: Bendito sea el Espíritu Santo Paráclito.
1: Bendito sea el Espíritu Santo Paráclito.
0: Bendita sea la Gran Madre de Dios, María Santísima.
1: Bendita sea la Gran Madre de Dios, María Santísima.
0: Bendita sea su Santa e Inmaculada Concepción.
1: Bendita sea su Santa e Inmaculada Concepción.
0: Bendita sea su gloriosa Asunción.
1: Bendita sea su gloriosa Asunción.
0: Bendito sea el nombre de María, Virgen y Madre.
1: Bendito sea el nombre de María, Virgen y Madre.
0: Bendito sea San José, su castísimo esposo.
1: Bendito sea San José, su castísimo esposo.
0: Bendito sea Dios en sus ángeles y en sus santos.
1: Bendito sea Dios en sus ángeles y en sus santos.

Hora Santa de reparación al Sagrado Corazón de Jesús. He aquí el corazón que tanto ha amado a los hombres. Por la señal de la Santa Cruz de nuestros enemigos, líbranos, Señor Dios nuestro, en el nombre del Padre, y del Hijo, y del Espíritu Santo. Amén. Señor mío Jesucristo, Dios y hombre verdadero, Creador Padre y Redentor mío, por ser tú quien eres, bondad infinita, y porque te amo sobre todas las cosas, me pesa de todo corazón el haberte ofendido. Ayudado de tu divina gracia, propongo firmemente nunca más pecar, confesarme y cumplir la penitencia que me fuera impuesta. Amén. Creo, Dios mío, que estoy en tu presencia, que me miras y escuchas mis oraciones. Tú eres infinitamente grande y santo, yo te adoro. Tú me has dado todo, yo te doy gracias. Tú has sido ofendido por mí, yo te pido perdón de mis pecados. Tú eres misericordia infinita, yo te pido todas las gracias que consideres útiles para mí. Tengo un profundo pesar por haberte ofendido. Detesto mis faltas con toda el alma, porque eres infinitamente amable y rechazas tanto el pecado. Por los méritos de Jesucristo.

0: Sagrado corazón de Jesús, encendido en llamas de infinito amor, pero herido hasta lo más hondo por nuestro desamor, desagradecimiento y dureza, me postro en tu presencia durante este momento para hacerte fiel compañía en este sagrario y en todos los sagrarios de la tierra. Quiero unirme a tu pasión y adentrarme a tu gran misterio de amor, la Eucaristía, en unión con el corazón inmaculado de María, mi ángel custodio y mis santos intercesores. Te dedico mis pensamientos, mis acciones y mis sufrimientos en reparación de los olvidos, ingratitudes e irreverencias que recibes en el Santísimo Sacramento del altar. La sangre y agua salida de tu corazón, traspasados y que tú presentas innecesariamente al Padre en unidad del Espíritu Santo por la salvación de todas las almas. Amén.
1: Viva Jesús, muere el pecado, sea por siempre alabado el corazón de Jesús sacramentado.
0: Viva Jesús, muera el pecado, sea por siempre alabado el corazón de Jesús sacramentado.
1: Viva Jesús, muere el pecado, sea por siempre alabado el corazón de Jesús sacramentado. Los invitamos a la coronilla en reparación al Sagrado Corazón de Jesús. Santísima Trinidad, Padre, Hijo y Espíritu Santo, os adoro profundamente, os entrego el preciosísimo cuerpo, sangre, alma y divinidad de tu amadísimo Hijo, nuestro Señor Jesucristo, presente en todos los tabernáculos del mundo, en reparación por los ultrajes, sacrilegios e indiferencias con los que él mismo es ofendido, por los méritos del corazón agonizante de Jesús, en el corazón inmaculado de María. Os ruego por la conversión de los pobres pecadores. Amén. Dios mío, yo creo, adoro, espero y te amo.
0: Y te pido perdón por los que no creen, no adoran, no esperan y no te aman.
1: Dios mío, yo creo, adoro, espero y te amo.
0: Y te pido perdón por los que no creen, no adoran, no esperan y no te aman.
1: Dios mío, yo creo, adoro, espero y te amo.
0: Y te pido perdón por los que no creen, no adoran, no esperan y no te aman.
1: Dios mío, yo creo, adoro, espero y te amo.
0: Y te pido perdón por los que no creen, no adoran, no esperan y no te aman. Amén.
1: Dios mío, yo creo, adoro, espero y te amo.
0: Y te pido perdón por los que no creen, no adoran, no esperan y no te aman. Amén.
1: Dios mío, yo creo, adoro, espero y te amo.
0: Y te pido perdón por los que no creen, no adoran, no esperan y no te aman. Amén.
1: Dios mío, yo creo, adoro, espero y te amo.
0: Y te pido perdón por los que no creen, no adoran, no esperan y no te aman.
1: Dios mío, yo creo, adoro, espero y te amo.
0: Y te pido perdón por los que no creen, no adoran, no esperan y no te aman.
1: Dios mío, yo creo, adoro, espero y te amo.
0: Y te pido perdón por los que no creen, no adoran, no esperan y no te aman.
1: Dios mío, yo creo, adoro, espero y te amo.
0: Y te pido perdón por los que no creen, no adoran, no esperan y no te aman. Amén.
1: Por siempre sea adorado
0: mi Jesús sacramentado. Amén. Aquí está. Santísima Trinidad, Padre, Hijo y Espíritu Santo, os adoro profundamente, os entrego el preciosísimo cuerpo, sangre, alma y divinidad de tu amadísimo Hijo, nuestro Señor Jesucristo, presente en todos los tabernáculos del mundo, en reparación por los ultrajes, sacrilegios e indiferencias con los que Él mismo es ofendido.

0: por los méritos del corazón agonizante de Jesús en el corazón inmaculado de María. Os ruego por la conversión de los pobres pecadores. Amén. Dios mío, yo creo, adoro, espero y te amo.
1: Y te pido perdón por los que no creen, no adoran, no esperan y no te aman. Amén.
0: Dios mío, yo creo, adoro, espero y te amo.
1: Y te pido perdón por los que no creen, no adoran, no esperan y no te aman. Amén.
0: Dios mío, yo creo, adoro, espero y te amo.
1: Y te pido perdón por los que no creen, no adoran, no esperan y no te aman. Amén.
0: Dios mío, yo creo, adoro, espero y te amo.
1: Y te pido perdón por los que no creen, no adoran, no esperan y no te aman. Amén.
0: Dios mío, yo creo, adoro, espero y te amo.
1: Y te pido perdón por los que no creen, no adoran, no esperan y no te aman. Amén.
0: Dios mío, yo creo, adoro, espero y te amo.
1: Y te pido perdón por los que no creen, no adoran, no esperan y no te aman. Amén.
0: Dios mío, yo creo, adoro, espero y te amo.
1: Y te pido perdón por los que no creen, no adoran, no esperan y no te aman. Amén.
0: Dios mío, yo creo, adoro, espero y te amo.
1: Y te pido perdón por los que no creen, no adoran, no esperan y no te aman. Amén.
0: Dios mío, yo creo, adoro, espero y te amo.
1: Y te pido perdón por los que no creen, no adoran, no esperan y no te aman. Amén.
0: Por siempre sea adorado
1: mi Jesús sacramentado. Amén. Santísima Trinidad, Padre, Hijo y Espíritu Santo, os adoro profundamente. Os entrego el preciosísimo cuerpo, sangre, alma y divinidad de tu amadísimo Hijo, nuestro Señor Jesucristo, presente en todos los tabernáculos del mundo, en reparación por los ultrajes, sacrilegios e indiferencias con los que él mismo es ofendido. Por los méritos del corazón agonizante de Jesús, en el corazón inmaculado de María, os ruego por la conversión de los pobres pecadores. Amén. Dios mío, yo creo, adoro, espero y te amo.
0: Y te pido perdón por los que no creen, no adoran, no esperan y no te aman.
1: Dios mío, yo creo, adoro, espero y te amo.
0: Y te pido perdón por los que no creen, no adoran, no esperan y no te aman.
1: Dios mío, yo creo, adoro, espero y te amo.
0: Y te pido perdón por los que no creen, no adoran, no esperan y no te aman.
1: Dios mío, yo creo, adoro, espero y te amo.
0: Y te pido perdón por los que no creen, no adoran, no esperan y no te aman.
1: Dios
0: Amén.
1: Mío, yo creo, adoro, espero y te amo.
0: Y te pido perdón por los que no creen, no adoran, no esperan y no te aman. Amén.
1: Dios mío, yo creo, adoro, espero y te amo.
0: Y te pido perdón por los que no creen, no adoran, no esperan y no te aman. Amén.
1: Dios mío, yo creo, adoro, espero y te amo.
0: Y te pido perdón por los que no creen, no adoran, no esperan y no te aman. Amén.
1: Dios mío, yo creo, adoro, espero y te amo.
0: Y te pido perdón por los que no creen, no adoran, no esperan y no te aman. Amén.
1: Dios mío, yo creo, adoro, espero y te amo.
0: Y te pido perdón por los que no creen, no adoran, no esperan y no te aman. Amén.
1: Dios mío, yo creo, adoro, espero y te amo.
0: Y te pido perdón por los que no creen, no adoran, no esperan y no te aman. Amén.
1: Por siempre sea adorado
0: mi Jesús sacramentado. Amén. Santísima Trinidad, Padre, Hijo y Espíritu Santo, os adoro profundamente. Os entrego el preciosísimo cuerpo, sangre, alma y divinidad de tu amadísimo Hijo, nuestro Señor Jesucristo, presente en todos los tabernáculos del mundo, en reparación por los ultrajes, sacrilegios e indiferencias con los que él mismo es ofendido, por los méritos del corazón agonizante de Jesús, en el corazón inmaculado de María, os ruego por la conversión de los pobres pecadores. Amén.

0: Dios mío, yo creo, adoro, espero y te amo.
1: Y te pido perdón por los que no creen, no adoran, no esperan y no te aman. Amén.
0: Dios mío, yo creo, adoro, espero y te amo.
1: Y te pido perdón por los que no creen, no adoran, no esperan y no te aman. Amén.
0: Dios mío, yo creo, adoro, espero y te amo.
1: Y te pido perdón por los que no creen, no adoran, no esperan y no te aman. Amén.
0: Dios mío, yo creo, adoro, espero y te amo.
1: Y te pido perdón por los que no creen, no adoran, no esperan y no te aman. Amén.
0: Dios mío, yo creo, adoro, espero y te amo.
1: Y te pido perdón por los que no creen, no adoran, no esperan y no te aman. Amén.
0: Dios mío, yo creo, adoro, espero y te amo.
1: Y te pido perdón por los que no creen, no adoran, no esperan y no te aman. Amén.
0: Dios mío, yo creo, adoro, espero y te amo.
1: Y te pido perdón por los que no creen, no adoran, no esperan y no te aman. Amén.
0: Dios mío, yo creo, adoro, espero y te amo.
1: Y te pido perdón por los que no creen, no adoran, no esperan y no te aman. Amén.
0: Dios mío, yo creo, adoro, espero y te amo.
1: Y te pido perdón por los que no creen, no adoran, no esperan y no te aman. Amén.
0: Por siempre sea adorado
1: mi Jesús sacramentado. Amén.

Señor, te damos gracias por todas las promesas que nos cumples. Te pedimos perdón por todo lo que te hacemos. Líbranos, Señor, y ayúdanos. Amén, amén, amén.

Proclama mi alma la grandeza del Señor. Se alegra mi espíritu en Dios mi Salvador, porque ha mirado la humillación de su esclava. Desde ahora me felicitarán todas las generaciones, porque el Poderoso ha hecho obras grandes por mí. Su nombre es santo, y su misericordia llega a sus fieles de generación en generación. Él hace proezas con su brazo, dispersa a los soberbios de corazón, derriba del trono a los poderosos y enaltece a los humildes. A los hambrientos los colma de bienes y a los ricos los despide vacíos. Auxilia a Israel, su siervo, acordándose de su misericordia, como lo había prometido a nuestros padres, en favor de Abraham y su descendencia por siempre. Amén.

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5: Queridos hermanos, reciban hoy siempre la paz y la alegría de Jesús y de María. Hoy, 5 de agosto, pido la intercesión del venerable Padre Pío Bruno Lanteri, que ha sido el fundador de nuestra congregación Oblatos de la Virgen María. El 5 de agosto de 1830, él partió hacia la casa del Padre. También hoy recordamos a la festividad de la Basílica de Santa María Mayor en Roma, una basílica que solemos visitar cuando me toca guiar peregrinaciones con hermanos que de diversos países se unen para hacer este camino de sanación interior. Se llama también Santa María de las Nieves debido al relato de que una nevada milagrosa en pleno verano marcó el lugar donde debía ser construida esta basílica. Pero hoy el tema de la reflexión es cómo el Padre nos pide unir y jamás dividir. Ezequiel 37, en la segunda parte, a partir del versículo 15, la profecía da un paso más allá del valle de los huesos secos. Dios le pide al profeta tomar dos varas

de madera para unirlas en una sola mano. Unámonos hoy para contemplar el cumplimiento de la promesa del Padre, la unidad perfecta y la paz. Escuchemos la palabra que dice: júntalas la una con la otra para que sean una sola, y serán una sola en tu mano. Haré de ellos una sola nación. Mi morada estará junto a ellos. Yo seré su Dios y ellos serán mi pueblo. Palabra de Dios. Uno de los grandes males de la humanidad es la división, es la pelea, es la desconfianza crónica. Un país que no está unido entre sus integrantes es un país derrotado, perdido. Y lo mismo podemos decir de una iglesia dividida, de una familia dividida. Yendo al texto bíblico, las dos varas representaban los dos reinos, el de Judá e Efraín, que estaban divididos. Llevaban siglos separados por guerras, rencores y desconfianzas. Podemos aplicar esto a los ámbitos donde nosotros vivimos, nos movemos. ¿Cuáles son las guerras? ¿Cuáles son los rencores que hay en el propio corazón? No pensemos tanto en los demás, en nosotros mismos. ¿Cuáles son las desconfianzas? Pero el proyecto del Padre Celestial es siempre un proyecto de comunión y reconciliación. El Catecismo de la Iglesia, en el número 761, nos recuerda que el Padre de los Cielos decidió convocar a toda la humanidad en la Iglesia de su Hijo para reunir a los hijos de Dios que estaban dispersos. Es que el amor del Padre no soporta la división. En un mundo profundamente dividido, en lo político, en lo social y lo familiar, esta profecía es importantísima. Dios toma lo que estaba roto, lo que estaba dividido, y mediante el toque de su gracia, lo convierte en una unidad en su propia mano. En una ocasión, una amiga y hermana de comunidad me compartía las divisiones que había con sus hermanos, ya grandes, el distanciamiento con uno de ellos. Y evocando a Nuestra Señora que desata los nudos, también en una peregrinación, yo sentí que el Espíritu Santo me traía la palabra y le dije: no hay nudo que Dios no pueda desatar. Invoca a Nuestra Señora que desata los nudos. Al poco tiempo recibí la noticia de que todos los hermanos se habían reconciliado, reencontrado, y que ese hermano que era el más enojado pidió perdón a los demás. Es decir, Dios quiere trabajar en nuestros corazones, invitándonos al perdón, a la reconciliación. El Papa Francisco, en su encíclica Fratelli Tutti, nos advierte contra el peligro de la cultura del descarte y de los muros. Nos invita a construir un pacto social y cultural que busque la unidad sobre el conflicto. Él hablaba muchas veces de cómo los cristianos debemos construir puentes y no muros. Me da mucha pena cuando escucho de alguna diócesis cómo sus pastores o alguno de sus pastores construye muros en lugar de puentes de crecimiento, de diálogo, de encuentro profundo. Y esto es un peligro que también se puede dar en diversos movimientos. San Juan Pablo II, en una prédica que daba al movimiento de la renovación carismática, le decía que la verdadera unidad es fruto del amor derramado en nuestros corazones por el Espíritu. Donde falta el amor, donde hay división, donde hay desconfianzas y chismes, ahí no está el Espíritu Santo. Las personas que tienden a dividir familias o comunidades suelen estar movidas por una combinación de heridas personales, de heridas psicológicas, de actitudes espirituales equivocadas. Entre las más frecuentes son las heridas no sanadas, como resentimientos, celos o traumas que se proyectan en los demás. La necesidad de querer controlarlo todo, buscar dominar el entorno, generando bandos y tensiones. La inseguridad personal. Al no sentirse validados, intentan ganar poder creando conflictos. Patrones aprendidos, como si crecieron en ambientes conflictivos, reproducen esas dinámicas.
Pero también hay causas espirituales. Satanás viene a sembrar semillas de cizaña en el corazón humano, de orgullo y soberbia, donde se quiere imponer sobre otros, donde se piensa que el modo de ver las cosas es siempre la verdad, donde se falta a la caridad y se está incapacitado de ver al otro como hermano, lo cual lleva a juzgar y a también excluir. Usar la religión como arma para dividir en lugar de unir. Y San Pablo advierte que el espíritu produce unidad, mientras que la carne genera rivalidad, divisiones. Gálatas 5, 19, 21. Oremos, hermanos, entonces pidiendo el don de la unidad para esas familias, esos lugares que el Señor nos trae a la mente, para esos corazones que tienden a dividir, a construir muros, para que primero nosotros mismos, pero también estos hermanos y hermanas, derriben esos muros y con esas piedras construyan puentes de acercamiento, de diálogo, de servicio. Padre bueno y de infinita misericordia, te damos gracias porque nos invitas a contemplar tu palabra. Tú que eres el Dios que nos saca de las tumbas del desánimo, te pedimos que nos hagas constructores de unidad, que nos ayudes a ver con tu luz, Padre, esas áreas de nuestro corazón que tienden a dividir, a distanciarse, a apartarnos. Aquí están nuestras manos, aquí está nuestro corazón. Conviértenos para que, más allá de los desprecios, más allá de las mentiras, nosotros podamos perdonar con tu gracia, bendecir y ser constructores de puentes de diálogo, de perdón y de reconciliación. Y bendice a cada persona, familia, parroquia, diócesis, donde se dan estas situaciones. En el nombre del Padre, del Hijo y del Espíritu Santo. Amén. Recuerda, hermano, hermana, nada es imposible para Dios. Nuestra Señora que desata los nudos también, puedes entregarle esos nudos. Hoy puedes escribir en el chat los nudos que quieres entregar para que intercedamos todos junto a María. Hasta mañana, si Dios quiere.

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1: De la mano de Jesús y de María en la tormenta, comenzamos con esta lectura del Evangelio según San Mateo, en el capítulo 1, desde el versículo 2, y dice así: Abraham fue padre de Isaac y este de Jacob. Jacob fue padre de Judá y de sus hermanos. De la unión de Judá y de Tamar nacieron Farés y Será. Farés fue padre de Esrón y Esrón de Aram. Aram fue padre de Aminadab, este de Naasón, y Naasón de Salmón. Salmón fue padre de Buz y Rahab, su madre. Buz fue padre de Obed y Ruth, su madre. Obed fue padre de Jesé. Jesé fue padre del rey David. David fue padre de Salomón y su madre, la que había sido la esposa de Urías. Salomón fue padre de Roboam, que fue padre de Abías. Luego vienen los reyes Asa, Josafat, Joram, Osías, Joatán, Ahaz, Ezequías, Manasés, Amón y Josías. Josías fue padre de Jeconías y de sus hermanos en tiempos de la deportación a Babilonia. Después de la deportación a Babilonia, Jeconías fue padre de Salatiel y este de Zorobabel. Zorobabel fue padre de Abiud, Abiud de Eliasim y Eliasim.

0: Eliacim de Azor. Azor fue padre de Sadoc, Sadoc de Akim y este de Eliud. Eliud fue padre de Eleazar, Eleazar de Matán y este de Jacob. Jacob fue padre de José, esposo de María, de la que nació Jesús llamado Cristo. Palabra de Dios. Les leí todo eso porque esas palabras de esos nombres de todos estos patriarcas y santos de antaño son tan poderosos que cuando los mencionamos, los demonios huyen. La palabra de Dios es como un exorcismo, no la resisten los espíritus del mal, porque estos todos están en el cielo. Por lo tanto, mencionar sus nombres es mencionar el reino de la luz, y con solo mencionarlo, los demonios tienen que huir porque se hace presente ese profeta, ese patriarca, ese apóstol, ese santo, con mencionar su nombre. Por eso es tan importante la lectura de la palabra con el convencimiento que es palabra de Dios y que existe en el eterno presente de Dios y que son seres reales. Son personas que existen, que están vivas porque pasaron a la vida eterna de la luz. O sea, no se desaparecieron en las tinieblas como los que se condenan, como los demonios. Están en la luz, son seres vivos y poderosos. Por eso nuestra relación con los santos, con la Virgen, con los ángeles, con la Santísima Trinidad, Padre, Hijo, Espíritu Santo, es nuestro poder, nuestra victoria, porque ahí es donde está la fuerza de Dios, en la luz. Y nosotros somos ciudadanos de la luz. Cuando invocamos los santos, los ángeles, a la Santísima Trinidad, a la Virgen María, estamos llamando a la luz, la fuerza. Llevamos la luz nosotros por el bautismo, porque hemos sido ungidos con el Espíritu Santo para tener esta gracia. Sin embargo, pues tenemos que tener claro que Dios es bueno y misericordioso y que nosotros tenemos una misión en este mundo como católicos. Somos instrumentos eucarísticos de reparación. La Eucaristía es nuestro mayor consuelo y misión. La misión más grande nuestra es la Eucaristía. Por eso nunca se la dejen robar. Hay gente que vive en pecado mortal y participa en la iglesia. Va a la iglesia a misa, ayuda incluso en iglesia, pero no puede comulgar porque vive en pecado mortal. Esto no se puede permitir en la vida de uno. Uno no puede vivir así. Por mucho que les digan que están bien, están mal, porque uno no puede suspender la amistad con Dios y encima de todo pensar que por ir a la iglesia entonces Dios está contento, aunque uno no esté en gracia. Eso es mentiras. Para estar en gracia hay que obedecer a Dios. Y uno no puede, por ejemplo, cambiar a una criatura humana por Dios y que la criatura humana sea más importante que Dios. Entonces uno está en pecado mortal porque está complaciendo a otra criatura o porque uno, por el afecto humano, sacrifica la relación con Dios. Eso no se puede permitir.
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0: Amigo Alexander Vivero, el día de hoy comenzaremos con algo interesante para ustedes. Muy sonado y muy famoso en varias ocasiones, nos referimos a El Barbero de Sevilla, ópera de Gioachino Rossini. Es una ópera bufa en dos actos, en donde también intervino con su libreto en italiano Cesare Sterbini, y que está basado en la comedia del mismo nombre de Pierre-Augustin de Beaumarchais. Se estrenó originalmente con el nombre de Alma Viva, o La Precaución Inútil, el 20 de febrero de 1816, en el Teatro Argentina de Roma. La trama relata las peripecias de una pareja de enamorados, integrada por el conde de Almaviva y la joven huérfana Rosina. Bartolo, que también la pretendía, era mucho mayor a ella, y para evitarlo, la pareja se vale de la ayuda del barbero Fígaro, quien mediante enredos engaña a Bartolo y consigue unir en matrimonio a la pareja de enamorados. Esta ha sido una de las grandes obras maestras de la comedia dentro de la música y ha sido descrita como la mejor ópera bufa en su género. Es tan reconocida que incluso en el mundo de la publicidad se han hecho comerciales recurrentemente con ella. A más de 200 años, su popularidad es bastante amplia. Cabe destacar que es una de las primeras óperas italianas que se representaron en Estados Unidos. Por ejemplo, la llevada a cabo en el Park Theater en Nueva York, el 29 de noviembre de 1825. Les presentamos el segundo acto en la interpretación de la Orquesta del Teatro Real de Madrid y del Coro de la Comunidad de Madrid, bajo la batuta de Gianluigi Gelemetti.
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0: Dentro de los elementos que conforman una sociedad, la estructura más importante es la familia. Porque en la familia aprendemos a rezar, en la familia aprendemos a amar, en la familia aprendemos a ser respetuosos con los demás. Es allí, en esa pequeña iglesia doméstica, donde se aprenden todos los valores. Y una sociedad es fuerte y asegura su futuro en la medida en la que atiende a la unidad familiar. Ahora más que nunca, es una necesidad inmediata que los matrimonios jóvenes transmitan el tesoro de la fe. Los papás tendrán que aprender a enseñar a rezar como lo hicieron con nosotros nuestros papás. Los matrimonios jóvenes tienen que transmitir a sus hijos el amar a Cristo, el amar a María, el vivir la fe. Pero una fe no solamente de palabra, sino una fe viva y operante. Una fe que se consolida a través de nuestras obras. Yo les invito a todos, padres de familia, que hagan un esfuerzo máximo para poder transmitir la fe a las futuras generaciones. Ahora más que nunca lo necesitamos por el bien de toda la humanidad.
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1: Giuseppe Domenico Scarlatti, músico nacido en Nápoles el 26 de octubre de 1685, fue un compositor italiano del barroco, quien radicó en España, lugar donde compuso casi todas sus sonatas para clavicémbalo y por las cuales ganó fama universal. Fue el sexto de 10 hijos y tuvo un hermano menor que él, también músico, de nombre Pietro Filippo. Su primer profesor fue su padre, Alessandro Scarlatti, aunque también fue alumno de Gaetano y Greco, quien fungía como profesor de violín. Pasó un considerable tiempo de su vida en la península ibérica entre España y Portugal, donde tuvo la oportunidad de impartir clases a la princesa Bárbara de Braganza, hija de Juan V de Portugal. El fandango es un baile típico de las Islas Baleares, que se encuentran en el mar Mediterráneo entre España e Italia. Recién en el año 2010, este baile fue declarado bien del interés cultural. Es ejecutado por una pareja de movimiento vivo, tiene compás ternario y versos octosílabos. En algunas ocasiones se emplean las castañuelas, marcando un estrecho parentesco con la jota, también baile español. La secuencia armónica más típica, la menor, sol mayor, fa mayor y mi mayor, es un motivo ostinato muy recurrente en el barroco. Este género llegó a tener cierta proyección en la tradición culta europea, lo que fue aprovechado por Domenico Scarlatti para componer su propio fandango en clavecín, que es con el que les dejaremos en este momento. Esperemos les sea de su completo agrado.

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1: En Apóstoles de Nuestro Tiempo, el padre Rubén Quintero nos habla sobre abusar de la divina misericordia.

0: La justicia de Dios se llama misericordia. ¿Y qué es la misericordia? La palabra misericordia está compuesta de dos palabras y eso nos da la esencia de la misericordia. Misere, que significa miseria, y corde, que significa corazón. Podríamos decir entonces que es el corazón en la miseria. Sería el corazón de Dios en la miseria del hombre. Cuando el ser humano no llegamos a comprender la magnitud de la misericordia, corremos el peligro de abusar de ella y de pensar, bueno, hago esto, después me confieso, que al cabo Dios me perdona, Dios es bueno, no hay ningún problema. Eso sería abusar de la misericordia de Dios. Cuando Dios pone su corazón en nuestra miseria es para transformarla. Cuando nosotros estamos felices en nuestra miseria, entonces, lógicamente, no buscamos la transformación. Cuando imploramos la misericordia de Dios, ya sea en el sacramento de la confesión, ya sea en la oración, es porque queremos que el corazón de Dios venga y transforme nuestra vida. Si no lo hacemos, entonces estaremos abusando de la bondad y del amor de Dios. Eso sería abusar de la misericordia. Pero cuando yo, con un corazón sincero, con un corazón transparente, pido a Dios su misericordia, tanto en la reconciliación como en la oración, estoy pidiendo que Dios venga y transforme mi corazón. De lo contrario, no tendría ningún efecto en mí.
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3: Robert Schumann, compositor alemán, nacido el 8 de junio de 1810, quien también fue un destacado pianista y crítico de la música europea. Se preparaba en derecho para ser abogado, pero definitivamente dejó esos estudios y se enfocó 100% en la música, logrando encauzarse en ella. Su maestro Friedrich Wieck aseguraba que tenía el talento suficiente para ser el mejor pianista en Europa, pero tuvo un accidente en su mano y renunció a ese sueño para solo enfocarse en la composición. Schumann se casa con la hija del maestro Wieck, Clara, con quien hizo una buena alianza musical, ya que ella era una pianista prodigiosa. Al paso de los años, Schumann padeció de una enfermedad psicológica que lo tenía depresivo y melancólico, y su origen suponía que posiblemente padecía de bipolaridad o que fue envenenado con mercurio. Las variaciones con el nombre Avec Opus 1 es una composición dedicada a la condesa Pauline. Las notas de la serena frase inicial, la, si bemol, mi, sol, sol, derivan del nombre Avec, por supuesto, y las tres variaciones siguientes hacen crecer al motivo, alternativamente energético y lírico. Pero extrañamente, nadie ha sido capaz de demostrar que una condesa Pauline d'Avec haya existido realmente. Por ello, biográficamente, se dice que se refiere a un personaje ficticio, Meta Avec, nombre considerado de una anagrama de la palabra en el vocablo latín tema. La melodía está en las siguientes variaciones: enérgico en fa mayor, el bajo hablando en fa mayor, corriente en fa mayor, cantabile en la sostenido mayor

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jueguen con los niños. Y para eso tienen que tener fiestas. Otro punto, que es el que comentamos ahora, compartir los domingos con la familia. Para poder tener una familia normal, un padre, una madre con unos hijos, claro, ¿ahora qué pasa? Que ya no se casan. Leía las estadísticas hace unos días, porque me gusta leer estadísticas. Los americanos hacen muchas. ¿Qué pasa en Estados Unidos? El mayor número de divorcios de gente joven proviene de los que se van a vivir antes, se van a cohabitar sin casarse. A ver si nos entendemos. Y al cabo de 3 años, 4 años, o 10 o 15, si te he visto, no me acuerdo. Con pocos niños o con uno, sin papá y sin mamá separados, y como es lógico, la educación queda completamente en entredicho. ¿Por qué? Porque no educa el papá. No educa el papá sin la mamá. Y no educa la mamá sin el papá. Y no ubican los papás sin los abuelos. Por eso es tan importante la familia. Y para aquella familia, como decía el papa actual, que fue a no sé dónde, y entró en era una reunión también de universitarios y tal, y entonces le llamó la atención que entre las peticiones que se hicieron en ese congreso, un congreso que era de universidades y de mundo tal, decía, reclamamos que el domingo no trabaje nadie. Y cargarse el domingo es para la familia, porque es el día del Señor, es el día de Dios, el padre de familia, que es Dios. Si nos lo cargamos y no lo vivimos y no lo cuidamos y lo pisoteamos y no reímos y lo creamos para irnos de pachanga y de borrachera, eso no es vivir el domingo. El domingo es para la familia. Y por tanto, tenemos que procurar ayudar a la gente a que viva en familia, a que haya familia. No puede ser que lleguen los niños a la casa y ¿dónde está papá? ¿Y dónde está mamá? Y mamá está quién sabe dónde. Y papá quién sabe dónde. A lo mejor trabajando hasta las... Pero un trabajo que hay que llegar hasta las 11 de la noche, hombre, podrá ser una cosa temporal, pero una cosa permanente no. No quiero decir nada, pero los que comen conmigo comen más en la calle que en mi casa. Que porque como con fulanito, que como con menganito, que como con la tía, que como con la abuela, que como con no sé qué, andan comiendo siempre. Y llegan por la noche...

0: a dormir después de haber cenado. Y claro, por la mañana no se levanta. Claro. Entonces, claro, está todo al revés y las cosas andan mal. Esto es lo que está pasando y por lo que no somos felices.
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2: Alexander Konstantinovich Glazunov, nacido en San Petersburgo, Rusia, fue un compositor y director de orquesta e influyente maestro de música. Alternó la recuperación de las raíces musicales rusas con su adscripción a las influencias estilísticas occidentales, que fueron haciéndose más fuertes en sus últimas obras. Era cercano al círculo de compositores rusos de recuperación nacionalista y folclórica, conocido como el Grupo de los Cinco. Se le considera el último exponente de la Escuela Nacional Rusa de Composición, fundada por Mikhail Glinka. Fue cultor de la llamada música de programa. Estudió bajo la dirección de Nikolai Rimsky-Korsakov y su primera composición la terminó a los 14 años. La primera de sus 8 sinfonías fue estrenada en 1882, cuando Glazunov tenía 16 años. Franz Liszt se fijó en su trabajo y divulgó su reputación internacionalmente. Otra información sobre Glazunov es que fue maestro de Dmitri Shostakovich. Una de sus más grandes composiciones reconocidas es el concierto para violín en la menor, opus 82, escrito en el año de 1904. Fue dedicado al violinista Leopold Auer, quien lo presentó por primera vez a la Sociedad Musical de Rusia. Concierto llevado a cabo en la ciudad de San Petersburgo el 15 de febrero de 1915. La premier británica del concierto se llevó a cabo justo un año después, bajo la dirección de Henry Wood y con el violinista ruso Misha Elman. El estilo de dicho concierto posee una técnica brillante. No hay pausas ni secciones numeradas en el concierto. Sin embargo, a menudo se describe como que consta de 3 o 4 movimientos que pueden etiquetarse de diversas formas. La cadencia principal al final del primer movimiento fue compuesta por el propio Glazunov. Utiliza una extensa técnica de doble parada y se considera una de las partes más difíciles del concierto. Los dejamos con esta obra interpretada por la Orquesta Sinfónica de la Radio de Colonia bajo la batuta de Semyon Bishkov y como solista al violín Hilary Hahn. Agradeciendo el favor de su atención en esta edición de Música, Expresión del Alma. Les saludó Alexander Vivero. Que Dios los acompañe siempre.

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1: En Apóstoles de Nuestro Tiempo, el padre Efrén González nos habla sobre las bendiciones.

0: Estimados, cuando nuestro Señor Jesucristo ascendió a los cielos, nos dicen los Hechos de los Apóstoles que Cristo bendijo a los que estaban ahí, más de 500 personas. Seguramente las bendiciones de Dios son perpetuas. Desde siempre Dios nos quiere bendecir porque nos ama. Y de manera particular, yo pienso que la bendición en la casa es importante. Bendigan a Dios porque amaneció. Bendigan a Dios por los alimentos que reciben en su divina providencia. Y los papás, bendigan a sus hijos. Es interesante que desde su pequeñez ustedes puedan darle la bendición cuando ellos se van a ir a dormir. Y conforme van creciendo, las bendiciones de Dios van marcando nuestro corazón. Porque nosotros tenemos que esperar en Dios, confiar en su amor, alojarnos al amor de Dios. Y las bendiciones de los papás son muy importantes. Bendigan a sus hijos en todo momento. Pero sobre todo cuando se van a dormir es importante ese signo. Papá, mamá, un besito, un buenas noches, pero también la bendición. Y también, si sus hijos ya no están en casa porque ya hicieron vida, porque ya se casaron, donde quiera que vayan sus hijos o estén, lo que hagan, lo que pasen, seguramente ocuparán de sus bendiciones. Derecho a donde estén sus hijos, desde su casa, envíenles las bendiciones y sus hijos caminarán con certeza en la vida.
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0: Santifica, sacramento de la caridad, don de ti mismo que nos revela el amor infinito de Dios, tanto en lo personal para cada uno de nosotros, como en comunidad para toda su Iglesia. Así, nos disponemos a compartir contigo un momento para seguir aprendiendo acerca de tu reino, acercarnos más a ti y renovar nuestra fe, de manera que logremos producir mejores frutos. Te encomendamos además a nuestros jóvenes para que también vivan más cerca de ti, con la confianza de que nos concederás todo lo que pidamos en tu nombre. A los que ya te conocen, te pedimos que les auxilies en sus necesidades, fortalezca su fe y les permitas crecer en virtudes. Para los que no saben de ti o no han querido seguirte, haznos instrumentos que comuniquen la alegría de estar a tu lado, la riqueza de tu palabra y la grandeza de tu amor con la que diste la vida por tus amigos.
1: Escucha la voz del Señor que nos dice: Hija mía, necesito sacrificios hechos por amor, porque solo estos tienen valor para mí. Es grande la deuda del mundo contraída conmigo. La pueden pagar las almas puras con sus sacrificios, practicando la misericordia espiritualmente.
0: Bendito y alabado sea, Señor, porque es eterna tu misericordia. Si el alma no practica la misericordia de alguna manera, no conseguirá mi misericordia en el día del juicio. Oh, si las almas supieran acumular los tesoros eternos, no serían juzgadas, porque su misericordia anticiparía mi juicio.
1: Bendito y alabado sea, Señor, porque es eterna tu misericordia. Oh, alma sumergida en las tinieblas, no te desesperes todavía. No todo está perdido. Habla con tu Dios, que es el amor y la misericordia misma. Alma, escucha la voz de tu Padre misericordioso.
0: Bendito y alabado sea, Señor, porque es eterna tu misericordia. Has de saber, hija mía, que mi corazón es la misericordia misma. Desde este mar de misericordia

0: las gracias se derraman sobre el mundo entero. Ningún alma que se haya acercado a mí ha partido sin haber sido consolada. Cada miseria se hunde en mi misericordia y de este manantial brota toda gracia salvadora y santificante.
1: Bendito y alabado sea, Señor, porque es eterna tu misericordia. Mi corazón se alegra de este título de misericordia. Proclama que la misericordia es el atributo más grande de Dios. Todas las obras de mis manos están coronadas por la misericordia.
0: Bendito y alabado sea, Señor, porque es eterna tu misericordia. Esta es la hora de la gran misericordia para el mundo entero. Te permitiré penetrar en mi tristeza mortal. En esta hora nada le será negado al alma que lo pida por los méritos de mi pasión.
1: Bendito y alabado seas, Señor, porque es eterna tu misericordia. A las tres, ruega por mi misericordia, en especial para los pecadores, y aunque solo sea un brevísimo momento, sumérgete en mi pasión, especialmente en mi abandono en el momento de mi agonía.
0: Bendito y alabado seas, Señor, porque es eterna tu misericordia. Aun si un alma estuviese en descomposición como un cadáver y humanamente sin ninguna posibilidad de resurrección y todo estuviera perdido, ¿no sería así para Dios? Un milagro de la divina misericordia resucitaría esta alma en toda su plenitud. Infelices los que no aprovechan de este milagro de la misericordia divina. Lo invocarán en vano cuando sea demasiado tarde.
1: Bendito y alabado sea, Señor, porque es eterna tu misericordia. Los dos rayos significan la sangre y el agua. El rayo pálido simboliza el agua que justifica a las almas. El rayo rojo simboliza la sangre que es la vida de las almas. Ambos rayos brotaron de las entrañas más profundas de mi misericordia cuando mi corazón agonizante fue abierto en la cruz por la lanza. Estos rayos protegen a las almas de la indignación de mi Padre. Bienaventurado quien viva a la sombra de ellos, porque no le alcanzará la justa mano de Dios.
0: Bendito y alabado sea, Señor, porque es eterna tu misericordia. La humanidad no conseguirá la paz hasta que no se dirija con confianza a mi misericordia. Oh, cuánto me hiere la desconfianza del alma. Esta alma reconoce que yo soy santo y justo, y no cree que yo soy la misericordia, no confía en mi bondad. También los demonios admiran mi justicia, pero no creen en mi bondad.
1: Bendito y alabado sea, Señor, porque es eterna tu misericordia. ¿Cuánto deseo la salvación de las almas, mi querida secretaria? Escribe que deseo volcar mi vida divina en las almas humanas y santificarlas con tal de que quieran recibir mi gracia. Los más grandes pecadores podrían alcanzar una gran santidad si solamente tuvieran confianza en mi misericordia. Mis entrañas están colmadas de misericordia que es derramada sobre todo lo que he creado. Mi delicia consiste en el obrar en las almas de los hombres, llenarlas con mi misericordia y justificarlas. Mi reino en la tierra es mi vida en las almas de los hombres.
0: Bendito y alabado sea, Señor, porque es eterna tu misericordia. Reza incesantemente este rosario que te he enseñado. Todo aquel que lo rece se hará acreedor a la misericordia a la hora de la muerte. Los sacerdotes lo recomendarán a los pecadores como última tabla de salvación. hasta el pecador más empedernido, si lo reza una vez tan solo, recibirá la gracia de mi misericordia infinita. Deseo que todo el mundo conozca mi misericordia. Quiero conceder gracias inauditas a aquellos que confíen en mi misericordia.
1: Bendito y alabado sea, Señor, porque es eterna tu misericordia. A las almas que recen esta coronilla, mi misericordia las envolverá en vida y especialmente en la hora de la muerte.
0: Bendito y alabado sea, Señor, porque es eterna tu misericordia. A través de ella obtendrás todo si lo que pides está de acuerdo con mi voluntad. Oh, qué enorme caudal de gracias derramaré sobre las almas que recen esta coronilla. Las entrañas de mi misericordia se enternecen por aquellos que rezan la coronilla. Anota estas palabras, hija mía. Habla al mundo de mi misericordia. Que toda la humanidad conozca mi insondable misericordia. Es la señal de los últimos tiempos. Después de ella vendrá el día de la justicia. Cuando todavía queda tiempo, recurran al manantial de mi misericordia, que aprovechen de la sangre y el agua que brotó para ellos.
1: Bendito y alabado sea, Señor, porque es eterna tu misericordia. Mi misericordia es más grande que tus miserias y de aquellas del mundo entero. ¿Quién ha medido mi bondad? Por ti he bajado del cielo a la tierra. Por ti me he dejado poner en la cruz. Por ti he permitido que fuera abierto con una lanza mi sagrado corazón, y he abierto para ti una fuente de misericordia. Ven y toma de las gracias de esta fuente con el recipiente de la confianza. No rechazaré jamás un corazón que se humilla. Tu miseria será hundida en el abismo de mi misericordia.
0: Bendito y alabado sea, Señor, porque es eterna tu misericordia. Aquellos que proclamarán mi gran misericordia, yo mismo los defenderé en la hora de la muerte como mi gloria. Aunque los pecados de las almas fuesen negros como la noche, cuando un pecador se dirige a mi misericordia, me rinde la gloria más grande y es un honor para mi pasión. Cuando un alma exalta mi bondad, entonces Satanás tiembla y huye a lo más profundo del infierno.
1: Bendito y alabado sea, Señor, porque es eterna tu misericordia. Mi corazón está colmado de gran misericordia por las almas y sobre todo por los pobres pecadores. Oh, si pudieran comprender que yo soy para ellos el mejor de los padres, que para ellos ha brotado de mi corazón sangre y agua, como de un manantial desbordante de misericordia, que para ellos vivo en el tabernáculo y como rey de misericordia, deseo colmar a las almas de gracias, pero no quieren aceptarlas. Ve tú, por lo menos, lo más seguido posible a tomar las gracias que ellos no quieren aceptar, y con esto consolarás mi corazón.
0: Bendito y alabado sea, Señor, porque es eterna tu misericordia. De todas mis llagas como de arroyos, fluye la misericordia para las almas, pero la llaga de mi corazón es la fuente de la misericordia sin límites. De esta fuente brotan todas las gracias para las almas. Las llamas de mi compasión me consumen. Deseo derramarlas sobre las almas de los hombres.
1: Bendito y alabado sea, Señor, porque es eterna tu misericordia. Deseo unirme a las almas humanas. Mi gran deleite es unirme con las almas. Has de saber, hija mía, que cuando llego a un corazón humano en la Santa Comunión, tengo las manos llenas de toda clase de gracias y deseo dárselas al alma, pero las almas ni siquiera me prestan atención.

0: Me dejan solo y se ocupan de otras cosas. Oh, qué triste es para mí que las almas no reconozcan al amor. Me tratan como una cosa muerta.
1: Bendito y alabado sea, Señor, porque es eterna tu misericordia. Oh, si los pecadores conocieran mi misericordia, no perecería un número tan grande de ellos. Diles a las almas pecadoras que no tengan miedo de acercarse a mí. Habla de mi gran misericordia.
0: Bendito y alabado sea, Señor, porque es eterna tu misericordia.
1: Padre nuestro que estás en el cielo, santificado sea tu nombre. Venga a nosotros tu reino. Hágase, Señor, tu voluntad en la tierra como en el cielo.
0: Danos hoy nuestro pan de cada día y perdona nuestras ofensas como también nosotros perdonamos a los que nos ofenden. No nos dejes caer en la tentación y líbranos del mal. Amén.
1: Dios te salve María, llena eres de gracia, el Señor es contigo. Bendita eres entre las mujeres y bendito el fruto de tu vientre Jesús.
0: Santa María, Madre de Dios, ruega por nosotros los pecadores, ahora y en la hora de nuestra muerte. Amén.
1: Gloria al Padre, y al Hijo, y al Espíritu Santo.
0: Como era en el principio, ahora y siempre, por los siglos de los siglos. Amén. Ofrecimiento de la coronilla de la Divina Misericordia. Por la paz en el mundo entero, por las necesidades de la humanidad, por la conversión de las almas, por los enfermos y quienes cuidan de ellos, por las intenciones del Papa, por la santificación de los sacerdotes, religiosos y religiosas, por las vocaciones sacerdotales, por la Iglesia perseguida, por los fundadores, el personal y los bienhechores de María Visión, por la protección de la niñez, de los adolescentes y de los bebés en el vientre de sus madres, por la unión, protección y santificación de las familias, por los agonizantes y por las almas del purgatorio.
1: Hermanos, recordemos el mensaje de Jesús que nos dice: ¿por qué te confundes y te agitas ante los problemas de la vida? Déjame al cuidado de todas tus cosas y en todo te irá mejor. Cuando te abandones en mí, todo se resolverá con tranquilidad según mis designios. No te desesperes, no me dirijas una oración agitada, como si quisieras exigirme el cumplimiento de tus deseos. Cierra los ojos del alma y dime con calma:
0: Jesús, en ti confío.
1: Evita las preocupaciones, las angustias y los pensamientos sobre lo que puede suceder después. No estropees mis planes, queriéndome imponer tus ideas. Déjame ser Dios y actuar con libertad. Abandónate confiadamente en mí y deja en mis manos tu futuro. Dime frecuentemente:
0: Jesús, en ti confío.
1: Lo que más daño te hace es tu razonamiento y tus propias ideas. Querer resolver las cosas a tu manera. Cuando dices: Jesús, en ti confío, no seas como el paciente que le pide al médico que lo cure, pero le sugiere el modo de hacerlo. Déjate llevar en mis brazos divinos. No tengas miedo, yo te amo. Si crees que las cosas se empeoran o se complican a pesar de tu oración, sigue confiando. Cierra los ojos del alma y confía. Continúa diciéndome a toda hora:
0: Jesús, en ti confío.
1: Necesito las manos libres para poder obrar. No me ates con tus preocupaciones. Satanás quiere eso: agitarte, angustiarte, quitarte la paz. Confía en mí, así que no te preocupes. Echa en mí todas tus angustias y duerme tranquilamente. Dime siempre:
0: Jesús, en ti confío.
1: Y verás grandes milagros, te lo prometo por mi amor.
0: Los invitamos a unirse al rezo de la coronilla de la Divina Misericordia. En el nombre del Padre, y del Hijo,

0: Hijo y del Espíritu Santo.
1: Amén.
0: Padre nuestro que estás en el cielo, santificado sea tu nombre. Venga a nosotros tu reino. Hágase tu voluntad en la tierra como en el cielo.
1: Danos hoy nuestro pan de cada día. Perdona nuestras ofensas, como también nosotros perdonamos a los que nos ofenden. No nos dejes caer en la tentación y líbranos del mal. Amén.
0: Dios te salve María, llena eres de gracia, el Señor es contigo. Bendita tú eres entre todas las mujeres y bendito es el fruto de tu vientre, Jesús.
1: Santa María, Madre de Dios, ruega por nosotros pecadores, ahora y en la hora de nuestra muerte. Amén.
0: Creo en Dios, Padre Todopoderoso, Creador del cielo y de la tierra. Creo en Jesucristo, su único Hijo, nuestro Señor, que fue concebido por obra y gracia del Espíritu Santo. Nació de Santa María Virgen, padeció bajo el poder de Poncio Pilato. Fue crucificado, muerto y sepultado. Descendió a los infiernos. Al tercer día resucitó de entre los muertos. Subió a los cielos y está sentado a la derecha de Dios Padre Todopoderoso. Desde allí ha de venir a juzgar a vivos y muertos. Creo en el Espíritu Santo, la Santa Iglesia Católica, la comunión de los santos, el perdón de los pecados, la resurrección de la carne y la vida eterna. Amén.
1: Padre eterno, te ofrezco el cuerpo, la sangre, el alma y la divinidad de tu amadísimo Hijo nuestro Señor Jesucristo, como propiciación de nuestros pecados y los del mundo entero. Por su dolorosa pasión,
0: ten misericordia de nosotros y del mundo entero.
1: Por su dolorosa pasión,
0: ten misericordia de nosotros y del mundo entero.
1: Por su dolorosa pasión,
0: ten misericordia de nosotros y del mundo entero.
1: Por su dolorosa pasión,
0: ten misericordia de nosotros y del mundo entero.
1: Por su dolorosa pasión,
0: ten misericordia de nosotros y del mundo entero.
1: Por su dolorosa pasión,
0: ten misericordia de nosotros y del mundo entero.
1: Por su dolorosa pasión,
0: ten misericordia de nosotros y del mundo entero.
1: Por su dolorosa pasión,
0: ten misericordia de nosotros y del mundo entero.
1: Por su dolorosa pasión,
0: ten misericordia de nosotros y del mundo entero.
1: Por su dolorosa pasión,
0: ten misericordia de nosotros y del mundo entero. Padre eterno, te ofrezco el cuerpo, la sangre, el alma y la divinidad de tu amadísimo Hijo, nuestro Señor Jesucristo, como propiciación de nuestros pecados y los del mundo entero. Por su dolorosa pasión,
1: ten misericordia de nosotros y del mundo entero.
0: Por su dolorosa pasión,
1: ten misericordia de nosotros y del mundo entero.
0: Por su dolorosa pasión,
1: ten misericordia de nosotros y del mundo entero.
0: Por su dolorosa pasión,
1: ten misericordia de nosotros y del mundo entero.
0: Por su dolorosa pasión,
1: ten misericordia de nosotros y del mundo entero.
0: Por su dolorosa pasión,
1: ten misericordia de nosotros y del mundo entero.
0: Por su dolorosa pasión,
1: ten misericordia de nosotros y del mundo entero.
0: Por su dolorosa pasión,
1: ten misericordia de nosotros y del mundo entero.
0: Por su dolorosa pasión,
1: ten misericordia de nosotros y del mundo entero.
0: Por su dolorosa pasión,
1: ten misericordia de nosotros y del mundo entero. Padre eterno, te ofrezco el cuerpo, la sangre, el alma y la divinidad de tu amadísimo Hijo nuestro Señor Jesucristo, como propiciación de nuestros pecados y los del mundo entero. Por su dolorosa pasión,
0: ten misericordia de nosotros y del mundo entero.
1: Por su dolorosa pasión,
0: ten misericordia de nosotros y del mundo entero.
1: Por su dolorosa pasión,

0: Ten misericordia de nosotros y del mundo entero.
1: Por su dolorosa pasión,
0: ten misericordia de nosotros y del mundo entero.
1: Por su dolorosa pasión,
0: ten misericordia de nosotros y del mundo entero.
1: Por su dolorosa pasión,
0: ten misericordia de nosotros y del mundo entero.
1: Por su dolorosa pasión,
0: ten misericordia de nosotros y del mundo entero.
1: Por su dolorosa pasión,
0: ten misericordia de nosotros y del mundo entero.
1: Por su dolorosa pasión,
0: ten misericordia de nosotros y del mundo entero.
1: Por su dolorosa pasión,
0: ten misericordia de nosotros y del mundo entero. Padre eterno, te ofrezco el cuerpo, la sangre, el alma y la divinidad de tu amadísimo Hijo, nuestro Señor Jesucristo, como propiciación de nuestros pecados y los del mundo entero. Por su dolorosa pasión,
1: ten misericordia de nosotros y del mundo entero.
0: Por su dolorosa pasión,
1: ten misericordia de nosotros y del mundo entero.
0: Por su dolorosa pasión,
1: ten misericordia de nosotros y del mundo entero.
0: Por su dolorosa pasión,
1: ten misericordia de nosotros y del mundo entero.
0: Por su dolorosa pasión,
1: ten misericordia de nosotros y del mundo entero.
0: Por su dolorosa pasión,
1: ten misericordia de nosotros y del mundo entero.
0: Por su dolorosa pasión,
1: ten misericordia de nosotros y del mundo entero.
0: Por su dolorosa pasión,
1: ten misericordia de nosotros y del mundo entero.
0: Por su dolorosa pasión,
1: ten misericordia de nosotros y del mundo entero.
0: Por su dolorosa pasión,
1: ten misericordia de nosotros y del mundo entero. Padre eterno, te ofrezco el cuerpo, la sangre, el alma y la divinidad de tu amadísimo Hijo, nuestro Señor Jesucristo, como propiciación de nuestros pecados y los del mundo entero. Por su dolorosa pasión,
0: ten misericordia de nosotros y del mundo entero.
1: Por su dolorosa pasión,
0: ten misericordia de nosotros y del mundo entero.
1: Por su dolorosa pasión,
0: ten misericordia de nosotros y del mundo entero.
1: Por su dolorosa pasión,
0: ten misericordia de nosotros y del mundo entero.
1: Por su dolorosa pasión,
0: ten misericordia de nosotros y del mundo entero.
1: Por su dolorosa pasión,
0: ten misericordia de nosotros y del mundo entero.
1: Por su dolorosa pasión,
0: ten misericordia de nosotros y del mundo entero.
1: Por su dolorosa pasión,
0: ten misericordia de nosotros y del mundo entero.
1: Por su dolorosa pasión,
0: ten misericordia de nosotros y del mundo entero.
1: Por su dolorosa pasión,
0: ten misericordia de nosotros y del mundo entero. Santo Dios, Santo fuerte, Santo inmortal,
1: ten piedad de nosotros y del mundo entero.
0: Santo Dios, Santo fuerte, Santo inmortal,
1: ten piedad de nosotros y del mundo entero.
0: Santo Dios, Santo fuerte, Santo inmortal,
1: ten piedad de nosotros y del mundo entero. Oh Dios eterno, en quien la misericordia es infinita y el tesoro de compasión inagotable, vuelve a nosotros tu mirada bondadosa y aumenta tu misericordia en nosotros, para que en momentos difíciles no nos desesperemos ni nos desalentemos, sino que con gran confianza nos sometamos a tu santa voluntad, que es el amor y la misericordia mismos. Amén. Oh sangre y agua que brotaste del Sagrado Corazón de Jesús como una fuente de misericordia para todos nosotros,
0: en ti confío.
1: Expiraste, Jesús, pero la fuente de vida brotó para las almas y el mar de misericordia se abrió para el mundo entero. Oh fuente de vida, insondable misericordia,

0: Misericordia divina, abarca el mundo entero y derrámate sobre nosotros. Amén.
1: Señor, escucha mis palabras, atiende a mis gemidos, haz caso de mis gritos de auxilio, Rey mío y Dios mío.
0: A ti te suplico, Señor, por la mañana escucharás mi voz, por la mañana te expongo mi causa y me quedo aguardando.
1: Tú no eres un Dios que ame la maldad, ni el malvado es tu huésped, ni el arrogante se mantiene en tu presencia.
0: Detestas a los malhechores, destruyes a los mentirosos, al hombre sanguinario y traicionero lo aborrece el Señor.
1: Pero yo, por tu gran bondad, entraré en tu casa, me postraré ante tu templo santo con toda reverencia.
0: Señor, guíame con tu justicia, porque tengo enemigos. Alláname tu camino.
1: En su boca no hay sinceridad. Su corazón es perverso. Su garganta es un sepulcro abierto, mientras halagan con la lengua.
0: Que se alegren los que se acogen a ti con júbilo eterno. Protégelos para que se llenen de gozo los que aman tu nombre.
1: Porque tú, Señor, bendices al justo y como un escudo lo rodea a tu favor.
0: Gloria al Padre, y al Hijo, y al Espíritu Santo.
1: Como era en el principio, ahora y siempre, por los siglos de los siglos. Amén.
0: A cada petición responderemos, ven pronto, Señor. Porque es necesario que reines ya en este mundo.
1: Ven pronto, Señor.
0: Porque hace tanta falta el amor en las familias.
1: Ven pronto, Señor.
0: Porque hay tantos jóvenes sometidos a los vicios.
1: Ven pronto, Señor.
0: Porque hay tantas personas que denigran la vida de los niños.
1: Ven pronto, Señor.
0: Porque la tibieza espiritual va carcomiendo el corazón de tantos sacerdotes.
1: Ven pronto, Señor.
0: Porque las personas ya no le encuentran sentido a su vida.
1: Ven pronto, Señor.
0: Porque hay pocos hijos tuyos que aún te adoran en los sagrarios.
1: Ven pronto, Señor.
0: Porque el mundo necesita purificarse de toda vanidad.
1: Ven pronto, Señor.
0: Porque hay tantas personas que se consagran a las acechanzas del mal.
1: Ven pronto, Señor.
0: Porque hay tantas naciones pidiendo paz y esperanza.
1: Ven pronto, Señor.
0: Porque hay tantas personas sufriendo graves enfermedades.
1: Ven pronto, Señor.
0: Porque hay tantas personas que practican la injusticia aún con el más necesitado.
1: Ven pronto, Señor.
0: Porque hay tantas personas que sufren buscando encontrar pronto el consuelo.
1: Ven pronto, Señor.
0: Porque hay tantos esperando tus gracias.
1: Ven pronto, Señor.
0: Porque hay tantos jóvenes confundidos por causa del demonio.
1: Ven pronto, Señor.
0: Porque hay tantos que buscan que impere el mal en el mundo.
1: Ven pronto, Señor.
0: Porque hay tantos que confunden tus principios y mandamientos.
1: Ven pronto, Señor.
0: Porque hay tantos que te buscan por mera conveniencia.
1: Ven pronto, Señor.
0: Porque hay tantos que no encuentran salida a sus problemas.
1: Ven pronto, Señor.
0: Porque hay tantos que se burlan de lo sagrado.
1: Ven pronto, Señor.
0: Porque hay tantos que dicen seguirte, pero persiguen y ultrajan a los demás.
1: Ven pronto, Señor.
0: Porque hay tantos que dicen amarte y odian a su prójimo.
1: Ven pronto, Señor.
0: Porque hay tantos que les es tan fácil quitarle la vida a los demás.
1: Ven pronto, Señor.
0: Porque hay tantos que blasfeman contra el Espíritu Santo.
1: Ven pronto, Señor.
0: Porque hay tantos que no aceptan a tu Santísima Madre.
1: Ven pronto, Señor.
0: Porque hay tantos que conociéndote no te aman y no te siguen.
1: Ven pronto, Señor. Señor, te ponemos ante tus pies las peticiones de las personas que ven esta bendita señal y nos llaman para ponerte ante tu presencia sus intenciones.
0: Juana Hernández Agustín, de Tlajomulco, Estado de México, te pide por la familia Santiago Hernández, de Pedro Santiago Hernández, de la familia Servín Santiago, de María Luisa Santiago Hernández, de Eric Santiago de Jesús, de Roberto Santiago Hernández, de Guadalupe Santiago Hernández, de Luis Santiago Hernández. Antonia Huizar, de Zapopan, te pide por la familia Ezequiel Huizar y el eterno descanso de refugio Esquivel. Margarita Olalde, de Guanajuato, te pide por la familia Olalde, y el eterno descanso de Carolina Olalde. María Luisa Claudio, de Veracruz, Tihuatlán, te pide por José Luis Rodríguez, Lorenzo Carranza, Eva Medina, de Elizabeth Pérez, Ana Karina Pérez, de ella, te pide por ella. La salud de María de Jesús Hernández, de Javier y Alejandro Sáenz. Amelia Mojica, de Alvarado, Veracruz, te pide por Juan Pablo Uscanga Mojica, de la familia Uscanga, Carmona, Mojica Delfín. María del Consuelo Alcántar, de Guadalajara, te pide por Aldo Alejandro Camarena López, Jessica Michelle Salazar Alcántar.
1: Te pedimos por la salud de Amelia Raquel Teresa Villanueva Ortega y por las necesidades de las familias Vargas Villanueva y Vargas Payares. También te pedimos por el señor cura Renato González Hermosillo y por los presbíteros Clemente Morales Topete, Saúl Lira Calderón, José Ávila Gallo, José Eduardo Padilla Santiago y Eligio Miramontes Cárdenas, todo por sus necesidades.
0: Genoveva Camacho Márquez, de Victoria, Tamaulipas, te pide por la familia Camacho Márquez y Valle Camachos. Norma Elsa Rosas Rangel, de Monterrey, Nuevo León, te pide por la familia Pérez Rojas y Pérez Garza y Pérez Horta, por la paz en nuestro país y la salud de Caulita Rivas. María Berta González, de Apaseo, El Alto, Guanajuato, te pide por Ana Berta Guzmán, por Josefina Guzmán, de José Antonio Guzmán, Janet Guzmán y Rafael Olvera. La salud del señor Miguel Guzmán, de María Edith Guzmán González. Esperanza Guerra Costa, de Guanajuato, te pide por Alejandra Guerra Costa y por ella. Cristina García Espinosa, de Guadalajara, te pide por ella. Cleotilde Álvarez Mesa, de Tacámbaro, Michoacán, te pide por la familia Quevedo Álvarez y la salud de Edilberto Quevedo Álvarez.
1: Berta, de Querétaro, pide por las necesidades de la familia Guzmán Romo, y Romo Guzmán, y por la salud de Javier Guzmán. Carmen de Morelos pide por las necesidades de la familia García López y por la salud de Cristina Certuche. Margarita, de Lagos de Moreno, pide por las familias Hermosillo Reynoso, Gutiérrez de Alba, Gutiérrez Hermosillo, por el Papa León, por la salud de las familias Gutiérrez Arechiga y por la salud de Gutiérrez Márquez y las ánimas del purgatorio.
0: Elena González, de Zamora, Michoacán, te pide por Beatriz González, la familia Romero González, Berta González Esquivel y Elena González. La salud de todos los agonizantes y el eterno descanso de las almas de las ánimas solas, las ánimas del purgatorio. María Rodríguez, de Texas, te pide por la familia Villarreal Velarde, por las almas del purgatorio. La salud de Patricia Quesada,

0: Rosa Cano de Rodríguez, Isabel García. La salud de Gloria Rodríguez, Herminio Peña y familia Oscar Treviño. Martín Trujillo Mariel de Veracruz, te pide por Janie Mariel Cepeda, viuda de Martínez, Héctor Martínez Navarrete Trujillo, Manuel Cepeda Martínez Jiménez, Peña Jiménez Peña, Soto Lara Urreta. La familia Espinosa Saucillo, Rebolledo Cal Alonso y Gloria Teria Abada. Dios mío. Carlos Medrano Velarde de Zapopan, te pide por la familia Medrano Carvajal, Medrano Velarde, la salud de Carmen Carvajal. El eterno descanso de Refugio Medrano, Medina Fernando y Medrano Carvajal. Alejandra González de Estados Unidos, te pide la familia González, la salud de Refugio González y el eterno descanso de Gonzalo González. Patricia Pérez Olveda de Chalco, Estado de México, te pide por Agustín Pérez Olveda, Edgar Pérez Olveda, familia Pérez Olveda, por conversión de los pecadores, por los sacerdotes que han dejado su ministerio y por los jóvenes que se suicidan, por el Papa León XIV, por el eterno descanso de Roberto Pérez Aparicio, Filiberta Olvera Martínez, Isaac Pérez Olvera, Jorge Artemio Alanís, Teresa Leite Sayas y las ánimas solas y las ánimas del purgatorio.
1: Gaby de Tonalá pide por las necesidades de la familia Palacios Guzmán, por Natalia Vallejo Palacios, por las familias Vallejos Palacios y por las ánimas del purgatorio. Marta Elena de México pide por las necesidades de la familia Porras Rico, por los adultos mayores que viven solos, por la conversión de los pecadores, por la acción de gracias a Dios por bendiciones recibidas. Guadalupe de Querétaro pide por las necesidades de la familia Juárez Vierna, Val de la Mar, Juan de la Mar, Ana Carmen Torres Juárez, por la conversión de los pecadores y por la salud de Rigoberto y Marco Antonio. Margarita Ortega de Nayarit pide por la salud de Crismas Castañeda, Ortega, Trino Estrada, Napoleón Romero. Ofelia Segura Rodríguez de Oblatos pide por las familias Rodríguez Segura, Ibarra Rodríguez, Rodríguez Rita, Rodríguez Gallardo, Rodríguez Juárez. Beatriz Rangel de Guanajuato pide por las necesidades de la familia Rangel Sánchez y Cuella Rangel. María del Socorro Gaitán de Monterrey pide por las familias y sus necesidades. Quintanilla Gaitán, Quintanilla Álvarez, Mata Quintanilla y López Quintanilla. María Elba Lugo de Zapopan pide por las necesidades de Iván García, Adrián Cruz, por la salud de Adrián Emilio Cruz. Adriana Alonso de Guerrero pide por las necesidades de Aricia Alonso Mota y Luciano Uri Mendiola.
0: Gracias, Jesús, por estar vivo, por habernos escuchado, por estar siempre a nuestro lado. Gracias por tu misericordia infinita. Gracias por tu inmenso amor. En todo momento de mi vida recordaré decirte siempre: Jesús, en ti confío.
1: Jesús, en ti confío.
0: Jesús, en ti confío.
1: Jesús, en ti confío.
0: Jesús, en ti confío. En el nombre del Padre, y del Hijo, y del Espíritu Santo. Amén.

Proclama mi alma la grandeza del Señor. Se alegra mi espíritu en Dios mi Salvador, porque ha mirado la humillación de su esclava. Desde ahora me felicitarán todas las generaciones, porque el Poderoso ha hecho obras grandes por mí. Su nombre es santo, y su misericordia llega a sus fieles de generación en generación. Él hace proezas con su brazo, dispersa a los soberbios de corazón, derriba del trono a los poderosos y enaltece a los humildes. A los hambrientos los colma de bienes y a los ricos los despide vacíos. Auxilia a Israel, su siervo, acordándose de su misericordia, como lo había prometido a nuestros padres, en favor de Abraham y su descendencia por siempre. Amén.

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2: Queridos hijos, alégrense conmigo, porque el Altísimo me permite estar con ustedes para guiarlos hacia Él, que es el camino, la verdad y la vida. Alégrense, hijitos, y permanezcan gozosos aún en las dificultades. Y tendrán fuerza, porque serán conscientes de que son pasajeros, y sabrán ofrecerlo todo a Dios. Por eso no olviden, yo soy su madre y los amo. Gracias por haber respondido a mi llamado.

0: Buenos días, bueno, mi nombre es Alonso, soy el padre Alonso, vengo de la parroquia del Buen Suceso con este grupo maravilloso de jóvenes. Y bueno, somos un grupo de jóvenes que hemos venido al Madrid Fest y la verdad es que es la primera vez que venimos y estamos encantados porque es una experiencia primero de iglesia, nos estamos encontrando con el Señor y sobre todo con nuestra madre, la Virgen María, a la que tanto queremos. Y a ella pues dedicamos nuestro corazón, nuestra vida, hemos subido los montes y estamos aprendiendo un montón y sobre todo encontrándonos con nuestra querida madre. Así que por ello, ¡viva la Virgen! ¡Oh! ¡Un aplauso!
1: Queridos hijos, hoy me alegro con vuestro santo protector y los invito a estar abiertos a la voluntad de Dios.

0: Alabado sea Jesucristo en el Santísimo Sacramento del altar, sea por siempre bendito y alabado. Muy buenas tardes, queridos televidentes. Un gusto coincidir una vez más, una alegría, siempre una bendición poder estar aquí unidos a través de esta bendita señal. Los saludo, hoy es miércoles 5 de agosto del 2026. Nos encontramos en las instalaciones de María Visión en Zapopan, Jalisco, México. Bien, pues vamos a iniciar con este programa. Vamos a disponernos ante la presencia de nuestro buen Dios para este encuentro. Vamos a hacer una oración inicial. Buenas tardes, buen Jesús. Estamos hoy aquí, un día más, una tarde más, queriendo tener este encuentro contigo, Señor. Tú que conoces bien quiénes somos, qué necesitamos, qué es lo necesario, lo importante y lo urgente en este momento de nuestra vida. Pero ves más allá, Señor. Tú sabes mejor que nosotros qué es lo conveniente. Así que queremos ponernos en tus manos, buen Jesús, y que nos des ese valor para tener esa confianza absoluta en ti, en tus planes, en tus designios, aunque a veces no los entendemos, aunque a veces no tenemos claridad, no logramos ver, pero que seamos capaces, buen Jesús, de abandonarnos en ti. Hoy recordamos a San José, tu padre en esta tierra, y pedimos su intercesión por todas las necesidades que se presentarán en esta tarde. San José, Maestro del Maestro, Salvador del Salvador, ruega por nosotros. En el nombre del Padre, del Hijo y del Espíritu Santo. Amén. Queridos televidentes, vamos a pasar también a la reflexión que nuestro querido equipo de producción preparó para esta tarde.
1: Cuando venga el Espíritu de la verdad, Él les enseñará toda la verdad y les recordará todo cuanto yo les he dicho, dice el Señor. Juan 16:13.
0: El Espíritu de la verdad, el Espíritu Santo de Dios, que habita en nosotros, nuestro compañero de vida, y que a veces lo tenemos tan olvidado, queridos televidentes. Sin embargo, bueno, nuestro buen Jesús lo dejó justamente para que nos acompañe en este caminar y poder llegar un día al cielo. Queridos televidentes, aparecerán en pantalla las formas a través de las cuales se puede comunicar con nosotros. Por Facebook nos encuentra a través de @cadenadeamormb para ver el programa en vivo o por retransmisión. Por WhatsApp se comunica al 33 2202 9770, más 521 es la Lada, y si gusta que su llamada pase al aire, es el 33.

0: a empezar con las lecturas de este día. Realmente tenemos un evangelio hermoso el día de hoy, queridos televidentes. Pero vamos a leer un poquito lo que es la primera lectura. Lectura del libro del profeta Jeremías. En aquel tiempo, dice el Señor, yo seré el Dios de todas las tribus de Israel y ellos serán mi pueblo. El pueblo de Israel, que se libró de la espada, halló misericordia en el desierto y camina hacia el descanso. El Señor se le apareció de lejos. Esto dice el Señor, yo te amo con amor eterno, por eso siempre me apiado de ti. Volveré pues a construirte y serás reconstruida, capital de Israel. Volverás a tocar tus panderos y saldrás a bailar entre músicos y coros. Volverás a plantar viñas en los montes de Samaria y los que las planten las disfrutarán. En la montaña de Efraín gritarán los centinelas, ya es de día, levántense y vayamos a Sion, hacia el Señor nuestro Dios. Esto dice el Señor, griten de alegría por Jacob, regocíjense por el mejor de los pueblos, proclamen, alaben y digan, el Señor ha salvado a su pueblo, al grupo de los sobrevivientes de Israel. Vamos a tomar la primera llamadita de esta tarde, a través de WhatsApp. Muy buenas tardes.
1: Buenas tardes.
0: Hola, ¿cuál es su nombre?
1: Soy María Asunción.
0: María Asunción.
1: Sí.
0: ¿De dónde se comunica, María?
1: De aquí, de Puebla.
0: Qué gusto saludarla, María. Gracias. Platíquenos, por favor, ¿qué quisiera agradecer? ¿Y cuáles son sus intenciones, María?
1: Sí. Bueno, pues, ¿ya puedo iniciar?
0: Claro que sí. Adelante, por favor.
1: Bueno. Gracias, Señor, por la vida, por este día, por todo el pasado, el presente y el futuro. Todo lo que tú nos das, tú nos los das siempre. Y pues hoy te pido de favor que me ayudes, Señor, en todas nuestras necesidades espirituales y temporales de la familia Carrera Sánchez. Sobre todo por las necesidades de mi hijo Enrique Carrera Sánchez y familia Carrera Ojeda. Ellos tienen mucha necesidad de ti y tienen poca fe, no creen mucho en ti, Señor. Pues te pido que les des esa fe que tanto necesitan. También te pido pues por todos mis hijos y mis hijas y también por mi esposo Enrique y yo. Y perdón, también por mi hermano Juanito Alfonso y Rica, y todas sus necesidades, también por las necesidades del mundo, por María Visión, y por todos ustedes que nos atienden. Gracias, Señor, gracias por todo, y perdón por todo. Tú sabes cuánto necesitamos de ti. Alabo y bendigo tu santísimo nombre. Pido perdón por mis ofensas, te doy gracias por todo, y gracias nuevamente, Señor, por que me tomaron la llamada. Amén, amén, amén.
0: Amén, María. Muchas gracias a usted por su comunicación. Y mire, justamente compartiendo esta primera lectura que acabamos de leer, dijimos del libro del profeta Jeremías, rescatamos, yo te amo con amor eterno. Esto es palabra de Dios, linda señora. Aquí menciona a ese pueblo de Israel, un pueblo infiel a ese Dios único, un pueblo que tuvo aciertos y desaciertos, pero sin embargo, Dios lo ama y lo ama para siempre. Pues nosotros pertenecemos a ese pueblo de Dios, querida señora, y tenemos el amor de Dios siempre, siempre. Así que con esa certeza, linda señora, a seguir confiando, a seguir esperando y claro, a seguir haciendo mucha oración por su familia, por sus necesidades y porque se dé ese encuentro con nuestro buen Dios en el momento que tenga que darse, linda señora. Mientras tanto, a seguir haciendo oración. Gracias también por tenernos presentes en sus oraciones. Le mandamos un saludo con mucho cariño hasta Puebla. Tenemos otra llamadita, queridos televidentes, ahora a través de Call Center desde León. Antonia, muy buenas tardes.
2: Muy buenas tardes.
0: Hola, ¿cómo se encuentra, Antonia?
2: Muy bien, gracias a Dios.
0: Qué gusto saludarla.
2: Me puse en pie, me pedí oración, pero ahora le doy gracias a Dios porque

0: encuentro más mejorcita. Ayer pedí oración por una hermana que estaba muy grave y yo ahora la fui a ver y es mejorcita. Esa es muy mejoradita. Le pido a mi Señor por toda mi familia, que todos mis hijos y mis hijas encuentren enfermitos. Y le pido también por toda mi familia, por mí y por todos los enfermitos del mundo entero, por los que los cuidan, Nosotros, el de nosotros, mi esposo, lo cuidamos 5 años con mucho gusto. Por eso ahora pido mucho por los que tienen sus enfermitos en sus casas o donde sea y lo están cuidando. Señor, muchas gracias, Padre mío, por esas maravillas que me has ayudado, Señor. Muchas gracias, porque tú eres mi vida, eres mi amor. Toda mi vida, Señor, estoy aclamándote, Señor. Te amo, te quiero y te adoro, Señor. Porque tú estás al pendiente de todas mis familias, de todos mis hijos y de todos mis hijas. Te doy gracias, Señor, porque me escuchas. Y te pido, Señor, que encima como me escuchas a mí, escuches a todos nuestros hermanos de todo el mundo que están sufriendo tanto sus enfermedades, Señor. Te pido por todos los ancianitos, te pido por todos los niños que necesitan una oración de ti, Padre mío. Necesitan de acercarse a ti, Señor. Te pedimos por todos los trabajadores de María Visión que están pidiendo hacen. A diario te medimos, Señor, a diario te pedimos. Permiso, Señor, para tener el licencia de amanecer, porque queremos alabarte, queremos glorificarte. Y te damos gracias, Señor, por toda María Visión, que estamos muy agradecidos, que aquí oyemos tu sagrada misa, tu santo rosario, Señor. Eres nuestra vida cada día, Señor. Y te pedimos por todos los que te necesitan, Dios mío. Ten piedad, misericordia, te pido por una hija que tengo también muy enfermiza, Señor. Te pido por ella, porque siempre que te hablo tú me escuchas, Padre mío, te doy muchas gracias, Señor. Te pido por todos mis hermanos del mundo entero que piden oración, porque yo en eso me la dedico, rezando, rezando y pidiendo por todos mis enfermitos de todo el mundo, Señor. Muchas gracias, Señor, por tus escuchas. Amén, amén, amén.
1: Amén, linda señora. Muchas gracias por su comunicación. Vamos a retomar la parte final de esa primera lectura de este día del libro de Jeremías. Esto dice el Señor: griten de alegría por Jacob, regocíjense por el mejor de los pueblos, proclamen, alaben y digan: el Señor ha salvado a su pueblo, al grupo de los sobrevivientes de Israel. Muchas necesidades, linda señora, muchas necesidades. Ha hecho usted una oración extensa por eso que aflige en este momento su corazón y de los suyos. Pero recordemos, querida señora, que nuestro buen Dios es fiel, su amor es para siempre, como buen padre que es, está al pendiente de nosotros en todo momento. Entonces, a ser fieles también nosotros, ¿sí? Justo en la prueba es cuando se pone de relieve esa fidelidad que nosotros también tenemos a nuestro buen Dios. Así que a seguir, señora, linda señora, orando, esperando, creyendo, confiando. Le mando un saludo con mucho cariño hasta León, Guanajuato. Bien, pues parece que tenemos otra llamadita. Es María, ahora, a través de call center desde Michoacán. Muy buenas tardes, María. Hola, hola. ¿Nos escucha, María?
2: Casi no me escucho.
1: A ver, parece que allí nosotros la estamos escuchando. De sí, Zacatecas. María.
2: Yo estoy hablando a la cadena de amor. Sí, lo escucho.
1: Correcto. Linda señora, platíquenos, por favor, qué quisiera agradecer en esta tarde y cuáles son sus peticiones.
2: Mire, yo quiero agradecer al Señor por la vida. Primeramente, le agradezco a mi Padre Dios por la vida que me está buscando a mí y a cada uno de mis familiares. Quiero pedirle a Dios con toda mi alma que nos ayude a superar la tragedia tan grande que nos pasó con la muerte de un jovencito, que es una hija mía, que murió hace como 9 días. No fue de muerte natural, y que le pedimos a Dios que nos dé mucha paciencia, pero con todo el alma le pido al Señor Jesús que nos dé mucha paciencia, mucha paz en nuestro corazón, mucha salud, porque estamos decaídos, abatidos, no tenemos ganas de nada. A todos, somos una familia mucho, muy chiquita, mis dos hijas, sus hijos y yo. Y mi Padre Santísimo primero, delante de nosotros. Y por eso le pido al Señor que nos ayude a lidiar con esta situación. Y le agradezco a mi Padre Celestial por la vida de nosotros. Y le pido que nos ayude a salir adelante. Y le quiero decir al Señor que lo quiero, que nos perdone por todo lo que hemos llevado, que nos perdone, porque esa es como no aceptación. Siento que el dolor nos acaba, nos mata. Pero esperemos en mi Padre Celestial que salgamos adelante. Te pido, Señor Padre bendito, por mi salud y la salud de mis hijas. Y le doy gracias a Dios por este día, por a ustedes les agradezco mucho que nos escuchen. Gracias, Señor Jesús mío. Muchas gracias.
1: Linda señora, gracias por su comunicación y por abrirnos su corazón. De modo particular, me llama la atención cómo pide paciencia. Pues que así sea, linda señora, que tengamos esa capacidad de esperar, de saber esperar. Cuando a veces de pronto no tenemos esa claridad, esa certeza, pero saber esperar, confiando. No puede estar separada la paciencia y la confianza, si estamos, pues, hablando de esa confianza en Dios. No tenemos claridad quizá, pero podemos esperar. Y si nos está costando esperar, pues justo pedir esa paciencia. Mientras tanto, seguir alimentándola con la oración, querida señora. Y también ante tantas necesidades, la invitamos a hacer un sacrificio, una oración con un sacrificio, una oración incómoda, dice un buen amigo. El ayuno es importante, algún sacrificio, alguna abstinencia. Hagamos esa oración más incómoda para que los frutos sean más grandes, querida señora. Le mandamos nuestro cariño hasta Zacatecas. Bien, tenemos otra llamadita, queridos televidentes. A ver ahora, a través de WhatsApp. Muy buenas tardes. Hola, hola.
3: Hola.
1: Hola, ¿cómo se encuentra?
3: Bendito sea mi Señor, muy bien.
1: Siempre contenta, qué alegría escucharla.
3: Gracias a mi Señor.
1: Platíquenos, por favor.
3: Claro que sí. Mira, buenas tardes, más que nada. Gracias, buenas tardes, mi Señor. Gracias, Señor, por otro día más que nos regalas. Bendito y alabado sea, Señor. Y estoy aquí enfrente de ti, Padre Santísimo. No entraba mi llamada, pero para la gloria de Dios, aquí estoy enfrente de ti.
1: Señora linda. Ay, creo que perdimos la comunicación. Una querida y fiel televidente de este programa. Se nos fue su comunicación, linda señora, pero por supuesto sus peticiones, sus intenciones, nuestro buen Jesús las conoce y sabe qué es lo que mejor conviene para todas esas personas que usted siempre presenta por tantas necesidades. Linda señora, nuestro cariño hasta Michoacán. Vamos a otra llamadita a través de WhatsApp. Muy buenas tardes. Hola.
3: Bueno. Y estoy aquí enfrente de ti, Padre Santísimo. No entraba mi llamada, pero para la gloria de Dios, aquí estoy enfrente
4: bueno.
3: de ti.
1: Hola, hola.
4: Sí. Buenos días. Bueno.
1: ¿Cuál es tu nombre? Sí, te escuchamos.

0: Vamos, ¿cuál es tu nombre? Oh, llamadita, se cortó. Ojalá que vuelva a intentar, una vocecita linda por ahí, pero se nos fue la llamada. Tenemos otra llamadita a través de call center. Ahora es Wimaro. Muy buenas tardes.
1: Sí, buenas tardes, hermanita.
0: ¿De dónde se comunica, perdone?
1: Sí, estamos hablando aquí de Villanueva, Zacatecas.
0: Muchas gracias por su llamada. Platíquenos, por favor, ¿qué quisiera agradecer en esta tarde? ¿Y cuáles son sus necesidades que quiere presentar?
1: Mi necesidad es pidiendo al Señor que me perdone, que llevo 12 años, 4 meses y medio sin ver. Y estoy pidiendo entonces que me perdone y que nos quede la maravilla. Él es el único que puede. Padre, perdone, le doy mi vista, Señor. Y es tanto lo que no se mira. Tú solo puedes, solo sabes, para ti no hay nada imposible. Hazme esta maravilla, Señor. Que tanto te he pedido. Que necesito mi vista para defenderme, defender por mí mismo, Padre Dios. Para ti no hay nada imposible, para ti todo es posible, mi Señor Jesús. Tú sabes mis necesidades, Señor. Estoy solo aquí en la casa, sin padre, sin esposa, sin nada, Señor. Duélete de mí, Dios, y dame mi vista, aunque sea un rayito, Señor. Un rayito, un rayón, ¿no? Y para ti no hay nada imposible. Hazme esta grande maravilla como las milagros que has hecho, Señor. Ayúdame, Señor. No me desampares un segundo, mucho menos un minuto. Y cada día transforma que sea mejor persona, Señor. Y dame un corazón de carne, no de piedra, Padre Dios. Pon una buena compañera en mi camino, Señor. Ayúdame en todas mis necesidades, que tú sabes cuáles son, Señor, y te pido de corazón, Señor, ¿qué quieres que haga para que me dé mi vista? Dímelo en un sueño, o tú sabes cómo hacerle, para que me des mi vista, Señor. Es tanto lo que anhelo, deseo mirar, Señor. Así no es pura oscuridad, Señor, que no veo nada, Señor. Y a las personas que no vemos, danos un rayito de luz hoy en este día, Señor. Te lo pido de tu corazón, desde la profundidad de mi corazón, Señor. Que me perdones, que me perdones, que me den nuestra salud, Señor. Un rayito de luz, por favor, Padre Dios. Quítame estas enfermedades que tenga. Retíramelas y déjame con un vaso nuevo, Señor. Para ti no hay nada imposible, mi Señor Jesús. Así como te pido por mí, te pido por las demás personas que no ven, pero que están enfermas también, Señor. Pasa tus benditas manos sanadoras, llagadas, poderosas. Misericordioso, Señor, para ti no hay nada imposible. Como cuando el niño estaba haciendo un paquetito de barro en Semana Santa, que gracias tú hiciste, lo tocaste, lo hiciste de haber dicho vida, Señor, aquí dan vida esos ojos otra vez. Te lo pido de todo corazón, Padre Dios, aquí estoy enfrente contigo, Señor de la misericordia. Esta de Guadalupe, intercede ante tu maldito único. Suplícale que me perdone, que me bendiga, yo también mi dulce madre. A ti no te tenga nada ni quien sepa. Tener fuerzas, ánimo, resistencia, fortaleza, resistencia para un todo. Salir a dar la vuelta, Señor, como cualquier persona, por favor, Señor. Andar en tus templos, en tus casas, propagando tu palabra, mi Señor Jesús. Duélete de mí, Señor, son 12 años, 4 meses y medio que llevo sin ver. Por favor, Padre Dios, dime qué quieres que haga para que me dé mi vista, Señor. Te lo pido en tu corazón, Padre Dios.
2: Hermano, hermana, el Salmo 28 en el versículo 7 nos motiva y nos dice que Dios sigue siendo nuestra fortaleza. Y por ello nos dice que el Señor es mi fuerza y mi escudo. Hay días en que la enfermedad puede hacernos sentir débiles y vulnerables. Sin embargo, la fortaleza más importante no proviene solamente del cuerpo, sino del alma que confía en Dios. Cuando las fuerzas humanas parecen disminuir, la gracia de Dios puede sostenernos y renovar nuestra esperanza. Él es nuestra roca firme en medio de toda prueba.
0: Así es, tengamos bien presentes, queridos

0: televidentes, no hay cristiano sin cruz. Así que al contrario, hay que agradecer nuestra cruz, hay que abrazarla, hay que besarla. Bien, tenemos otra llamadita, queridos televidentes, a través de WhatsApp. Ahora sí, muy agradecida por la insistencia y por la espera. ¿A quién tenemos por allí? Buenas tardes. Hola, hola.
1: Bueno.
0: Hola, ¿cómo te llamas?
1: Buenas tardes. Me llamo Andrea Margarita Navarro Segovia.
0: Adrián.
1: Andrea Margarita Navarro Segovia.
0: Un favor, necesitamos que bajes el volumen de tu televisor para poder escucharte.
1: ¿Así está bien?
0: Ándale, ahora sí, repítenos por favor tu nombre.
1: Andrea Margarita Navarro Segovia.
0: Andrea, ¿de dónde nos llamas, Andrea?
1: De aquí, de Monterrey.
0: Ay, muchas gracias, Andrea, insistente en tu llamadita.
1: De Juárez.
0: Muchísimas gracias. Platícanos, Andrea, ¿qué quieres agradecer en esta tarde y qué peticiones tienes para presentar? A ver, Andrea, platícanos.
1: Pues quiero darle gracias a Dios porque estoy un día más de vida.
0: ¿Sí?
1: Sí, pues quiero pedir por toda mi familia, por la familia, Segovia Campos, y por la familia Navarro Domínguez.
0: ¿Qué quisieras pedir, Andrea?
1: ¿Eso? Por la familia, por mí misma, y pues por la salud de mi mamá, de mi papá, mi abuela, mi abuelo.
2: Muchísimas gracias. Platícanos,
1: Andrea. ¿Qué quieres agradecer en esta tarde? Pues aquí, darle gracias a Dios porque pues un día más de vida. Y ya eso es todo. Nos vemos.
0: Muy bien, Andrea. Muchísimas gracias por tu llamadita, por tu paciencia, que insististe una y otra vez. Y mira, así nos tocó poder escucharte. Gracias por lo que nos compartes. Y bueno, pues aquí justamente con Andrea tenemos un testimonio de la perseverancia, de la paciencia, de la fe. Elementos de la oración, queridos televidentes. Así debe de ser nuestra oración. Perseverante, paciente y con fe. No debemos cansarnos, queridos televidentes. No pensemos, y menos hagamos juicios de que nuestro buen Dios no nos escucha, de que no le importamos, de que no le duele nuestro dolor, de que no se compadece de nuestras necesidades. Claro que sí, pero hay que saber esperar con humildad, con fe, con paciencia, con perseverancia. No dejar de tener pues esa necesidad de tener contacto con nuestro buen Dios, de este encuentro con nuestro buen Dios. Muchas gracias, Andrea tan pequeña, que nos das un testimonio, ¿sí?, de lo que es la verdadera oración. Saludos con mucho cariño hasta el hermoso Nuevo León, a Monterrey. Tenemos aquí otra llamadita, creo que se nos fue. Sí, se nos fue. Ok, aquí está otra vez la llamadita. Muy buenas tardes. Hola, hola. A través de WhatsApp, ¿nos escucha?
3: Sí, sí, sí.
0: ¿Nos escucha?
3: Bueno.
0: Hola.
3: Sí.
0: ¿Cuál es su nombre, por favor?
3: Berenice Cruz.
0: Berenice. Ok, Berenice, platíquenos, por favor, ¿de dónde se comunica, Berenice? Claro que sí, aquí en esta zona metropolitana.
3: Sí.
0: Ajá. Berenice, platíquenos por favor, ¿qué quisiera agradecer en esta tarde y cuáles son sus peticiones?
3: Pues primero que nada quiero agradecerle a Dios por un día más de vida, por regalarme la familia que tengo, por darme todo lo que tengo hasta hoy.

0: todas las cosas buenas y malas que me han pasado. Quiero pedirle mucho, más que nada por mi hermana Juliana Jocelyn, que le detectaron que sus riñones están chiquitos y pues ya ella ya tiene 21 años, ahora sí que fue como un balde de agua fría que nos hayan aventado. Le pido muchísimo a Dios porque sus resultados de esta vez que vengan sean mejor, porque la verdad que pues ella está haciendo un gran esfuerzo en tomarse todo su medicamento, pero la verdad que para todos es muy difícil todo esto que está pasando. Mi hermana hace un año que se casó también y justo está también pasando por una etapa muy difícil, que acaba de separarse de su matrimonio. Entonces quisiera pedir por ella y por todos los matrimonios. Quisiera pedir por mis hijos, para que, ya que son adolescentes, todo se les hace fácil, por todos los adolescentes del mundo, por todos los niños del mundo. Quiero agradecer por tanto y agradezco mucho, mucho que hayan aceptado mi llamada. Agradezco mucho a Dios por estar ahorita presente en estos momentos. Él sabe cuánto lo necesito, cuánto he orado para que escuche mis súplicas. Y la verdad que agradezco tanto y agradezco de corazón que estar en estos momentos con ustedes y más que nada escuchando sus oraciones, y me llena de mucha emoción.
1: Berenice, muchísimas gracias. Mire cómo cada quien tiene su momento. Este fue su momento, Berenice, para presentar sus necesidades y de sus seres queridos. Su hermana, su matrimonio. Me encantó también que diga estos adolescentes, niños y jóvenes que tanto necesitan protección, oración, ser encomendados. Vamos a comenzar con el evangelio de este día, querida Berenice. Evangelio de San Mateo dice: en aquel tiempo Jesús se retiró a la comarca de Tiro y Sidón. Entonces una mujer cananea le salió al encuentro y se puso a gritar: Señor, hijo de David, ten compasión de mí. Mi hija está terriblemente atormentada por un demonio. Jesús no le contestó una sola palabra, pero los discípulos se acercaron y le rogaban: atiéndela, porque viene gritando detrás de nosotros. Qué interesante, justo lo que usted menciona, Berenice. Hay que rogar, a veces nosotros mismos, pero a veces hay otros hermanos que interceden por nosotros para que nuestro buen Dios nos atienda. Y qué hermoso, es justo lo que usted está haciendo hoy. Usted está pidiendo por su hermana, pero a la vez nos hace partícipes de estas necesidades para todos juntos hacer esta oración de intercesión. Y recordar, linda señora, que muchas veces lo que parece un mal trae muchos bienes. Quizás si no fuera por esta situación de salud por la que está atravesando su hermana, usted no tendría esta necesidad de recurrir a la oración, a este encuentro con nuestro buen Dios. No lo sabemos. Ciertamente, también este momento de dificultad por el que está atravesando en su salud es una buena oportunidad para ofrecerla por su matrimonio y tantos matrimonios que atraviesan por crisis realmente importantes, y que a la vez van impactando pues en los niños, en los adolescentes, en los jóvenes, en la sociedad. Así que mucho por qué dar gracias. Me encantó como lo mencionó usted. Gracias por las cosas buenas y las malas, pero confiemos en que detrás de esas que parecen malas hay muchos bienes, linda señora. Le mandamos nuestro cariño hasta Tlajomulco. Bien, vamos a tomar otra llamadita a través de WhatsApp. Muy buenas tardes. Bueno. Hola. Hola, hola.
2: Bueno.
1: Sí, ¿cómo está? Buenas tardes.
2: Buenas tardes.
1: ¿Cómo se llama?
2: La señora Cecilia Reina Herrera.
1: Cecilia. ¿De dónde se comunica, Cecilia?
2: De la Ciudad de México.
1: De la Ciudad de México. Pues qué gusto saludarla. Platíquenos, por favor, señora Cecilia, que quisiera agradecer en esta tarde. ¿Y cuáles son sus peticiones, por favor?
2: Le doy gracias a Dios que entró mi llamada, y le doy gracias a Dios que nos deja todavía ver la luz del día.

0: que todavía estamos aquí. A mi padre bueno, le doy gracias a Dios. Y yo nomás le pido por todos, por todos, por todos, Padre mío, te pido por María Visión, te pido por mis hijos, te pido por Rusta Rubén, que arregle lo de que él necesita su capacidad para que le den, le ayuden, porque él no está bien. Yo le pido mucho a Dios que se arregle eso. Y también le pido por mi otro hijo, que le vaya bien en su trabajo, por todos mis hermanos, por todos pido. También pido por mi trabajo, que vivamos en paz con las compañeras, Padre mío, que no peleemos, hay que vivir en paz. ¿Por qué será que estamos peleando, que esto, que lo otro? No, Padre mío, tú no quieres hacer, tú no quieres a tus hijos así, que sean malos, que sean buenos. Hay que vivir en paz, Padre mío, mi Padre mío. Y también te pido por todos los médicos, que cure a todos los enfermos, Padre mío, los que están en su casa, los que están en los hospitales. Te pido por los médicos, que cure a todos los enfermos, Padre mío. Y también te pido por las ánimas benditas del purgatorio. Tú sabes, Padre mío, tú sabes. También te pido por los niños que están de vacaciones en la escuela, mi nieta, por todos los niños, cuídalos, y a mi nieta, Padre mío, a todos, Padre mío, te pido por todos, Padre mío, también te pido por mí, tú sabes, Padre mío, todo lo que nos pasa, ayúdanos, Padre mío, ayúdanos, amén, amén, amén.
1: Querido hermano, querida hermana, quiero recordarte que la oración abre caminos. Y eso nos lo recuerda también el evangelista San Mateo en el capítulo 7, versículo 7, donde nos dice, pidan y se les dará, busquen y encontrarán. Cuando las puertas parecen cerrarse, la oración se convierte en nuestra fuerza. Dios escucha cada súplica, cada lágrima y cada suspiro que sale de nuestro propio corazón. Tal vez la respuesta no llegue de inmediato o de la forma que esperamos, pero nunca es inútil confiar en Dios. Él sigue orando. El Señor siempre escucha a sus hijos, así que no desfallezcas.
2: Así es, queridos televidentes, Dios no se cansa de escucharnos, nosotros nos cansamos de hablar con Él. Bien, pues vamos a otra llamadita a través de WhatsApp. Muy buenas tardes. Sí, hola, hola. ¿Quién anda por aquí?
3: Hola. ¿Sí me escucha?
2: A ver, ¿cuál es su nombre, por favor?
3: Yolanda.
2: ¿Su nombre, por favor?
3: Yolanda Espinosa.
2: Yolanda. Yolandita, ¿de dónde se comunica?
3: Del estado de Sinaloa.
2: Ah, de Sinaloa, wow. Qué gusto saludarla. Yolanda, platíquenos, por favor, ¿qué quisiera agradecer en esta tarde y cuáles son sus peticiones?
3: Primeramente, quiero agradecerle a Dios que entró mi llamada. Gracias a Dios. Y pues mis peticiones son agradecerle a Dios todos los días las bendiciones recibidas que nos da.
2: Sí, Yolanda, la escuchamos.
3: Y también quiero pedirle a mi Padre Dios, a mi Madre Santísima del Cielo, que nos mande bendiciones, que esté salud, pues mi hermana Manuela, mi cuñada Ana, mi sobrinita Saulet, por mi papá, que los bendiga, que los ampare, que los libre de todo mal, por mis hijos, mis nietos, por mis hermanas, mis hermanos y por todos los necesitados del mundo, que nos dé sabiduría, entendimiento, para esperar en Él, que Él nunca llega tarde, siempre

0: Sus tiempos son perfectos de Dios. Y pues agradecerles de todo corazón que oren por ellos, que todas las enfermedades pues se alejen de aquí, todo el mal. Y gracias.
1: Gracias a usted, querida Yolanda, por su comunicación. Ha sido un gusto pues tener esta llamadita. Vamos a continuar con el evangelio de este día, Yolanda. Dice, mi hija está terriblemente atormentada por un demonio. Jesús no le contestó una sola palabra, pero los discípulos se acercaron y le rogaban, atiéndela, porque viene gritando detrás de nosotros. Él les contestó, yo no he sido enviado sino a las ovejas descarriadas de la casa de Israel. Ella se acercó entonces a Jesús y postrada ante él, le dijo, Señor, ayúdame. Pues querida señora y queridos televidentes, aquí hay un elemento importantísimo, postrada ante él. Muchas veces, justo las situaciones complicadas que vivimos son las que nos hacen mirar al cielo, pero también doblar la rodilla, reconociendo la grandeza de nuestro buen Dios y nuestra pequeñez, que sin él no podemos. Así que a doblar la rodilla, queridos televidentes, y ofrecer y ofrecernos por tantas necesidades. Vamos a tomar otra llamadita a través de WhatsApp. Muy buenas tardes. Hola, hola. Buenas tardes. ¿No nos escucha?
2: Bueno, buenas tardes.
1: Hola, ¿cómo se llama?
2: Héctor.
1: Héctor. ¿De dónde se comunica Héctor?
2: De aquí, del estado de Puebla.
1: Qué gusto saludarlo, Héctor. Gracias por su llamadita. Platíquenos qué quisiera agradecer en esta tarde y cuáles son sus intenciones.
2: Pues quisiera agradecerle a Dios que me haya permitido que entrara mi llamada. He estado intentando llamar y pues le agradezco mucho a Dios el permitirnos tener un nuevo día. Claro, por mi familia, sí. Por el trabajo que nos da, por todas las necesidades que... Bueno, por todo lo que nos ha regalado nuestro Dios en nuestra vida.
1: Claro que sí, Héctor. ¿Qué quisiera presentar como necesidades para unirnos en oración con usted, Héctor?
2: Pues quisiera pedir primero por mi mamá que se encuentra trabajando fuera para que pues la cuide, la proteja donde quiera que esté. Quisiera pedir también por mi papá para que también le dé esa sabiduría para poder guiar a nuestra familia, pedir por mi hermano que también le eche ganas para que pueda seguir trabajando, estudiando, y quisiera pedir por todos ustedes ahí de María Visión para que sigan llevando el evangelio a muchas familias más.
1: Muchísimas gracias, Héctor. Gracias de todo corazón, porque nos incluye pues en su petición y claro, por las necesidades de su familia, por sus necesidades, Héctor, materiales, espirituales, pues se quedan aquí bien encomendados y también se quedan en nuestro corazón. Gracias por su petición sincera. Vamos a terminar el evangelio de este día. Dice, ella se acercó a Jesús y postrada ante él le dijo, Señor, ayúdame. Él le respondió, no está bien quitarles el pan a los hijos para echárselo a los perritos. Pero ella replicó, es cierto, Señor, pero también los perritos se comen las migajas que caen de la mesa de sus amos. Entonces Jesús le respondió, mujer, qué grande es tu fe, que se cumpla lo que deseas. Y en aquel mismo instante quedó curada su hija. Palabra de Dios. Queridos televidentes, no nos cansemos. A veces la prueba es mucha, pero Dios está con nosotros. También lo dice en su palabra. No nos manda más de lo que podemos soportar. Conociendo nuestra pequeñez, conociendo nuestra fragilidad, como por ahí mencionaba en la cápsula nuestro querido padre, la enfermedad, las necesidades, nos hacen saber que somos débiles, que somos vulnerables, frágiles. Bueno, pues es cuando más necesitamos en esa conciencia

0: Esa verdad, acercarnos a nuestro buen Dios y pedirle ayuda. Y Él se compadece. Parece que no nos escucha, quizá, claro que nos escucha y nos mira y nos atiende, queridos televidentes. Pero como también refirió otra de ustedes, lindas señoras, los tiempos de Dios son perfectos. Que no nos sintamos vistos, escuchados, no quiere decir que Él no esté al pendiente de nosotros y de los nuestros. Así que orar y agradecer, porque siempre hay algo por qué dar gracias. Muchísimas gracias, Héctor, y saludos con cariño hasta Puebla. Bien, pues vamos también a mencionar a quienes a través de sus mensajes piden los tengamos presentes en nuestras oraciones. Traemos pues ante los pies de nuestro buen Jesús a María Alicia Salazar Rodríguez de Nuevo León, a Rosana Valenzuela de la Ciudad de México, a Gregoria Silverio Pérez de Puebla, Araceli del Socorro Colorado, Querétaro, Ángeles Salinas Santillán y familia, Clara Trejo Guzmán e hija de Campeche, Juan Jiménez, Salomón Gregorio Soria, César Álvarez y José García, Janet Silverio González de Puebla, y todas las personas pues que han intentado comunicarse, queridos televidentes. Vamos a tomar la última llamadita de este día. Muy buenas tardes.
1: Oración de consagración a los corazones de Jesús y María. Santísimos corazones de Jesús y María, unidos en el amor perfecto, como nos miráis con misericordia y cariño, consagramos nuestros corazones, nuestras vidas y nuestras familias a vosotros. Que nuestro hogar sea lleno de gozo. Que el afecto sincero, la paciencia, la tolerancia y el respeto mutuo sean dados libremente a todos. Que nuestras oraciones incluyan las necesidades de los otros, no solamente las nuestras. Sagrados corazones de Jesús y María, escuchad nuestra oración. Amén.
0: Queridos televidentes, que no necesitemos milagros para creer, pero tengamos tanta fe para merecerlos. Gracias. Hemos llegado al fin de este programa. Con el favor de Dios, nos vemos pronto. Muchas gracias.

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4: Queridos hermanos, reciban hoy siempre la paz y la alegría de Jesús y de María. Hoy, 5 de agosto, pido la intercesión del venerable Padre Pío Bruno Lanteri, que ha sido el fundador de nuestra congregación Oblatos de la Virgen María. El 5 de agosto de 1830, él partió hacia la casa del Padre. También hoy recordamos a la festividad de la Basílica de Santa María Mayor en Roma, una basílica que solemos visitar cuando me toca guiar peregrinaciones con hermanos que de diversos países se unen para hacer este camino de sanación interior. Se llama también Santa María de las Nieves debido al relato de que una nevada milagrosa en pleno verano marcó el lugar donde debía ser construida esta basílica. Pero hoy el tema de la reflexión es cómo el Padre nos pide unir y jamás dividir. Ezequiel 37, en la segunda parte, a partir del versículo 15, la profecía da un paso más allá del valle de los huesos secos. Dios le pide al profeta tomar dos varas de madera para unirlas en una sola mano. Unámonos hoy para contemplar el cumplimiento de la promesa del Padre, la unidad perfecta y la paz. Escuchemos la palabra que dice, júntalas la una con la otra para que sean una sola y serán una sola en tu mano. Haré de ellos una sola nación. Mi morada estará junto a ellos. Yo seré su Dios y ellos serán mi pueblo. Palabra de Dios. Uno de los grandes males de la humanidad es la división, es la pelea, es la desconfianza crónica. Un país que no está unido entre sus integrantes es un país derrotado, perdido, y lo mismo podemos decir de una iglesia dividida, de una familia dividida. Yendo al texto bíblico, las dos varas representaban los dos reinos, el de Judá e Efraín, que estaban divididos. Llevaban siglos separados por guerras, rencores y desconfianzas. Podemos aplicar esto a los ámbitos donde nosotros vivimos, nos movemos. ¿Cuáles son las guerras? ¿Cuáles son los rencores que hay en el propio corazón? No pensemos tanto en los demás, en nosotros mismos. ¿Cuáles son las desconfianzas? Pero el proyecto del Padre Celestial es siempre un proyecto de comunión y reconciliación. El Catecismo de la Iglesia, en el número 761, nos recuerda que el Padre de los Cielos decidió convocar a toda la humanidad en la Iglesia de su Hijo para reunir a los hijos de Dios que estaban dispersos. es que el amor del Padre no soporta la división. En un mundo profundamente dividido, en lo político, en lo social y lo familiar, esta profecía es importantísima. Dios toma lo que estaba roto, lo que estaba dividido, y mediante el toque de su gracia, lo convierte en una unidad en su propia mano. En una ocasión, una amiga y hermana de comunidad me compartía las divisiones que había con sus hermanos, ya grandes, el distanciamiento con uno de ellos. Y evocando a Nuestra Señora que desata los nudos, también en una peregrinación, yo sentí que el Espíritu Santo me traía la palabra y le dije: no hay nudo que Dios no pueda desatar. Invoca a Nuestra Señora que desata los nudos. Al poco tiempo recibí la noticia de que todos los hermanos se habían reconciliado, reencontrado, y que ese hermano, que era el más enojado, pidió perdón a los demás. Es decir, Dios quiere trabajar en nuestros corazones, invitándonos al perdón, a la reconciliación. El Papa Francisco, en su encíclica Fratelli Tutti, nos advierte contra el peligro de la cultura del descarte y de los muros. Nos invita a construir un pacto social y cultural que busque la unidad sobre el conflicto. Él hablaba muchas veces de cómo los cristianos debemos construir puentes y no muros. Me da mucha pena cuando escucho de alguna diócesis cómo sus pastores o alguno de sus pastores construye muros en lugar de puentes de crecimiento, de diálogo, de encuentro profundo. Y esto es un peligro que también se puede dar en diversos movimientos. San Juan Pablo II, en una prédica que daba al movimiento de la renovación carismática, le decía que la verdadera unidad es fruto del amor derramado en nuestros corazones por el Espíritu. Donde falta el amor, donde hay división, donde hay desconfianzas y chismes, ahí no está el Espíritu Santo. Las personas que tienden a dividir familias o comunidades suelen estar movidas por una combinación de heridas personales, de heridas psicológicas, de actitudes espirituales equivocadas. Entre las más frecuentes son las heridas no sanadas, como resentimientos, celos o traumas que se proyectan en los demás. La necesidad de querer controlarlo todo, buscar dominar el entorno, generando bandos y tensiones. La inseguridad personal. Al no sentirse validados, intentan ganar poder creando conflictos. Patrones aprendidos, como si crecieron en ambientes conflictivos, reproducen esas dinámicas. Pero también hay causas espirituales. Satanás viene a sembrar semillas de cizaña en el corazón humano, de orgullo y soberbia, donde se quiere imponer sobre otros, donde se piensa que el modo de ver las cosas es siempre la verdad, donde se falta a la caridad y se está incapacitado de ver al otro como hermano, lo cual lleva a juzgar y a también excluir. Usar la religión como arma para dividir en lugar de unir. Y San Pablo advierte que el espíritu produce unidad, mientras que la carne genera rivalidad, divisiones. Gálatas 5:19-21. Oremos, hermanos, entonces, pidiendo el don de la unidad para esas familias, esos lugares que el Señor nos trae a la mente, para esos corazones que tienden a dividir, a construir muros, para que primero nosotros mismos, pero también estos hermanos y hermanas, derriben esos muros y con esas piedras construyan puentes de acercamiento, de diálogo, de servicio. Padre bueno y de infinita misericordia, te damos gracias porque nos invitas a contemplar tu palabra. Tú que eres el Dios que nos saca de las tumbas del desánimo, te pedimos que nos hagas constructores de unidad, que nos ayudes a ver con tu luz, Padre, esas áreas de nuestro corazón que tienden a dividir, a distanciarse, a apartarnos. Aquí están nuestras manos, aquí está nuestro corazón. Conviértenos para que, más allá de los desprecios, más allá de las mentiras, nosotros podamos perdonar con tu gracia, bendecir y ser constructores de puentes de diálogo, de perdón y de perdón.

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1: De la mano de Jesús y de María en la tormenta, comenzamos con esta lectura del Evangelio según San Mateo, en el capítulo 1, desde el versículo 2, y dice así: Abraham fue padre de Isaac y este de Jacob. Jacob fue padre de Judá y de sus hermanos. De la unión de Judá y de Tamar nacieron Farés y Será. Farés fue padre de Esrón y Esrón de Aram. Aram fue padre de Aminadab, este de Naasón, y Naasón de Salmón. Salmón fue padre de Buz y Rahab, su madre. Buz fue padre de Obed y Ruth, su madre. Obed fue padre de Jesé. Jesé fue padre del rey David. David fue padre de Salomón y su madre, la que había sido la esposa de Urías. Salomón fue padre de Roboam, que fue padre de Abías. Luego vienen los reyes Asa, Josafat, Joram, Osías, Joatán, Ahaz, Ezequías, Manasés, Amón y Josías. Josías fue padre de Jeconías y de sus hermanos en tiempos de la deportación a Babilonia. Después de la deportación a Babilonia, Jeconías fue padre de Salatiel y este de Zorobabel. Zorobabel fue padre de Abiud, Abiud de Eliasim y Eliasim de Azor. Azor fue padre de Sadoc, Sadoc de Akim y este de Eliud. Eliud fue padre de Eleazar, Eleazar de Matán y este de Jacob. Jacob fue padre de José, esposo de María, de la que nació Jesús, llamado Cristo. Palabra de Dios. Les leí todo eso porque esas palabras, de esos nombres de todos estos patriarcas y santos de antaño, son tan poderosos que cuando los mencionamos, los demonios huyen. La palabra de Dios es como un exorcismo, no la resisten los espíritus del mal, porque estos todos están en el cielo. Por lo tanto, mencionar sus nombres es mencionar el reino de la luz, y con solo mencionarlo los demonios tienen que huir porque se hace presente ese profeta, ese patriarca, ese apóstol, ese santo, con mencionar su nombre. Por eso es tan importante la lectura de la palabra, con el convencimiento que es palabra de Dios y que existe en el eterno presente de Dios y que son seres reales. Son personas que existen, que están vivas porque pasaron a la vida eterna de la luz. O sea, no se desaparecieron en las tinieblas como los que se condenan, como los demonios. Están en la luz, son seres vivos y poderosos. Por eso nuestra relación con los santos, con la Virgen, con los ángeles, con la Santísima Trinidad, Padre, Hijo, Espíritu Santo, es nuestro poder, nuestra victoria, porque ahí es donde está la fuerza de Dios, en la luz. Y nosotros somos ciudadanos de la luz. Cuando invocamos los santos, los ángeles, a la Santísima Trinidad, a la Virgen María, estamos llamando a la luz, la fuerza. Llevamos la luz nosotros por el bautismo, porque hemos sido ungidos con el Espíritu Santo para tener esta gracia. Sin embargo, pues tenemos que tener claro que Dios es bueno y misericordioso y que nosotros tenemos una misión en este mundo como católicos. Somos instrumentos eucarísticos de reparación. La Eucaristía es nuestro mayor consuelo y misión. La misión más grande nuestra es la Eucaristía. Por eso nunca se la dejen robar. Hay gente que vive en pecado mortal y participa en la iglesia.

0: va a la iglesia a misa, ayuda incluso en la iglesia, pero no puede comulgar porque vive en pecado mortal. Esto no se puede permitir en la vida de uno. Uno no puede vivir así. Por mucho que les digan que están bien, están mal, porque uno no puede suspender la amistad con Dios. Y encima de todo, pensar que por ir a la iglesia, entonces Dios está contento, aunque uno no esté en gracia. Eso es mentiras. Para estar en gracia hay que obedecer a Dios. Y uno no puede, por ejemplo, cambiar a una criatura humana por Dios y que la criatura humana sea más importante que Dios. Entonces uno está en pecado mortal porque está complaciendo a otra criatura o porque uno, por el afecto humano, sacrifica la relación con Dios. Eso no se puede permitir.
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1: En Apóstoles de Nuestro Tiempo, el padre Wilson Sosa nos habla sobre la tristeza.
2: Cuando a García Herrero le preguntaban sobre la tristeza, pues él decía que la tristeza era alejarse de Dios. Y así lo tenemos condensado en sus escritos. Y entonces cuando nosotros le preguntamos a las personas, ¿cuál es el remedio?

0: Remedio contra la tristeza. El remedio contra la tristeza no es tener cosas. El remedio contra la tristeza no es que usted se compre un televisor último modelo, o el carro último modelo, o el celular último modelo, como muchas personas lo hacen. El remedio contra la tristeza es precisamente el amor. Ahí está la clave que nos da García Herreros y nos dice:
1: ordinariamente la tristeza es un aspecto de la nostalgia, es decir, del dolor por el pasado, de mirar hacia atrás como algo que jamás va a volver, mientras que nosotros, los cristianos que creemos en el Señor, miramos hacia adelante.
0: Esa es la esperanza que tú y yo podemos tener, mirar siempre hacia adelante. Y el futuro tenemos que abordarlo con optimismo, no con negativismo, a pesar de todas las situaciones que atravesemos hoy en día, nosotros los colombianos, nosotros como cristianos, nosotros que creemos en Jesús. Y siempre el Señor nos va a levantar de aquellas situaciones difíciles para seguir adelante. Dios te bendiga.
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El amor es paciente, servicial y sin envidia. No quiere aparentar ni se hace el importante. No busca su propio interés. Olvida las ofensas y perdona. Nunca se alegra de algo injusto. Y siempre le agrada la verdad. El amor disculpa todo. Todo lo cree, todo lo espera y todo lo soporta. Si no tengo amor, no soy más que bronce que resuena y campana que toca. Aunque repartiera todos mis bienes entre los pobres, si no tengo amor, de nada me sirve. Primera de Corintios 13. El que odia está muerto, y el que ama vuelve a la vida.

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Hoy, miércoles 5 de agosto, escuchemos el Santo Evangelio según San Mateo. En aquel tiempo, Jesús se retiró a la comarca de Tiro y Sidón. Entonces, una mujer cananea le salió al encuentro y se puso a gritar: «Señor, Hijo de David, ten compasión de mí. Mi hija está terriblemente atormentada por un demonio». Jesús no le contestó una sola palabra, pero los discípulos se acercaron y le rogaban: «Atiéndela, porque viene gritando detrás de nosotros». Él les contestó: «Yo no he sido enviado sino a las ovejas perdidas de la casa de Israel». Ella se acercó entonces a Jesús y, postrada ante él, le dijo: «Señor, ayúdame». Él le respondió: «No está bien quitarles el pan a los hijos para echárselo a los perritos». Pero ella replicó: «Es cierto, Señor, pero también los perritos se comen las migajas que caen de la mesa de sus amos». Entonces Jesús le respondió: «Mujer, qué grande es tu fe, que se cumpla lo que deseas». Y en aquel mismo instante quedó curada su hija. Palabra del Señor. Parte de nuestro proceso de maduración consiste en aprender a no esperar demasiado de las personas. Pero hay situaciones donde realmente teníamos derecho a esperar un poco más, una respuesta mejor de ciertas personas, por lo que representan, por lo que las conocemos, por estar a la altura de la situación. Y hay veces que nos sentimos decepcionados y hasta escandalizados. Una madre desesperada, con una profunda pena por un hijo enfermo o desaparecido, ¿qué es lo que puede esperar de las personas? Por lo menos, un poco de empatía, un mínimo de comprensión y de respeto a su dolor. Y eso como mínimo, ya que lo que se debería esperar de gente civilizada es un máximo de respaldo y ayuda ante su situación. Si esto se puede esperar de cualquier persona mínimamente educada, ¿cuánto más se podía esperar de Jesús, que encarna la compasión y la misericordia de Dios? Aquel de quien repetidas veces se nos dice que se compadecía de las multitudes extenuadas, que no podía pasar de largo ante el leproso, el ciego, el paralítico, que no le importaba si quebrantaba el sábado y se echaba encima a sus enemigos, que nunca antes había hecho acepción de personas ni por su sexo, reputación o su raza. ¿Cuántas veces ni siquiera le pedían que ayudara a las personas y era él quien tomaba la iniciativa? De alguien como él, ¿qué se podía esperar ante las súplicas de una madre desesperada? Esperábamos todo, menos el trato áspero que le dio. Hasta los mismos discípulos estaban desconcertados y le pedían que no pasara de largo ante aquella mujer. Si nos sorprende que Jesús no hiciera caso a sus ruegos, más aún nos sorprende el motivo.

0: que esa mujer era extranjera y él había venido solo por los de su pueblo, Israel. Una postura un tanto burocrática y elitista que nos esperaríamos de cualquiera, pero no del Señor Jesús. Mucho menos esperábamos de él la respuesta dura y francamente grosera que le dio aquella mujer que solo pedía ayuda para su hija. Con su expresión, le dio a entender que la consideraba menos que un perro. Si eso lo hubiera dicho en nuestros tiempos, hubiera sido un escándalo internacional. Lo hubieran destrozado en redes sociales y le hubieran apodado Lord Perritos. Ciertamente, esperábamos algo más de Jesús, pero Jesús también esperaba algo más de esa mujer. Necesitaba una última prueba, una última purificación de fe, donde ella iría más allá del desconcierto, del coraje, de sus límites. Son muchas veces pruebas de este tipo las que nos hacen sacar una fortaleza y un espíritu que antes no conocíamos. En este caso, la respuesta humillante de Jesús hizo que la mujer, en lugar de retirarse ofendida e indignada, se mostrara perseverante e ingeniosa. Le revierte la respuesta con su propia comparación, haciendo que Jesús accediera a su petición, reconociendo lo grande que era su fe. Es cuando esperábamos algo más de las personas y nos decepcionan, cuando nosotros somos los que nos vemos obligados a dar ese algo más. A ti, ¿cuántas veces una decepción te ha obligado a hacer algo que no habías hecho antes? Esperabas mucho de quienes se supone debían ayudarte, pero no lo hicieron. Eso te hizo descubrir personas con una generosidad inesperada y tu propia capacidad de salir adelante. Esperabas un mejor ejemplo o un mejor trato de las personas que representan a Dios, pero esa decepción te hizo aprender que la fe no se pone en los hombres, sino en el Señor. Esperabas gratitud y correspondencia de parte de aquellos a quienes hiciste tanto bien, pero su ingratitud te enseñó a dar desinteresadamente, sin esperar demasiado. Esperabas más del mismo Dios, ya que suponías que por tu buena conducta y asidua oración merecías ver escuchadas tus plegarias. Pero aprendiste a ser ahora tú quien escuche al Señor, cuyos caminos son siempre justos e inescrutables. Por eso, cuando pienses que tú podías esperar más de alguien, puede ser una señal de que es Dios quien está esperando algo más de ti, que necesitas decepcionarte un poco para ponerte a hacerlo. Que tengas un día lleno de bendiciones.
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Muy buenas tardes a todos ustedes, hermanitos. Dios los bendiga. Transmitimos en vivo y en directo desde Tuxtepec, Oaxaca, México, para la cadena de María Visión Radio. Una señal de María llevada a Jesús. Que se oiga el aplauso, Tuxtepec, Oaxaca, en este día tan especial, conmemorando en la bienaventuranza de la Santísima Virgen de Guadalupe. Vamos a cantar con mucha alegría.

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Transmitimos en vivo y en directo desde Tuxtepec, Oaxaca, México, para la cadena de María Visión Radio. Una señal de María llevada a Jesús. El tema de hoy, los enigmas de la Virgen de Guadalupe. El aplauso, Tuxtepec, Oaxaca, en vivo y en directo. Qué bendición poder estar con todos ustedes, mis hermanitos. Gracias por aquellos hermanos que se están conectando con todo nuestro corazón. Transmitimos de un lugar muy especial el día de hoy, celebrando esa víspera de la Santísima Virgen de Guadalupe. Hoy, lo que vivimos en nuestra etapa, en nuestra vida espiritual. Hoy tenemos un tema muy especial y tenemos invitados de honor, porque nuestra familia tuxtepecana nos abre las puertas de su corazón para poder vivir esta experiencia de cada uno de nosotros. Recuerden que el hablar de la Santísima Virgen de Guadalupe es poder hablar de ese contacto, esa intimidad con nuestro Dios. En la advocación de la Virgen de Guadalupe vamos a comentar principalmente las cuatro cualidades que María Santísima tiene en este Adviento. Vamos a conocer la historia un poco de el Nicalmopoca. Recuerda que el

acercarme un poco a es aquel documento donde el señor Antonio Valeriano tuvo la oportunidad de escribir sobre la historia de un amigo cercano a Juan Diego, que en días anteriores celebramos la benevolencia de ese santo que hoy canonizado está en el cielo a partir de nuestra Santísima Virgen de Guadalupe. También vamos a platicar de algunos signos muy importantes que existen en el ayate de la Virgen. Sí, déjame decirte que hay una simbología muy grande donde el pueblo de México tiene que entender muchas situaciones, no precisamente sin salirnos de los contextos históricos. María Santísima se quedó en nuestra tierra en esa advocación tan hermosa de la Virgen de Guadalupe. Pues sin más preámbulo, mis hermanos, vamos a iniciar esta noche con el primer corte. Vamos a empezar a vivir nuestra oración como siempre para ponernos en esa presencia de Dios. Recuerden que vamos a vivir cada uno de nosotros estos momentos para que ustedes, familia y los que nos están mirando en vivo y en directo puedan vivir esta experiencia de nuestro Señor Jesús. Vamos a iniciar poniéndonos en la presencia de Dios para hacer nuestra oración inicial. Recuerda, puedes escribirnos, contáctanos, sintoniza María Visión Radio para que todos nosotros vivamos esa presencia de nuestro Señor Jesús. Así que sean bienvenidos en esta noche de gala. Iniciamos nuestra oración. En el nombre del Padre, del Hijo y del Espíritu Santo. Amén. Vamos a ponernos en la presencia de Dios.

En el nombre del Padre, del Hijo y del Espíritu Santo. Amén. Te damos gracias, Padre Santísimo, en esta noche por permitirnos vivir esta experiencia. Señor, en estos momentos, derrama bendiciones en cada comunidad, en todos los hermanos que nos viven, en todos los hermanos que nos escuchan. Te pedimos de todo corazón, derrama salud divina de tu Espíritu Santo para que podamos fortalecer y conocer su palabra dentro de cada uno de nosotros. Mi Señor, veneramos el santísimo nombre de tu madre, la Virgen de Guadalupe. Cada uno de nosotros, Señor, tiene puesta en esa vocación la fe, el amor, pero sobre todo la sencillez. Porque tú, Señor, conoces perfectamente nuestras necesidades. Bendito y alabado seas, Jesús. Nos ponemos en tu presencia para que seas tú, Señor, quien obre con justicia y con verdad. Permítanos vivir esta noche, Señor, encontrándonos en tu presencia, sabiendo que la luz del Espíritu Santo nos ilumina en cada uno de nosotros. Hoy queremos conocer más de ti. Queremos poner en tu presencia a toda la gente que nos sintoniza, a todo el hermano enfermo, a todas las hermanas y hermanos que tienen la oportunidad de escucharnos y de vivir cada parte de nuestra vida espiritual. Tú conoces, Señor, perfectamente.

0: perfectamente el camino. Tú conoces, Señor, perfectamente nuestra situación. Tú conoces perfectamente, Señor, cada uno de nosotros. Por eso hoy queremos poner en tu presencia para que seas tú, Señor, quien obre con justicia y con verdad. Porque ese Espíritu Santo ilumina nuestra vida. Y te presentamos el amor santísimo de María para que pueda vivir con todo nuestro corazón esta presencia, sabiendo de que tú eres el camino, la verdad y la vida. Todo esto, Padre, te lo pedimos en el nombre poderoso de tu Hijo, quien vive y reina por los siglos de los siglos. Amén. En el nombre del Padre, del Hijo y del Espíritu Santo. Amén. No le cambies, mi hermano, estamos en vivo y en directo desde Tuxtepec, Oaxaca, México, junto a ti, María, con el hermano Toño Jiménez. El tema de hoy, los enigmas de la Virgen de Guadalupe. El aplauso, Tuxtepec, para María Visión Radio. Regresamos.
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3: En Apóstoles de Nuestro Tiempo, escuchemos al padre Álvaro Íñiguez hablar sobre la confesión.

0: Qué grande y qué maravilloso es el amor de Dios, ese amor misericordioso que en todo momento está ahí presente, acompañándonos en el transcurso de nuestra vida. Y así, de esta manera, es como nosotros tenemos que ver a nuestro Padre Dios, como ese papá lleno de amor, que sin importarnos que nos portamos mal, sin importarle a Él que en algunos momentos nosotros le faltamos al respeto a través de nuestras ofensas, a través de nuestros pecados, Él siempre está dispuesto a brindarnos su perdón, precisamente porque en su corazón habita esa misericordia realmente admirable. Y miren que nosotros podemos encontrar muchos casos en la Sagrada Escritura en donde se hace presente el amor misericordioso de Dios. Pensemos, por ejemplo, en aquel hijo pródigo, que fueron muchas las ofensas que le originó a su padre, y aquel padre lo recibió con un tierno y maravilloso abrazo. Así, de esta forma, es como nosotros debemos de sentirnos en el sacramento de la reconciliación. Y miren que muchas veces le tenemos miedo a este sacramento. Muchas veces experimentamos vergüenza al acercarnos a confesar. Y qué bueno que experimentemos esa vergüenza, que tiene que ser fruto también del arrepentimiento de nuestro corazón. Y ustedes, queridos hermanos, en ningún momento duden en acercarse a recibir el sacramento de la confesión. El Papa Francisco en varias ocasiones nos ha hablado a los sacerdotes y a los fieles en general sobre la importancia de este sacramento. Él, por ejemplo, nos ha dicho que Dios nunca se cansa de perdonar. Nosotros a veces nos cansamos de acudir a Dios a pedir perdón. Y hace poco también el Papa Francisco, en relación a nosotros los sacerdotes, nos decía que el confesionario no tiene que ser un lugar de tortura, tiene que ser un lugar de misericordia. Nosotros no estamos para juzgar, estamos para ayudar, estamos para sanar, estamos para ejercer el perdón que Dios establece por medio de nosotros, sus siervos. De tal forma que, lejos de experimentar temor por la confesión, debemos experimentar siempre el gusto por sentirnos reconciliados, por sentirnos reconfortados, que Dios nos levante de nuestro pecado y nos reintegre esa maravillosa condición de ser sus hijos, esa condición que momentáneamente perdemos cuando caemos en la tentación.
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0: Dentro de nuestra historia, déjame comentarte el antecedente que cuenta el Nican Mopogua. El Nican Mopogua es el documento más especial donde habita la historia de las apariciones de la Santísima Virgen de Guadalupe. El personaje conocido como el señor Antonio Valeriano fue aquel personaje que escribió la historia, ¿sí?, basándose en una amistad, en un conocido de Juan Diego de aquellos tiempos. Nican Mopogua significa, o traducido en el náhuatl, así fue. Así fue la historia, eso significa el Nican Mopogua. Y el día de hoy tenemos una personalidad muy conocida aquí en nuestro Tuxtepec, Oaxaca, que nos abre la puerta de su casa, la familia Roque, la familia Méndez Pérez. Ellos tienen una tradición muy especial, familia de María Visión, en donde todos los años veneran a la Santísima Virgen de Guadalupe. Vean qué hermoso altar, la aparición en donde ponemos el significado de María al lado de Juan Diego. Y son costumbres y tradiciones populares. Nos acompaña la familia de Tuxtepec, Oaxaca, que está con nosotros en este día tan especial, en donde siempre vienen a conmemorar y vienen a venerar esta Santísima Virgen. Al término del programa, pues vamos a vivir la experiencia del Rosario, vamos a cantarle las mañanitas y toda la tradición del pueblo de Tuxtepec, pero vamos a conocer un poquito de la historia de nuestra querida familia que nos alberga el día de hoy. Mi querido amigo Roque, una gran personalidad, un trabajador, una persona muy carismática, mucho tiempo de conocerlo y tuvo la oportunidad de involucrarse en estas actividades de la evangelización. Recuerda que el fenómeno de evangelización, llevar la buena nueva. El pueblo de México y nuestra Iglesia Católica es rica en movimientos. Renovación carismática, adoración nocturna, la cofradía del Santo Rosario, en fin, todos los movimientos son muy ricos. Pero créanme que lo más importante es no perder las tradiciones de nuestros pueblos. Vamos a conocer un poquito de la familia que nos alberga el día de hoy. Mi querido amigo, muy buenas noches.
1: Buenas noches.
0: ¿Cómo te sientes? ¿Cómo ves todo esto?
1: Bien, muy bien. Contento.
0: Contento. Quiero que nos platiques, es mi compadre, ¿para qué decirlo? Mi compadre de muchos tiempos que nos llevamos con una amistad bastante. Quiero que nos platiques y platiques al público que nos está sintonizando, Roque. ¿Desde cuándo empezó esta tradición? ¿Por quién empezó esta tradición de venerar a la Santísima Virgen de Guadalupe? Platícanos.
1: Bueno, antes que nada, buenas noches. Pues por mis papás, nuestros papás, fueron los que iniciaron con esto hace 40 años, 40 años más o menos. Y se fue haciendo pues, cada vez un poquito más grande, y pues a mí me tocaba poner el altar. Entonces siempre fui buscándole, buscándole, hasta llegar ahorita a esto.
0: ¿Y algún significado en especial que tú tengas algún, vamos a hablar, no milagro? Porque recordemos, mis hermanos que nos sintonizan, María Santísima es aquella intercesora. Muy importante de entender entre los pueblos que María Santísima, en cualquier advocación, es la mujer encargada de hacer esa conexión, esa comunicación con su Hijo amado. ¿Algún momento, Roque, que tú hayas vivido, que hayas sentido esa presencia de María en alguna situación difícil, en algún cambio de tu vida? Platícanos desde dónde podemos iniciar para poder conocer más hacia dónde viene esa veneración hacia la Santísima Virgen de Guadalupe.
1: Bueno, como te digo, desde muy chico mamá me inculcó el amor a la Virgen, ¿no? Y pues yo creo que estaba en todo momento ha estado con nosotros. Momentos difíciles, claro, el más doloroso es la muerte de nuestros padres, ¿no? Pero pues sabíamos y sentíamos que estaba con nosotros, o sea, que era un parte de la vida, ¿sí? Nos dolía, pero pues ella está con nosotros, o sea, todo el tiempo está con nosotros, ¿sí? Una prueba que te puedo decir, así que nosotros la familia, pues todos estamos bien, bien de salud, gracias a Dios. Entonces creo que esa es una prueba muy grande que está con nosotros.
0: Roque, en la vida de don Roque y doña Mati, que les recordamos, los papás de esta familia, de este árbol genealógico, ellos tenían una gran enamoramiento. Era un gran enamoramiento hacia la Santísima Virgen María. Ellos se acostumbran, porque déjenme decirles, pueblos, que nuestro Tuxtepec querido es una ciudad muy fortalecida por el Santo Rosario. El Santo Rosario, recuerden que

0: es el arma más poderosa que tiene María y tiene nuestra Iglesia Católica para poder combatir el demonio, porque hay de todas situaciones aquí. Sabemos perfectamente que la misma Iglesia Católica nos enseña a vivir estas experiencias a partir de la época en que estamos viviendo. ¿Sí sabes en qué época estamos viviendo? En este Adviento. El Adviento, recordemos, mis hermanos, que es aquella espera. El Adviento es aquella preparación para la venida nuevamente de nuestro Señor Jesús. Pero ahorita vamos a hacer un comentario muy especial. Cuando uno dice que viene la veneración, cuando viene ese Adviento tan hermoso que estamos esperando, que estamos emocionados, créanme que la persona indicada para vivir esta experiencia es María Santísima. Ahorita vamos a explicar precisamente las cuatro cualidades que María tiene para vivir el Adviento. Porque toda la familia de Tuxtepec, la familia que estamos compartiendo el día de hoy, están con esa espera, con esa ansiedad de que nazca no precisamente nuestro Señor Jesús en un bebé, no, de que nuevamente Jesús tome las riendas de nuestra vida espiritual. Ese es el significado del Adviento. Muchas personas en grandes lugares piensan que el hecho de venir Jesús como niño es simbólicamente, mas sin en cambio reconocemos perfectamente que esos enigmas que la misma historia nos lleva hace entender que Jesús tiene que nacer en nuestro corazón. El Jesús que necesitamos, el Jesús lleno de amoroso. Y vamos a hablar acerca sobre las cuatro cualidades que María Santísima, en cualquier advocación, hermano, tiene a vivir para vivir este Adviento. Roque, tú sabes perfectamente que María Santísima tuvo su caminar. ¿Qué conoces de María en el caminar cuando nuestro Señor Jesús?
1: Muy poco, pero pues sí, el caminar de...
0: Sí, en el caminar de María cuando dice la palabra de Dios en el Evangelio en Lucas. Cuando el arcángel Gabriel se le aparece a María, Dios te salve María, llena eres de gracia, mira qué hermoso, el Señor es contigo. En ese momento el arcángel Gabriel derramó bendiciones en el Espíritu Santo sobre María. Y quedó, gracias a Dios, encinta, como decimos. María se quedó admirada. Desde ese caminar, ¿qué conoces, alguna historia de María que nos puedas conversar?
1: Pues no bueno mucho, pero pues sí, lo que todos sabemos, ¿no? Que quedó encinta, pues San José sí se hizo cargo del, aceptó se hizo casarse con ella, o vivir con ella, y pues todo lo que pasó, nació el niño y toda la huida,
0: Todo eso por lo menos conocemos un poquito. Sí, hermanos, no se sientan ustedes porque muchas cosas que nosotros no conocemos de María. Por ejemplo, vamos a hablar de las cuatro cualidades que María. María en la época de Adviento tuvo cuatro cualidades, cuatro momentos importantes que necesitaba María para poder vivir este Adviento. Primera cualidad, la fe. ¿Tú tienes fe, Roque? No, ¿para ti qué es la fe?
1: Creer.
0: Creer. Creer. Déjame decirte, hermano, tú que me sintonizas, y como yo lo siento, lo comento, la fe no es creer en Dios, la fe es creerle a Dios. Es una particularidad muy importante que María sintió. Desde el momento que el arcángel Gabriel en su aparición, María entregó su corazón, su alma, para decirle sí a Dios, hágase en mí según tu palabra. Y desde ahí ese caminar, María tuvo esa seguridad. Por eso todos nosotros cuando caminamos y tenemos esa visión tan especial a la Santísima Virgen, le hablamos con fe, porque el pueblo de México tiene esa advocación tan grande, y más en la Virgen de Guadalupe. Acabamos de vivir las fiestas de la Santísima Virgen de Juquila, mejor conocida como uno de los dogmas de María, la Inmaculada Concepción. La Inmaculada Concepción que nos habla libre, limpia de mancha. Sin darnos cuenta que Dios Padre preparó también el lugar donde iba a nacer María. Ahí está Joaquín y Ana, que son los padres de María, que son aquellos que empezaron a vivir esta experiencia. Posteriormente, vivieron con todo nuestro corazón ese caminar hasta llegar a entender que María es modelo de fe. María es modelo de evangelización. María es ese modelo de estrella en donde en su caminar, tomados de la mano de ella, podemos vivir grandes experiencias. Y algo muy importante, que siempre vamos a estar nosotros presentes en el amor de Dios, porque Dios Dice su palabra que cuando dos o tres estén reunidos en su nombre, aquí está nuestro Señor Jesús. No le cambien, mis hermanos, seguimos con las siguientes cualidades de la Santísima Virgen y conociendo más de la familia, porque es una familia que vive la experiencia de María. 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Regresamos, el aplauso, Tuxtepec. ¡Venga de ahí!
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4: En Apóstoles de Nuestro Tiempo, el padre Antonio Márquez nos habla sobre el tema examen de conciencia.
5: Hablemos hoy acerca del examen de conciencia. No perdamos de vista que un examen no es para ver qué tan mal estamos, es simplemente para ver cómo estamos, cómo nos va, para poder también darnos cuenta si estamos aprendiendo o no estamos asimilando. Cuando hablamos de la conciencia, requiere también ser examinada. Por ello, en la historia de la espiritualidad se nos invita a no perder esta práctica que nos permite crecer en la vida de gracia. Los autores también de la vida espiritual nos recomiendan al menos un examen de conciencia al día, aunque hay otros que hablan de tres. Se habla de un examen de conciencia preventivo. Este se hace por las mañanas. Uno se adelanta imaginariamente a lo que va a hacer, dónde va a estar, con quiénes se va a encontrar, para tomar ciertas precauciones y sobre todo hacer la voluntad de Dios. Es un examen que nos previene. Al mediodía recomiendan algunos autores lo que se llama el examen particular de conciencia. Es donde damos seguimiento sobre todo al defecto dominante que nos acompaña, de tal manera que podamos ir creciendo dando seguimiento día con día al tendón de Aquiles que de alguna manera nos identifica. Somos diferentes y cada quien tiene sus defectos y sus defectos dominantes. Pero el más conocido y clásico es el examen nocturno, que se llama examen general, que es el que se hace también antes de la reconciliación. En este examen no hemos de deprimirnos pensando solamente en lo negro u oscuro de nuestra vida. Ante todo es un examen de gratitud para descubrir la mano de Dios en nuestra vida, para percibir lo que con su gracia hemos hecho bien y darle gracias. Pero claro, también para descubrir, reconocer y asumir las cosas que no hemos hecho bien. Es un examen que nos permite ser humildes y pedirle a Dios perdón y que nos dé fortaleza sobre todo para levantarnos y seguir adelante con su gracia. No perdamos la oportunidad de crecer gracias a este instrumento que nos ofrece y recomienda nuestra Santa Madre y la Iglesia, como lo es el examen de conciencia.
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0: Nuevamente estamos en vivo y en directo, mis hermanos, conociendo más de este lugar, este santuario, que aquí en Tuxtepec, Oaxaca, lo hemos puesto para la Santísima Virgen María. Recuerda que estamos en vivo y en directo desde Tuxtepec, Oaxaca, en estas vísperas de la Santísima Virgen de Guadalupe. Pues hoy conocemos parte de la familia Méndez Pérez, una familia que tiene una gran trayectoria en nuestro Tuxtepec. Ellos también, mi amigo Roque, su hermana Nati, su hermana Araceli y toda la familia que se ha reunido para vivir esta experiencia, pues conocieron parte de esta gran invocación a partir de María. Araceli y mi amiga Nati, vamos a platicar con ellas, a ver María Santísima, ¿qué significado, Nati, en tu vida personal con María?
6: Bueno, pues como decía mi hermana hace rato, ¿no? Mi mamá siempre nos inculcó el amor a la Virgen. Siempre, ella siempre, mi mamá es del estado de Puebla, y siempre que íbamos para allá, pasábamos ahí por Tinajas, hay un lugar donde hay una capilla.
0: Ajá.
6: Y nos hacía bajarnos y estar ahí un rato con la Virgen, y de regreso compraba el arreglo más grande de flores que se encontrara para la Virgen. Y siempre, cualquier actividad, vamos a darle gracias a la Virgen. Siempre que algún problemita, alguna situación en familia, siempre decía ella, vamos a darle gracias a la Virgen, o vamos a pedirle a la Virgen. Esa siempre fue nuestra vida.
0: Déjenme platicarles que las costumbres y las tradiciones de los pueblos aquí en Tuxtepec emanan mucho del significado tan grande de María. Si ustedes pueden ver aquí en la cámara, mi amiga Araceli, que porta una indumentaria característica de la región. Aquí, en Tuxtepec, la región chilanteca, la región zapoteca, cuicateca, ¿sí? Todas las regiones que tenemos aquí en nuestro Tuxtepec, en nuestra diócesis, hablan mucho del significado de María. Y María es un símbolo tan grande de veneración, que créanme que la gente se desborda de alegría cuando ven la imagen, cuando ven esa imagen sagrada de la Santísima Virgen de Guadalupe. Araceli, platícanos tu vestimenta, de dónde es, qué simboliza, qué es.
6: Usila.
0: Usila es una región cerca en donde se conoce el tradicional caldo de piedra. Estamos aproximadamente a unos 120 kilómetros, ¿sí?, en toda la región chinampeca. Algo muy importante que debemos de entender. Bueno, pues, siguiendo con el tema anterior, seguimos conociendo la familia. Vamos a platicar ahora de la segunda cualidad que tuvo María en su preparación para el Adviento. La segunda cualidad, vamos a hablar acerca sobre la esperanza. ¿Qué es la esperanza, Nati? ¿Qué entiendes por esperanza?
6: Pues es lo que uno tiene como ser humano, ¿no? Esperanza de conseguir algo, de realizar algo. O sea, siempre está uno con esa espera.
0: Vamos a manejar la esperanza como ese tiempo de espera, efectivamente. La esperanza es el tiempo de espera, sabiendo que al final va a ser posible. Jesús estuvo 9 meses guardado en el vientre de María, y María con toda la esperanza sabía que iba a venir nuestro Señor Jesucristo. Y déjenme decirle que los pueblos adaptan mucho esa esperanza en la forma de vivir una novela. Que la novena de la Virgen de Guadalupe, que la novena de la Virgen del Carmen, que la novena de San Ignacio de Loyola, que la novena de San Benito Abad, que la novena de San Judas Tadeo, hasta en los difuntos, los 9 días que se tienen que cumplir, simbólicamente van a darnos a cuenta que son los 9 meses que María Santísima tuvo en el vientre. Es ahí donde viene la cualidad de la esperanza, una cualidad perfecta que María tuvo para vivir el Adviento. Vamos a conocer ahora la tercera cualidad. La tercera cualidad nos habla acerca sobre algo que es muy difícil de que nosotros los católicos entendamos en nuestra vida. La obediencia. ¿Qué entendemos por obediencia? La obediencia es el acto de obedecer. Vamos a ponerlo en nuestro texto mexicano, en nuestra lingüística, hacer caso. Atender la orden de lo que nos indican. Y déjame decirte una cosa, que María es un ejemplo claro de orden. Que María es un ejemplo claro, ¿sí? ¿Por qué? Porque María, en el momento cuando el arcángel Gabriel le dijo, hágase esto, María simplemente le dijo al arcángel, hágase en mí según tu palabra. Y esa es la orden tan grande que vivió, que le pudo demostrar al arcángel Gabriel esa orden y esa obediencia. Y déjenme decirles una cosa, que no puede haber fe si no existe una obediencia. Para haber una obediencia tiene que haber fe, porque la fe me da la obediencia. Eso es importante de reconocerlo. Porque todos nosotros los que vivimos en una situación muy especial, clamamos a Dios, le pedimos a Dios. Pero ¿cuál es el problema?